Hola a todos y a cada uno de los oyentes. Mi nombre es Eduardo Casas y este programa se llama Entre Líneas.

En nuestra vida hay presencias y ausencias que recorren todos los paisajes que habitamos. Son personas y afectos entrañables que nos sostienen mientras están con nosotros y nos protegen cuando ya han partido. A menudo y de muy diversas maneras los evocamos. Con el pensamiento, el afecto, el recuerdo, la oración y de muchas otras formas los hacemos presentes. Evocar es una manera no solo de recordar, sino además de conjurar una presencia activa y viviente, de reconocer, homenajear y tributar gratitud, amor y devoción a quienes hemos amado y ya han partido. Seguimos alimentando los lazos que nos unen, más allá del tiempo y la distancia, más allá del espacio y del olvido, incluso más allá de la vida y de la muerte. El amor es el mayor nexo de comunión real con quienes ya no están. Es difícil explicarlo cuando las personas de ese mismo vínculo comparten estados existenciales distintos. Nosotros estamos vivos y ellos ya han partido. Nosotros tenemos conciencia de que estamos inmersos en el espacio y el tiempo. Ellos ya han saltado esa valla y la conciencia perdura lúcida en ese instante perpetuo que es la eternidad. ¿Cómo es posible conectar la conciencia temporal y espacial que nosotros tenemos con la conciencia atemporal y aespacial que poseen ellos, ya que han trascendido este plano? La conexión se puede dar en el punto de unión que posibilita solamente el amor. Quien ama a sus seres queridos que ya han partido, comulga en la experiencia del amor que trasciende todo: espacio, tiempo, vida y muerte. El amor es la más perfecta evocación y el nexo por el que el vínculo continúa alimentándose y perdurando más allá de todo. 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
1: Hoy, en el santoral de la Iglesia Católica, recordamos a una santa cuya vida y martirio son un testimonio de valentía y fe inquebrantable. Santa Regina, virgen y mártir, quien es venerada como la protectora de aquellos que sufren tortura. En este 7 de septiembre, la comunidad católica en todo el mundo celebra la memoria de esta santa que enfrentó la persecución y el sufrimiento como una profunda devoción a Dios. Santa Regina vivió en el siglo III en la región de Alice, Saint-Rhin, en la actual Francia. A pesar de su juventud, se destacó por su belleza y virtud. Sin embargo, su fe cristiana la llevó a rechazar las ofertas de matrimonio de varios pretendientes, lo que finalmente la expuso a la persecución por parte de las autoridades romanas. Fue arrestada, sometida a torturas crueles y finalmente ejecutada por su negativa a renunciar a su fe. El martirio de Santa Regina nos recuerda la importancia de defender nuestras convicciones religiosas, incluso cuando enfrentamos la adversidad y el sufrimiento. Su valentía y firmeza en medio de la tortura y la persecución son un recordatorio de la fortaleza de la fe cristiana. En este día, honramos la memoria de Santa Regina y pedimos su intercesión por todos aquellos que sufren tortura y persecución en el mundo, para que encuentren consuelo y fortaleza en su fe.

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2: Mirá, cuando me preguntan en catequesis, yo siempre muestro los anteojos. Me pasa que necesito todo el día de los anteojos. Yo sin anteojos no veo mucho, nomás de cerca veo todo borroso. Pero cuando me pongo los anteojos, todo se aclara. La fe tiene que ver con el ver, con la visión, ¿no? La fe no es un instrumento para solucionar problemas, sino es aprender a ver la vida de otro modo, descubrir la presencia del Señor. La fe es luz que nos ayuda a ver al Señor caminando junto a nosotros en el día a día.

0: En el nombre del Padre, del Hijo y del Espíritu Santo. Amén. Hoy contemplamos los misterios gozosos. En el primer misterio contemplamos la anunciación del ángel a María y la encarnación del Hijo de Dios. El ángel le dijo: «No temas, María, porque Dios te ha favorecido. Concebirás y darás a luz un hijo, y le pondrás por nombre Jesús». María dijo entonces: «Yo soy la servidora del Señor, que se cumpla en mí lo que has dicho». Y el ángel se alejó. Padre nuestro que estás en el cielo, santificado sea tu nombre. Venga a nosotros tu reino, hágase tu voluntad en la tierra como en el cielo.
1: Danos hoy nuestro pan de cada día, perdona nuestras ofensas, como también nosotros perdonamos a los que nos ofenden. No nos dejes caer en la tentación y líbranos del mal. Amén.
0: Dios te salve María, llena eres de gracia, el Señor es contigo. Bendita tú eres entre todas las mujeres y bendito es el fruto de tu vientre Jesús.
1: Santa María, Madre de Dios, ruega por nosotros pecadores, ahora y en la hora de nuestra muerte. Amén.
0: Dios te salve María, llena eres de gracia, el Señor es contigo. Bendita tú eres entre todas las mujeres y bendito es el fruto de tu vientre Jesús.
1: Santa María, Madre de Dios, ruega por nosotros pecadores, ahora y en la hora de nuestra muerte. Amén.
0: Dios te salve María, llena eres de gracia, el Señor es contigo. Bendita tú eres entre todas las mujeres y bendito es el fruto de tu vientre Jesús.
1: Santa María, Madre de Dios, ruega por nosotros pecadores, ahora y en la hora de nuestra muerte. Amén.
0: Dios te salve María, llena eres de gracia, el Señor es contigo. Bendita tú eres entre todas las mujeres y bendito es el fruto de tu vientre Jesús.
1: Santa María, Madre de Dios, ruega por nosotros pecadores, ahora y en la hora de nuestra muerte. Amén.
0: Dios te salve María, llena eres de gracia, el Señor es contigo. Bendita tú eres entre todas las mujeres y bendito es el fruto de tu vientre Jesús.
1: Santa María, Madre de Dios, ruega por nosotros pecadores, ahora y en la hora de nuestra muerte. Amén.
0: Dios te salve María, llena eres de gracia, el Señor es contigo. Bendita tú eres entre todas las mujeres y bendito es el fruto de tu vientre Jesús.
1: Santa María, Madre de Dios, ruega por nosotros pecadores.

0: pecadores, ahora y en la hora de nuestra muerte. Amén.
1: Dios te salve María, llena eres de gracia, el Señor es contigo. Bendita tú eres entre todas las mujeres y bendito es el fruto de tu vientre Jesús.
0: Santa María, Madre de Dios, ruega por nosotros pecadores, ahora y en la hora de nuestra muerte. Amén.
1: Dios te salve María, llena eres de gracia, el Señor es contigo. Bendita tú eres entre todas las mujeres y bendito es el fruto de tu vientre Jesús.
0: Santa María, Madre de Dios, ruega por nosotros pecadores, ahora y en la hora de nuestra muerte. Amén.
1: Dios te salve María, llena eres de gracia, el Señor es contigo. Bendita tú eres entre todas las mujeres y bendito es el fruto de tu vientre Jesús.
0: Santa María, Madre de Dios, ruega por nosotros pecadores, ahora y en la hora de nuestra muerte. Amén.
1: Dios te salve María, llena eres de gracia, el Señor es contigo. Bendita tú eres entre todas las mujeres y bendito es el fruto de tu vientre Jesús.
0: Santa María, Madre de Dios, ruega por nosotros pecadores, ahora y en la hora de nuestra muerte. Amén.
1: Gloria al Padre, al Hijo y al Espíritu Santo.
0: Como era en el principio, ahora y siempre, por los siglos de los siglos. Amén.

0: En el segundo misterio gozoso contemplamos la visita de María a su prima Santa Isabel. Apenas esta oyó el saludo de María, el niño saltó de alegría en su seno, e Isabel, llena del Espíritu Santo, exclamó: «Tú eres bendita entre todas las mujeres, y bendito es el fruto de tu vientre». Oremos.
1: Padre nuestro que estás en el cielo, santificado sea tu nombre. Venga a nosotros tu reino, y hágase tu voluntad en la tierra como en el cielo.
0: Danos hoy nuestro pan de cada día, perdona nuestras ofensas, como también nosotros perdonamos a los que nos ofenden. No nos dejes caer en la tentación, y líbranos del mal. Amén.
1: Dios te salve María, llena eres de gracia, el Señor es contigo. Bendita tú eres entre todas las mujeres, y bendito es el fruto de tu vientre, Jesús.
0: Santa María, Madre de Dios, ruega por nosotros pecadores, ahora y en la hora de nuestra muerte. Amén.
1: Dios te salve María, llena eres de gracia, el Señor es contigo. Bendita tú eres entre todas las mujeres, y bendito es el fruto de tu vientre, Jesús.
0: Santa María, Madre de Dios, ruega por nosotros pecadores, ahora y en la hora de nuestra muerte. Amén.
1: Dios te salve María, llena eres de gracia, el Señor es contigo. Bendita tú eres entre todas las mujeres, y bendito es el fruto de tu vientre, Jesús.
0: Santa María, Madre de Dios, ruega por nosotros pecadores, ahora y en la hora de nuestra muerte. Amén.
1: Dios te salve María, llena eres de gracia, el Señor es contigo. Bendita tú eres entre todas las mujeres, y bendito es el fruto de tu vientre, Jesús.
0: Santa María, Madre de Dios, ruega por nosotros pecadores, ahora y en la hora de nuestra muerte. Amén.
1: Dios te salve María, llena eres de gracia, el Señor es contigo. Bendita tú eres entre todas las mujeres, y bendito es el fruto de tu vientre, Jesús.
0: Santa María, Madre de Dios, ruega por nosotros pecadores, ahora y en la hora de nuestra muerte. Amén.
1: Dios te salve María, llena eres de gracia, el Señor es contigo. Bendita tú eres entre todas las mujeres, y bendito es el fruto de tu vientre, Jesús.
0: Santa María, Madre de Dios, ruega por nosotros pecadores, ahora y en la hora de nuestra muerte. Amén.
1: Dios te salve María, llena eres de gracia, el Señor es contigo. Bendita tú eres entre todas las mujeres, y bendito es el fruto de tu vientre, Jesús.
0: Santa María, Madre de Dios, ruega por nosotros pecadores, ahora y en la hora de nuestra muerte. Amén.
1: Dios te salve María, llena eres de gracia, el Señor es contigo. Bendita tú eres entre todas las mujeres, y bendito es el fruto de tu vientre, Jesús.
0: Santa María, Madre de Dios, ruega por nosotros pecadores, ahora y en la hora de nuestra muerte. Amén.
1: Dios te salve María, llena eres de gracia, el Señor es contigo. Bendita tú eres entre todas las mujeres, y bendito es el fruto de tu vientre, Jesús.
0: Santa María, Madre de Dios, ruega por nosotros pecadores, ahora y en la hora de nuestra muerte. Amén.
1: Dios te salve María, llena eres de gracia, el Señor es contigo. Bendita tú eres entre todas las mujeres, y bendito es el fruto de tu vientre, Jesús.
0: Gloria, Santa María, Madre de Dios, ruega por nosotros pecadores, ahora y en la hora de nuestra muerte. Amén.
1: Gloria al Padre, al Hijo y al Espíritu Santo.
0: Como era en un principio, ahora y siempre, por los siglos de los siglos. Amén.

0: En el tercer misterio gozoso contemplamos el nacimiento de Jesús en Belén. Mientras se encontraban en Belén, le llegó el tiempo de ser madre, y María dio a luz a su hijo primogénito. Lo envolvió en pañales y lo acostó en un pesebre, porque no había lugar para ellos en el albergue. Padre nuestro que estás en el cielo, santificado sea tu nombre. Venga a nosotros tu reino. Hágase tu voluntad en la tierra como en el cielo.
1: Danos hoy nuestro pan de cada día. Perdona nuestras ofensas, como también nosotros perdonamos a los que nos ofenden. No nos dejes caer en la tentación y líbranos del mal. Amén.
0: Dios te salve María, llena eres de gracia, el Señor es contigo. Bendita tú eres entre todas las mujeres, y bendito es el fruto de tu vientre Jesús.
1: Santa María, Madre de Dios, ruega por nosotros pecadores, ahora y en la hora de nuestra muerte. Amén.
0: Dios te salve María, llena eres de gracia, el Señor es contigo. Bendita tú eres entre todas las mujeres, y bendito es el fruto de tu vientre Jesús.
1: Santa María, Madre de Dios, ruega por nosotros pecadores, ahora y en la hora de nuestra muerte. Amén.
0: Dios te salve María, llena eres de gracia, el Señor es contigo. Bendita tú eres entre todas las mujeres y bendito es el fruto de tu vientre Jesús.
1: Santa María, Madre de Dios, ruega por nosotros pecadores, ahora y en la hora de nuestra muerte. Amén.
0: Dios te salve María, llena eres de gracia, el Señor es contigo. Bendita tú eres entre todas las mujeres, y bendito es el fruto de tu vientre, Jesús.
1: Santa María, Madre de Dios, ruega por nosotros pecadores, ahora y en la hora de nuestra muerte. Amén.
0: Dios te salve, María, llena eres de gracia, el Señor es contigo. Bendita tú eres entre todas las mujeres, y bendito es el fruto de tu vientre, Jesús.
1: Santa María, Madre de Dios, ruega por nosotros pecadores, ahora y en la hora de nuestra muerte. Amén.
0: Dios te salve María, llena eres de gracia, el Señor es contigo. Bendita tú eres entre todas las mujeres, y bendito es el fruto de tu vientre Jesús.
1: Santa María, Madre de Dios, ruega por nosotros pecadores, ahora y en la hora de nuestra muerte. Amén.
0: Dios te salve María, llena eres de gracia, el Señor es contigo. Bendita tú eres entre todas las mujeres, y bendito es el fruto de tu vientre Jesús.
1: Santa María, Madre de Dios, ruega por nosotros pecadores, ahora y en la hora de nuestra muerte. Amén.
0: Dios te salve María, llena eres de gracia, el Señor es contigo. Bendita tú eres entre todas las mujeres, y bendito es el fruto de tu vientre Jesús.
1: Santa María, Madre de Dios, ruega por nosotros pecadores, ahora y en la hora de nuestra muerte. Amén.
0: Dios te salve María, llena eres de gracia, el Señor es contigo. Bendita tú eres entre todas las mujeres, y bendito es el fruto de tu vientre Jesús.
1: Santa María, Madre de Dios, ruega por nosotros pecadores, ahora y en la hora de nuestra muerte. Amén.
0: Dios te salve María, llena eres de gracia, el Señor es contigo. Bendita tú eres entre todas las mujeres, y bendito es el fruto de tu vientre Jesús.
1: Santa María, Madre de Dios, ruega por nosotros pecadores, ahora y en la hora de nuestra muerte. Amén.
0: Gloria al Padre, al Hijo y al Espíritu Santo.
1: Como era en el principio, ahora y siempre, por los siglos de los siglos. Amén.

En el cuarto misterio gozoso contemplamos la presentación del niño en el templo y la purificación de la Virgen María. Cuando llegó el día fijado por la ley de Moisés para la purificación, llevaron al niño a Jerusalén para presentarlo al Señor. Como está escrito en la ley,

0: varón primogénito será consagrado al Señor. También debían ofrecer en sacrificio un par de tórtolas o de pichones de paloma, como ordena la ley del Señor. Oremos.
1: Padre nuestro que estás en el cielo, santificado sea tu nombre. Venga a nosotros tu reino, y hágase tu voluntad en la tierra como en el cielo.
0: Danos hoy nuestro pan de cada día y perdona nuestras ofensas, como también nosotros perdonamos a los que nos ofenden. No nos dejes caer en la tentación y líbranos del mal. Amén.
1: Dios te salve María, llena eres de gracia, el Señor es contigo. Bendita tú eres entre todas las mujeres, y bendito es el fruto de tu vientre, Jesús.
0: Santa María, Madre de Dios, ruega por nosotros pecadores, ahora y en la hora de nuestra muerte. Amén.
1: Dios te salve María, llena eres de gracia, el Señor es contigo. Bendita tú eres entre todas las mujeres, y bendito es el fruto de tu vientre, Jesús.
0: Santa María, Madre de Dios, ruega por nosotros pecadores, ahora y en la hora de nuestra muerte. Amén.
1: Dios te salve María, llena eres de gracia, el Señor es contigo. Bendita tú eres entre todas las mujeres, y bendito es el fruto de tu vientre, Jesús.
0: Santa María, Madre de Dios, ruega por nosotros pecadores, ahora y en la hora de nuestra muerte. Amén.
1: Dios te salve María, llena eres de gracia, el Señor es contigo. Bendita tú eres entre todas las mujeres, y bendito es el fruto de tu vientre, Jesús.
0: Santa María, Madre de Dios, ruega por nosotros pecadores, ahora y en la hora de nuestra muerte. Amén.
1: Dios te salve María, llena eres de gracia, el Señor es contigo. Bendita tú eres entre todas las mujeres, y bendito es el fruto de tu vientre, Jesús.
0: Santa María, Madre de Dios, ruega por nosotros pecadores, ahora y en la hora de nuestra muerte. Amén.
1: Dios te salve María, llena eres de gracia, el Señor es contigo. Bendita tú eres entre todas las mujeres, y bendito es el fruto de tu vientre, Jesús.
0: Santa María, Madre de Dios, ruega por nosotros pecadores, ahora y en la hora de nuestra muerte. Amén.
1: Dios te salve María, llena eres de gracia, el Señor es contigo. Bendita tú eres entre todas las mujeres, y bendito es el fruto de tu vientre, Jesús.
0: Santa María, Madre de Dios, ruega por nosotros pecadores, ahora y en la hora de nuestra muerte. Amén.
1: Dios te salve María, llena eres de gracia, el Señor es contigo. Bendita tú eres entre todas las mujeres, y bendito es el fruto de tu vientre, Jesús.
0: Santa María, Madre de Dios, ruega por nosotros pecadores, ahora y en la hora de nuestra muerte. Amén.
1: Dios te salve María, llena eres de gracia, el Señor es contigo. Bendita tú eres entre todas las mujeres, y bendito es el fruto de tu vientre, Jesús.
0: Santa María, Madre de Dios, ruega por nosotros pecadores, ahora y en la hora de nuestra muerte. Amén.
1: Dios te salve María, llena eres de gracia, el Señor es contigo. Bendita tú eres entre todas las mujeres, y bendito es el fruto de tu vientre, Jesús.
0: Gloria, Santa María, Madre de Dios, ruega por nosotros pecadores, ahora y en la hora de nuestra muerte. Amén.
1: Gloria al Padre, al Hijo y al Espíritu Santo.
0: Como era en un principio, ahora y siempre, por los siglos de los siglos. Amén.

0: En el quinto misterio gozoso contemplamos el niño perdido y hallado en el templo. Cuando el niño cumplió 12 años, subieron como de costumbre, y acabada la fiesta, María y José regresaron, pero Jesús permaneció en Jerusalén sin que ellos se dieran cuenta. Al tercer día lo hallaron en el templo en medio de los doctores de la ley, escuchándolos y haciéndoles preguntas. Padre nuestro que estás en el cielo, santificado sea tu nombre, venga a nosotros tu reino, hágase tu voluntad en la tierra como en el cielo.
1: Danos hoy nuestro pan de cada día, perdona nuestras ofensas, como también nosotros perdonamos a los que nos ofenden. No nos dejes caer en la tentación y líbranos del mal. Amén.
0: Dios te salve María, llena eres de gracia, el Señor es contigo. Bendita tú eres entre todas las mujeres y bendito es el fruto de tu vientre Jesús.
1: Santa María, Madre de Dios, ruega por nosotros pecadores, ahora y en la hora de nuestra muerte. Amén.
0: Dios te salve María, llena eres de gracia, el Señor es contigo. Bendita tú eres entre todas las mujeres y bendito es el fruto de tu vientre Jesús.
1: Santa María, Madre de Dios, ruega por nosotros pecadores, ahora y en la hora de nuestra muerte. Amén.
0: Dios te salve María, llena eres de gracia, el Señor es contigo. Bendita tú eres entre todas las mujeres y bendito es el fruto de tu vientre Jesús.
1: Santa María, Madre de Dios, ruega por nosotros pecadores, ahora y en la hora de nuestra muerte. Amén.
0: Dios te salve María, llena eres de gracia, el Señor es contigo. Bendita tú eres entre todas las mujeres y bendito es el fruto de tu vientre Jesús.
1: Santa María, Madre de Dios, ruega por nosotros pecadores, ahora y en la hora de nuestra muerte. Amén.
0: Dios te salve María, llena eres de gracia, el Señor es contigo. Bendita tú eres entre todas las mujeres y bendito es el fruto de tu vientre Jesús.
1: Santa María, Madre de Dios, ruega por nosotros pecadores, ahora y en la hora de nuestra muerte. Amén.
0: Dios te salve María, llena eres de gracia, el Señor es contigo. Bendita tú eres entre todas las mujeres y bendito es el fruto de tu vientre Jesús.
1: Santa María, Madre de Dios, ruega por nosotros pecadores, ahora y en la hora de nuestra muerte. Amén.
0: Dios te salve María, llena eres de gracia, el Señor es contigo. Bendita tú eres entre todas las mujeres y bendito es el fruto de tu vientre Jesús.
1: Santa María, Madre de Dios, ruega por nosotros pecadores, ahora y en la hora de nuestra muerte. Amén.
0: Dios te salve María, llena eres de gracia, el Señor es contigo. Bendita tú eres entre todas las mujeres y bendito es el fruto de tu vientre Jesús.
1: Santa María, Madre de Dios, ruega por nosotros pecadores, ahora y en la hora de nuestra muerte. Amén.
0: Dios te salve María, llena eres de gracia, el Señor es contigo. Bendita tú eres entre todas las mujeres y bendito es el fruto de tu vientre Jesús.
1: Santa María, Madre de Dios, ruega por nosotros pecadores, ahora y en la hora de nuestra muerte. Amén.
0: Dios te salve María, llena eres de gracia, el Señor es contigo. Bendita tú eres entre todas las mujeres y bendito es el fruto de tu vientre Jesús.
1: Santa María, Madre de Dios, ruega por nosotros pecadores, ahora y en la hora de nuestra muerte. Amén.
0: Gloria al Padre, al Hijo y al Espíritu Santo.
1: Como era en un principio, ahora y siempre, por los siglos de los siglos. Amén.

0: Rezamos por el Papa, por la Iglesia, por las almas del purgatorio y por las vocaciones sacerdotales y religiosas. Padre nuestro que estás en el cielo, santificado sea tu nombre. Venga a nosotros tu reino. Hágase tu voluntad en la tierra como en el cielo.
1: Danos hoy nuestro pan de cada día, perdona nuestras ofensas, como también nosotros perdonamos a los que nos ofenden. No nos dejes caer en la tentación y líbranos del mal. Amén.
0: Dios te salve María, llena eres de gracia, el Señor es contigo. Bendita tú eres entre todas las mujeres y bendito es el fruto de tu vientre Jesús.
1: Santa María, Madre de Dios, ruega por nosotros pecadores, ahora y en la hora de nuestra muerte. Amén.
0: Dios te salve María, llena eres de gracia, el Señor es contigo, bendita tú eres entre todas las mujeres y bendito es el fruto de tu vientre Jesús.
1: Santa María, Madre de Dios, ruega por nosotros pecadores, ahora y en la hora de nuestra muerte. Amén.
0: Dios te salve María, llena eres de gracia, el Señor es contigo, bendita tú eres entre todas las mujeres y bendito es el fruto de tu vientre Jesús.
1: Santa María, Madre de Dios, ruega por nosotros pecadores, ahora y en la hora de nuestra muerte. Amén.
0: Gloria al Padre, al Hijo y al Espíritu Santo.
1: Como era en el principio, ahora y siempre, por los siglos de los siglos. Amén.
0: Bendita sea tu pureza, y eternamente lo sea, pues todo un Dios se recrea en tan graciosa belleza. A ti, celestial princesa, Virgen Sagrada María, yo te ofrezco en este día alma, vida y corazón. Mírame con compasión, no me dejes, Madre mía. En el nombre del Padre, del Hijo y del Espíritu Santo. Amén.

María, que atás y desatás los nudos de la vida, atame los pies, para que no camine los senderos del consumismo, la droga, la violencia. Pero desatame los pasos que me lleven a la casa del enfermo, a visitar a los presos, a la comunidad de los hermanos. Desatados seremos con vos, María, desatadores de nudos, de dolores, discípulos de Jesús, el hombre nuevo que desató los nudos de la muerte, el que puso en tus manos, María, y en las nuestras, el poder de atar y desatar con la fuerza que viene desde el cielo.

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3: Presente en la consagración. Yo sé que esta pregunta es un poco difícil y que nadie puede dar esa explicación de cómo hay esta transustanciación, pero a ver si nos puede acercar un poquito cómo puede ser eso.
4: Pues bendito Dios, esto es posible porque así Jesús lo ha mandado. Uh-huh. Hagan esto en conmemoración mía. Esa es la palabra, el concepto bíblico de memorial o anamnasis. No tiene el mismo sentido que nosotros ordinariamente tenemos. Una memoria es un recuerdo de algo pasado. En la Sagrada Escritura, memorial es la actualización del acontecimiento. El Código de Derecho Canónico enseña que el pasado se vuelve presente y real en la liturgia, no solamente en la Eucaristía. Todas las celebraciones litúrgicas hacen presente el misterio de Dios, la irrupción de lo divino en el momento presente. Y a esto, pues en el caso particular de la celebración de la Eucaristía, se le llama memorial anamnasis. Y quisiera que todas estas respuestas que vamos a tener hoy, todas estas enseñanzas y doctrina de la Iglesia, estén referidas por San Juan Pablo II y Benedicto XVI, y obviamente ellas nos van a referir a ese depósito sagrado de la tradición de los grandes santos y de los grandes maestros de la Iglesia, que nos exponen precisamente este tema de la Eucaristía y todos, ¿verdad? Todo lo que es la enseñanza de la Santa Madre Iglesia. La respuesta fundamental de la doctrina católica es que la Eucaristía no es un simple recuerdo histórico, sino que es una actualización sacramental y real de la Pascua de Cristo. Lo que sucedió en el pasado entra en nuestro presente porque el sacrificio de Jesús, por el sacrificio de Jesús, participa de la eternidad de Dios. Me hace recordar dos testimonios. Primero, el del Padre Pío. Padre Pío decía que la misa es el Calvario. Cuando nosotros nos encaminamos a la misa, nos encaminamos al Calvario. No con los sentimientos de aquel momento, unos sentimientos bastante ignorantes, ajenos de lo que allí acontecía, pero ahora sí sabemos qué es lo que acontece en el Calvario y deberíamos ir con esos sentimientos y esa conciencia de lo que aconteció en el Calvario, que es la pasión, la muerte y la resurrección del Señor. Y esto, Padre Pío, no tenía que hacer mayor esfuerzo, sino que toda la celebración de la Eucaristía era, Padre Pío, era para él una experiencia real de esa actualización, ya que sus llagas empezaban a sangrar. Y cómo podíamos ver la persona del Padre Pío en una situación de éxtasis, siempre en el momento de la elevación, en ese momento sagrado de la consagración. Y otro testimonio que le quería compartir,
3: sí,
4: que vi en Alemania, en una visita que yo estuve en Alemania, me encontré con un protestante que, que estaba inquietado por la Virgen de Fátima, cosa extraña, pero sí, esas son las cosas que hace nuestra madre. Y entonces él venía de España, ciertamente, y yo iba también de España para Alemania en el tren, y empezamos a hablar la manera en que nos pudimos entender entre inglés, italiano, y finalmente acordamos en encontrarnos allá en Schoenstatt, en el santuario de Schoenstatt, y cuando estábamos celebrando la misa, para él, o sea, él tuvo que salir del lugar sagrado porque no pudo resistir una presencia que para él era misteriosa, siendo protestante. Era luterano. Entonces él sale y luego entonces cuando termina la Eucaristía yo le pregunto, ¿qué te pasó? Y él me dice, es que sentí la presencia de Dios que me tiraba al suelo y me tuve que salir. Entonces, y esto lo dice un protestante, no lo dice un católico.
3: Sí,
4: o sea, él experimentó lo que tristemente muchos católicos son indiferentes. Experimentar que realmente en la misa se hace presente el misterio del sacrificio incruento de Cristo.
3: Qué impresionante lo que, bueno, nos acaba de contar, porque nosotros quizás, Fray Aníbal, ya tan, entre comillas, ¿no?, que muchos tan acostumbrados a ir a misa, ya vamos de cualquier manera y no caemos en la cuenta. Y justo un protestante nos ha tenido que manifestar su testimonio, en vez de ser nosotros, de manifestar pues, que Cristo está ahí. Es un protestante que siente que realmente la presencia, y es que quizás ya nos hemos acostumbrado tanto a ver la Eucaristía, a ir a misa, que no caemos en la cuenta todo un Dios. Y es muy, bueno, no solo bonito, es que es real lo que nos está diciendo Fray Aníbal. No es un recuerdo, es que es real. O sea, Fray Aníbal, que cuando se celebra la misa diariamente, podremos decir que volvemos a estar en el Calvario, ¿no es así?
4: Exactamente. El concepto, Juan Pablo II dice, la eternidad divina domina el tiempo. Y sabemos que para Dios, Dios es, vive en un eterno presente. Y Dios a través del Verbo se encarna. Y los acontecimientos del Verbo en la tierra permanecen en presente. En la encíclica Ecclesia de Eucaristía del 2003, San Juan Pablo II resolvió esta paradoja temporal explicando el misterio desde la eternidad de Dios. Dice en el número uno, la obra de Dios no queda relegada al pasado, pues todo lo que Cristo es y todo lo que hizo, padeció por los hombres, participa de la eternidad divina y domina así a todos los hombres. Como consecuencia, cuando el sacerdote pronuncia las palabras de la consagración, la barrera del tiempo cronológico se rompe. El acontecimiento histórico de la cruz, que ocurrió hace más de 2000 años, cruza línea del tiempo e impacta nuestro presente, porque está sostenida por Dios, quien vive en el eterno presente. Benedicto XVI le decía, Cristo se hace nuestro contemporáneo. Ordinariamente, al misterio de la transustanciación, ¿verdad?, la conversión del pan en el cuerpo y la conversión del vino en la sangre, se le llama la transustanciación. Pues yo suelo decir de que en la misa la palabra de Dios también nos pone en el misterio de una translocación. Y es que somos trasladados al lugar del acontecimiento. O el lugar del acontecimiento se pone donde nosotros estamos. Y cuando estamos leyendo el Evangelio, toda esa palabra viva de Dios nos hace presente en ese momento ante Jesús como el ciego de nacimiento, como la pecadora, como la adúltera, todos los acontecimientos ante el sepulcro de Lázaro, Lázaro sal fuera, en ese momento estamos traslocados. La traslocación de la palabra nos lleva o nos trae ese misterio. De la misma manera, la transustanciación nos hace presente ante ese misterio insondable de la presencia eucarística de Jesús. Y esa presencia eucarística, que es estar en la pasión, estar en la muerte y estar en su gloriosa resurrección.
3: Perdón, Fray Aníbal, ahora que, aunque el programa es de la Eucaristía, pero antes de hacer la primera pausa, ya que lo ha tocado y me parece muy importante que nuestros oyentes quizás caigamos en la cuenta, esto que acaba de decir es muy importante porque vamos a la Santa Misa y pareciera, por supuesto, el centro es cuando es la consagración, pero pareciera que a las lecturas, al Evangelio, no le damos la importancia que se merece. ¿Podríamos decir, Fray Aníbal, que lo que se lee en el Evangelio, en las lecturas, es para cada uno de nosotros? ¿Nos lo está diciendo Dios a cada uno de nosotros?
4: Exactamente. De la misma manera que Jesús se hace presente a través de la palabra de la consagración, cuando se proclama la palabra, el Evangelio, esas palabras son vivas. Ya nos dice Jesús, el cielo y la tierra pasarán, pero mis palabras no pasarán. En ese momento hay ciegos en la celebración. En ese momento hay paralíticos en la celebración. En ese momento hay pecadores en la celebración y por eso la palabra de Dios es actuante, es viva y es presente y es eficaz.
3: Qué bien lo que importante lo que nos está diciendo Fray Aníbal, porque ojalá nos conciencemos de que tenemos que ir a la Santa Misa con todo el respeto, etcétera, pero también para vivirla, no solo un espectador ausente a veces, estamos pensando en otras cosas, sino vivirla porque es para nosotros esa palabra de Dios y estamos asistiendo de una manera incruenta, por supuesto, no hay derramamiento de sangre nuevamente, pero estamos asistiendo a la pasión de Cristo. Bueno, después de que hagamos esta pausa, queridos oyentes, vamos a ver con Fray Aníbal, que estamos conectados con él en Puerto Rico. Vamos a ver los efectos de la Eucaristía en nuestra alma, porque el Señor no está en la Eucaristía para no hacer nada. Tiene que haber unos efectos que produzcan en nuestras almas, pero lo vamos a ver después de esta primera pausa.
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3: Fray Aníbal, entonces, si le parece bien, ¿nos podría decir o enumerar y explicar un poquito cuáles son los efectos propios de la Eucaristía en nuestra alma? Porque creo que Jesús se quedó en bien de nosotros, por supuesto.
4: Sí, exactamente. Jesús no viene como alguien infecundo. O sea, Dios es fecundo, Dios sigue creando, Dios sigue actuando en el tiempo y por toda la eternidad. Entonces, los efectos, el primer efecto, de acuerdo con la doctrina de la Iglesia, me remito siempre a Juan Pablo II, Benedicto XVI, los efectos propios de la Eucaristía en el alma no son meramente psicológicos o sentimentales, sino transformaciones reales, espirituales y divinas. En el Catecismo de la Iglesia Católica, Y las encíclicas de ambos papas enumeran los siguientes efectos principales. Primero, la intimidad y la unión íntima con Cristo. Cristo, como el esposo, viene a unirse a su iglesia amada, a su alma, al alma enamorada que es la esposa de Cristo. El efecto primordial, el fruto principal de recibir la Eucaristía es la unión íntima con Jesucristo. Es el número 1391 del derecho. San Juan Pablo II explica en Ecclesia de Eucaristía que la comunión realiza una asimilación recíproca. Cristo nos asimila a Él. Somos nosotros quienes transformamos ese alimento en nuestro cuerpo, como pasa con los demás que nosotros ingerimos, sino que ese alimento es Cristo y Cristo nos transforma en Él. Sino que este alimento divino nos transforma a nosotros en Cristo, de manera que nosotros nos vamos cristificando cada vez que nos acercamos al sacramento de la Eucaristía. Segundo, es la conservación, aumento y renovación de la gracia bautismal. El aumento, alimento del alma. Así como el alimento físico sostiene el cuerpo, la Eucaristía sostiene la vida espiritual recibida en el bautismo. Benedicto XVI, en Sacramentum Caritatis, recordaba que la Eucaristía nos dinamiza interiormente, así como la semilla de la mostaza nos dinamiza haciendo crecer la vida de la fe, la esperanza y la caridad en el alma, permitiéndonos vivir una vida nueva en el día a día. Estas parábolas que escuchábamos recientemente, así el cristiano, la iglesia, pero nosotros de manera particular, dinamizados por la Eucaristía, estamos llamados a convertirnos en ese árbol, en ese árbol que acoge, que consuela, que bendice, y que la sombra de ese árbol es la irradiación de la presencia divina en nosotros. Tercer lugar, la separación del pecado, efecto purificador y protector. La Eucaristía actúa directamente contra el pecado de dos formas específicas: el perdón de los pecados veniales, no de los mortales, eso hay que tenerlo claro. Para pecados mortales siempre necesitamos ir al sacramento de la reconciliación. Cuando hay pecados veniales, pueden ser perdonados por la Sagrada Comunión previo examen de conciencia, arrepentimiento. Al encender en el alma la caridad y el amor de Dios, la Eucaristía disuelve las faltas cotidianas y los afectos desordenados. Es una gracia que nos da fuerza para preservarnos y para poder, fortalecidos, rechazar las tentaciones cotidianas que se presentan en nuestra vida. Consiguiente, la preservación de los pecados mortales nos preserva del pecado mortal. Cuanto más unidos estamos a la vida de Cristo mediante la comunión, más difícil es que nos separemos de Él por el pecado grave. Funciona como un escudo espiritual. Luego, fortalecimiento de la unidad de la Iglesia. Unión con los hermanos, la Eucaristía no es solo un acto individual, Dios y yo. Juan Pablo II enfatizó que al unirnos todos con el mismo Cristo, el alma se une profundamente a los demás fieles. La Eucaristía hace a la Iglesia derribando las barreras del egoísmo y creando una verdadera comunión espiritual. una persona espiritual aislada y que no puede relacionarse con otros e incluso se niega a relacionarse con otros, pues bueno, eso no es una verdadera fuente, o sea, no es un verdadero efecto de la comunión. La comunión nos tiene que poner, la Eucaristía nos tiene que poner en una verdadera comunión eclesial, y esa santificación, esa gracia que nos transmite la Eucaristía, pues tiene que unir y hacer cada vez más fuerte el cuerpo místico de Cristo.
3: Muy bien. Fray Aníbal, le quería preguntar también con esto que ha dicho, que bueno, yo creo que nos ha quedado muy claro que la Eucaristía nos va, bueno, nos borra si hay también como un propósito, ¿no?, de enmienda estos pecados veniales. Pero dice, bueno, creo que San Pablo, el que dice que si comulgamos en pecado mortal, comulgamos nuestra propia condenación. Si nos puede explicar, para concienciar también a nuestros oyentes, la gravedad de comulgar en pecado mortal, porque pareciera que comulgamos, pero como que no pasa nada, no siento que pasa algo así, pero en realidad sí pasa algo, y algo muy grave. Si nos puede explicar, Fray Aníbal.
4: Así es, en la primera carta de los Corintios, el apóstol escribe: quien come el pan o bebe el cáliz del Señor indignamente, será reo del cuerpo y de la sangre del Señor. Pues quien come y bebe sin discernir el cuerpo, come y bebe su propia condenación. La definición del catecismo, en el número 1385, estipula explícitamente que quien tiene conciencia de estar en pecado grave debe recibir el sacramento de la reconciliación, la confesión, como comúnmente conocemos, antes de acercarse a comulgar. Escuchamos esta expresión tantas veces: padres, que yo voy a misa y yo confieso y yo comulgo y yo sigo siendo igual. Bueno, ahí tenemos que hacer un examen muy serio de cómo es ese ir a confesar y comulgar a la misa todos los días, incluso personas que van diariamente a la misa y dicen: y yo no cambio. Bueno, me parece que la clave está en que estamos yendo a la misa, pero no sabemos dónde estamos.
3: Sí.
4: Vamos a la confesión, pero no sabemos cuáles son los frutos y las disposiciones. Primero las disposiciones y luego los frutos de la confesión. Entonces yo no puedo ir de manera automática y mecánica a recibir el sacramento, porque yo necesito unas disposiciones y un conocimiento mínimo. Si realmente yo sé que yo estoy en el Calvario, si realmente yo sé que cuando estoy en el confesionario es la misma mano de Jesucristo y su sangre preciosa la que perdona los pecados, yo no puedo seguir siendo el mismo. Entonces, no podemos tener la conciencia de: ay, me confieso para comulgar, como algo automático. No me confieso para comulgar, me confieso porque estoy arrepentido, porque no quiero pecar. Entonces me acerco a comulgar con una conciencia limpia y con una firme voluntad de no volver a pecar. La naturaleza del sacrilegio. O sea, hay muchas personas que sin saberlo, estoy seguro, muchas veces sin saberlo, cometen sacrilegio. Se define el sacrilegio como la profanación de personas, cosas o lugares sagrados a Cristo. Comulgar en pecado es el sacrilegio más grave, porque se comete directamente contra el mismo Cristo presente en la hostia. He escuchado muchas veces, personas que estuvieron mucho tiempo sin ir a misa, estuvieron meses, estuvieron tal vez años sin ir a misa, y un buen día se levantan que quieren ir a la misa. Sentí el deseo de ir a la misa. Y de buenas a primeras llegó el momento de la comunión, por eso ese deseo de ir a misa no es genuino, sino tiene primero el deseo de ir a la confesión, de ir a reconciliarme. Ese es el deseo primero y genuino, establecer una reconciliación con Dios, porque yo llevo meses sin comulgar, sin ir a misa. Entonces, pues, tiene deseo de ir a misa, se levanta, va a la comunión, porque sintió que quería, que necesitaba comulgar. Bueno, eso es lo que se dice sentimentalismo. Ahí no hay una auténtica conversión y se está cometiendo un grave sacrilegio contra la Eucaristía.
3: Sí, que quisiera quizás detenerme un momentito en esto que acaba de decir, que quizás a los hispanos nos pasa mucho esto del sentimentalismo o del sentimiento, que es cierto, nos guiamos más por lo que sentimos que por lo que, es decir, la razón, ¿no?, iluminada por la fe, como que la dejamos aparte y es lo que siento. Siento que tengo que ir a misa, pues voy. Ay, hoy no me apetece, pues no voy. ¿Esto a qué se deberá, Fray Aníbal? Aunque me salga un poquito del tema, pero es que lo ha tocado y pienso que es cierto. ¿Por qué? Porque tampoco puede ser, bueno, es que temperamentalmente somos así. Bueno, debe de haber una razón más, ¿no?
4: Sí, me parece que sí, que es parte de este tema, ya que si yo me ausento de la misa, si yo dejo de ir a la misa porque no siento nada, porque lo veo rutinario, el problema de fondo es que nunca he descubierto, nunca he conocido a Jesús, nunca he tenido con profundidad un encuentro con Jesús en la Eucaristía, porque cuando se da el encuentro verdadero, ese encuentro verdadero no se puede dar si yo no sé qué es lo que estoy celebrando. Si yo no sé a quién estoy recibiendo en la comunión, no estoy recibiendo una cosa, estoy recibiendo una persona. Entonces, muchas personas caen en esto del sentimentalismo, siento o no siento, tengo devoción o no tengo devoción, y de esa manera determinan si van o no van a misa. Sí. Y es lamentablemente el pecado del sentimentalismo. La comunión no es un sentimiento, es una verdad de fe. El misterio de la pasión, muerte y resurrección no es un sentimentalismo de Jesús, es la entrega máxima, o sea, la mayor entrega, el amor entregado de Jesús por amor a cada hombre, a cada ser humano. Entonces, si yo he entendido eso, parece que en la Iglesia estamos faltos, sí, de buenas catequesis sobre lo que es el misterio central de nuestra vida, la Eucaristía. Entonces, tenemos que salir del sentimentalismo y pasar a una fe madura, a una fe teologal, a una fe profundamente espiritual. Y esto no es posible si nosotros no estudiamos mínimamente el catecismo. ¿Qué dijeron, qué han dicho los santos padres de la Iglesia? ¿Qué dicen los sumos pontífices? Entonces, cuando yo me empapo de toda la doctrina, entonces, de seguro que yo nunca voy a dejar la Santa Misa y nunca comulgaré en pecado mortal sin haber hecho un discernimiento, un examen de conciencia. Y me parece interesante, hermana, la pregunta y que hagamos esta aclaración, porque en este momento sé que hay mucha gente que comulga en pecado mortal, sí, habitualmente, y comete sacrilegio, porque comulgar no es un acto sentimental, sino que es un acto de fe.
3: Así es. Así es. Y mucha también tengo, bueno, cierta experiencia de lo que usted está diciendo, Fray Aníbal, y es cierto. Y ahora también se da mucho, ay, ¿por qué vas a misa? Ay, porque me siento bien. No es cuestión de que me sienta bien, es que debo de... Creo que se nos está perdiendo un poco lo del deber, más de lo del sentir. Yo debo ir a misa y luego, por supuesto, por amor a Dios, pero que parece que nuestra religión se basa eso, en el que me apetece o me siento bien, pero... Creo, como muy bien lo está diciendo Fray Aníbal, no es cuestión de cómo yo me sienta, es que debo de hacerlo, porque si no, todos nuestros dogmas, todas nuestras, se caen como sin consistencia, y claro, entonces pues se baja, o nos quedamos, ¿verdad? Empezamos a ser personas superficiales, no hay esa profundidad, ese convencimiento, no estamos convencidos de lo que creemos, sino que es un simple me siento bien, me gusta ir, porque, ¿verdad, Fray? Y Aníbal, que sí.
4: Sí, sí, es cierto. Hemos caído en la mentalidad o en la filosofía orientalista, que es el sentimentalismo. Sí, sentirme bien, no tener problemas, yo tengo que liberarme de todo, yo estoy en paz, yo tengo dominio de mí. Eso es nirvana, eso es orientalismo, sí. Eso es budismo. Nada tiene que ver eso con el cristianismo. El cristianismo es... Toma tu cruz y sígueme. Yo tengo que sentir el peso de que soy cristiano. Yo no puedo decir que soy cristiano y que soy católico y voy a comulgar y me siento bien y me siento... No. Yo voy con toda mi cruz, con todo mi peso, con todas mis luchas, incluso las luchas de fe, las pruebas de fe. Yo no dejo a Jesús... Porque intelectualmente yo estoy convencido y ese conocimiento intelectual me lleva a una profundidad espiritual y separa los sentimentalismos.
3: Muy bien, qué bien dicho. Lo ha dicho muy bien Fray Aníbal y bueno, a ver si reaccionamos porque nosotros, la mayoría de los católicos, es algo a nivel mundial que se está dando este guiarnos por el sentimiento más que por el deber o por la razón que me ilumina la fe de lo que debo de hacer, de lo que Dios me manda, y a Dios hay que obedecerle, no es un pacto que... No, es que hay que obedecer porque Dios es mi creador, mi padre, y yo soy criatura que le debo obediencia a lo que Dios me manda. Bueno, pues vamos a hacer la segunda pausa de este programa que está siendo muy interesante, muy instructivo y que creo que nos está iluminando mucho.
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3: Bueno, recuerdo que estamos con Fray Aníbal Jesús Rosario, que hemos hecho la conexión con él en Puerto Rico, en San Juan. Y también se me olvidó decirle, Fray Aníbal tiene una maestría en divinidad, por lo cual creo que nos puede ayudar mucho también a nuestra formación en esa rectitud doctrinal. Fray Aníbal, así como hemos dicho que usted nos ha recordado la cita en la Sagrada Escritura en el Nuevo Testamento, la primera carta a los Corintios, el que comulga en pecado mortal está comiendo su propia condenación, también dice la Sagrada Escritura que la Eucaristía es prenda de vida eterna. Yo creo que esto lo hemos quizás oído muchas veces, pero no entendemos qué significa prenda de vida eterna, siendo que, bueno, seguimos en esta vida, estamos comulgando, pero es esa prenda de algo a lo cual todavía no hemos pasado, que es la vida eterna. Fray Aníbal, si nos lo pudiera explicar.
4: Bien, la prenda de la gloria futura y de la resurrección. La vida en la que está puesta nuestra esperanza, la esperanza de todos los cristianos, es el encuentro con Cristo glorioso en la eternidad. Y todos, como dice Pablo, iremos al encuentro con Él. Entonces, cuando decimos prenda de la gloria futura y de la resurrección, decimos que es la garantía de la eternidad. La comunión es garantía de la eternidad. La Eucaristía siempre siembra en el alma y en el cuerpo el germen de la resurrección futura. Vuelvo nuevamente durante estos domingos pasados que escuchamos las parábolas de la semilla de trigo. Entendemos lo que quiere decir ese germen. La palabra de Dios es sembrada en el corazón y la palabra de Dios da frutos reales de transformación. Pues si esto lo hace la palabra, de igual manera, nosotros vamos a la misa para el encuentro con Cristo a través de la palabra y a través de la Eucaristía. La palabra va moviendo el entendimiento, va moviendo el corazón para que se dé el encuentro con la palabra, con la Eucaristía, perdón, que es la que definitivamente va a transformar nuestras vidas para ese encuentro con la vida eterna. Benedicto XVI subraya la dimensión escatológica. Recibir la Eucaristía introduce ya nuestra alma, en nuestra alma la fuerza de la resurrección, el germen de la resurrección. Es tener la certeza y el anticipo de la vida eterna mientras caminamos en la tierra. Si yo, como decir, para entender este punto y esta verdad, nosotros necesitamos referirnos a el pan, a la experiencia del pueblo de Israel en el desierto. El pueblo de Israel, para poder hacer los 40 años en el desierto, Dios los alimentó durante 40 años para entrar en la tierra prometida. No les faltó el maná durante aquellos 40 años. Así nos lo dice ya luego en el libro de Josué, que es el que finalmente introduce al pueblo. Me encanta esa imagen cuando, no tengo aquí ahora la cita, pero es en el libro de Josué, cuando van a entrar a la tierra prometida, dice que los sumos, los sacerdotes, tomaron en brazos el arca de la alianza, sí. Las andas que llevaban el arca de la alianza, y en el arca de la alianza se llevaba el maná, las tablas de la ley y la vara de Moisés. Y dice que una vez ellos entraron, ¿verdad?, los sacerdotes tocaron el agua del río Jordán para atravesar la tierra prometida, las aguas se pararon. Así como las aguas se dividieron para que ellos salieran de la esclavitud del pecado, ahora las aguas dulces del río Jordán se detienen para que pase la presencia de Dios en aquellos signos. Y dice que una vez atravesaron y llegaron a la tierra prometida, dejó de caer el maná. Dejaron de comer el maná porque habían entrado en la tierra prometida. Y obviamente la tierra prometida es la prefigura de la eternidad. Es la prefigura de Dios. Entonces, de la misma manera, atravesaron y llegaron a la tierra prometida, dejó de caer el maná. Dejaron de comer el maná porque habían entrado en la tierra prometida. Y obviamente la tierra prometida es la prefigura de la eternidad.

0: para que vivieran de Él, de su palabra y de la Eucaristía. Por eso el símbolo, el signo, la prefigura del maná. Entonces, nosotros comulgamos todos los días, ¿verdad? Algún grupo conocido, tristemente, lamentablemente, ojalá y toda la iglesia comulgara todos los días, porque los israelitas recibían el maná todos los días. Y nosotros debemos comulgar todos los días, porque ese va a ser nuestro alimento. Cuando nosotros terminemos esta vida y entremos en el umbral de la vida eterna, Jesucristo será nuestra comunión. Jesucristo será la plena Eucaristía en la que viviremos inmersos sin saciarnos de comer, de alimentarnos, alimentar el intelecto, porque ya allí no vamos a tener un cuerpo humano, sino un cuerpo, primero el alma y luego al final de los tiempos un cuerpo glorioso. Y allí no necesitamos masticar, pero intelectualmente lo que permanecerá, el intelecto, el cuerpo glorificado, no necesita masticar, pero místicamente, espiritualmente, estaremos alimentándonos de Cristo, que es nuestra Pascua eterna.
1: Muy bien, casi coincide con lo que le iba a preguntar, lo que lo tenía preparado, cuando Jesús dijo, el que come mi carne y bebe mi sangre tiene vida eterna. Creo que ya Fray Aníbal nos lo ha explicado en cierta forma, que claro, es muy difícil de entender nosotros, pero creo que a nivel humano lo entendemos un poquito, a nivel espiritual a lo mejor no llegamos a esas alturas. Y aprovecho, Fray Aníbal, de preguntarle algo que mientras usted estaba hablando yo me acordaba de algo que dice Santa Teresa, y dice que es tanto el poder de la comunión que con solo una comunión que hiciésemos, que solo comulgásemos una vez, tiene tanto poder, porque claro, es el mismo Dios al que comulgamos. Valdría, dice la santa, para hacernos santos. Pero, y yo pienso, Fray Aníbal, a ver si usted nos habla aquí coloquialmente un poquito cómo, qué es lo que nos pasa a la mayoría. Comulgamos prácticamente todos los días, pero seguimos igual. Entonces nuestros oyentes a lo mejor se hacen esta pregunta, bueno, vamos a la misa, comulgamos, pero seguimos igual. Entonces me ha venido a la mente esto de la parábola, que cae la semilla, pero la tierra en la que cae es que sigue con todas las malezas, y claro, no hay fruto, porque la semilla puede dar fruto, pero es que la tierra en la que cae no está labrada. ¿Podría pasar esto en nosotros? Es decir, comulgamos, a lo mejor no en pecado mortal, por supuesto, pero seguimos siendo siempre los mismos, Fray Aníbal, usted que tiene tanta experiencia en su parroquia, que por gracia de Dios yo he ido varias veces a su Santa Misa, que la celebra con mucha devoción. ¿Por qué esto? ¿Es que nosotros no estamos cultivados espiritualmente? ¿Será por esto?
0: Sí, esa sería la razón primordial. Uh-huh. Nadie sabe el bien que tiene hasta que lo pierde. Sí. Y hay una imagen muy simple. Yo puedo tener un tesoro en el terreno de mi casa, pero si no sé que tengo ese tesoro, sigo siendo igualmente pobre, si es que soy pobre.
1: Ah, sí.
0: Sabiendo que tengo ese terreno, podría hacer mucho bien, podría, incluso si vivo muy miserablemente, pues vivir mejor. Entonces, pienso que el hecho de las comuniones, ¿verdad? Una sola comunión bastaría para que fuéramos santos. Eso sucede cuando nosotros somos conscientes. En una comunidad parroquial, sí, uno puede ver esta diversificación de todas las personas que vienen a comulgar. Hay personas que solamente las vemos el domingo.

0: Y hay personas que las vemos diariamente en la Eucaristía. Y ciertamente que notamos una diferencia en la vida espiritual, en el peso espiritual que tienen unas personas y otras. Hay personas también que solamente pueden ir el domingo y son de una gran profundidad. Tampoco vamos a generalizar, hay sus excepciones.
1: Sí.
0: Pero ciertamente uno se da cuenta de que los frutos, ¿verdad? El fruto de la Eucaristía y la transformación de la Eucaristía depende del conocimiento de cada persona. Así como la consagración de la Eucaristía no depende de la santidad o no del sacerdote, ¿verdad?
1: Sí.
0: Ex opere operato. O sea, el sacerdote pronuncia las palabras de la consagración y Jesucristo se hace presente. Pero no es así para con los que recibimos la comunión. Yo creo lo que el sacerdote cree. Ahí está presente la Eucaristía. Pero me hace falta el ex opere operandi. O sea, yo tengo que tener la disposición de que lo que dice la Iglesia y lo que dice la palabra de Dios, que realice en nosotros la comunión, se realice porque yo pongo todos los medios para que esa comunión realice en mí todos los efectos. Entonces, para mí el mayor ejemplo, ahora me viene, ¿verdad? El mayor ejemplo que puedo compartirles es la vida de los santos.
1: Sí.
0: Santos que no podían vivir sin una comunión. Y personas católicas de domingo, pero que le llega una visita y simplemente, ah, no voy a misa porque llegó una visita, no voy a misa porque llegaron mis hijos, pero si mis hijos me avisaron que venía, pues yo le puedo decir, mira, no vengan porque primero voy a misa o acompáñenme a la misa. Otro punto, donde notamos que no, nuestro pueblo, mucha gente no conoce lo que es la Eucaristía porque me voy de vacaciones y no voy a poder ir a misa.
1: Ay, sí.
0: O sea, ¿cómo yo voy a ir de vacaciones sin comulgar? Pues simplemente porque no conozco qué es la Eucaristía. Cuando yo sé lo que es la Eucaristía, yo prefiero no ir a vacaciones, pero yo no me quedo sin la Eucaristía. Entonces, cuando se da este conocimiento, esta conciencia, la comunión nos va transformando y una sola comunión bastaría para yo ir al cielo.
1: Así es.
0: Pero tenemos esta dificultad. Siento que es una gran ignorancia sobre el conocimiento teologal profundo de lo que es la Eucaristía. Es Cristo mismo, no es un símbolo, no es una cosa, es una persona. Esto también, otro ejemplo, es la relación con otra persona. Dos personas que se quieren, dos amigos. La relación de padre y de hijos, en la medida en que ellos se comunican y ellos se intercambian ideas, pensamientos, verdades, se van a conocer y se van a amar mucho más. Entonces, de igual manera, en la Eucaristía, yo necesito estar muchos ratos con Jesús, mucho tiempo, muchos diálogos con Jesús. Yo necesito, y quien me habla de Él es la palabra de Dios. Yo necesito leer el Evangelio y en esa medida yo voy a saber quién es ese amigo, quién es ese alimento que yo recibo todos los días. Entonces se va a dar una transformación en lo profundo del corazón y del ser.
1: Bueno, qué bien. Ya nos queda prácticamente un minuto para terminar. Muy bien todo lo que nos ha dicho Fray Aníbal. Bueno, yo por supuesto no voy a añadir nada porque ya está todo muy bien y muy claramente dicho. Lo único es que para que recibamos, como nos ha dicho muy bien, Fray Aníbal, la comunión y que dé fruto, tenemos que estar bien preparada nuestra alma, que sea tierra buena y fecunda, porque si no, no va a hacer efecto. Fray Aníbal, muchísimas gracias por estar en este programa y darnos todas estas luces espirituales que creo que nos van a ayudar mucho. Muchísimas gracias.
0: Dios bendito, siempre para servirles.
1: Bueno, pues nada más. Les recuerdo que el que desee puede pedirnos la imagen que les estaba ofreciendo, porque San José, que fue el que mejor junto con la Virgen conoció a Jesús, puede también ayudarnos ahora a conocerle también en profundidad. Me pueden pedir la novena poderosa a San José, que ya me están diciendo nuestros oyentes que está siendo muy eficaz, y también el enlace para entrar a la revista de El Josefino. Bueno, pues nada más, como siempre, les deseo que la Sagrada Familia, Jesús, María y José, los bendiga a todos.
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1: ¡Viva Cristo Rey! Grito de la Resistencia Cristera en México. Quiero hablar de Santo Toribio Romo, mártir de esta resistencia. Si algún día Dios quiere que me maten, nomás le pido que no mande una muerte rápida, con solo el tiempo necesario para pedir por mis enemigos. Él nace el 16 de abril del año 1900. Es considerado hoy el santo migrante de los mexicanos y fue asesinado durante la resistencia cristera. Fue canonizado por el Papa en el año 2000, en el año de la Encarnación. Y él es el que intercede por quienes buscan cruzar la frontera con Estados Unidos. Hay varias declaraciones de personas que afirman, estando en el desierto, él los guía al lugar seguro. Muchos de ellos no habían oído hablar de él. Muchos de ellos estaban alejados de la fe. Pero al llegar a su santuario, al toparse con una foto, se dan cuenta de que es la persona que los guió a ese lugar. Y hoy es uno de los santos mártires mexicanos más visitados en su santuario. Y le pedimos a Dios que nos conceda gracias a través de él. ¡Viva Cristo Rey!

Hola, muy buenas. Ante todo, demos gracias a Dios por este nuevo día de su creación que nos regala.

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Hola, ¿qué tal, mis queridos? ¿Cómo están ustedes? Bien. Cuánto me alegro, porque aquí estamos felices, encantados de la vida. Bienvenidos a este espacio, Pasa la Luz de la Luna, en esta, su primera hora. Bendiciones. Bienvenidos ustedes, queridos, que a través del continente americano, el Caribe, Europa, África, Asia, Oceanía, nos unimos en un solo cuerpo, en un mismo espíritu, en un único corazón para orarle a nuestro Señor, a Jesús, a Dios. Bienvenidas las radios emisoras católicas del mundo, que también estamos unidos precisamente para hacer posible que esta señal llegue ahí, hasta los confines de la tierra. Reciban todos un abrazo así de grande en Cristo Jesús.

0: Hoy, en la costa este de los Estados Unidos de Norteamérica.
1: Es martes.
0: 8 de septiembre
1: del año 2026.
0: En el día de hoy, mis queridos, estamos celebrando la fiesta del nacimiento de la Santísima Virgen María y también la fiesta de la Caridad del Cobre, patrona de Cuba.

Nuestra Señora de la Caridad del Cobre. A unos 16 kilómetros al oeste de Santiago de Cuba se halla situada la Villa del Cobre, fundada en el año 1598. Al sur de esta región se encuentra el santuario de Nuestra Señora de la Caridad. Cuenta la tradición que una mañana de 1628 salieron de Barajuá a la bahía de Nipe a buscar sal dos indígenas de apellidos Hoyos y un esclavo negro de 10 años de edad. Llegados a ese lugar, vieron que era imposible recolectar la sal por lo agitado que estaba el mar. Buscaron refugio y al cabo de 13 días pudieron embarcarse en una canoa y dirigirse a las salinas de la costa. No hacía mucho que navegaban cuando descubrieron sobre las olas un objeto blanco que se imaginaron sería el cadáver de alguna ave marina. Sin embargo, advirtieron con gran sorpresa que el objeto flotante era una imagen de la Virgen María colocada sobre una tabla. Tomaron la imagen depositándola en la canoa y leyeron en la tabla una inscripción que decía: «Yo soy la Virgen de la Caridad». Llevaron la Virgen en la canoa y luego de recoger la sal volvieron a Barajuá, donde ya había llegado la noticia del hallazgo. La imagen fue trasladada al altar mayor de la iglesia parroquial, donde un hombre de fe llamado Marías de Olivera ofreció dedicarse a su servicio. La imagen de la Virgen de la Caridad es pequeña y su rostro es redondo. En el brazo izquierdo sostiene al niño Jesús, quien en una mano tiene un globo terráqueo. El 10 de mayo de 1916, el Papa Benedicto XV la proclamó patrona de la isla.

fiesta de la Natividad de la Virgen María, que celebramos cada 8 de septiembre. La celebración de la fiesta de la Natividad de la Santísima Virgen María es conocida en Oriente desde el siglo VI. Fue fijada el 8 de septiembre, día con el que se abre el año litúrgico bizantino, el cual se cierra con la Dormición en agosto. En Occidente fue introducida hacia el siglo VII y era celebrada con una procesión de letanías que terminaba en la Basílica de Santa María la Mayor. El Evangelio nos da datos del nacimiento de María, pero hay varias tradiciones, algunas considerando a María descendiente de David, señalan su nacimiento en Belén. Otra, corriente griega y armenia, señala Nazaret como cuna de María. Sin embargo, ya en el siglo V, existía en Jerusalén el santuario mariano situado junto a los restos de la piscina probática, o sea, de las ovejas. Debajo de la hermosa iglesia románica, levantada por los cruzados, que aún existe, la Basílica de Santa Ana, se hallaban los restos de una basílica bizantina y unas criptas excavadas en la roca que parecen haber formado parte de una vivienda que se ha considerado como la casa natal de la Virgen. Esta tradición, fundada en apócrifos, fue antiguos como el llamado Protoevangelio de Santiago, allá por el siglo II. Se vincula a la convicción expresada por muchos autores acerca de que Joaquín, el padre de María, fuera propietario de rebaños de ovejas. Estos animales eran lavados en dicha piscina antes de ser ofrecidos en el templo. La fiesta tiene la alegría de un anuncio premesiánico. Es famosa la homilía que pronunció San Juan Damasceno un 8 de septiembre en la Basílica de Santa Ana, de la cual extraemos algunos párrafos. «Ea pueblos todos, hombres de cualquier raza y lugar, de cualquier época y condición, celebremos con alegría la fiesta natalicia del gozo de todo el universo. Tenemos razones muy válidas para honrar el nacimiento de la Madre de Dios, por medio de la cual todo el género humano ha sido restaurado y la tristeza de la primera madre, Eva, se ha transformado en gozo. Esta escuchó la sentencia divina: parirás con dolor. A María, por el contrario, se le dijo: alégrate, llena de gracia. Oh, feliz pareja, Joaquín y Ana, a ustedes está obligada toda la creación. Por medio de ustedes, en efecto, la creación ofreció al Creador el mejor de todos los dones, o sea, aquella augusta madre, la única que fue digna del Creador. Oh, fieles entrañas de Joaquín, de las que provino una descendencia absolutamente sin mancha. Oh, seno glorioso de Ana, en el que poco a poco fue creciendo y desarrollándose una niña completamente pura, y después estuvo formada, fue dada a luz. Hoy emprende su ruta, la que es puerta divina de la virginidad. De ella y por medio de ella, Dios, que está por encima de todo cuanto existe, se hace presente en el mundo corporalmente.
sirviéndose de ella, Dios descendió sin experimentar ninguna mutación, o mejor dicho, por la benévola condescendencia apareció en la tierra y convivió con los hombres. Si pensamos por cuántas cosas podemos hoy alegrarnos, cuántas cosas podemos festejar y cuántas cosas podemos alabar a Dios, todos los siglos, por mucho y hermosos que sean, nos parecerán tan solo un pálido reflejo de las maravillas que el Espíritu de Dios hizo en la Virgen María y las que hacemos en nosotros, las que pueden seguir haciendo si lo dejamos. El evangelista San Lucas revela el nombre de la doncella que va a ser madre de Dios, y su nombre era María. El nombre de María, traducido en hebreo, Miriam, significa doncella, señora, princesa, estrella del mar, feliz puerta del cielo, como canta el himno Aves Maris Estela. El nombre de María está relacionado con el mar, pues las tres letras de mar guardan semejanza fonética con María. También tiene relación con mirra, que proviene de un idioma semita. La mirra es una hierba de África que produce incienso y perfume. En el libro Mes de María, del padre Eliezer Salesman, se explica que María en el idioma popular significa la iluminadora. En el idioma arameo significa señora o princesa. El significado científico de María en el idioma hebreo es hermosa. En el idioma egipcio, que fue donde primero se utilizó este nombre, significa la preferida de Yahvé, Dios. Mar o Mir en Egipto significaba la más preferida de las hijas, y Ya o Yam significaba el Dios verdadero Yahvé. Así que Mar Ya o Miriam Yam en egipcio significaría la hija preferida de Dios.

Su belleza, amada de Dios, estrella del mar, señora y también el de iluminada. Todo depende de las múltiples interpretaciones que se hagan de las palabras que forman el nombre, tanto en griego como en hebreo. Incluso hay quien cree que puede significar mar amargo, por la situación de amargura en que vivía el pueblo de Israel. Recuerda que muchos israelitas ponían a sus hijos los nombres que más expresaran las situaciones sociales y económicas en que vivían. También es importante destacar que en el año 1683, el Papa Inocencio XI declaró oficial una fiesta que se realizaba en el centro de España durante muchos años y que es la del Dulce Nombre de María. Se cuenta que la primera diócesis que celebró oficialmente la fiesta fue la de Cuenca, pero la enomástica del Dulce Nombre de María tiene fecha propia y es la del 12 de septiembre. Es bueno que sepas, mi querida hermana, mi querido hermano, que hay muchas Marías que celebran su fiesta durante este día y no el 15 de agosto.

La Concepción Inmaculada de María es para los católicos un dogma de fe, definido el 8 de diciembre de 1854 por su santidad el Papa Pío IX, con estas palabras: para honor de la santa e individua Trinidad, para gloria y ornamento de la Virgen Madre de Dios, para exaltación de la fe católica y acrecentamiento de la religión cristiana, con la autoridad de nuestro Señor Jesucristo, de los bienaventurados apóstoles Pedro y Pablo, y con nuestra, declaramos, proclamamos y definimos que la doctrina que sostiene que la Beatísima Virgen María fue preservada inmune de toda mancha de la culpa original en el primer instante de su concepción, por singular gracia y privilegio de Dios Omnipotente, en atención a los méritos de Cristo Jesús Salvador del género humano, está revelada por Dios y debe ser por tanto firme y constantemente creída por todos los fieles. Este privilegio de la Virgen era ya tenido por cierto en la Iglesia desde la más remota antigüedad, bien sea en la fe implícita de los primeros siglos, de la que dan testimonio San Efrén, Ciro, San Ambrosio, San Agustín, etcétera, etcétera, como en la fe explícitamente confesada antes del siglo XI, con innumerables testimonios de los padres de la Iglesia y demás escritores eclesiásticos que exaltan la pureza virginal de la Madre de Dios. Un reflejo de esta fe era la fiesta de la Concepción de la Bienaventurada Virgen, celebrada ya en el siglo VIII en Oriente.

Comenzamos, mis queridos, a recibir sus llamadas con sus peticiones. Para ello les recuerdo los números de teléfono a llamar. En los Estados Unidos de Norteamérica, en Puerto Rico, tenemos un número de teléfono que es gratis. 1-866-398-6377. 1-866-398-6377. Ahora bien, fuera de los Estados Unidos de Norteamérica, fuera de Puerto Rico, tenemos este otro número de teléfono que es internacional. 001-205-271-2976. 001-205-271-2976. Les recuerdo, mis queridos, que este número de teléfono lo podemos usar también dentro de Puerto Rico, dentro de los Estados Unidos de Norteamérica. 205-271-2976. Hay un correo electrónico donde usted nos puede escribir con sus intenciones. catolicapaz@hotmail.com. Y no olvide que estamos también en Facebook. Paz a la luz de la luna. Ahora, mis queridos, los invito para orar juntos la oración a la consagración al Sagrado Corazón de Jesús. Mi querida hermana, mi querido hermano, ahí donde usted se encuentre, unidos todos, decimos así.

Amable Jesús mío, como testimonio de mi agradecimiento y en reparación de mis infidelidades, yo, Pedro, te doy mi corazón. Me consagro enteramente a ti y propongo con tu gracia no ofenderte ya más. Amén.

0: Las siguientes. Primera lectura. Lectura de la profecía de Miqueas 5, 1 al 4. Primera lectura. Lectura de la profecía de Miqueas 5, 1 al 4. Salmo responsorial 12. Salmo responsorial 12. Evangelio. Lectura del Santo Evangelio según San Mateo 1, 1 en adelante. Evangelio. Lectura del Santo Evangelio según San Mateo 1, 1 en adelante. Bien, mis queridos, vamos a comenzar ya a recibir sus llamadas con sus peticiones. Pasa la luz de la luna. Adelante, está usted en el aire.
1: Buenas noches, Pedrito.
0: Buenas noches, mujer.
1: ¿Cómo está el día de hoy?
0: Muy bien, mi querida. ¿Usted es Ana?
1: Sí, Pedrito, qué gusto que ya me conoció.
0: Hoy hay luna llena. Hoy hay luna llena, parece.
1: Sí, ¿verdad que sí? Ay, bueno, pues es una bendición que ya me reconoció y ahora sí me siento como parte de la familia. Sí, antes era la hija adoptada, ahora ya soy integrada a la familia completamente. Sí, mire, Pedrito, muchísimas gracias por esta alegría que me dio. Estaba muy preocupada y ahorita ya se me quitó un poquitito, pero llamo para pedirle que si me puede hacer favor de poner en el banco de oración a mi nietecita. Mi hija la tuvo que llevar al hospital hace unas cuantas horas porque no se ha sentido bien, entonces le están haciendo unos estudios y pues no deja de preocuparme, ¿verdad? Pero confío plenamente en Dios de que todo va a estar bien. Tengo que tranquilizarme y seguir confiando y poner toda mi esperanza en que Dios obrará en ella.
0: Claro que sí, mujer. Deme el nombre de la nieta y el de su hija.
1: Sí, mi hija se llama Lili y mi nieta se llama Lúmina.
0: Lúmina.
1: Lúmina María.
0: ¿Y el papá de Lúmina María?
1: Se llama Nicolás.
0: Nicolás.
1: Y su hermanito se llama Max.
0: Max. Vamos a orar mucho por Ilumina.
1: Sí, ahorita están ellos ahí esperando a que les den los resultados. Y pues, pues sí, es una preocupación, ¿verdad? Cuando uno tiene a sus niños chiquitos, pues todo nos preocupa, todo claro, se nos hace difícil, pero...
0: Eso es lógico.
1: Pero bueno, ahí tengo...
0: Recuerde que el Señor está en control y los niños cuando son pequeños tienen muchos problemillas, así que les surge de ahora para luego, pero usted va a ver que no va a ser nada de qué preocuparse.
1: Pues bendito sea el Señor, ¿verdad? Y así esperemos que todo salga. Y ahorita nada más estoy esperando que me regrese la llamada para decirme que todo está bien. Y también, Pedrito, le quiero seguir poniendo... pidiendo por favor que me siga poniendo en el banco de oración por la decisión del proyecto que tenemos, o que más bien le mencioné hace como 2 semanas. Y pues, verdad, sí, se complican las cosas porque humanamente pues siempre tenemos ideas diferentes, pero me sigo encomendando a Dios y que Él obre de acuerdo a su voluntad.
0: Amén, amén, mujer. Esté tranquila, déjelo todo en manos del Señor, el mejor que nosotros va a saber qué es lo que debe de hacer.
1: Sí, eso sí. Y pues también por mi esposo y mi hijo, que también ahorita están preocupados por la nieta y la sobrina. Entonces, pues seguimos orando por todos los enfermitos, por mi a mi amiga, mi vecina,

0: ella sigue todavía en su tratamiento, pero bendito sea Dios, ya está en su casa. Entonces también, pues, verdad, agradecerle a Dios por todo lo bueno que nos da, y pues seguir orando por todas las personas que tienen necesidades que no conocemos, y sobre todo pues por usted, que Dios le siga dando salud, una larga vida, y en compañía de su familia, para que nos siga pues entreteniendo aquí con reconocer a Ana García.
1: Amén, amén. Gracias, Ana, sí, eso está muy amable. Vamos a orar mucho por usted.
0: Sí, Pedrito, lo dejo para que otra persona entre, y claro, pues, verdad, esperemos que haya muchas personas que se sigan uniendo a este rezo, porque es una bendición tenerlo a usted.
1: Gracias, mi vida. No le digo que se quede porque usted está pendiente de la llamada de su hija.
0: Sí, Pedrito, entonces sabe que yo lo acompaño aquí desde...
1: Yo lo sé, yo lo sé. Acompáñenos,
0: sí,
1: desde la radio.
0: Muchísimas gracias.
1: Gracias.
0: Sí, buenas noches.
1: Buenas noches. Muy buena madrugada. Pasa la luz de la luna. Adelante, está usted en el aire.
2: Bueno.
1: Buena madrugada. ¿Con quién tengo el gusto de hablar?
2: Buenas noches, Pedrito. ¿Con Roxana?
1: Roxana, bienvenida, mujer. Gusto en tenerla ahí.
2: Bendito sea Dios, ¿verdad?
1: Amén.
2: Muy buenas noches. Pues mire, Pedrito, ahora me quiero unir a las oraciones de un primo que falleció el sábado.
1: Ay, caramba.
2: ¿Cómo en un accidente. Y ahora ya todo nos ha dejado tan tristes, Pedrito, que ahora que yo fui a México... más recuerdos, porque era una persona, no porque ya esté en presencia de Dios, primero Dios, pero era un muchacho tan bondadoso, tan humilde, tan caritativo, que cualquier persona se quitaba el taco para dárselo, sea fuera una persona grande, sea una persona de mayor edad, menor, un niño, los cargaba. Para todos tenía amores, para todos. Y nos ha dejado, no solo a mí, sino a todas las personas que lo conocimos. Él era mi primo hermano. Y nos ha dejado como un vacío tan grande que le digo a Dios, ay Dios mío, ¿por qué te lo llevaste? Él tenía como 43 años, tenía planes ya de casarse. Pero la voluntad de Dios era esa, pero pido mucha resignación para mi tío y para mi tía, que ellos se llaman Guadalupe Rosales, okay. Su papá, y ella se llama Amparo Martínez, okay. Y era una persona buena, no porque yo esté en presencia de Dios, sino que era una persona, mire, para no ser bien. Yo creo que tenía en su funeral como... Era una fiesta, Pedrito, era una fiesta como unas 700 personas.
1: Óigame, es como...
2: 800.
1: Wow. ¿Cómo se llama él? El nombre
2: él se llamaba Guadalupe Junior Rosales.
1: Guadalupe Junior Rosales.
2: Y tuvo un accidente y al instante quedó muerto, sí. Y era una persona también, no tomaba... Tomaba muy poco últimamente, era tan tranquilo, él a todo le daba solución, era, se arrimaba a Dios, comulgaba, Pedrito iba a misa, él quería hacer las cosas bien con su prometida, siempre era tan caritativo, así que, ay Dios mío, que uno le da vuelta y ay, no sé, Pedrito, tenemos nuestro corazón triste, claro. Todas las personas que lo conocemos.
1: Eso es, pero... algo, eso es algo importante, pero fíjese, mire, la ventaja que tiene él, o sea, antes que todo tenemos que poner esto en una perspectiva en lo que es la gracia del Señor. Guadalupe siempre estuvo en la gracia del Señor y
2: sí.
1: Él lo recoge porque... para demostrarnos a todos que estando con él o no estando con él, él tiene la última palabra. ¿Comprende? Entonces tenemos que entender siempre que a pesar de nuestras bondades aquí en esta vida que llevamos terrena o terrenal, no exime que el Señor determine en un momento dado recogernos, como le pasó a él. Porque, fíjese, esto es por un lado, también puede ser que por otro lado, él lo recoge porque quizás Guadalupe pudiera ser muy tentado y haber caído en tentaciones que fueran mucho más problemáticas para su espíritu, para su vida espiritual. Y entonces lo recoge en la gracia en el cual él está en ese momento de gracia y lo recoge para que vaya al cielo. O sea, yo estoy seguro que Guadalupe está en el cielo, mi vida. Sí. Y él está gozando de la presencia del Señor.
2: Eso, ¿cómo decimoslo bien?
1: No le quepa la menor duda. No le quepa.
2: Porque
1: y como usted,
2: él era una persona.
1: Y como usted me dijo que había mucha alegría en ese velatorio, vaya, que parece una contradicción, pero no lo es.
2: Parece.

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1: ¡Viva Cristo Rey! Mártires de la Resistencia Cristera en México. Con mucha alegría para nosotros los mexicanos, el 21 de mayo del año 2000, durante el jubileo de la Encarnación, el Papa San Juan Pablo II canonizó en la explanada de la Basílica de San Pedro en el Vaticano a un grupo de mexicanos, Cristóbal Magallanes y sus 24 compañeros mártires. Hace 26 años de ese acontecimiento que recordamos hoy con alegría y que acompañamos con nuestra devoción en múltiples templos y lugares de culto, especialmente algunos como algunos de los que fueron canonizados posteriormente. Hoy nosotros, al recordarlos, pues queremos pues hacer la distinción. Son hombres que dieron su vida por Jesús y que nunca combatieron. Fueron hombres que lucharon civilmente y en una resistencia civil por darnos a nosotros la libertad religiosa de la que gozamos. Hoy en el país se han abierto estos a partir de la tercera visita del Papa San Juan Pablo II a México, que se realizó en Mérida, donde firma con el presidente en 1993 una carta para restablecer las relaciones diplomáticas. ¡Viva Cristo Rey!
2: Mi gente, soy el padre Edwin Lozada. Hoy mi mensaje es para los padres de familia, a quienes sus hijos les hacen la gran pregunta: ¿por qué me bautizaron? Cuando te hagan esa pregunta, tienes que pensar en el amor. Todo lo que hace papá y mamá por un hijo es por amor. Hijo, te he bautizado porque te amo. Y porque te amo, quiero lo mejor para ti. Y tengo claro que no solamente lo mejor, sino lo más grande que te puedo dar es precisamente a Dios en tu corazón. Y por eso te he bautizado.

Quien dice que habita en la luz y odia a su hermano, todavía habita en la oscuridad. Quien ama a su hermano, permanece en la luz y nada lo hará tropezar. Primera de Juan 2:9.

El Señor así lo permite. Por eso estamos nuevamente aquí, en paz a la luz de la luna en esta, su segunda hora. Bienvenidos, bendiciones. Bienvenidos ustedes, queridos, que justo en este momento, a través del continente americano, el Caribe, Europa, África, Asia, Oceanía, se nos unen, nos unimos. Bendiciones. Bienvenidas las radios emisoras católicas del mundo, que en este instante también se nos unen. Nos unimos. Bendiciones. Jamás olviden que ustedes hacen posible que esta señal llegue ahí, hasta los confines de la tierra. Reciban todos un abrazo así de grande en Cristo Jesús.

continuamos recibiendo sus llamadas con sus peticiones, preparándonos para el rezo de la coronilla a la Divina Misericordia. Para los hermanos que nos acaban de sintonizar, vamos a recordarles los números de teléfono a llamar. En los Estados Unidos de Norteamérica, en Puerto Rico, tenemos un número de teléfono que es gratis. 1-866-398-6377. 1-866-398-6377. Ahora bien, fuera de los Estados Unidos de Norteamérica, fuera de Puerto Rico, tenemos este otro número de teléfono que es internacional, 001-205-271-2976. 001-205-271-2976. Les recuerdo, mis queridos, que este número de teléfono lo podemos usar también dentro de Puerto Rico, dentro de los Estados Unidos de Norteamérica. 205-271-2976. 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

0: Amigos, aquí estamos el día de hoy en Fe Hecha Canción con Kiki Troya. Kiki, hermano, bienvenido.
1: Muchas gracias. Qué honor estar aquí, qué honor compartir contigo. Es realmente un regalo de Dios. Lo vivo así, como un regalo de Dios. Desde el momento en que me llegó tu invitación, pues una alegría inmensa y una gratitud enorme
0: bueno,
1: por estar aquí.
0: Y yo te agradezco que vengas, que nos regales, regales esta visita. Y cada vez que tú pases por Estados Unidos, tú sabes que cuentas con una invitación.
1: Yo lo sé. Te lo agradezco de corazón. De verdad, es un privilegio, es un regalo de Dios estar aquí.
0: Esta canción, Kiki, a tiempo y destiempo, ¿no? Qué importante el mensaje de esta canción para lo que estamos viviendo en el mundo, ¿verdad?
1: Absolutamente, sí. Pues sí creo en esto de evangelizar en todo momento, ¿no? Anunciarlo a tiempo y destiempo, como dice la palabra. Y eso implica no solamente evangelizar de palabra con el testimonio, sino también con los hechos. San Francisco le decía a sus discípulos: vayan a evangelizar y solamente si es necesario hablen, ¿no? Entonces yo creo mucho en eso, ¿no? En evangelizar con el testimonio, con los gestos, con a veces no es necesario hablar tanto, sino más bien demostrar pues que Cristo vive en tu corazón. Y a eso más o menos hace alusión esta canción.
0: Sí, bueno, y en los momentos alegres, en los momentos difíciles.
1: Yo creo que es en los momentos difíciles donde uno tiene la mayor chance de evangelizar, ¿no? ¿Cómo enfrentas eso? ¿Cómo sobrellevas los momentos difíciles? Es tal vez la oportunidad que Dios te está dando para evangelizar con una mayor efectividad. Hace poquitos días me tocó conocer estuve en California y me tocó conocer a un muchacho que me estaba llevando de aquí para allá y estuvo muy atento todo el tiempo conmigo, de que nada me faltara, y en los momentos que teníamos para conversar y conocernos un poquito más,

0: Él me contó que hace 4 años había fallecido su hija inesperadamente y el año pasado le diagnosticaron cáncer a su esposa y también falleció. Se quedó solo porque era su hija única y yo llevaba horas ya de conocerlo, de compartir con él, de reírnos y tú no imaginas la historia que está atravesando esa persona, el dolor que está atravesando y sin embargo con sus gestos te hace sentir como que tú eres lo que importa, como que tú. Entonces yo digo, esta persona con sus gestos, con su actitud, pues me está evangelizando y me está dando una gran lección, ¿no? Él está pasando seguramente todavía por un duelo enorme y sin embargo, pues me está tratando como si nada de eso hubiera ocurrido y pues, bueno, le mando un abrazo para David, que ha sido tan amable conmigo y de esas historias pues nos ocurre seguramente a menudo muchas cosas, muchos testimonios de personas que te evangelizan mucho más allá de las palabras, ¿no?
1: Bueno, y te iba a decir eso precisamente porque como tú pasas mucho tiempo viajando a diferentes lugares, seguramente Dios te bendice con muchos momentos así, muchos encuentros con la gente. Ahora estás en Estados Unidos, ¿qué? ¿Por un par de semanas?
0: Sí, llegué ya casi me regreso, ya mañana me regreso a casa, bendito Dios,
1: Ah, ya.
0: pero el jueves, o sea, estoy nada más un día en casa y ya el jueves salgo para Puerto Rico, así que en Puerto Rico, de hecho, esta canción siempre me recuerda a Puerto Rico porque la compuse en una playa de Puerto Rico, en San Juan, así que bueno, ya estuve en Puerto Rico este año, a comienzos de años, ahora vuelvo a ir, así que bueno, agradecido a Dios por llevarme de aquí para allá
1: Kiki vive en
0: Sí,
1: Guadalajara, México,
0: así
1: amigos. Él
0: es.
1: es argentino, si no lo sabían. No tiene tanto acento
0: No.
1: argentino, ya se le perdió un poco el.
0: Es que además soy del interior, entonces tengo, de todas
1: Ah,
0: maneras,
1: diferente, sí,
0: tengo,
1: diferente,
0: siempre
1: sí.
0: tuve una, como yo soy de la ciudad de Corrientes, que es una ciudad al norte, les mando un beso a todos los correntinos, la ciudad queda muy pegada a Paraguay, Uruguay, Brasil, y entonces tenemos una mezcla de acento entre el argentino de Buenos Aires, que nos queda lejos, y el paraguayo. Entonces hay como una mezcolanza, y además las raíces, el guaraní, por ejemplo, es el idioma de los pueblos aborígenes que todavía se habla en muchos lugares de Corrientes. Entonces toda esa mezcla de acentos resultan en este acento tan
1: Sí.
0: confuso que traigo que nunca nadie identifica que soy argentino.
1: El tema de los acentos siempre a mí me ha fascinado
0: Sí.
1: muchísimo. Sí, es interesante porque, bueno, incluso, ¿verdad? Aquí en Estados Unidos los latinos a veces
0: Claro.
1: no entienden que esa misma realidad existe acá
0: Claro,
1: también. O sea,
0: claro.
1: tú hablas con los gringos de Nueva York
0: Hablan diferente que el
1: y
0: sureño.
1: su acento es totalmente diferente que los alabavenses.
0: Claro.
1: Los de Alabama o los de
0: ¿Y
1: California o los de mi tierra, Colorado.
0: te sale imitar los acentos?
1: Sí,
0: Sí, te
1: sí,
0: sale.
1: sí,
0: A
1: sí,
0: mí no
1: sí,
0: me
1: sí.
0: sale. Yo cuando quiero hacerlo no
1: Claro,
0: me
1: quizás
0: sale.
1: menos en español que en inglés.
0: Claro.
1: En inglés sí puedo hacer un montón de diferentes acentos, pero. Ay, Kiki, tú llegaste a Guadalajara
0: Sí.
1: para tocar en la banda de
0: Sí.
1: Martín, ¿sí? ¿Hace cuántos años
0: En
1: fue?
0: realidad yo ya tocaba con él,
1: Oh,
0: ya.
1: yeah, okay.
0: Yo había empezado a tocar con él en el año 95, que fue el año que nos conocimos, y ahí él me invitó a la primera gira que compartimos, que fue una gira nada más de él y yo acompañándolo con el piano. Yo tenía apenas 20 años, imagínate, han pasado muchos años ya. Y a partir de ahí empecé a trabajar con él primero, los primeros años solamente yo lo acompañaba cuando él iba para Sudamérica. Entonces él iba a Brasil, a Uruguay, Paraguay, Chile, Argentina, y yo ahí me tocaba acompañarlo. Ya luego me empezó a invitar a algunas giras aquí en Estados Unidos, México, España. Y en el año 2011 fue que me habló ya para que me pusiera yo al mando, por así decirlo, muy entre comillas, al mando o a cargo de los arreglos y la producción. Entonces ya para ese trabajo mucho más mucho más concreto, mucho más sofisticado. Sí era necesario que yo me mudara para también poder dirigir ensayos y ese tipo de cosas. Y entonces desde ese año, desde el año 2011, que me mudé a Guadalajara, ya luego me abrí de la banda de Martín, pero quedé ya viviendo ahí, mis hijos crecieron ahí, hicimos un montón de amigos ahí, entonces pues ahí nos quedamos. Por lo menos hasta que Dios diga a alguna otra orden, pues estamos ahí.
1: Pues amigos, vamos a seguir conversando con Kiki Troya el día de hoy en Fecha Canción, pero también queremos escuchar música y escuchar a Kiki interpretar y tocar ese piano tan majestuosamente como él solamente sabe hacerlo. Y nos va a regalar ahora una canción que es una de las nuevas, ¿no?
0: De las nuevas, esta es la última que acaba de salir en plataformas, es la que abre un nuevo álbum de cantos que estoy produciendo y que estoy feliz como está quedando. Es un álbum de cantos eucarísticos. Va a incluir solamente dos canciones mías, el resto son canciones muy populares, muchas de ellas muy antiguas, y estoy feliz y súper feliz, súper contento con este trabajo. Esta es la canción que abre, que es un canto mío, se llama Supremo Amor. A ver qué les parece. Ahí lo pueden encontrar en redes, dice así. A ver.

0: ¡Qué tremenda canción!
1: Muchas gracias.
0: Kiki. Felicidades, man.
1: Gracias. Bonita. Pasa con esta canción lo que pasa muchas veces con canciones, con cantos nuevos, que cuando lo cantas y todavía estás como que en esa primera etapa de enamoramiento, me cuesta cantarla porque me conmueve. Entonces tengo que controlar la emoción para que no se me haga un nudo en la garganta mientras la canto. Pero bueno, sí, es un canto que le tengo mucho cariño.
0: Me encantan tus elecciones, Kiki, o sea, con los acordes, con los cambios, siempre viene un cambio inesperado, un acorde que te sorprende.
1: Gracias.
0: No es siempre lo mismo, ¿no? Entonces,
1: te agradezco. Bueno,
0: eso es que lo diga
1: un músico como tú, que además también eres productor, pues te lo agradezco doblemente, porque es como un reconocimiento extra, pues, así que muchas gracias.
0: Kiki, una de mis favoritas de estos últimos, no sé, año, dos años, desde que estuviste con nosotros la primera vez, es una canción que salió en ese tiempo que se llama Un Fruto Nuevo. Un nuevo fruto, sí. ¿Crees que puedes tocar esa canción para terminar el primer segmento?
1: Claro que sí, vamos a hacerla, sí, por supuesto. A ver.
0: Esta canción, rapidito, ¿la compusiste en pandemia o después de pandemia?
1: No, la lancé en pandemia. Okay, salió lanzada en pandemia, pero la compuse unos años antes. Un día que estaba yo también un poquito triste, se acercaba la Navidad, andaba yo viajando. Yo sabía que iba a pasar la Navidad con mi familia, pero me puse mucho a pensar en aquellas personas que no pueden pasar esos días especiales con los seres que quiere, con los seres amados, ¿no? Y entonces, pues surgió en un momento así más de nostalgia, ¿no? Como, y por eso habla de que la tristeza, pues, en manos de Dios puede dar fruto. Siempre digo que si Dios cuenta los pelos que caen de tu cabeza, cuanto más cuenta también las lágrimas que caen de tus ojos, ¿no? Él no se le pasan desapercibidas. Él no le es indiferente a tu dolor. De eso habla un poco la canción. ¿Va? Dice así.

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1: ¡Viva Cristo Rey! Grito de la resistencia cristera en México. San Agustín Caloca Cortés. Nació en San Juan Bautista, en Teúl, el 5 de mayo de 1898. Asistió al seminario en Guadalajara, Jalisco, pero fue enviado de vuelta con su familia cuando el edificio fue saqueado durante la Revolución Mexicana. Continuó sus estudios en un seminario auxiliar clandestino. En 1919 pudo regresar a Guadalajara y fue ordenado sacerdote el 15 de agosto de 1923. Su destino sacerdotal fue en la parroquia de Totaltiche, en la prefectura del seminario. Las tropas de gobierno se acercaron para cerrar el seminario a fines de mayo. El padre Caloca ordenó a los estudiantes que huyeran a un lugar seguro y él trató de hacer lo mismo, pero fue capturado por un grupo de soldados. Estuvo recluido en la cárcel junto con el padre Cristóbal Magallanes. El general Goñi ordenó su traslado a Colotlán, donde fue fusilado en el edificio del ayuntamiento el 25 de mayo de 1927. Su corazón se encontró incorrupto cuando su cuerpo fue devuelto a la parroquia de Totaltitle en 1933. ¡Viva Cristo Rey!

0: ¿Qué tal, queridos amigos? Aquí estamos de vuelta, listos para el segundo segmento de Fe Hecha Canción. Y yo soy el arquero de Dios, Douglas Archer, hablándoles como siempre desde el Estudio 3. Gracias a todos ustedes por acompañarnos el día de hoy, ya sea a través de nuestra señal de siempre o a través del streaming, porque estamos en vivo el día de hoy. Gracias a Ana Martínez, que está en los controles y haciendo posible que ustedes nos puedan seguir tanto por el YouTube de EWTN Español o de Fe Hecha Canción. O si nos buscan por Facebook, ahí estamos también en la página de EWTN Radio Católica Mundial y Fe Hecha Canción. Estamos contentísimos, amigos, el día de hoy porque Kiki Troya está aquí regalándonos su música y sus canciones, y estamos compartiendo como hermanos, como amigos, como familia que somos desde hace muchísimos años. Así que pues estamos pues agradecidos al Señor con esta oportunidad de poder pasar una hora con este maestro, amigos, con este realmente referente de nuestra música. Y bueno, pues yo tengo el privilegio, amigos, ahora comenzando este segundo segmento, de poder tocar una canción con Kiki. Y entonces me puse a revisar su inmenso catálogo. Y entonces dije, bueno, ¿qué tal si le acompaño en una canción de su disco? ¿Cómo se llama ese disco?
1: Canciones para orar.
0: Canciones para orar. Entonces hay una canción ahí que se llama Santo Espíritu. Uh-huh. Y bueno, ojalá, amigos, pudiéramos comenzar la canción como Kiki suele comenzarla cuando él toca en vivo, porque él empieza con su cajón. No, no, y luego hace así con las manos. Y entonces empieza con el loop.
1: Ajá.
0: Un pedazo de loop que él tiene, que no lo trae el día de hoy, pero bueno. Y entonces empieza a montar esta canción en vivo, tipo Pat Metheny.
1: No, qué lejos estamos de esos niveles, amigos. qué alta pusiste la vara.
0: Bueno, yo creo que estás por ahí. En todo caso,
1: Si Pat Metheny estuviera muerto, estaría revolcándose en su tumba en este momento con lo que acabas de decir.
0: Bueno, yo me siento al lado de mi Pat Metheny aquí en el Estudio 3 el día de hoy, amigos. Bueno, mi Lyle Mays, quizá mejor dicho, porque Lyle Mays era el pianista de
1: él sí se está revolcando en su tumba.
0: Entonces, pues vamos a comenzar este segmento, amigos, con este tema, Santo Espíritu, con nuestro invitado el día de hoy, Kiki Troya.
1: Muy bien. 1, 2, 3, y...

0: Amén. Qué honor.
1: Muchas gracias, Kiki Troya.
0: Gracias a ti, ¿no? Qué honor, qué honor. Que sabes que este canto lo grabé con la guitarra. Tenía las dudas porque también me gusta los acordes, que la compuse originalmente con piano, pero la tocas tan bien que dije, tendría que haberte invitado desde un comienzo para que la grabáramos juntos. Tocas mucho mejor que yo.
1: Para el remix.
0: Sí, para la reversión, sí, totalmente.
1: Me invitas para el remix.
0: Claro que sí.
1: Bueno, bienvenido nuevamente, Kiki. Gracias, hermano, por venir acá, por pasar por EWTN una vez más ahora en este viaje que estás haciendo ahora por Estados Unidos. Mañana Kiki regresa a su casa, amigos, en Guadalajara, México, donde le están esperando Paula, su esposa y sus dos hijos. ¿Cuántos hijos tiene? Dos hijos,
0: dos.
1: ¿Verdad, Kiki? Sí.
0: Así es, Juan Martín y Tadeo, que también siempre me apoyan y me acompañan. Ahora estamos cantando en misa juntos los tres. Es una alegría, pues, contar con ellos. Juan Martín toca el bajo, también toca varios instrumentos, pero en misa toca el bajo, y Tadeito toca la batería, y tenemos un pequeño trío que está surgiendo. Somos como los Ascoy, viste que los Ascoy tienen.
1: Sí.
0: Pero no, todavía no llegamos a esos niveles, pero de a poquito vamos a empezar a tocar. Ahí ya tenemos alguna que otra invitación por ahí, así que los mando. Nos llamamos Ar de Troya.
1: Ar de Troya,
0: porque ya ves la frase famosa de aquella historia, pues, de Troya. La tomamos para nosotros y así nos llamamos. Así que bueno, estoy feliz con eso, pues, compartir música con tus hijos es algo siempre muy, muy gratificante.
1: Sí, ay, qué bueno. Oye, Kiki, ¿cómo haces con tantos viajes, verdad? Que, o sea, cada, no sé, tú me estabas contando ayer que no sales cada mes, pero claro, hay épocas del año en que sí estás de viaje mucho tiempo. ¿Cómo haces para como que, o sea, número uno, mantener como una rutina en tu vida espiritual, verdad? Y mantener la conexión con la familia.
0: Pues es lo más difícil a veces, porque siempre, bueno, uno agradece mucho las invitaciones. Trato siempre de organizar la agenda de manera de no estar mucho tiempo fuera de casa, no más de 10 días al mes, ¿no? A veces se puede, a veces no. Hay meses en que, de hecho, uno tiene que estar la mayor parte fuera y muy poquito en casa, porque ya no, el tiempo y la logística no te permiten organizarlo de otra manera. Pero de todas maneras, trato siempre de pasar la mayor parte del tiempo en la casa. Y como tengo la ventaja de que cuando estoy en Guadalajara, puedo trabajar en mi casa. Entonces, el tiempo que estoy en mi casa con mi esposa, con mis hijos, pues es tiempo que trato de aprovecharlo al máximo, ¿no? Este año ha sido un año en que he viajado bastante, pero no tanto como otros años, porque traté de organizarlo. Como también me dedico a la producción, te contaba ayer que este año traté de darle un poquito más de prioridad a eso. Y estoy todavía un poco atrasado con algunos clientes que me tienen muchísima paciencia, y les mando un gran abrazo, porque con todo esto de los viajes, a veces me toca relegar un poco el trabajo de arreglos, producción que hago para otra gente. Y entonces este año traté de estar un poco más en el estudio, dedicándome a eso.
1: Eso te iba a preguntar, porque iba a comentar, amigos, que bueno, ustedes sabrán que además de componer y de grabar y presentar toda su propia música, Kiki, como dijo, también es productor, arreglista, y entonces colabora con muchísimos artistas a lo largo de los años, desde hace, no sé, ¿qué? 30 años, Kiki, que llevas colaborando con diferentes artistas, con diferentes músicos. Comentó en el primer segmento cómo pasó muchos años en la banda de Martín Valverde, viajando por todos lados, y también, pues, colaboras, como dije, ¿no?, con diferentes músicos y cantantes, y hoy en día haces arreglos. Y,

0: Fue en
1: Bueno, es que
0: el
1: murió.
0: 2021 que falleció.
1: Sí. Y él fue uno de los músicos con los que tú colaborabas, especialmente de joven, ¿verdad? Cuando tú estabas meramente, pues, empezando en todo el tema de los arreglos y de la
0: Yo
1: producción.
0: tengo muchísimos amigos dentro de la música católica. Lo que más me gusta es compartir con músicos a los que yo admiro y con los que con muchos tengo el privilegio de tener una amistad, pues. Pero creo que con Carlos fue especial. Creo que fue el mejor amigo que hice dentro de la música católica. Fue un
1: Sí.
0: compañero. Él cuando nos conocimos y nos hicimos amigos, él ya era una persona de mucho renombre dentro de la música católica y de la catequesis y de la iglesia católica en Argentina, ¿no?
1: Sí,
0: Después
1: sí.
0: empezó a tener más reconocimiento fuera del país, pero ya en la Argentina él era muy conocido. Pero aunque él era muchísimo más conocido y tenía mucho más prestigio y más carrera hecha que yo apenas iba empezando, siempre él me trató con absoluta humildad, siempre me trató como un par. Siempre me él su familia

0: absoluta, subconsciente o conscientemente, en, especialmente en el tema de las letras. Porque él era un tremendo...
1: tremendo letrista.
0: Letrista.
1: Sí. Componía además con muchísimo humor, pero además con muchísima poesía y con mucha profundidad. Tenía todos los ingredientes que yo desearía tener, ¿no? Lo curioso es que él me decía a mí, para mí vos sos uno de los mejores letristas, pero yo le digo, sí, yo aprendo de vos, trato de hacer lo posible por hacer lo que vos haces, le decía yo, ¿no? Por eso te digo, tenía una humildad enorme.
0: Muchas de las canciones que conocemos de Carlos Seoane, Kiki fue el responsable de la
1: de
0: producción
1: los
0: y los arreglos, y de hecho se escucha el piano de Kiki ahí en muchas de esas canciones. Kiki, ¿qué puedes, no sé, hacer como... un popurrí de algunas de estas canciones de Carlos, ¿no?
1: Empecemos con una de las más conocidas de Carlos, de las más queridas, que se llama Qué bien se está aquí.

0: Un pequeño popurrí de sus hermosas canciones. Así que les recomiendo a todos que lo busquen en las plataformas. Tiene divinas canciones.
1: Kiki, muchísimas gracias, hermano, por regalarnos este tiempo el día de hoy. Ojalá tuviéramos otra hora más contigo.
0: Al contrario, lo agradecido soy yo. Siempre te digo, desde el comienzo, y lo vengo pensando desde ayer, lo vengo meditando eso, ¿no? Que para mí es realmente... Bueno, ayer hablábamos mucho de los premios y los reconocimientos y realmente yo vivo esto como un premio, Kiki, como un mimo de Dios, ¿no?
1: Muchas gracias.
0: Estar hermano. Aquí contigo, de verdad.
1: Gracias a ti, amigo. Y quieren buscar la música de Kiki, amigos, ahí está en todas las plataformas, busquen Kiki Troya para que pues puedan conocer y escuchar estas y muchísimas más canciones, incluso el nuevo disco de Kiki que va a salir, que se llama Cantos Eucarísticos, ¿no?
0: Sí, Cantos Eucarísticos,
1: que va a salir próximamente en todas las plataformas.
0: Así es.
1: Kiki, nos da tiempo para una última.
0: Vale, vamos.
1: Y esta es una de las más recientes también,
0: ¿cierto? También, sí, es del álbum anterior. Bueno, es
1: Canto
0: todavía
1: para
0: el último álbum.
1: Difíciles.
0: Canciones para tiempos difíciles, exactamente. Esta es la última que se lanzó de ese álbum, que se llama Aún no es tarde. Vamos con esa.

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1: San Pablo nos dice, que la bondad de ustedes sea conocida por todos los hombres. La bondad es un lenguaje universal. Todos comprenden cuando alguien es amable con ellos. La bondad es la manera en la que expresamos la misericordia en nuestra vida. Es esa tierna misericordia que mostramos hacia los demás, cuando les ofrecemos una mano amiga, cuando buscamos hacerle la vida más fácil a alguien. Cuando experimentamos la bondad y la misericordia de Dios, nos lleva a querer compartirlas con los demás. La bondad es contagiosa y evangélica. Cuando somos amables con otras personas, ellos también quieren serlo. Entonces, un acto de bondad puede iniciar una revolución de misericordia en nuestro mundo.
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2: Al ver a la gente, Jesús sintió compasión de ellos, porque estaban cansados y desorientados como ovejas sin pastor. Entonces dijo a sus discípulos, «La cosecha es abundante, pero los obreros son pocos. Rueguen, por tanto, al dueño de la cosecha que envíe obreros a recogerla». Mateo 9:36.
3: No busques ser grande a los ojos de los hombres, sino a los ojos de Dios. San Martín de Porres.

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1: El Señor nos regala otra mañana, otro día, otra semana para vivir en conversión. Porque la conversión es el camino con el cual acompañamos a Jesucristo y Él hace su obra en nuestra vida. Hay que ser generosos, hay que fiarnos de Él más de lo que nos fiamos de nosotros mismos, de nuestros sentimientos, nuestras impresiones, que tantas veces son condiciones que les ponemos a Dios. Justamente el Señor nos dice, ven, soy yo. Y podemos entonces incluso caminar sobre las tormentas y sobre los mares agitados, porque sabemos que Él no nos dejará hundirnos. Incluso si nuestra fe es débil, Él extenderá su mano para levantarnos como hizo con Pedro. Y así podemos seguir viviendo la mejor conversión de hoy como nuestro regalo del día para Dios. Como decía la Madre Teresa de Calcuta, hagamos algo hermoso para Dios. Lo más hermoso para Dios es que nos convirtamos siempre, más plenamente, cada día. Gracias por acompañarnos en Más que Noticias, donde comentamos el acontecer de la Iglesia y también del mundo desde una perspectiva de la fe católica. Los saluda Eddie Rodríguez Morel.
2: También reciba mi saludo, amigos. Les habla Guillermo Montezuma. Siempre estamos en oración por el Papa. Sabemos que pronto estará aquí en nuestras tierras, en el continente, y estará en nuestro Perú, lugar donde él ha desempeñado su labor de misionero y de pastor. Pues tenemos una noticia que nos viene de Infocatólica respecto de que León XIV establece que los sínodos de las iglesias orientales podrán deponer a su propio patriarca por causa grave. Esto es una reforma del derecho canónico oriental.
1: Bueno, entonces eso nos hace pensar, porque los patriarcas, recuerden ustedes, en las iglesias orientales son como el Papa. Pues son los que presiden un rito. Ellos son los que presiden a todos los demás obispos de ese rito. Por supuesto que esos ritos también están dentro de la Iglesia Católica. Algunos siempre han estado dentro de la Iglesia Católica, son ritos orientales, ritos más bien del mundo helénico, en el que se hablaba griego, también más allá, por supuesto. Y cuando estos ritos se han permanecido, la Iglesia siempre ha respetado la tradición, justamente, del primado del patriarca. Así que esto es una novedad, ciertamente, porque significa que por causa muy grave que tendrá que ser finalmente dictaminada por el Papa, si bien puede iniciarse un proceso por causa grave, podrían ser depuestos. Vamos a entender qué significa esto, porque sería casi un equivalente a que hubiera un proceso para poder deponer un Papa prácticamente. Solo que la diferencia, claro, es que la autoridad máxima está por encima del patriarca, pero para los efectos del día a día en los ritos orientales, el patriarca es la máxima autoridad, que está en comunión con el Papa, pero de hecho es el que gobierna normalmente a todos los demás obispos de su rito. Interesante este desarrollo o esta novedad. Por otro lado, amigos, la asignatura sobre tradición intelectual católica, interesante, tradición intelectual católica, fue la más solicitada en historia en la Universidad de Yale el pasado semestre. O sea, más que el Imperio Romano, más que la historia occidental, más que la historia de Estados Unidos, la tradición intelectual católica. ¿Qué nos dice eso en una universidad secular muy prestigiosa? Que ese sea el mayor interés, nos habla de que hay una tendencia. Algo se está moviendo en el corazón de los jóvenes para buscar la verdad en la Iglesia Católica.
2: Y tenemos, amigos, una noticia también sorprendente, pero ya casi se está haciendo como una especie de constante en diferentes lugares del mundo en que se mira la tradición. Y se mira la tradición como algo que ha quedado por largos años en el olvido, pero hay un redescubrimiento de, en concreto, la misa tradicional que va ganando terrenos entre la juventud y en concreto vamos a definirla porque Enfocatólica nos presenta algo que está pasando en Vietnam. Los textos catequéticos y las oraciones que los misioneros compusieron en vietnamita antes del concilio vuelven a ser buscados por los fieles más jóvenes.
1: O sea que uno lo puede decir, bueno, es una tendencia occidental, algo está pasando en Occidente, la coyuntura política, en fin, ya la gente, jóvenes, varones, particularmente en Gran Bretaña, en Estados Unidos, sin distinción de sexo, también en Francia, en Australia, están buscando al Señor. No, vemos que es algo que se extiende más allá de lo que llamamos el Occidente. ¿Qué está pasando? Hay que tratar de entenderlo. Porque por el otro lado está el progresismo pretendiendo imponer su dictadura del pensamiento, incluso en las iglesias, y lamentablemente lo hace con la complicidad de eclesiásticos secularizados, con una mentalidad secularizada. Y es lo que estamos viendo justamente acá en Suiza, porque hasta 15 meses de cárcel podrían recibir o han recibido jóvenes suizos por introducir una cruz contra el orgullo en una iglesia católica. O sea, había algo del orgullo en esa iglesia católica, entraron con una cruz, que significaba que esto no está bien, el LGTBismo, y entonces ahora el Estado ha decidido darles hasta 15 meses de cárcel. Pero si eso está mal, ¿qué está pasando en Pittsburgh? Uno se pregunta por qué se nombran obispos así. Se entiende, se nombran obispos así porque tienen una mentalidad que supuestamente los hace más cercanos y más abiertos, pero finalmente lo que acaban siendo es cómplices de esa cultura LGTBista dentro de la iglesia, porque lo que ha pasado es que la diócesis de Pittsburgh, en Pensilvania, ha liquidado la última misa tradicional. Ya no hay más misas tradicionales en Pittsburgh. ¿Por qué? ¿Cuál es el problema? Bueno, y además ha organizado un encuentro interreligioso con una federación judía pro-LGBT. No se pregunta, o sea, bueno, están claras las prioridades del obispo, contra la tradición y a favor de ideologías perniciosas que cuando pueden utilizan la ley para imponerse, pero prefieren, por supuesto, tener simplemente la complicidad de eclesiásticos desquiciados.
2: Amigos, y un monseñor, el arzobispo de Varsovia, monseñor Galvas, tiene algo muy importante que decirnos a todos, especialmente a quienes están vinculados a la educación, profesores de religión, catequistas, que es algo que es un resultado evidente cuando una persona se presenta en ambigüedad, enseña ambigüedades, en la doctrina se enseña ambigüedades, pues se produce una repulsión de todos al final, porque la mediocridad genera repulsión. Y nos enseña a todos este arzobispo de Varsovia, y una advertencia especialmente a sus profesores y a sus catequistas, de que la ambigüedad doctrinal no es la firmeza. Y no es la firmeza, es lo que aleja a los jóvenes. Justamente la gente joven no quiere escuchar a quien se muestra pues como una especie de gelatina, mazamorra, no enseña la firmeza del evangelio.
1: En efecto, o sea que lo podemos decir una historia de dos tipos de liderazgo, ¿no? Pittsburgh parece que la tradición acaba con eso y diálogos así amigables con grupos LGTBistas, incluso en un contexto interreligioso. ¿Qué significa eso? Que en esa página web de la arquidiócesis de Pittsburgh hay este tipo de contenidos de lo que se hace en este campo y sea todo estilo James Martin, padre James Martin. Y por otro lado, un obispo que dice, ¿saben qué? Eso es lo que repulsa a los jóvenes. Están buscando a Dios, no están buscando más de lo mismo, de esa misma ideología que encuentran en la sociedad. Y pensemos también, amigos, que hay que ser valiente hoy en día, y estamos seguros que el presidente colombiano tomará las medidas legales que lo asisten, él también es abogado, entenderá, porque un juez le ha ordenado al presidente del Spray a pedir perdón en radio y televisión por invocar a Cristo Rey durante su toma de posesión. Perdón, juez, ya, es un país laico, quiere decir que el Estado no impone una religión, perfecto. Pero el presidente ha sido elegido por los colombianos, la gran mayoría de los cuales comparten la fe que ha expresado el presidente. ¿Cuál es el problema? Aquí estamos ante una posición ideológica rígida que no quiere que desde las instancias del Estado de un pueblo mayoritariamente católico haya siquiera mención del Hijo de Dios. Bueno, el activismo judicial ha sido un vehículo para imponer imponer ideologías. Y esto es parte de un programa justamente de reingeniería social, la toma, dice, la marcha larga por las instituciones. Hablaba Gramsci, un neomarxista que decía que eso es lo que hay que hacer, tomar las instituciones y luego ya las tenemos en nuestra parte y ellas se acaban del trabajo. Pueden ser los jueces, pueden ser obispos desorientados. Con esto y más regresamos después de una breve pausa.
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1: Ubiquémonos pues entonces en el contexto de la Iglesia Apostólica Católica en Oriente. Todos los patriarcas estaban con lapsos, a veces de interrupciones por contingencias, estaban en plena comunión todos con el patriarca de Occidente, que es el Papa. Por supuesto, estar en comunión con el patriarca de Occidente significaba considerarlo la referencia suprema para el gobierno de la Iglesia. Y hay ritos orientales que siempre se han mantenido en esa relación, donde han reconocido que el Papa tiene una instancia, el patriarca de Occidente, tiene una instancia incluso superior en relación a los demás patriarcas. Es capaz de gobernar también las iglesias orientales. Algunas de estas, de estos ritos, estas iglesias orientales, rompieron con Roma, pero luego fieles de esas comunidades han querido volver a la plena comunión y entonces Roma las ha acogido y ha nombrado, permitido que en ellos, porque no, ellos mismos no nombran, nombran a su patriarca, que es autoridad suprema. Y esa autoridad suprema, según la usanza oriental, es la autoridad máxima hasta que, como un papa, es como un papa para ellos en los ritos orientales, pero claro, cuando están en comunión con el santo, con la Santa Sede, se sabe que la instancia superior es el papa. Bueno, el papa ha decidido que en adelante, es una novedad, podrán haber procedimientos para que los patriarcas sean removidos por causa grave. Por supuesto, mucho depende de lo que se califique y se considere una causa grave. Y vamos a ver el pormenor de esta nueva información, esta novedad con respecto al gobierno de los ritos orientales. Porque cuando Juan Pablo II renovó el Código de Derecho Canónico, lo hizo para el rito latino y también lo hizo para las iglesias orientales. Y ahí justamente estaba este lugar intocable del patriarca, por así decirlo, para entenderlo, como les digo, sinónimo un papa que hasta la muerte va a estar gobernando su iglesia, o a menos que, en fin, se debilite muchísimo. Bueno, acá lo que tenemos es una novedad. Vamos a ver en qué consiste con esta nota que nos regala Info Católica.
2: León XIV ha establecido el 29 de agosto que los obispos de las iglesias católicas orientales podrán remover de su cargo a sus patriarcas cuando se reúnan en sínodo. Si bien el Santo Padre ha precisado que el romano pontífice deberá seguir prestando su asentimiento a la propuesta.
1: El Papa ha hecho pública esta disposición mediante una carta apostólica en forma de motu propio, o sea, un decreto personal del Papa titulada Mutua Concordia. El documento modifica los cánones 106 y 126 del Código de derecho canónico de las iglesias orientales. En la carta, el Papa afirma que la concordia mutua entre la cabeza de una iglesia oriental y los obispos de esa misma iglesia es el alma de la comunión de la jerarquía eclesiástica oriental. Si el vínculo sagrado entre ambos quedara irreparablemente comprometido, ello constituiría una herida grave que exige un remedio, sostiene el Papa. En tales situaciones, prosigue, los obispos afectados deben poder ejercer la autoridad canónica necesaria para poner remedio a la crisis. Los sínodos, para entender, no es sinodalidad esta palabra abstracta, sino no, los sínodos son cómo se gobiernan esas iglesias. Todos los obispos del rito, bajo su patriarca, toman decisiones y el argumento de peso en esas decisiones es la doctrina de los padres. Nos referimos a la tradición ininterrumpida y eso es lo que zanja las cuestiones o lo que nos permite entender qué hay que hacer concretamente en una situación. Esos son los sínodos orientales. Por eso cuando, recuerdo en el año 2023 que estuve en Roma, vino un observador de una iglesia ortodoxa, no en plena comunión con el Papa, pero en fin, ellos se gobiernan como sínodo, y fue invitado al sínodo por Roma para ser observador, y él dijo, bueno, esto no tiene nada que ver con los sínodos. Esto que le llaman sinodalidad es desconocido en Oriente. En Oriente, el gobierno de la iglesia es los obispos con su patriarca y lo determinante para tomar decisiones es la tradición de los padres, o sea, la enseñanza constante. Los sínodos tendrán así la potestad de remover de su cargo al propio patriarca por causa grave, señala el pontífice. Un procedimiento semejante seguirá garantizado al patriarca en cuestión para una defensa plena ante el sínodo, precisa el documento.
2: El romano pontífice, sin embargo, conservará la sola concesión del consentimiento a la decisión sinodal, escribe León XIV. Esa previsión segura que quede garantizada la plena libertad de los padres al expresar su elección, al abrigo de cualquier posible presión indebida interna o externa, la disposición entre en vigor de inmediato, indica el Papa en la carta.
1: El documento se escribe en la atención que León XIV viene dedicando a las iglesias católicas orientales. El pasado mes de junio, el pontífice subrayó el gran don que dichas iglesias ofrecen a la Iglesia Universal, que a su juicio es a menudo inconsciente de las diversas tradiciones eclesiales que existen en su seno. Sí, hay 23 ritos y familias litúrgicas, además de la latina, en plena comunión con la Iglesia. El Oriente cristiano no solo puede preservarse si se comprende. Perder esa comprensión es empobrecer a la iglesia, declaró entonces el Papa en la reunión de obras para la ayuda de las iglesias orientales. Entonces, una novedad que da como garantía al Papa. Y el Papa, de hecho, es una garantía de muchas cosas. Por eso hay que rezar por el Papa, porque en el juicio cotidiano el Papa ciertamente está asistido por el Espíritu Santo, pero sabemos que también estamos todos asistidos por el Espíritu Santo para cumplir a cabalidad con los deberes de nuestro estado de vida. No solamente el Papa tiene, claro, un don muy especial, el que le corresponde como Papa. Cada uno de nosotros también tiene ese don, si estamos viviendo en gracia, pero también sabemos que podemos ser infieles. Así que, amigos, hay que rezar por el Papa porque va a tener en adelante el obispo de Roma también que tomar decisiones sobre este particular.
2: Y miramos, amigos, otro ámbito de la noticia de Info Católica. Nos presentan este titular: la asignatura sobre tradición intelectual católica fue la más solicitada en historia. En Yale, el pasado semestre, un docente pide a las universidades de élite que dejen de ignorar la historia religiosa. No fue el Imperio Romano, sino el pensamiento católico. 85 matriculados frente a los 13 de hace una década atrás. Un profesor ayudante analiza el fenómeno en Slate.
1: Slate, una revista. La asignatura de historia más solicitada en la Universidad de Yale, una de las dos. Cuando uno piensa en universidades prestigiosas de Estados Unidos, piensa inmediatamente Harvard y Yale, ¿no? Son las primeras que vienen a la memoria, al menos. Bueno, la asignatura más solicitada en esta universidad de Yale, el pasado semestre de primavera, no fue el Imperio Romano ni el nacimiento de Europa, sino un recorrido por el pensamiento católico desde el siglo I hasta hoy. 85 alumnos se matricularon en The Catholic Intellectual Tradition, la tradición intelectual católica, una cifra que su profesor ayudante califica de sorpresa departamental y que atribuye al auge religioso de la generación Z estadounidense.
2: Así lo relata Sergio Infante, docente de Historia Latinoamericana y Global en Yale, en un artículo publicado en el poco sospechoso Slate, revista digital estadounidense de línea progresista, casi con mezcla de pesar, advertencia y crónica. Infante sostiene que las universidades del país deben reaccionar ante un alumnado cada vez más creyente y su tesis es que las grandes instituciones académicas han cedido terreno cultural a los movimientos de educación religiosa y a un número creciente de colleges católicos de perfil tradicional.
1: Las grandes instituciones, sí, en efecto, yo asistí a uno de esos colleges católicos de perfil tradicional, la Universidad Franciscana de Steubenville. Y es una maravilla de cultura, vida, formación católica, práctica, piedad, religión, amistad católica que perduran a través de las décadas. Es una maravilla. Sí, este tipo de instituciones dicen, mira, ¿por qué existen, están floreciendo, están bollantes? Porque ellos están dando algo que nosotros ya no damos, pero ¿qué tal si lo damos? Y de repente, ¡boom!, la clase más solicitada. ¡Qué interesante! Infante contrasta la situación actual con la que él mismo vivió como estudiante de grado de Yale, entre 2014 y 2018. En su primer curso, según escribe, solo 13 personas se matricularon en esa misma asignatura. Sus compañeros y él, recuerda, dedicaron aquellos años a la teoría postcolonial, a los estudios de género y étnicos y a la impugnación del canon occidental, al que se refiere como eurocéntrico, o sea, el tipo de libros que normalmente se leen en Occidente.
2: El panorama que describe ahora es distinto. Los estudiantes acuden a clases y conferencias públicas para conocer su fe, se reúnen en pizzerías, se siguen en las redes sociales y engrosan unas organizaciones estudiantiles católicas en plena expansión. En el aula, añade el autor, se sentaban alumnos dispuestos a discutir sobre cristología del siglo IV, mística medieval, o los debates sobre la teoría de la guerra justa surgidos en torno a la Segunda Guerra Mundial.
1: El propio autor sitúa su acercamiento a estos materiales en su investigación de posgrado sobre los debates latinoamericanos en torno a la pobreza, que le llevó a la tradición intelectual católica de estudios sobre la pobreza, la violencia, el sufrimiento y la enfermedad. Reconoce, no obstante, que durante tiempo le costó ver cómo hacer relevantes esos textos para sus alumnos, pero le parece que tienen vida propia.
2: Pero no se queda ahí. Realiza también un diagnóstico sobre el profesorado. Infante, Sergio Infante, afirma que las facultades de las universidades más prestigiosas han evitado en los últimos años la historia religiosa por considerar que asuntos como la reforma o el puritanismo resultan poco atractivos y que la contratación de especialistas en vida religiosa han sido mínima durante la última década. Esa retirada sostiene ha privado a estudiantes brillantes de la posibilidad de encontrarse con la fe como objeto de investigación académica seria y cita como beneficiarios de ese vacío a instituciones como Rosary College y Wyoming Catholic College que a su juicio crecen pese a la caída de la financiación y a las turbulencias del sector educativo.
1: El autor apunta también al contexto público como factor de interés estudiantil. El Papa nacido en Estados Unidos, León XIV, sigue a los White Sox, equipo de béisbol, defiende a los migrantes y habla de inteligencia artificial, mientras políticos y comentaristas discuten la aplicabilidad de la teoría de la guerra justa. Sus alumnos escriben, no tuvieron dificultad para relacionar las lecturas de la historia católica con la actualidad, incluidas las medidas de la administración Trump contra las ciudades santuarios y el bombardeo estadounidense de embarcaciones en el Caribe.
2: Infante detalla tres orientaciones para esos programas. La primera, incorporar voces femeninas, menciona la lectura en clase de la anacoreta Juliana Norwick, a quien la comunión anglicana venera como santa y a la que presenta como la primera mujer conocida que escribió un libro en lengua inglesa, y de la periodista activista Dorothy Day, cuyas críticas a la desigualdad afirma siguen interpelando a los estudiantes casi un siglo después de su conversión al catolicismo en 1927.
1: Una frase de Dorothy Day que recuerdo dice, hemos hecho las cosas mucho más complicadas de lo que Dios había querido. Pero sin embargo Dios se ha hecho presente en esa complicación, en ese desastre nuestro encarnándose. La segunda, ampliar el foco geográfico más allá de lo que su departamento denominaba hasta hace poco resto del mundo. Desde el siglo XVI, argumenta, el catolicismo ha configurado las historias de África, Europa e Hispanoamérica. Hoy, añade, el catolicismo y el fervor evangélico crecen con fuerza en África. Y la mayoría de los católicos de la generación Z en Estados Unidos son de origen hispano. Qué interesante, la mayoría de los católicos de la generación Z son de origen hispano. Interesante dato. La tercera propuesta es la más discutible desde el punto de vista doctrinal, pero viniendo de Yale y de la revista Slate es obvia. Pide explorar la intersección entre la historia católica y la historia queer. Ah, ya. Bueno, eso nos muestra el tipo de, ¿cómo decir?, inclinación que podemos encontrar en universidades donde El interés de esos cursos se debe justamente a un creciente interés por parte del alumnado, pero ahí esperemos que ese interés justamente pueda ser capaz de soportar ese tipo de asaltos ideológicos, porque si se hace ese tipo de comparación, se dirá, ¿con qué fin? ¿No? Ahora uno diría, bueno, se podría decir, bueno, si es que finalmente es que el queer quiere decir la normalización del homosexual, es algo que, en efecto, finalmente no es bueno para la sociedad, no es bueno para las naciones. Se podría llegar a ese tipo de afirmaciones con mucha dificultad, porque sabemos que prácticamente esa ideología es, ¿cómo decirlo?, materia obligada a estar de acuerdo con ello, o al menos, si no estás de acuerdo, no decir nada. Así es que esperemos que esta última propuesta no predomine, por lo menos, en la oferta de cursos de interés en la tradición intelectual católica en Yale y otras universidades principales estadounidenses.
2: El artículo cierra con una nota personal. Su abuelo, Sergio Infante, seminarista que abandonó la carrera eclesiástica, solía citar a San Agustín de Hipona: tole ele legge, toma y lee. Infante confiesa que antes entendía esa frase como un imperativo, una orden de leer los clásicos de la civilización occidental, y que ahora percibe en ella una invitación más suave a la curiosidad y a la apertura. Su conclusión es un llamamiento al mundo académico. Los católicos de todo el país, escribe, están deseosos de acoger a los jóvenes creyentes y las universidades deberían estar también ahí. En cualquier caso, el testimonio vale por la fuente. Que es ley la revista publique que la asignatura de pensamiento católico arrasa en Yale es significativo. El patrón no decae. La institución detecta un movimiento vivo que no controla y su primera reacción es ofrecerse a educarlo. Una vez más, la progresía da como hecho establecido un hecho 4 décadas después de las refutaciones académicas que recibió. Amigos, esto es una señal que se pone en evidencia y, por supuesto, mucha gente que mira la tradición, y por más que haya campañitas de decir que la tradición es lo que rechazaba a Jesús y que la tradición es algo que ya pasó porque lo que interesa es el espíritu, pues en la tradición ha brillado el espíritu, ha dado frutos muchísimos y muy grandes, y estos jóvenes están abriendo los ojos y deseando que se les explique la tradición y que se viva la tradición, porque nos han dejado durante bastantes años con algo que no ha dado frutos. Hay esterilidad. Por más que se digan las cosas en la lengua vernácula, en verdad la gente dice, entiendo, pero ya no me interesa. En cambio, el misterio que justamente se contiene en esa tradición, que se revela, que se reverencia, es lo que toca el alma de muchísimos jóvenes que están diciendo, esto nos lo han ocultado tanto tiempo, queremos conocerlo y vivirlo, y que se están produciendo muchas conversiones, y entre otras cosas es algo que ha pasado en Vietnam. Tenemos una nota lindísima, amigos. Los jóvenes están buscando reencontrarse con lo primigenio, y hay conversiones, y hay un deseo de misa tradicional que gana terreno entre la juventud vietnamita.
1: Así es, amigos. La misa tradicional gana terreno entre los jóvenes católicos de Vietnam. Hablamos de un patrimonio litúrgico poco común en Asia, donde se ha hecho la inculturación hasta la saciedad, podemos decir. Y de repente dicen, oye, pero este rito antiguo, que además recordemos que el rito antiguo tiene las características que tiene porque es una ritualización muy precisa de lo que cree la iglesia. Así se desarrolló. Justo en la medida que había un error, o se condenaba un error, o surgía una idea contraria a la doctrina, entonces se ritualizaba la doctrina de una manera más explícita, más precisa, la fe en el Santísimo Sacramento, por ejemplo, la fe en la infalibilidad que tiene la Iglesia, la igual dignidad de la Escritura y la tradición. Todo eso está incorporado en cómo se celebran los ritos antiguos de una manera muy precisa, muy detallada, con muchos detalles que nos invitan justamente a valorar esa fe. Por lo tanto, donde se busca el sentido y la verdad en la vida, pues se busca, se encuentra, se puede encontrar justamente ahí. La propuesta de la plenitud de la verdad de la Iglesia es la que más responde a esa búsqueda. Los textos catequéticos y las oraciones que los misioneros compusieron en vietnamita antes del Concilio Vaticano II vuelven a ser buscados por más fieles por los fieles más jóvenes. Esta nota de Infocatólica tiene material de Así Prensa. La misa tradicional en latín, junto con las oraciones vietnamitas y los textos catequéticos compuestos por los misioneros con anterioridad al Concilio Vaticano II, están ganando popularidad entre los jóvenes católicos de Vietnam. Pocas comunidades católicas del sudeste asiático conservan todavía un patrimonio tan rico, señaló el pasado 25 de agosto Joseph Christopher Nguyen Thien Thuan Huan, responsable de una de las comunidades de misa tradicional del país asiático.
2: En Vietnam no existe todavía ninguna parroquia establecida dedicada a la misa tradicional. Las comunidades apegadas a la liturgia antigua pueden asistir a ella cuando se concede la correspondiente autorización y gracias a la ayuda de sacerdotes extranjeros que visitan el país. El principal obstáculo, sin embargo, no es la oposición de nadie. Nuestro mayor desafío no es la hostilidad, sino la incomprensión, explicó Juan. Si más responsables de la Iglesia entendieran por qué algunos jóvenes católicos se sienten atraídos por la liturgia antigua, creo que más personas tendrían la oportunidad de experimentar esta parte de la tradición de la Iglesia, añadió.
1: ¿Por qué perseguir la ritualización tan rica y tan perfecta de la fe católica, que es no solo el rito tradicional católico, los ritos tradicionales también de todos los demás ritos orientales también? Son una manera de expresar en signos, en gestos, en palabras, todo lo que se cree, la plenitud de la verdad celebrada, por así decirlo, de una manera frontal, clara, porque busca inculcar el amor y la fe por esa verdad en la comunidad. ¿Cuánto necesitamos eso? Y estos jóvenes también en Vietnam lo están buscando. Seamos generosos con los tesoros que el Señor nos ha dado, porque como él dice, un buen escriba, un buen maestro del reino de los cielos, sabe cómo traer de su almacén cosas nuevas y cosas antiguas, todas con armonía. Vamos a la segunda pausa del programa, amigos, regresando. La otra cara de la moneda, la persecución ideológica, también lamentablemente contra personas que realizan un acto de fe en contra de la ideología LGBT y por lo tanto en Suiza, qué lindo país, hasta 15 meses de cárcel para ellos por introducir una cruz contra el orgullo en una iglesia católica. Continuaremos con esa nota después de esta breve pausa.
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1: Un grupo de jóvenes activistas conservadores suizos se sentarán la próxima semana en el banquillo y podrían acabar en cárcel por haber introducido una enorme cruz blanca con la inscripción No Pride Month. No al mes del orgullo, en una iglesia católica durante un oficio ecuménico pro-LGBT, celebrado en 2022. Ah, esto tiene relación con la siguiente nota. Oficio o encuentro ecuménico pro-LGBT con la iglesia católica de anfitriona. Justo estaba pensando en esta mañana, Guillermo, sobre este tema. O sea, es tan insidiosa la presión de normalización homosexual que la iglesia de repente parezca que es la anfitriona, la organizadora de este tipo de eventos, hace que la persona que aspira a vivir en castidad se sienta derrotada moralmente, en el mejor de los casos. Si es que no empujada ya a ese tipo de actividad, a ese tipo de manera de relacionarse con las personas del mismo sexo. ¡Qué traición! las personas más vulnerables están siendo entregadas por eclesiásticos activistas a una ideología perniciosa y destructiva. Recuerdo que hace unos meses leíamos acá, hace como un año, una nota de opinión de Eric Salmond sobre las víctimas del orgullo. Él hablaba justamente en ese sentido. Y hablaba de que ante todo tenemos, dice, a los activistas, que son un grupo muy pequeño, muy vociferante y muy bien organizado y que sabe cómo presionar a las empresas y a los gobiernos para sacar partido siempre y seguir promoviendo su normalización homosexual. Por otro lado están, dice, los aliados, los socios culturales, religiosos. Ahí está el padre Martin, que sabe muy bien de qué se trata y están de la manera más astuta posible promoviendo que se baje la guardia y que entre la corriente a la iglesia. Luego de sí están los simpatizantes, que son personas que, en fin, quieren esas personas que experimentan esta tendencia homosexual y piensan que lo mejor que pueden hacer es simplemente decir, hijito, yo te respaldo lo que sea que tú hagas, quiero que seas feliz. Personas así que por compasión, una falsa compasión, se ponen en esa posición. Después hablaba de los pretendientes, que eran personas que hacen la finta de que son tal vez queer o homosexuales o bisexuales, justamente para rebelarse de alguna manera con las expectativas que en algún entorno social podría haber habido sobre ellos. Entonces pretenden, hacen la finta de que lo son como parte de su rebelión. Y finalmente dice, están las personas que verdaderamente experimentan tendencia homosexual, que son finalmente las víctimas de todos los anteriores. No encuentran apoyo, respaldo para poder emprender el camino de la normalización afectiva o el camino de la castidad, de la verdadera amistad, de no ver a las personas como objetos sexuales. Eso es malo para cualquiera, independientemente de la tendencia sexual que uno pueda tener. Ver a la persona como un objeto sexual. Pero sin embargo es lo característico del mundo gay. Es así, ellos mismos lo reconocen. Cuando se legalizó el matrimonio homosexual, recuerdo hace unos años en los Estados Unidos, decía un activista LGTBista, decía, ojo, no, esto no es bueno para la sociedad. Un activista LGTBista decía eso porque decía, lo que se está ahorita llamando matrimonio no es lo que generalmente aún la mayoría de la población quiere vivir cuando habla de matrimonio entre un hombre y una mujer. Pueden haber sido muy, en fin, permisivos en su vida, pero de repente llega el momento que dice, no, ahora hay que hacer las cosas bien. Tratan de hacer eso, al menos a esa intención. Dice, las personas que se casan en ámbito homosexual, al menos el 50%, él tenía estadísticas, son personas que están ya desde el inicio decididas a vivir relaciones abiertas, así se llama. O sea, con otras parejas para refrescar la relación. Es lo normal. Y las personas que mantienen la unión, que hay mucho menos elementos para mantener la unión, por más de 5 años, lo hacen abriéndose, convirtiéndose en relaciones abiertas. Y entonces ese quinto grupo acaba siendo aplastado por los ideólogos, sus cómplices eclesiásticos, incluso sus simpatizantes bien intencionados pero equivocados, estos que salen y dicen, sí, yo soy, aunque no lo sean, y parece que entonces es muy normal que está por todos lados, muchos de los que dicen lo soy, realmente no lo son, y luego finalmente los que al parecer no tienen otro camino que normalizar eso. En fin, entonces este grupo entra a esta iglesia católica durante este oficio ecuménico pro-LGBT, con una cruz que decía No Pride Month, no al mes del orgullo. Muy bien, es una iglesia católica. El cura debería decir eso, pero lo tuvieron que decir ellos. Desplegando más tarde una pancarta contra la hora del cuento con drag queens. Una manera de dar acceso a la infancia para personas, varones que se producen, se disfrazan como grandes señoras voluptuosas. Y ellos son los encargados ahora, en las bibliotecas bien pensantes, de leer cuentos a los niños. Bueno, ¿quién no está contra eso, que crea como católico? Lamentablemente no es el caso del párroco de esa iglesia católica que organizó este evento ecuménico pro LGBT. Y ahora estos jóvenes, por decir la verdad, se exponen hasta a 15 meses de prisión.
2: En un video difundido el 27 de agosto en las redes sociales, 3 miembros de Young Tat, un grupo de jóvenes activistas conservadores suizos, se pronunciaron sobre la decisión de la Fiscalía de Zúrich de imputarles y llevarles a juicio el 4 de septiembre por haber portado una cruz blanca de 2,4 metros con las palabras No Fremont en el interior de la Iglesia Católica de San Pedro y San Pablo durante un oficio ecuménico que celebraba el orgullo LGBT en junio del año 2022. Los miembros de Jan Tat están acusados a sí mismo por otro incidente de aquel mismo año cuando desplegaron un cartel con el lema Familia, no ideología de género, durante un acto de hora del encuentro con drag queens, entre otras actividades. Entre los cargos que pesan sobre los jóvenes activistas figuran los de discriminación racial, atentar contra la libertad religiosa y de culto, e infracciones de ley de explosivos. Los dirigentes de Jan Tat se enfrentan hasta 15 meses de prisión, 6 de ellos de cumplimiento efectivo, así como cerca de 50.000 francos suizos en multas.
1: O sea, un castigo ejemplar para que nadie más se le ocurra hacer eso, incluso cuando los ministros católicos traicionan la verdad moral, que no deberían hacerlo. ¿Sigue vigente la libertad de expresión en la Suiza democrática? Desde luego, para los izquierdistas, los liberales o la radiotelevisión estatal, y para las opiniones de derechas y disidentes, se preguntaba en un video Manuel Korkia, uno de los disidentes del grupo. Tobias Ling, uno de los responsables de Jung Tat, continuaba. Por ejemplo, ¿sigue estando permitido decir familia en lugar de ideología de género? ¿O no al mes del orgullo? ¿Se puede llevar una cruz con esa inscripción un oficio religioso? Según la Fiscalía de Zúrich, no. Tras denunciar que se les castiga como activistas de derechas por delitos de opinión, los procesados se detuvieron en lo absurdo de las acusaciones. Se nos acusa de haber atacado temáticamente las creencias religiosas y de habernos burlado de la cruz en un oficio del orgullo. Nosotros, que aquel día colocamos una cruz blanca con inscripción no al mes del orgullo en ese oficio, seríamos los que se han burlado del cristianismo y de la cruz, declaró Lin.
2: Conviene recordar que pese a que aquel oficio del orgullo, se celebró en una iglesia católica, la iglesia ha enseñado siempre que la actividad homosexual es pecado mortal y que las inclinaciones homosexuales son objetivamente desordenadas. Según el Catecismo de la Iglesia Católica, apoyándose en la Sagrada Escritura que los presenta como depravaciones graves, la tradición ha declarado siempre que los actos homosexuales son intrínsecamente desordenados. La Iglesia que acoge un oficio LGBT debería preguntarse de nuevo, en realidad, ¿quién se está burlando aquí de qué? Añadió Korkia. Mantenemos lo que dijimos. Se nos acusa de haber denigrado la religión, es decir, el cristianismo, por haber colocado una cruz en una iglesia.
1: Ling se refirió después a la protesta contra la hora del cuento con drag queens, protagonizada por hombres homosexuales disfrazados de mujer, destinada a niños de corta edad. Queríamos mostrar una pequeña pancarta para los padres alucinados con las palabras solo hay dos sexos, explicó. Pero como el organizador se abalanzó violentamente mientras desplegábamos la pancarta, y como siempre queríamos evitar la violencia, sobre todo delante de los niños, interrumpimos esa parte de la acción. En su lugar sostuvimos una pancarta que decía familia, no ideología de género, añadió. Por eso la fiscalía nos acusa de discriminación, intervino Korkia. Así que, si en el futuro quieres expresar tu opinión sobre una hora del cuento con drag queens y prefieres los valores familiares a la ideología de género, ten cuidado. No vayan a imputártelo, concluyó.
2: Diversos medios suizos de izquierdas han recordado que algunos miembros de Jung Tat fueron condenados con anterioridad por conectarse a reuniones por videoconferencias de la Universidad de Artes de Zúrich y proferir insultos nazis, aunque desde entonces se ha etiquetado al grupo como neonazi. Es importante señalar que sus miembros han renegado después de aquellos hechos y de ideología nacionalsocialista. Amigos, fíjense el mundo al revés. Esta es la figura de un Juan Bautista. Sinceramente, aquí se premia al Herodes que corta la cabeza, a la Herodías y a Salomé, y quienes van pues a prisión son estas personas que están enseñando el Evangelio. Y cabe, como tú dices, Eddie, muy bien, pues quiénes son realmente las víctimas en esta historia tan tremenda, aquellos que están callando la propuesta de la santidad, de la castidad, de la pureza. No están haciendo ninguna caridad, por supuesto, están simplemente congraciándose con el mundo, están siendo cómplices, están traicionando, y una iglesia que está en esas supuestas andanzas de generar y celebrar pues, el mes del orgullo, están yendo en contra justamente de los jóvenes que necesitan un camino de libertad que ofrece Jesucristo. Los pastores, hay que recordarles, hermanos, pastores, sacerdotes, clérigos que estén por ahí rondando con las banderas del arco iris, no están haciendo ningún acto de amor, están yendo en contra de inocentes, como estos muchachos que los van a llevar a prisión y haciéndoles pagar una tremenda multa. Y por supuesto, la peor cosa es que muchos jóvenes quedarán esclavizados porque ellos han sido perros mudos, cobardes, que se han congraciado con el mundo para promover una ideología que es esclavitud y que es la negación del mensaje que nos ha hecho Jesús de vivir como tenemos que vivir en santidad.
1: Si eso pasara solo en Suiza, diríamos qué pena por Suiza, cómo se corrompió hasta la médula. Pero no solo pasa ahí, lamentablemente. La diócesis de Pittsburgh, en Pensilvania, ha liquidado su última misa tradicional. Ya no hay misa en latín en esa diócesis de Pittsburgh, pero a la par ha organizado un encuentro interreligioso con una federación judía pro-LGBT. Así es que un encuentro ecuménico pro-LGBT también en Pittsburgh, a la vez que se cierra la puerta a la misa tradicional. La entidad mantiene en su web, esta entidad judía pro-LGBT, una página entera de recursos LGBTQ+, con imágenes de su participación en la Marcha del Orgullo de 2025. Su organización matriz, la Federación Judía de Norteamérica, denunció en 2022 la sentencia en Pittsburgh a la vez que se cierra la puerta a la misa tradicional. La entidad mantiene en su web, esta entidad judía pro-LGBT, una página entera de recursos LGBTQ+, con imágenes de su participación en la Marcha del Orgullo de 2025.

0: parroquia diocesana, se ha asociado con la Federación Judía del Gran Pittsburgh para organizar el primer encuentro interreligioso a católicos, judíos y cervezas, dirigido a jóvenes adultos de 20 y 30 años. Si ya resulta bastante grave un acto de diálogo interreligioso católico-judío al estilo postconciliar, dice, hay que añadir que la Federación Judía del Gran Pittsburgh apoya abiertamente la ideología LGBT y que su organización matriz ha llegado a manifestar su respaldo al aborto, es decir, al asesinato de niños no nacidos.
1: El acto celebrado el 26 de agosto no aparecía por ninguna parte en la página oficial de la diócesis, pero sí se anunciaba en la web de la Federación Judía como un acto de colaboración entre la diócesis de Pittsburgh y la Federación Judía del Gran Pittsburgh, en el que emprenderemos un camino de comprensión mutua y de construcción de relaciones en torno a la cerveza, amigos, increíble, y a los textos sagrados. La página que anunciaba el encuentro añadía que, dado que la inclusión plena es un valor central de Pittsburgh judío, quedaban invitadas personas de todas las capacidades, orígenes, razas, afiliaciones religiosas, orientaciones sexuales, identidades de género. Cabe preguntarse en qué medida sigue siendo entonces un acto católico judío.
0: Esa es la invitación a todas las afiliaciones religiosas, orientaciones sexuales, identidades de género. Todos están invitados a este encuentro ecuménico católico judío. Interreligioso católico judío. La federación con la que la diócesis de Pittsburgh se ha asociado, en su sitio web dedica una página entera a los recursos LGBTQ+, locales y nacionales. Esta página incluye varias fotografías de la participación de la federación en la Marcha del Orgullo de Pittsburgh de 2025, en las que se ve a los participantes portando banderas arcoíris con la estrella de David y camisetas con el lema "El amor es kosher". O sea, el amor es como que aprobado. ¿Y qué amor hablamos? Evidentemente del amor sodomita. La página recoge además directrices para los organizadores judíos de actos del orgullo, enlaces a sinagogas pro-LGBT y recursos para parejas del mismo sexo y para quienes se identifican como transgénero.
1: Conviene recordar que el catecismo de la Iglesia Católica enseña con toda claridad que los actos homosexuales son intrínsecamente desordenados y contrarios a la ley natural y que la inclinación homosexual es objetivamente desordenada. El catecismo es taxativo al afirmar que la actividad homosexual no puede aprobarse en ningún caso y repite que las personas homosexuales están llamadas a la castidad, los actos homosexuales son pecados mortales, quien los comete y no se arrepiente mediante el sacramento de la confesión se halla en peligro de condenación eterna.
0: Lo profundamente irónico de este encuentro interreligioso es que mientras la diócesis de Monseñor Ekman acoge más diálogo de construcción de puentes con una organización no católica favorable al aborto y a la ideología LGBT, echa a la calle a los católicos tradicionales apegados a la misa tridentina. Ekman, uno de los primeros nombramientos episcopales de León XIV, se negó a solicitar una nueva prórroga de 2 años, que con toda seguridad le habría sido concedida, del indulto que permitía celebrar la misa tradicional en la iglesia de San Tito, de la parroquia María Reina de los Santos en Aliquipa, donde se venía celebrando desde hace casi 20 años y donde sus 2 misas mensuales seguían congregando una asamblea considerable. Era la última celebración de la liturgia antigua en esa parroquia diocesana.
1: En la carta con la que anunció su decisión, el obispo añadió que solicitar al dicasterio para el culto divino y la disciplina de los sacramentos la renovación del indulto de la parroquia, como había hecho 2 veces su predecesor, Monseñor David Zubik, no era más que una medida temporal. Calificó el Novus Ordo Missae, la nueva misa, de expresión única del rito romano y subrayó su convicción de que había llegado el momento oportuno para que los fieles fueran atraídos hacia la celebración del rito posconciliar, todo muy sinodal, aunque la misa tradicional seguirá ofreciéndose en la parroquia de la Preciosísima Sangre de Jesús a unos 30 minutos en auto de San Tito, atendida por el Instituto de Cristo Rey y Sumo Sacerdotes. Muchos fieles de la parroquia no están en condiciones de desplazarse hasta la siguiente misa tridentina y perderán el acceso a la antigua liturgia romana. La diócesis de Pittsburgh no respondió a la petición de comentarios formulada antes de la publicación de esta información. Por supuesto, está contraviniendo las reglas, amigos. Este pastor, estas propuestas, está endureciéndosele la cabeza a todas estas personas como la cabeza del faraón, porque yo creo que esto es el anuncio de que va a haber algo muy grande dentro de la iglesia, que justamente, y los jóvenes lo están demostrando, que aman lo auténtico, aman lo ritual, porque en el ritual se reverencia el misterio. Y lo otro que se hace, a veces termina siendo una pantomima, sobre todo cuando faltan a la caridad de esta manera tan grosera como está ocurriendo con este Monseñor Zubik.
0: y lo que dice un obispo

0: en Polonia son preguntas verdaderamente que deberían cuestionarnos a todos, también a las autoridades en Pittsburgh, en este intento, esta iniciativa interreligiosa con un grupo judío LGTBista. Cuando eres testigo de algo que te resulta inaceptable, por ejemplo, una liturgia LGTB, que va en contra de tus principios, de la iglesia hay que decirlo, contra la fe que profesas, contra tu conciencia, sabes decir en voz alta, no está permitido, o más bien callas por miedo a perder algo, el sillón, los amigos, la pasta, la posibilidad de frecuentar los salones. Con estas preguntas interpeló el arzobispo Adrián Galvas, metropolitano de Varsovia, a los profesores de religión de la arquidiócesis reunidos el sábado 29 de agosto en el Templo de la Divina Providencia en la jornada catequética anual previa al inicio del curso escolar.
1: En la homilía de la misa que abrió el encuentro, el arzobispo recordó que la cita coincide con la memoria del martirio de San Juan Bautista, uno de los patronos de la arquidiócesis. El precursor, dijo, fue como una fortaleza inexpugnable, como una columna de acero y un muro de bronce, y aplicó al Bautista las palabras dirigidas a Jeremías, otro loco de Dios, Jeremías 1:17-19. Juan fue condenado a muerte por decir la verdad. Denunció que el rey vivía inmoralmente con la mujer de su hermano, siendo el marido de otra. La situación que la ley judía equiparaba al incesto, según recordó Galvas citando el Levítico.
0: La homilía de Monseñor Galvas no son en la forma, ni especialmente en el fondo, mensajes que desgraciadamente se escuchen, porque tiene la misión precisamente de decirlos. Más bien suele oírse lo contrario, adaptarse a los tiempos, adaptar el mensaje de la iglesia a los tiempos. La gente entonces condenaba aquella situación, señaló el arzobispo, pero lo hacía en voz baja. Vieja regla, todos murmuran, nadie lo dice. Esa dinámica advirtió es uno de los fundamentos de las relaciones patológicas de la familia, en la sociedad, en la iglesia, en la diócesis, en toda la comunidad y en todo vínculo. Bueno, pero el método para hacer eso es la sinodalidad. Todos lo piensan, pero no pueden hablar. Tienen que decir lo que, excepto, claro, excepciones notables como el cardenal Müller, que siempre dice lo que piensa muy sustentadamente, pero es como que ya, como que el signo de que aquí estamos abiertos incluso a este antipático, antisinodal. Pero es el que está diciendo lo que seguramente muchos quisieran decir, pero en fin, para llevar la fiesta en paz, para tener la unidad, también con los que niegan la doctrina, hay que quedarse callados. Bueno, por eso San Juan el Bautista dio su vida, por decir la verdad. Y dio su verdad no solo porque tenía como que rabia de Herodes, era para salvar a Herodes. No te es lícito tener a la mujer de tu hermano, porque con eso tú te pierdes. Das un terrible ejemplo a la comunidad, pero tú te condenas. ¿Dónde están los profetas? Los que siguen los pasos de San Juan el Bautista y del Señor Jesucristo, que le dicen a las personas las situaciones de pecado de las que deben salir y los invitan a la conversión, porque eso, amigos míos, es la misión que el Señor nos ha dado a todos nosotros, vivir como para anunciar el Evangelio a todos, porque buscamos siempre su verdadero bien, como el Señor.
1: Esta nota, amigos, es muy buena. De repente mañana la tocamos, Eddie, porque enseña mucho y cuestiona muchas cosas importantes. Nosotros somos quienes hemos recibido un mensaje, no somos los creadores del mensaje. Tenemos que vivir la experiencia de ese encuentro para comunicar la verdad. Y creo que es tiempo, amigos, de que también recordemos a esos pastores, hermanos nuestros, que están tratando de caer simpáticos y no enseñar a Cristo. Muchas gracias por su sintonía y Dios mediante nos volveremos a encontrar mañana.

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1: Porque yo...

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Y Jesús dijo: No se enciende una lámpara de aceite para cubrirla con una vasija de barro, sino que se pone sobre el candelero para que alumbre a todos los que están en la casa. Brille su luz delante de los hombres, de modo que al ver sus buenas obras, den gloria a su Padre que está en los cielos.

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0: es tu gran día. Ya estamos listos desde el área de Dallas y Fort Worth, aquí en el Metroplex en Texas. Les saluda su amigo Carlos Canseco. Muy contento de poder compartir con ustedes este día. Estamos celebrando en Estados Unidos el Día del Trabajo. Pero también, pues nosotros aquí trabajando, no estamos descansando, acompañado por mi compañera, amiga y esposa, Elsie Acatitla.
1: Hola, ¿qué tal, amigos? Y bueno, este trabajo no nos da trabajo, porque nos encanta. Así que bienvenidos sean a este su programa.
0: Sí, pues les damos la bienvenida donde quiera que estén, en la casa, en la oficina, en el trabajo, en la carretera, en el internet, en su celular, desde la aplicación de EWTN que pueden descargar de forma gratuita y que está disponible para todos. También muchas gracias, como siempre, a nuestro equipo técnico que sube los programas para que estén disponibles en línea, ahí en la página de WTN, también en Spotify y Apple Podcast, como hoy es tu gran día, y ahí está Jorge Graña y todo el equipo de Radio Católica Mundial y de todas las estaciones afiliadas que nos llevan hasta los confines de la Tierra. También nuestro equipo del Centro Alianza de Vida, allá en Mérida, Yucatán, César Carreño, en las redes sociales, en el Facebook de Alianza de Vida, hoy es tu gran día. Estamos en el WhatsApp y el Telegram en el +1 682 772 1958. También están los teléfonos abiertos para compartir con ustedes y pues ya estamos poniéndonos como todos los días en oración. Nos confiamos a Dios por la señal de la Santa Cruz de nuestros enemigos. Líbranos, Señor Dios nuestro, en el nombre del Padre, del Hijo y del Espíritu Santo. Amén. Hacemos un acto de contrición pidiendo la misericordia de Dios. Padre Santo, soy un pecador. Me pesa de todo corazón haberte ofendido, porque eres infinitamente bueno y enviaste a tu Hijo Jesús al mundo para salvarme y redimirme. Ten misericordia de todos mis pecados y por el Espíritu Santo dame la gracia de una perfecta contrición para no ofenderte más. Amén. Nos ponemos en las manos de nuestro Padre confiadamente y desde el corazón le decimos: Padre nuestro, que estás en el cielo, santificado sea tu nombre, venga a nosotros tu reino, hágase tu voluntad así en la tierra como en el cielo.
1: Danos hoy nuestro pan de cada día, perdona nuestras ofensas, así como nosotros también perdonamos a los que nos ofenden. No nos dejes caer en tentación y líbranos de todo mal.
0: Nos confiamos a nuestra Madre, la Virgen María, y le decimos: María de Guadalupe, Madre nuestra, líbranos de caer en el pecado mortal, por el poder que te concedió el Padre Eterno. Dios te salve María, llena eres de gracia, el Señor es contigo, bendita tú eres entre todas las mujeres, y bendito es el fruto de tu vientre Jesús.
1: Santa María, Madre de Dios, ruega por nosotros los pecadores, ahora y en la hora de nuestra muerte. Amén.
0: Por la sabiduría que te concedió el Hijo, Dios te salve María, llena eres de gracia, el Señor es contigo, bendita tú eres entre todas las mujeres, y bendito es el fruto de tu vientre Jesús.
1: Santa María, Madre de Dios, ruega por nosotros los pecadores, ahora y en la hora de nuestra muerte. Amén.
0: Por el amor que te concedió el Espíritu Santo, Dios te salve María, llena eres de gracia, el Señor es contigo, bendita tú eres entre todas las mujeres, y bendito es el fruto de tu vientre Jesús.
1: Santa María, Madre de Dios, ruega por nosotros los pecadores, ahora y en la hora de nuestra muerte. Amén.
0: Gloria al Padre, al Hijo y al Espíritu Santo.
1: Como era en un principio, ahora y siempre, por los siglos de los siglos. Amén.
0: Ponemos todas las intenciones que hay en nuestro corazón, por nuestra familia y comunidad, pueblo y nación, por toda la humanidad, por las intenciones, necesidades, por los cardenales, los obispos y sacerdotes, por todos los bautizados y la Iglesia. Oramos por la fidelidad y unidad de la Iglesia y por el próximo sínodo. Pedimos también por todas las familias, los matrimonios, los padres y madres, los niños, adolescentes y jóvenes, los niños no nacidos en el vientre de su madre y los adultos mayores. Ponemos a todas las vocaciones para que lleguen a cumplir el llamado de Dios para sus vidas, y también ponemos a los que están en el mundo, del gobierno, la política, la economía y el trabajo, por los más alejados de la misericordia de Dios, por los que persiguen a Jesús y a su iglesia. Oramos por la conversión de todos nosotros los pecadores y ofrecemos nuestra vida, oración y trabajo en reparación de los corazones de Jesús y de María. Ponemos también nuestra oración unida a todos aquellos que siguen a Mater Fátima y a todos los movimientos pro vida, orando por el fin del aborto y la cultura de la muerte, el fin de la pandemia y por todos los enfermos, el fin de toda guerra, en especial en Europa, Ucrania y Rusia. También por la paz y la libertad en cada país y en cada lugar, en especial en los países comunistas y socialistas. Pedimos por la venida del reino de Cristo y del Inmaculado Corazón de María. Ponemos también en estas intenciones a aquellos que van a fallecer el día de hoy, por todas las almas del purgatorio, particularmente las de nuestra familia genética y espiritual. Ponemos las intenciones junto con nuestros corazones, en los corazones de Jesús, María y José, consagrándonos a la Virgen. Oh Señora mía, oh Madre mía, yo me ofrezco enteramente a ti, y en prueba de mi filial afecto, te consagro en este día y para siempre mis ojos, mis oídos, mi lengua, mi corazón, mi familia, la humanidad y toda la creación, ya que somos todos tuyos, oh Madre de bondad. Guárdanos y defiéndenos como hijos y posesión tuya. Amén. También abrimos nuestro corazón a Cristo y lo recibimos espiritualmente. Jesús, creo que estás real y verdaderamente presente en el cielo y en el Santísimo Sacramento del altar. Te adoro y te amo sobre todas las cosas y deseo ardientemente recibirte espiritualmente en mi corazón. Te abro la puerta, me abrazo a ti y pido la gracia del Espíritu Santo para unirme plenamente a tu Sagrado Corazón Eucarístico y con él al amor y la voluntad del Padre y a la Sagrada Familia con María y José para alcanzar la unidad y la paz. Y pedimos la ayuda de San José para que esa paz llegue a nuestros corazones, a nuestra familia y a toda la humanidad.
1: Salve, custodio del Redentor y esposo de la Virgen María. A ti Dios confió a su Hijo. En ti María depositó su confianza. Contigo Cristo se forjó como hombre. Oh bienaventurado José, muéstrate Padre también a nosotros y guíanos en el camino de la vida. Concédenos gracia, misericordia y valentía y defiéndenos de todo mal. Amén.
0: Y en este momento pedimos la ayuda del Espíritu Santo. Espíritu Santo, fuente de luz, ilumínanos. San Miguel, San Rafael y San Gabriel, arcángeles del Señor, defiéndanos y rueguen por nosotros. Que la sangre, el agua y el fuego del corazón de Jesús abierto y palpitante y unido al de María y José se derramen sobre nosotros, nuestra familia y todos aquellos por quienes estamos intercediendo. Que por las manos maternales de la Virgen recibamos toda gracia, protección y bendición en el nombre del Padre, del Hijo y del Espíritu Santo. Amén.
1: Amén.
0: Y hoy que estamos hablando en este día del trabajo aquí en Estados Unidos, pensaba cómo es tan importante el poder tener en medio de esta consideración la presencia de San José, como lo hacemos todos los días. San José enseñó a trabajar a Jesús, y más de alguno en este tiempo va perdiendo en medio del trabajo, de las necesidades económicas, de las luchas humanas, económicas y espirituales de cada día, va perdiendo el foco y muchas veces vamos cayendo en medio de grandes tentaciones y más que nunca necesitamos la ayuda de San José porque nuestra misión también está en esa área, nuestra misión en el trabajo para ser testigos de Cristo, para llevar los valores del Evangelio, pero también para ir orando, para ir evangelizando, para ir abriendo este caminar que por un lado acompaña el respeto de la fe y la creencia de todos los que nos rodean, pero también cómo es esta intercesión, esta oración, esta vivencia de los valores la que hace que el ambiente de trabajo sea diferente y que podamos ir trayendo esta presencia del reino de Dios en el mundo del trabajo, Ilse.
1: Así es, y cómo tener presente el ejemplo de San José nos puede ayudar a ser más humildes, a ser honestos con nosotros mismos, a reconocer que nuestro trabajo es para el bien común y que esto nos va a ir llevando a ser parte de esta sociedad y a mejorarla, a entender que no estamos solos, que somos parte de un equipo. Y ya sea que seas el gerente o que seas la persona que está más abajo en los roles de trabajo que tienes que hacer, fíjate que yo creo que el trabajar en equipo nos hace pensar en que las ganancias van a ser para todos, no solo monetarias, sino en todos los aspectos, ¿no? Sí, se trata de un ganar-ganar. Si ayudamos al que está abajo para que suba, también el que está arriba va a llevar con ello pues un crédito, un valor extra, o incluso puede ascender de puesto, ¿verdad? La persona que esté ahí al pendiente de los demás como líder también va a tener como resultado un beneficio. Si lo vemos de este lado, pues es un ganar-ganar, todos ganamos. Pero si estamos con esto de que, bueno, pues es que si yo le ayudo al de abajo, pues me puede quitar el puesto, pues entonces, pues ahí ya estamos mal, ¿no?
0: Sí, y como lo decías, pues no solamente es estar mal, sino también pues es un poco de esta ceguera espiritual que viene en medio de las tentaciones que hay cuando estamos en el área de trabajo. Una de estas tentaciones del mundo del trabajo es la soberbia. Y la soberbia no implica que alguien tenga un puesto, sino la soberbia es pensar y juzgar al otro también, en medio de aquel que siente que el otro está actuando mal, o que el otro se siente más, o que el otro se siente diferente, y en medio de esto puede ser alguien que tenga un puesto de gerencia, o alguien que sea un obrero. La soberbia nos llega por todos lados. Una, cuando hacemos bien el trabajo y pensamos, esto es mío nada más. O por otro lado, cuando juzgamos a los demás y pensamos lo que yo estoy reflexionando, lo que yo estoy pensando, lo que yo estoy juzgando es lo correcto, y en medio de esto dejamos de mirar con misericordia aún las limitaciones de los demás y perdemos la paciencia y perdemos el sentido cuando en el trabajo nos abrimos a este espacio de humildad, como lo hace San José, diciéndole sí a Dios, diciéndole sí al recibir a María y luego a Jesús, acompañando en la formación de Jesús en el trabajo como carpintero y también acompañando a lo largo de la historia como modelo a la iglesia en medio de esta humildad, sabiendo que la obediencia no implica no pensar. No se trata de una obediencia ciega, porque al final de cuentas es buscar que el primer lugar lo tenga Dios. Y ahí están estos valores que tú decías, Elsie, como la búsqueda del bien común, la búsqueda del bien mayor, la presencia de Dios en medio de esto y la humildad para poder reconocer las cosas buenas que tiene el otro, las cosas buenas que tengo yo y cómo juntos estamos trabajando para que esto se logre. En estos últimos días leía un poco acerca de diferentes actitudes que tienen que ver precisamente con esta soberbia que nos lleva a cerrar nuestra mente a descubrir el bien que hay en cada una de las personas que trabajan con nosotros, cómo cada uno tiene sus talentos, cómo cada uno tiene sus oportunidades, y también que cuando nosotros dejamos que esa humildad de reconocer la verdad, de ponernos en la posición de Cristo que va a servir a los demás, que se atreve a dar ese servicio con amor, bueno, pues la realidad se transforma y cambia en el entorno en el que estamos.
1: Yo creo que también tiene que ver que las personas a veces son personas inseguras que no saben de lo que son capaces, ¿no? Entonces empieza como estos celos, esta envidia porque el otro está ganando más o hace mejor las cosas. Y entonces empieza esta como competencia no sana. Creo que lo importante es saber qué es la humildad. No la hemos como aclarado hasta este momento. La humildad es saber lo que eres, de lo que eres capaz de hacer y tenerlo presente siempre en donde estés. Saber de dónde vienes y a dónde vas, de lo que eres capaz de lograr. Y esto tiene que ver con los talentos que Dios te dio, reconociendo que Dios te los dio y que los puedes compartir sin miedo. Creo que ahí está la base de todo lo que estamos hablando, hermanos, y que bueno, puede ser que estés en un contexto de trabajo o no precisamente, puede ser también que estemos dirigiéndonos a madres, a personas que están trabajando desde casa o bueno, que este trabajo laborioso de ser ama de casa a veces no se reconoce con un diploma o con un certificado, pero que también allí dentro de este ambiente te puedes superar. Entonces, esta es la idea, si te superas tú, vas a llegar a ser una persona líder, pero una persona líder de Dios en el ambiente donde estés.
0: Y en esto de la humildad me acordaba de una experiencia que viví hace muchos años saliendo de un retiro. Platicaba con una señora que era líder de diferentes grupos y me decía esto en tono de broma, pero también en tono de experiencia, ¿no? Porque luego hablamos de la humildad y decía, mira, en esto de la humildad, yo sé que uno puede ser muy grande humildemente y por eso en la humildad nadie me gana. Y eso es a veces lo que nos sucede, ¿no? Que pensamos que somos tan humildes que parecemos campana. Tan. Ay, que es un chiste tan malo.
1: Malo, pero que, bueno, de todas formas sirvió para algo.
0: Sí, pero ahí es cada vez que nos encontramos en esa posición de padres, de madres, de líderes, de tener un puesto en donde tengo a otros a cargo, necesito subir más escalones en la humildad que aquellos en la posición de autoridad. Porque desde la humildad voy a poder reconocer lo bueno de los demás, pero también voy a poder reconocer lo bueno en mí y también mis debilidades y errores, e ir teniendo esta segunda habilidad o esta segunda virtud que nos puede ayudar, que es esa confianza. ¿Por qué? Porque muchas veces hay en el trabajo, en la casa y en la oficina y en cualquier lugar y a veces hasta en la cocina, el escepticismo, que no creemos. Y a veces pues podemos ir a esta generalización de que todos son iguales, todos los trabajadores son iguales, o las señoras dirán todos los hombres son iguales, o los señores dirán todas las mujeres son iguales. Y pues no, unos tienen una camisa blanca, otros tienen una camisa verde, otros tienen una camisa café, y aunque todos estuviéramos uniformados, cada persona tiene algo bueno y desde el escepticismo no podemos ayudar a que esto salga. Cuando no creemos, cuando no confiamos, cuando no estamos dispuestos a tomar el riesgo de que una persona pueda actuar de manera diferente, y lo digo porque pues tanto a él como a mí nos pasa, ¿no? Después de muchos años de estar trabajando juntos y de estar conviviendo juntos como compañeros de trabajo, como colaboradores, pero también como esposos, como padres, hay muchas cosas que tendemos a repetir. Y a veces hay cosas que yo espero de Elsie que ya sé cómo va a actuar. Y otras veces ella lo espera de mí y ya sabe cómo voy a actuar. Y en medio de eso, pues reaccionamos porque pensamos que el otro siempre va a ser igual. Y no trabajamos en ese proceso de ir liberando la confianza para darnos la oportunidad a que el otro pueda actuar de una manera diferente.
1: Así es. Yo creo que ahí tiene que ver que necesitamos ser fiel a Dios. Reconocer que si somos fieles a Dios, que las injusticias, pues por más injustas que sean, nosotros vamos a permanecer en ese amor a Dios y por añadidura, pues todo se nos dará. A veces vivimos estas injusticias y queremos hacer justicias por nuestra propia mano, ¿no? Y esto hace que hayan, pues, estas cosas que impiden la confianza. Porque es como, por ejemplo, pensar que la otra persona siempre va a hacer las cosas mal, o siempre va a haber un chisme en el trabajo, o si le damos la mano, luego nos va a jalar el pie. Y todo esto hace que haya desconfianza. El egoísmo, la soberbia, la envidia, los celos, los chismes, la competencia que no es sana. Porque lo principal es entender que Dios nos dio unos talentos y que la competencia debe ser de uno mismo hacia uno mismo. O sea, allí no tiene nada que ver el otro, sino que nosotros tenemos que luchar por superarnos día a día y saber que esto siempre va a ser así. Siempre va a haber alguien que esté por arriba, que sepa más y que haga mejor las cosas. Y también va a haber alguien que me necesite, que a lo mejor no sabe lo que yo ya sé. Entonces es allá donde hay que abrirnos en la confianza de Dios.
0: Y en esto están, esto que decías, ¿no? Descubrir por un lado la necesidad del otro y no cómo me puedo servir del otro, sino cómo lo puedo ayudar. Y en medio de esto, eso nos ayuda a ser congruentes en nuestras intenciones, a poder aprender a comunicarnos mejor, porque muchas veces el problema tiene que ver con los malos entendidos, que uno entiende una cosa, aunque hayamos dicho algo, el otro puede estar entendiendo otra cosa diferente dependiendo de la situación que está viviendo, del diálogo interno que está teniendo. Y, por ejemplo, si ya está enojado y en ese momento le dices algo, puede ser que no le dé tiempo de pensar o reflexionar. Y entonces necesitamos trabajar en esas herramientas de comunicación, en esas herramientas que nos ayuden a sacar los mejores resultados posibles y también de que podamos tratar a todos los que están alrededor con la misma intención para que se pueda generar este ambiente de trabajo en donde descubrimos que todos tienen un valor, que todos son valiosos. Desde el que está en la puerta de entrada abriendo la reja, el que está en el área de seguridad, el que está en el área de producción o de recursos humanos, el que viene cargando una bolsa de cemento o el que está haciendo una pared, el que está en una gran empresa o el que tiene una pequeña empresa familiar, en donde quiera que esté, ahí cada uno está haciendo esta obra que Dios ha puesto en sus manos y que también se convierte en una bendición para los demás. Y esto hace que el escepticismo, que esta duda vaya disminuyendo y que nos centremos en construir esa confianza que de alguna manera nos ayuda a ir transformando el entorno en el que estamos.
1: Y qué importante es lo que estás diciendo, Carlos, porque así si nosotros confiamos en nuestro equipo, confiamos en las metas que tenemos que lograr, en que las vamos a lograr, vamos a poder avanzar. Y es de eso lo que se trata. Y esto que estamos diciendo es un modelo que también se aplica a la familia. Si nosotros no tenemos esta como claridad de que somos un equipo, pues no vamos a trabajar en el mismo sentido. Y es como un círculo, ¿no? Que se va abriendo hacia afuera en vez de que se vaya fortaleciendo hacia adentro. Entonces, estamos llamados a ser líderes de Dios, que podamos atraer a las personas hacia la santidad con nuestro propio ejemplo.
0: Y quisiera compartir con ustedes un canto que canta Elsie y lo hemos traído como una de las banderas que traemos a lo largo del camino, y que es este canto que habla de permanecer firmes y fieles. Este canto que dice, no te rindas, no te rindas en confiar. Primero tu confianza en Dios y de ahí aprender a construir esta confianza con los que están alrededor. Y en esto vamos aprendiendo en el amor y haciendo las cosas diferentes.

0: Y seguimos adelante con su programa. Hoy es tu gran día. Estamos celebrando el Día del Trabajo aquí en Estados Unidos y compartiendo este pensamiento acerca de las tentaciones que tenemos en el trabajo, pero también los valores que pueden hacer que nuestra vida en el trabajo, en la familia, en donde trabajamos en equipo, ahí este valor de la humildad, este valor de la confianza, vayan haciendo que sea diferente, pero no solamente se quede en la confianza, sino esta confianza, como lo mencionábamos, nos lleva a tener el trabajo en equipo con la participación de los demás, porque realmente en la cultura actual estamos tan acostumbrados a pensar en el individualismo y volteamos a ver a los equipos famosos y tenemos tal o cual jugador en el fútbol, en el básquetbol, en el fútbol americano, que son los héroes, que son los más exitosos, o en medio de los artistas, el que es el actor principal, el protagonista, y nos lleva en muchos momentos a pensar en un camino individualista donde yo soy lo más importante y no es ni un extremo ni el otro, como el valor que dice el Evangelio, ama a Dios sobre todas las cosas y a tu prójimo como a ti mismo, y que es reconocer nuestro valor, pero también reconocer el valor del otro y más que nada reconocer que Dios está sobre todas las cosas, en el trabajo, aún ahí donde parece que no creen, aún ahí donde sean ateos, aún ahí donde tengan otras religiones o creencias, ahí podemos aprender a participar, podemos aprender con estos dos valores con los que iniciamos, la humildad y la confianza, entramos en el camino de la participación, donde podemos ir construyendo juntos y necesitamos aprender en casa y en el trabajo a abrir ese espacio que en los valores de la doctrina social de la iglesia se conoce como la solidaridad y la subsidiariedad. La solidaridad porque vemos la necesidad del otro y compartimos de acuerdo a nuestras posibilidades. Y la subsidiariedad porque también tenemos que darle al otro el espacio para que participe, para que ponga sus talentos a crecer y que juntos trabajemos para llegar al objetivo común, para buscar este bien común de la empresa, de la comunidad, de la sociedad.
1: Y yo creo que esto que estás diciendo, Carlos, me recuerda también en ese ambiente artístico que tú estabas mencionando. A mí me tocó vivir esto en muchas ocasiones, que uno se centra en sí mismo y es tal el centramiento que hace uno en cuanto que, ay, pues lo que yo pienso, lo que yo digo es lo correcto, o se hace como yo digo, o bueno, estas frases que vienen en tu cabeza de que te llevan a ser individual y no a ser equipo. Y esto hace que también haya mucha división, ¿no? Imaginemos un equipo, como dices, de fútbol, ¿verdad? O sea, imagínense que cada quien corriera para su lado y la pelota, pues bien, gracias, ¿no? O sea, hay un objetivo, ¿verdad? ¿Y cuál es el objetivo? Pues meter gol y meter gol en equipo. Si agarramos la pelota y decimos, no, pues mire qué bonito estoy jugando la pelota como Pelé, ¿verdad? Que ponía la pelota y hacía juegos con las piernas y no dejaba que cayera la pelota nunca, ¿verdad? Imagínense, pues se va pasando el tiempo y ya todos se desesperan, así como que ya nos fuimos a tiempo fuera y no metimos ningún gol. Entonces, esta es la idea, ¿no? Que brillemos, pero brillemos juntos, no solamente una persona más que otra. Y es bonito, es hermoso, porque esto también lo podemos hablar como comunidad dentro de la Iglesia Católica. cuestión de los apostolados. No porque un apostolado lleve comida o haga comida y gane más fondos para sobrevivir en el ambiente de la iglesia, ¿verdad? Para apoyar al sacerdote o cualquier otro servicio que se haga, pues por eso es mejor ese apostolado. O porque mi apostolado, en ese sí se sienten las canciones, ahí sí cantamos y sí alabamos, y en el otro no, entonces el mío es el bueno. No, somos iglesia, somos todos equipo y somos un equipo para Dios.
0: Y me gusta mucho en esta parte de la participación y en la parte contraria al individualismo, el ejemplo de San Pablo en la primera de Corintios, en el capítulo 12, cuando habla de los carismas y habla con este ejemplo del cuerpo. Y precisamente somos el cuerpo místico de Cristo, que es la iglesia, pero también en medio de la humanidad, con aquellos que creen diferente, somos parte de una familia humana y todos venimos desde un principio y podemos decir alguno es güerito, alguno es morenito, alguno es más alto, alguno es más gordito, algunos tienen pelo, otros no, pero el punto es
1: bueno, ese es
0: testimonial. Okay. pero sea como sea, todos tenemos un valor, aun el que esté enfermo, aun el que tiene alguna discapacidad. Todos tenemos un valor como hijos, hijas amados de Dios, como imagen y semejanza de Dios, desde nuestros valores católicos, aunque los demás no lo vean así. Nosotros vemos en medio de aquel que está en necesidad el rostro de Cristo, y en medio de este ver el rostro de Cristo podemos ser como ese cuerpo donde hay alguien que está en dolor también. Si te duele la uña, te duele todo el cuerpo. Si te duele la muela, te duele todo el cuerpo. La inflamación hace que el dolor se extienda en todos los lugares. Y vivimos en un tiempo que hay un gran dolor en medio de la sociedad, en tantas situaciones que nos llevan a pensar solo en nosotros mismos, en mis cosas, en mi comida, en mis necesidades, y no nos damos cuenta de que somos parte de algo más grande, pero sin perder esa libertad y sin perder esa capacidad de participación y esos dones que cada uno tiene para poder compartir con los demás, para poder hacer que crezca con esta visión común, con esta visión que decías, Elsie, de equipo, con esta visión de cuerpo, con esta visión que nos ayuda a que podamos compartir ese desarrollo, no solo de nosotros mismos, sino también de los demás.
1: Y en la familia nos pasa eso. Dígame en qué mamá no ha sufrido cuando ve a su hijo enfermo con calentura, a la hora que sea, allá está junto a la cama velando para ver en qué momento el muchacho ya responde mejor y es capaz de ir a la escuela. O bueno, esos coaches que están allí atrás del equipo ayudando al más débil, enseñándole y diciéndole tú puedes, ándale, levántate. Pues lo mismo hacemos en todos lados, ¿no? Los que estamos al pendiente de los demás, nos damos cuenta que al servir a los demás también nos estamos ayudando a nosotros mismos.
0: Y con esto nos vamos a ir a compartir un canto, precisamente, salir adelante, ir a buscar a quien más lo necesita, ir a acompañarlo, a participar con él en esa confianza, en esa humildad, buscando que el otro también encuentre respuestas, encuentre el sentido, desarrolle su fortaleza. Vamos a su encuentro.

0: Y estamos regresando de escuchar Vamos a su encuentro. Y qué hermoso es que podamos hacer las cosas que nos gustan. Y bueno, Carlos y a mí nos encanta estar cantando y cantándole a Dios, alabándole a Dios, como en esta canción que compuso Carlos, que es muy hermosa. Y también estos talentos que tenemos artísticos y de creatividad también se dan en el trabajo. Cada persona tiene su torta bajo el brazo, como dicen, ¿no? Cuando nace un bebé. Y qué hermoso es que podamos hacer lo que nos gusta y ponerlo al servicio de los demás, Carlos.
1: Sí, y creo que es este talento o estos talentos que vamos utilizando de alguna o de otra manera en el trabajo en donde estamos. Muchas veces no podemos cambiar el lugar en donde estamos, pero sí podemos cambiar la forma en que lo enfrentamos. ¿Cuál es la actitud con la que enfrento y cómo voy descubriendo esos talentos, esas capacidades en las relaciones, esas capacidades en la acción de cada día que nos van llevando a generar ese desarrollo? Y por otro extremo, o la última tentación de lo que estamos hablando, las tentaciones que hay en el mundo del trabajo, es el control, el querer controlar todo. Y en los últimos años se ha usado una frase en el área empresarial, la microadministración, y que es que quisiéramos que cada detallito estuviera controlado. Y en medio de eso, pues vamos generando una tremenda presión que tiene que ver con ese perfeccionismo, que tiene que ver con ese pensar que todo tiene que salir como lo hemos planeado y no permitimos que las otras personas o que nosotros mismos nos vayamos desarrollando. El poder abrir este espacio de crecimiento, pero también no significa que no tratemos de hacerlo mejor, no significa que no hagamos el mejor esfuerzo, sino que en medio del desarrollo va a haber situaciones que no salgan como nosotros esperamos. Pero cuando nos damos cuenta de cómo el otro se va desarrollando, y pienso en una imagen de familia muy sencilla como la de un bebé que empieza a caminar, es normal que cuando se para después de haber empezado a gatear, se caiga. Y en el desarrollo de aquellos que están a nuestro alrededor o de nosotros mismos, nos vamos a caer, nos vamos a equivocar, vamos a tener un proceso de aprendizaje y eso no lo podemos evitar. Y cuando empezamos con este juicio de que todo tiene que salir perfecto, pero en medio de eso, pues ya no le dimos oportunidad al otro o a nosotros mismos de dar ese paso para sacar el talento que tenía escondido. ¿Por qué? Porque como aquel lo hace muy bien, entonces ya no le doy la oportunidad al otro. O como la otra persona lo hace mejor que yo, pues ya no me esfuerzo yo en intentarlo. Y el desarrollo tiene que ver con esta parte también de experimentar. ¿Y qué es? Experimentar ese trabajo, experimentar ese espacio. Él lo hace muy bien, entonces ya no le doy la oportunidad al otro. O como la otra persona lo hace mejor que yo, pues ya no me esfuerzo yo en intentarlo. Y el desarrollo tiene que ver con esta parte también de

0: porque vamos venciendo esa soberbia con la humildad, vamos venciendo ese escepticismo con la confianza, vamos venciendo ese individualismo con nuestra participación, vamos cambiando ese perfeccionismo y exceso de control, permitiendo el desarrollo de los demás y en medio de eso, pues vamos transformando el entorno del trabajo. Vamos descubriendo que en el fondo hay alguien que tiene el puesto de ser el gerente o que tiene el puesto de ser el supervisor o que tiene un cierto liderazgo, pero todos tenemos la oportunidad de influir positivamente para que cumplamos nuestros objetivos como empresa, en el trabajo, pero no solo eso, sino que vayamos descubriendo esta oportunidad de transformar nuestras personas, de convertirnos en esa mejor versión de nosotros mismos, que sigue creciendo, que sigue aprendiendo, que sigue madurando y que sigue sacando estos talentos, Elsie.
1: Y lo más interesante de esto y más importante es darnos cuenta que estos talentos se desarrollan inicialmente dentro de la familia. Y por eso la familia es la empresa más importante que Dios nos ha regalado a través del sacramento del matrimonio. Cómo el Espíritu Santo va ayudando a los papás a desarrollar los talentos de sus hijos, ¿no? Por ejemplo, yo me imagino cómo San José le fue enseñando a Jesús a ser carpintero. Y esto fue haciendo que él creciera en esa disciplina y en muchas otras áreas de su vida. Lo mismo sucede con nosotros. Nosotros, papás, tenemos esta responsabilidad de ser solidarios con nuestra familia y ayudarles a crecer, ayudarles a encontrar el para qué de su vida.
0: Y para terminar, hacemos oración. Nos ponemos en este día con nuestra intercesión por todos aquellos que están en el mundo del trabajo, por todos aquellos que están en el mundo de las empresas, por todos aquellos que necesitan trabajo y por todos aquellos que puedan transformar su forma de enfrentar la vida. Que lo hagamos de la mano de Dios, que nos acompañe San José para enseñarnos a ser la mejor persona posible. Y lo hacemos con el primer misterio luminoso, que es el bautismo de Jesús en el Jordán, donde descubre que es Hijo amado de Dios y que sale con la fuerza del Espíritu a su misión. Que el Espíritu Santo nos acompañe en nuestra misión, en la vida diaria, en la familia, en el trabajo, en el camino de nuestra existencia. Lo hacemos en el nombre del Padre, del Hijo y del Espíritu Santo, poniendo todas nuestras intenciones. Padre nuestro que estás en el cielo, santificado sea tu nombre. Venga a nosotros tu reino. Hágase tu voluntad así en la tierra como en el cielo.
1: Danos hoy nuestro pan de cada día. Perdona nuestras ofensas, así como nosotros también perdonamos a los que nos ofenden. No nos dejes caer en tentación y líbranos de todo mal. Amén.
0: Dios te salve María, llena eres de gracia, el Señor es contigo. Bendita tú eres entre todas las mujeres y bendito es el fruto de tu vientre Jesús.
1: Santa María, Madre de Dios, ruega por nosotros los pecadores, ahora y en la hora de nuestra muerte. Amén.
0: Dios te salve María, llena eres de gracia, el Señor es contigo. Bendita tú eres entre todas las mujeres y bendito es el fruto de tu vientre Jesús.
1: Santa María, Madre de Dios, ruega por nosotros los pecadores, ahora y en la hora de nuestra muerte. Amén.
0: Dios te salve María, llena eres de gracia, el Señor es contigo. Bendita tú eres entre todas las mujeres y bendito es el fruto de tu vientre Jesús.
1: Santa María, Madre de Dios, ruega por nosotros los pecadores, ahora y en la hora de nuestra muerte. Amén.
0: Dios te salve María, llena eres de gracia, el Señor es contigo. Bendita tú eres entre todas las mujeres, y bendito es el fruto de tu vientre Jesús.
1: Santa María, Madre de Dios, ruega por nosotros los pecadores, ahora y en la hora de nuestra muerte. Amén.
0: Dios te salve María, llena eres de gracia, el Señor es contigo. Bendita tú eres entre todas las mujeres, y bendito es el fruto de tu vientre Jesús.
1: Santa María, Madre de Dios, ruega por nosotros los pecadores, ahora y en la hora de nuestra muerte. Amén.
0: Dios te salve María,

0: llena eres de gracia, el Señor es contigo. Bendita tú eres entre todas las mujeres, y bendito es el fruto de tu vientre, Jesús.
1: Santa María, Madre de Dios, ruega por nosotros los pecadores, ahora y en la hora de nuestra muerte. Amén.
0: Dios te salve María, llena eres de gracia, el Señor es contigo. Bendita tú eres entre todas las mujeres, y bendito es el fruto de tu vientre, Jesús.
1: Santa María, Madre de Dios, ruega por nosotros los pecadores, ahora y en la hora de nuestra muerte. Amén.
0: Dios te salve María, llena eres de gracia, el Señor es contigo. Bendita tú eres entre todas las mujeres, y bendito es el fruto de tu vientre, Jesús.
1: Santa María, Madre de Dios, ruega por nosotros los pecadores, ahora y en la hora de nuestra muerte. Amén.
0: Dios te salve María, llena eres de gracia, el Señor es contigo. Bendita tú eres entre todas las mujeres, y bendito es el fruto de tu vientre, Jesús.
1: Santa María, Madre de Dios, ruega por nosotros los pecadores, ahora y en la hora de nuestra muerte. Amén.
0: Dios te salve María, llena eres de gracia, el Señor es contigo. Bendita tú eres entre todas las mujeres, y bendito es el fruto de tu vientre, Jesús.
1: Santa María, Madre de Dios, ruega por nosotros los pecadores, ahora y en la hora de nuestra muerte. Amén.
0: Gloria al Padre, al Hijo y al Espíritu Santo.
1: Como era en un principio, ahora y siempre, por los siglos de los siglos. Amén.
0: Oh Jesús mío, perdona nuestros pecados, líbranos del fuego del infierno, lleva al cielo a todas las almas y socorre especialmente a las más necesitadas de tu divina misericordia. Dulce Madre, no te alejes, tu vista de mí no apartes, ven conmigo a todas partes y solo nunca nos dejes, ya que nos proteges tanto como verdadera Madre, haz que nos bendiga el Padre, el Hijo y el Espíritu Santo. Amén.
1: Amén.
0: Pues con esta nos despedimos. El trabajo es una bendición y que nos acompañe San José en este camino para convertirnos en el mejor hombre, mujer y la mejor familia posible.
1: Porque la familia es la empresa más importante. Hoy es
0: tu gran día.

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1: ¡Viva Cristo Rey! Grito de la Resistencia Cristera en México. San Luis Batis Sáenz nace el 13 de septiembre de 1870. Asistió a un seminario menor desde los 12 años y fue ordenado sacerdote el 1 de enero de 1894. Se desempeñó como director espiritual del seminario y como párroco de Chalchihuitles, Zacatecas.
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0: Hola gente, ¿cómo les va? ¿Cómo están? Bienvenidos amigos a nuestro Con Sabor a las Cosas Nuestras. ¿Cómo estamos? Espero que bien. Espero que bien, tan bien como estamos nosotros por estos lares. Con un poquito de frío, pero tomando unos cimarrones, compartiendo unos cimarrones aquí en la radio y disfrutando de buena música, como lo que escuchábamos recién, esos tremendos versos de Carlos Ramón Fernández, El Diferente Soy Yo, y en la cortina tenemos a Los de Córdoba con La Balandra. Ritmo Marea, creación esta del Chango Rodríguez. Rapidito saludar a gente amiga, como Hugo, que ayer nos encontrábamos en la puerta de casa. Abrazo, querido amigo. A Mari Juan, también por comunicarse, por dejarnos su diario mensaje. A Zulma, que comparte nuestro programa. A María Esther, que nos escucha en Radatili. Debe hacer frío por aquellos parajes patagónicos, ¿no? Sí, sí. Y también para el amigo Juan Carlos, de la zona rural, de aquí de Crespo. Gracias por estar. Gracias por elegir esta diaria propuesta radial. Diaria propuesta radial que para el día de hoy tiene efemérides folclóricas argentinas y estaremos recordando a Pastor Luna. Ayer se cumplía el primer aniversario del fallecimiento del músico santiagueño y hoy lo vamos a estar recordando. Ayer saludábamos y estábamos junto al cumpleaños del querido Tolato Truscott. Bueno, hoy vamos a estar recordando a Pastor Luna y estaremos compartiendo su música. Y tendremos mensajes de amigos y buena música durante toda la hora de programa. Así que si alguien se quiere comunicar con nosotros, la línea es el 34 34 066 875. Se las repito, 34 34 066 875. Nos encuentran también en Instagram, en Facebook y en YouTube como Con Sabor a las Cosas Nuestras. Oscar Miranda nos deja de su autoría De Mina Pirquitas.
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Nos dejaba de su autoría de Mina Pirquitas, Oscar Miranda, en la cortina musical Juan Falú y Marcelo Mogilevski, del 55. Les cuento que un día como hoy, del año 1930, nace en Santiago del Estero Federico Marcelo Ferreira, poeta, compositor, autor de Cuando muere el angelito, con Eugenio Inchausti, Cuando el diablo toca el bombo, con Carlos Carabajal, El Upialo, con Abel Figueroa, La Otumpeña, con Leocadio del Carmen Torres, Changuito Lustrador, con Leo Dan, entre otros. Murió a los 63 años de edad.

En 1938 muere en Buenos Aires Agustín Magaldi, cantor, autor, compositor. Integró dúos con Palacios, Rossi y Espinosa, siempre cantando piezas criollas. Con Rosita Quiroga primero y luego con Pedro Noda formó inolvidables dúos. Desde 1935 actuó como solista, coautor de Dios te salve, mijo, y El Penado 14, entre otros. Al morir, Agustín Magaldi tenía 39 años de edad.

En 1943 nace en Metán, provincia de Salta, Oscar Cara y Mula Cuellar, bandoneonista, radicado en Orán. Grabó los discos El Fuelle de Cara y Mula, Los que nunca han tomado un vino y Seguro Cara para el sello CBS, recomendado por las voces de Orán. Murió a los 57 años de edad.

En 1945 nace en Lobería, provincia de Buenos Aires, Miguel Ángel Chino Martínez, cantor, autor, compositor, animador, actor, conductor radial y televisivo, autor de Te quise prisionera, Tus besos y mi cigarro, y A mí me dicen el Chino, estas dos con Víctor Abel Jiménez.

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1: En 1946 muere en accidente aéreo Ricardo Blamey Lafon, músico, compositor. Escribió El Umbú, un poema sinfónico, Andalgalá, una rapsodia, y Escenas catamarqueñas, que es lo que tenemos en la cortina musical, compuesto por Preámbulo, El Angelito, La Chacarera, Doña Elena Baila la Cueca y Domingo de Carnaval. Al morir, Ricardo Blamey Lafon tenía 66 años de edad.

En 1949 nace en Mercedes, provincia de Buenos Aires, Santiago Suárez, cantor, integrante fundador del Quinteto Vocal Tiempo, creado en 1972 junto a Alejandro Jauregui, Rodolfo Larumbe, Ariel Gravano y Eduardo Molina. Es coautor de Chacarera para Argentino Valenzuela, entre otros.

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1: En 1975 muere en Santiago del Estero Antonio Ríos, cantor, bandoneonista, autor, compositor, fundador de los Hermanos Ríos. Junto a Andrés y Pedro compusieron con De Siervi La Callejera. Con Felipe Corpos, Zamba de los Caminos, y con Carlos Carabajal, De Fiesta en Fiesta, entre otras. Al morir, Antonio Ríos tenía 62 años de edad.

En 1976 se registra el chamamé Posadeña Linda, con música y letra de Ramón Ayala, tema editado por Lagos, grabado por el autor, Ramona Galarza, Mateo Villalba, Los Dimaguaré, Los Aloncitos, Ciro Acuña, entre otros.

1983 nace en Paraná Pico Rubio, su nombre Hernando Rubio, guitarrista, compositor, profesor y técnico en danzas tradicionales argentinas. En el año 2015 fue ganador como solista instrumental del Festival Nacional del Malambo en La Borde, provincia de Córdoba. En enero de 2017 obtuvo el primer premio en el rubro solista instrumental de la 46ª edición del certamen para nuevos valores Pre-Cosquín. Ese mismo año fue revelación del Festival Nacional del Chamamé en Federal, Entre Ríos, con el dúo Pico Rubio Cedil Toledo. Actualmente dicta clases de guitarra y ha conformado la agrupación de cuerdas Cuatro y Pico.

En 1989, en Bellavista, Corrientes, un colectivo se desbarranca en el río Paraná. En el luctuoso accidente perecen los dos conductores y los artistas litoraleños Daniel Yacaré Aguirre, Johnny Berr, el Chango Paniagua, Joaquín el Gringo Sheridan, Miguel Ángel Sheridan y Cito Segovia.

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1: Al año siguiente, en 1990, nace Gustavo Reynoso. Su nombre completo, Gustavo Nicolás Reynoso. Músico, bandoneonista, autor y compositor. Egresado de la Escuela de Música, Danza y Teatro, profesor Constancio Carminio, de la ciudad de Paraná. Ganador del Encuentro Entrerriano de Folclore de Villaguay, los años 2009 y 2010. Del Festival Nacional del Mate en Paraná, en el año 2009. Y del Certamen Nuevos Valores del Festival Nacional del Chamamé en Federal, en 2010. Ha participado en festivales en Corea del Sur, Emiratos Árabes, Francia y Chile. Lidera el Gustavo Reynoso Trío, agrupación con la que ha editado el disco Por Siempre Querencia en el año 2016.

Ese mismo día muere en Salta Francisco Leonardo Sánchez, músico, violinista, compositor, nacido en El Potrero. Es autor de Mandinga, Abrime la Puerta, La Chicharra Cantora con Abel Mónico Sarabia, Zamba de la Bailarina con José Ríos y Qué Bicho Feo con Yuyo Montes, entre otros.

En 1999 muere en Córdoba Walter Galíndez, poeta, autor de Serenata a Chile, con Miguel Ángel Gutiérrez, La muerte del quebracho, con Hugo Cuello, Córdoba en otoño, con Raúl y Fernando Montanchini, y La telera tulumbana, con Carlos Di Fulvio, entre otros. Al morir, Walter Galíndez tenía 62 años de edad.

0: son pueblos.
1: Estas son fechas y personalidades que forman parte de nuestra historia folclórica argentina y que nosotros recordamos en consabor a las cosas nuestras. Como estamos recordando el cumpleaños del querido Gustavo Reynoso y lo hacemos escuchándolo aquí junto a su trío. Nos dejan de su autoría, en ritmo de rajido doble, lo tío Luis

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Pastor Luna nos dejaba el tapecito. Pastor Luna, santiagueño nacido en Añatuya, hijo de don Antonio Luna y doña Victoria Garnica, quienes le inculcaron valores de humildad y respeto que siempre lo acompañaron. Su pasión por la música nació en reuniones familiares, alentado por sus tíos maternos que animaban las fiestas con guitarra. En 1985 grabó su primer disco de larga duración para el sello Magenta, marcando de esta manera el inicio de una carrera brillante. A lo largo de su trayectoria editó más de 30 discos, obtuvo 6 discos de oro y 2 de platino, y cosechó innumerables reconocimientos en el país. Su estilo, ligado profundamente a las raíces litoraleñas, dejó huellas imborrables en la cultura popular y lo consolidó como una figura de respeto y cariño dentro y fuera de los escenarios. La noticia de su muerte generó gran conmoción en Añatuya y en todo Santiago del Estero. Sin dudas que Pastor Luna será recordado por su talento, su calidez humana y su compromiso con la música, que llevó la identidad de su pueblo a cada rincón de la Argentina. Era un artista que, sin buscar grandes flashes mediáticos, se ganó un lugar fundamental en la memoria del chamamé por su autenticidad y trayectoria constante.

0: Colonia adora lo que pasaba de Damasio Esquivel y Rodríguez Pastor Luna, que lo estamos despidiendo a este santiagueño de oro.
1: Muy valioso.
0: Que falleciera a los 72 años de edad tras sufrir una descompensación. Debemos recordar que en los últimos años se había recuperado de un ACV. Gran pesar en el ambiente del folclore por el fallecimiento de Pastor Luna, sin dudas un referente del chamamé en Santiago del Estero. Un hombre que marcó a generaciones dentro de la música popular. Gran tristeza por su partida. Como le decíamos hoy, una figura muy querida y representativa del género. Había nacido en Añatuya, en la provincia de Santiago del Estero, y falleció a los 72 años de edad, luego de sufrir una descompensación. Lo que vamos a compartir ahora, esta página de Mario Millán Medina, que lleva por título El Burro.

Amigas y amigos, les habla Roberto Mercado desde la provincia de Mendoza para invitarlos a escuchar el programa Con Sabor a las Cosas Nuestras que conduce mi compadre Oscar Zaragoza, espacio fundamental para la difusión de nuestra música popular de todo el país.

Mi querido amigo Roberto Mercado, su palabra y su música, su invitación a compartir nuestro programa y su música de cortina. El querido amigo Roberto Mercado, que es con quien nos despedimos de nuestro programa del día de hoy, agradeciéndoles que nos hayan estado acompañando e invitándolos para mañana, que nos volveremos a encontrar si Dios así lo permite. Nos vamos con esta página que le pertenece a Roberto Mercado y Eduardo Guajardo, de su disco Mendusco, Golondrinas de la Vendimia. Roberto Mercado, en el cierre de Con Sabor a las Cosas Nuestras.

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El anhelo de todos los derechos para todos los hombres se hará realidad cuando sepamos vencer el poder de las armas, la omnipotencia del dinero, la mentira y la corrupción política. 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

Cuando saludamos a María, la reconocemos como Madre de Misericordia e intercesora del género humano ante aquel a quien ella engendró. Por eso, le consagramos nuestro día en la oración del Ángelus.

0: En el nombre del Padre, y del Hijo, y del Espíritu Santo. Amén. El ángel del Señor anunció a María,
1: y concibió por obra y gracia del Espíritu Santo.
0: Dios te salve María, llena eres de gracia, el Señor es contigo. Bendita tú eres entre todas las mujeres, y bendito es el fruto de tu vientre Jesús.
1: Santa María, Madre de Dios, ruega por nosotros pecadores, ahora y en la hora de nuestra muerte. Amén.
0: He aquí la esclava del Señor.
1: Hágase en mí según tu palabra.
0: Dios te salve María, llena eres de gracia, el Señor es contigo. Bendita tú eres entre todas las mujeres, y bendito es el fruto de tu vientre Jesús.
1: Santa María, Madre de Dios, ruega por nosotros pecadores, ahora y en la hora de nuestra muerte. Amén.
0: Y el Verbo se hizo carne,
1: y habitó entre nosotros.
0: Dios te salve María, llena eres de gracia, el Señor es contigo. Bendita tú eres entre todas las mujeres, y bendito es el fruto de tu vientre Jesús.
1: Santa María, Madre de Dios, ruega por nosotros pecadores, ahora y en la hora de nuestra muerte. Amén.
0: Ruega por nosotros, Santa Madre de Dios,
1: para que seamos dignos de alcanzar las promesas y gracias de Jesucristo.
0: Infunde, Señor, tu gracia en nuestros corazones, para que cuantos por el anuncio del ángel hemos conocido la encarnación de tu Hijo Jesucristo, por su pasión y su cruz, lleguemos a la gloria de su resurrección. Por Jesucristo nuestro Señor. Amén. Gloria al Padre, y al Hijo, y al Espíritu Santo,
1: como era en el principio, ahora y siempre, por los siglos de los siglos. Amén.

0: Recemos juntos la oración por la patria. Jesucristo, Señor de la historia, te necesitamos. Nos sentimos heridos y agobiados. Precisamos tu alivio y fortaleza. Queremos ser nación. Una nación cuya identidad sea la pasión por la verdad y el compromiso por el bien común. Danos la valentía de la libertad de los hijos de Dios para amar a todos sin excluir a nadie, privilegiando a los pobres y perdonando a los que nos ofenden, aborreciendo el odio y construyendo la paz. Concédenos la sabiduría del diálogo y la alegría de la esperanza que no defrauda. Vos nos convocás. Aquí estamos, Señor, cercanos a María, que desde Luján nos dice: Argentina, canta y camina. Jesucristo, Señor de la historia, te necesitamos.
1: Te hace falta un nuevo Emaús. La propuesta será.

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0: Muy buenos días tengan todos. Hoy celebramos la Natividad de la Bienaventurada Virgen María. Y en esta fiesta los invitamos a compartir las laudes de la Liturgia de las Horas con toda la Iglesia. Dios mío, ven en mi auxilio.
1: Señor, date prisa en socorrerme. Gloria al Padre, y al Hijo, y al Espíritu Santo, como era en el principio, ahora y siempre, por los siglos de los siglos. Amén. Aleluya.
0: Desde el albor de nuestra historia, suave, discreta y escondida, llega María a nuestra tierra, Virgen y Madre prometida.
1: La luz del Hijo la rodea, por Él es bella sin medida, y no hay bondad entre los hombres que pueda serle parecida.
0: Suba al Señor cual blanca nube esta alabanza proferida. A Dios bendito bendecimos por la que fue la bendecida. Amén. Hoy es el nacimiento de la gloriosa Virgen María, del linaje de Abraham, nacida de la tribu de Judá y de la noble estirpe de David. Señor, tú eres mi Dios, por ti madrugo. Mi alma está sedienta de ti. Mi carne tiene ansia de ti, como tierra reseca, agotada, sin agua.
1: ¿Cómo te contemplaba en el santuario, viendo tu fuerza y tu gloria? Tu gracia vale más que la vida, te alabarán mis labios.
0: Toda mi vida te bendeciré, y alzaré las manos invocándote. Me saciaré de manjares exquisitos, y mis labios te alabarán jubilosos.
1: En el lecho me acuerdo de ti, y velando medito en ti, porque fuiste mi auxilio, y a la sombra de tus alas canto con júbilo. Mi alma está unida a ti, y tu diestra me sostiene.
0: Gloria al Padre, y al Hijo, y al Espíritu Santo, como era en el principio, ahora y siempre, por los siglos de los siglos. Amén.
1: Hoy es el nacimiento de la gloriosa Virgen María, del linaje de Abraham, nacida de la tribu de Judá y de la noble estirpe de David.
0: Gloriosa es la estirpe de María, santa su raíz, bendito el fruto de su vientre, su nacimiento ilumina al mundo entero. Criaturas todas del Señor, bendigan al Señor. Ensálcenlo con himnos por los siglos. Ángeles del Señor, bendigan al Señor. Cielos, bendigan al Señor.
1: Aguas del espacio, bendigan al Señor. Ejércitos del Señor, bendigan al Señor. Sol y luna, bendigan al Señor. Astros del cielo, bendigan al Señor.
0: Lluvia y rocío, bendigan al Señor. Vientos todos, bendigan al Señor. Fuego y calor, bendigan al Señor. Fríos y heladas, bendigan al Señor.
1: Rocíos y nevadas, bendigan al Señor. Témpanos y hielos, bendigan al Señor. Escarchas y nieves, bendigan al Señor. Noche y día, bendigan al Señor.
0: Luz y tinieblas, bendigan al Señor. Rayos y nubes, bendigan al Señor. Bendiga la tierra al Señor, ensálcelo con himnos por los siglos.
1: Montes y cumbres, bendigan al Señor. Cuanto germina en la tierra, bendiga al Señor. Manantiales, bendigan al Señor. Mares y ríos, bendigan al Señor.
0: Cetáceos y peces, bendigan al Señor. Aves del cielo, bendigan al Señor. Fieras y ganados, bendigan al Señor. Ensálcenlo con himnos por los siglos.
1: Hijos de los hombres, bendigan al Señor. Bendiga Israel al Señor. Sacerdotes del Señor, bendigan al Señor.
2: servidores del Señor, bendigan al Señor.
0: Almas y espíritus justos, bendigan al Señor. Santos y humildes de corazón, bendigan al Señor. Ananías, Azarías y Misael, bendigan al Señor. Ensálcenlo con himnos por los siglos.
2: Bendigamos al Padre, al Hijo y al Espíritu Santo. Ensalcémoslo con himnos por los siglos. Bendito el Señor en la bóveda del cielo, alabado y glorioso y ensalzado por los siglos. Gloriosa es la estirpe de María, santa su raíz, bendito el fruto de su vientre. Su nacimiento ilumina al mundo entero.
0: Celebremos con gozo el nacimiento de Santa María y pidámosle que interceda por nosotros ante Jesucristo nuestro Señor. Canten al Señor un cántico nuevo. Resuene su alabanza en la asamblea de los fieles. Que se alegre Israel por su Creador, los hijos de Sion por su Rey.
2: Alaben su nombre con danzas. Cántenle con tambores y cítaras, porque el Señor ama a su pueblo y corona con el triunfo a los humildes.
0: Que los fieles festejen su gloria y canten jubilosos en filas, con alabanzas a Dios en la boca y espadas de dos filos en las manos.
2: Para tomar venganza de los pueblos y aplicar castigo a las naciones, sujetando a los reyes con argollas y a los nobles con esposas de hierro.
0: Ejecutar la sentencia dictada es un honor para todos sus fieles.
2: Gloria al Padre, y al Hijo, y al Espíritu Santo, como era en el principio, ahora y siempre, por los siglos de los siglos. Amén. Celebremos con gozo el nacimiento de Santa María, y pidámosle que interceda por nosotros ante Jesucristo nuestro Señor.
0: Del profeta Isaías.
2: Saldrá una rama del tronco de Jesé, y un retoño brotará de sus raíces. Sobre él reposará el Espíritu del Señor, Espíritu de sabiduría y de inteligencia, Espíritu de consejo y de fortaleza, Espíritu de ciencia y de temor del Señor. Dios la eligió y la predestinó.
0: Dios la eligió y la predestinó.
2: La hizo morar en su templo santo.
0: Y la predestinó.
2: Gloria al Padre, y al Hijo, y al Espíritu Santo.
0: Dios la eligió y la predestinó. Tu nacimiento, Santa Madre de Dios, ha anunciado la alegría al mundo entero, porque de ti nació el sol de justicia, Cristo nuestro Dios. Él ha sido quien, destruyendo la maldición, nos ha aportado la bendición, y aniquilando la muerte, nos ha otorgado la vida eterna. Bendito sea el Señor, Dios de Israel, porque ha visitado y redimido a su pueblo, suscitándonos una fuerza de salvación en la casa de David, su servidor, como lo había predicho desde antiguo por boca de sus santos profetas.
2: Es la salvación que nos libra de nuestros enemigos y de la mano de todos los que nos odian. Ha realizado así la misericordia que tuvo con nuestros padres, recordando su santa alianza y el juramento que juró a nuestro padre Abraham.
0: Para concedernos que, libres de temor, arrancados de la mano de los enemigos, le sirvamos con santidad y justicia en su presencia todos nuestros días.
2: Y a ti, niño, te llamarán profeta del Altísimo, porque irás delante del Señor a preparar sus caminos, anunciando a su pueblo la salvación y el perdón de sus pecados.
0: Por la entrañable misericordia de nuestro Dios, nos visitará el sol que nace de lo alto, para iluminar a los que viven en tiniebla y en sombra de muerte, para guiar nuestros pasos por el camino de la paz.
2: Gloria al Padre, y al Hijo, y al Espíritu Santo, como era en el principio, ahora y siempre, por los siglos de los siglos. Amén. Tu nacimiento, Santa Madre de Dios, ha anunciado la alegría al mundo entero, porque de ti nació el Sol de justicia, Cristo, nuestro Dios. Él ha sido quien, destruyendo la maldición, nos ha aportado la bendición y aniquilando la muerte, nos ha otorgado la vida eterna.
0: Elevemos nuestras súplicas al Salvador, que quiso nacer de María Virgen, y digámosle:
2: que tu Santa Madre, Señor, interceda por nosotros.
0: Sol de justicia, a quien María Virgen precedía como una aurora luciente,
2: haz que vivamos siempre iluminados por la claridad de tu presencia.
0: Palabra eterna del Padre, tú que elegiste a María como arca de tu morada,
2: líbranos de toda ocasión de pecado.
0: Salvador del mundo, que quisiste que tu madre estuviera junto a tu cruz,
2: por su intercesión, concédenos compartir con alegría tus padecimientos.
0: Señor Jesús, que colgado en la cruz entregaste a tu propia madre a Juan como madre suya,
2: haz que nosotros vivamos también como hijos suyos.
0: Según el mandato del Señor, digamos confiadamente:
2: Padre nuestro que estás en el cielo, santificado sea tu nombre. Venga a nosotros tu reino. Hágase tu voluntad en la tierra como en el cielo. Danos hoy nuestro pan de cada día. Perdona nuestras ofensas, como también nosotros perdonamos a los que nos ofenden. No nos dejes caer en la tentación y líbranos del mal.
0: Concédenos, Dios nuestro, las riquezas de tu gracia. Y ya que la maternidad de la Virgen María fue para nosotros el comienzo de la salvación, que la fiesta de su natividad acreciente la paz. Por nuestro Señor Jesucristo, tu Hijo, que vive y reina contigo en la unidad del Espíritu Santo y es Dios por los siglos de los siglos. Amén. El Señor nos bendiga, nos guarde de todo mal y nos lleve a la vida eterna. Amén.

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1: Hoy, en el Santoral de la Iglesia Católica, recordamos un evento de gran significado en la fe cristiana, la Natividad de la Virgen María. En este 8 de septiembre, la comunidad católica en todo el mundo celebra el nacimiento de la Madre de Jesús, un acontecimiento que marca el inicio de una vida que sería fundamental en la historia de la redención. La Natividad de la Virgen María es un día de alegría y esperanza para los creyentes, ya que María fue elegida por Dios para ser la Madre de Jesús, el Salvador del mundo. Su nacimiento, que fue anunciado por los ángeles, representa un momento de gracia y bendición para la humanidad. María, desde su concepción, fue preservada del pecado original y destinada a desempeñar un papel único en la historia de la salvación. Su sí al plan divino en el momento de la Anunciación marcó el comienzo de una vida de humildad y entrega total a Dios que la llevó a ser conocida como la sierva del Señor. La Natividad de la Virgen María nos invita a reflexionar sobre el papel especial que desempeñó en la historia de la salvación y a dar gracias a Dios por su amor y gracia. También nos recuerda la importancia de decir sí a la voluntad de Dios en nuestras propias vidas, como lo hizo María, y de estar dispuestos a cumplir nuestro propósito en el plan divino. En este día celebramos el nacimiento de la Virgen María con gratitud y alegría, reconociendo su importancia como Madre de Jesús y modelo de virtud y entrega.

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Dice el libro de Isaías en el Antiguo Testamento: la hierba se seca y la flor se marchita, pero la palabra de nuestro Dios permanece para siempre. Isaías, capítulo 40, versículo 8. Septiembre, mes de la Biblia.

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0: En el nombre del Padre, del Hijo y del Espíritu Santo. Amén. Hoy contemplamos los misterios dolorosos. En el primer misterio contemplamos la oración de Jesús en el huerto. Enseguida Jesús salió y fue como de costumbre al monte de los olivos, seguido de sus discípulos. Cuando llegaron, les dijo: «Oren, para no caer en la tentación». Después se alejó de ellos y, puesto de rodillas, oraba: «Padre, si quieres, aleja de mí este cáliz, pero que no se haga mi voluntad, sino la tuya». Padre nuestro que estás en el cielo, santificado sea tu nombre. Venga a nosotros tu reino, hágase tu voluntad en la tierra como en el cielo.
1: Danos hoy nuestro pan de cada día, perdona nuestras ofensas, como también nosotros perdonamos a los que nos ofenden. No nos dejes caer en la tentación y líbranos del mal. Amén.
0: Dios te salve María, llena eres de gracia, el Señor es contigo. Bendita tú eres entre todas las mujeres y bendito es el fruto de tu vientre, Jesús.
1: Santa María, Madre de Dios, ruega por nosotros pecadores, ahora y en la hora de nuestra muerte. Amén.
0: Dios te salve María, llena eres de gracia, el Señor es contigo. Bendita tú eres entre todas las mujeres y bendito es el fruto de tu vientre, Jesús.
1: Santa María, Madre de Dios, ruega por nosotros pecadores, ahora y en la hora de nuestra muerte. Amén.
0: Dios te salve María, llena eres de gracia, el Señor es contigo. Bendita tú eres entre todas las mujeres y bendito es el fruto de tu vientre, Jesús.
1: Santa María, Madre de Dios, ruega por nosotros pecadores, ahora y en la hora de nuestra muerte. Amén.
0: Dios te salve María, llena eres de gracia, el Señor es contigo. Bendita tú eres entre todas las mujeres y bendito es el fruto de tu vientre, Jesús.
1: Santa María, Madre de Dios, ruega por nosotros pecadores, ahora y en la hora de nuestra muerte. Amén.
0: Dios te salve María, llena eres de gracia, el Señor es contigo. Bendita tú eres entre todas las mujeres y bendito es el fruto de tu vientre, Jesús.
1: Santa María, Madre de Dios, ruega por nosotros pecadores, ahora y en la hora de nuestra muerte. Amén.
0: Dios te salve María, llena eres de gracia, el Señor es contigo. Bendita tú eres entre todas las mujeres y bendito es el fruto de tu vientre, Jesús.
1: Santa María, Madre de Dios, ruega por nosotros pecadores, ahora y en la hora de nuestra muerte. Amén.
0: Dios te salve María, llena eres de gracia, el Señor es contigo. Bendita tú eres entre todas las mujeres y bendito es el fruto de tu vientre, Jesús.
1: Santa María, Madre de Dios, ruega por nosotros pecadores, ahora y en la hora de nuestra muerte. Amén.
0: Dios te salve María, llena eres de gracia, el Señor es contigo. Bendita tú eres entre todas las mujeres y bendito es el fruto de tu vientre, Jesús.
1: Santa María, Madre de Dios, ruega por nosotros pecadores, ahora y en la hora de nuestra muerte. Amén.
0: Dios te salve María, llena eres de gracia, el Señor es contigo. Bendita tú eres entre todas las mujeres y bendito es el fruto de tu vientre, Jesús.
1: Santa María, Madre de Dios, ruega por nosotros pecadores, ahora y en la hora de nuestra muerte. Amén.
0: Dios te salve María, llena eres de gracia, el Señor es contigo. Bendita tú eres entre todas las mujeres y bendito es el fruto de tu vientre, Jesús.
1: Santa María, Madre de Dios, ruega por nosotros pecadores, ahora y en la hora de nuestra muerte. Amén.
0: Gloria al Padre, al Hijo y al Espíritu Santo.
1: Como era en el principio, ahora y siempre, por los siglos de los siglos. Amén.

0: En el segundo misterio contemplamos la flagelación de Jesús. Pilato les dijo: «Ya que ustedes tienen la costumbre de que pongan libertad a alguien en ocasión de la Pascua, ¿quieren que suelte al rey de los judíos?». Ellos comenzaron a gritar diciendo: «A él no, a Barrabás». Pilato, para contentar a la multitud, les puso en libertad a Barrabás y mandó entonces azotar a Jesús. Oremos.
1: Padre nuestro que estás en el cielo, santificado sea tu nombre. Venga a nosotros tu reino y hágase tu voluntad en la tierra como en el cielo.
0: Danos hoy nuestro pan de cada día. Perdona nuestras ofensas, como también nosotros perdonamos a los que nos ofenden. No nos dejes caer en la tentación y líbranos del mal. Amén.
1: Dios te salve María, llena eres de gracia. El Señor es contigo. Bendita tú eres entre todas las mujeres y bendito es el fruto de tu vientre, Jesús.
0: Santa María, Madre de Dios, ruega por nosotros pecadores, ahora y en la hora de nuestra muerte. Amén.
1: Dios te salve María, llena eres de gracia, el Señor es contigo. Bendita tú eres entre todas las mujeres y bendito es el fruto de tu vientre, Jesús.
0: Santa María, Madre de Dios, ruega por nosotros pecadores, ahora y en la hora de nuestra muerte. Amén.
1: Dios te salve María, llena eres de gracia, el Señor es contigo. Bendita tú eres entre todas las mujeres y bendito es el fruto de tu vientre, Jesús.
0: Santa María, Madre de Dios, ruega por nosotros pecadores, ahora y en la hora de nuestra muerte. Amén.
1: Dios te salve María, llena eres de gracia, el Señor es contigo. Bendita tú eres entre todas las mujeres y bendito es el fruto de tu vientre, Jesús.
0: Santa María, Madre de Dios, ruega por nosotros pecadores, ahora y en la hora de nuestra muerte. Amén.
1: Dios te salve María, llena eres de gracia, el Señor es contigo. Bendita tú eres entre todas las mujeres y bendito es el fruto de tu vientre, Jesús.
0: Santa María, Madre de Dios, ruega por nosotros pecadores, ahora y en la hora de nuestra muerte. Amén.
1: Dios te salve María, llena eres de gracia, el Señor es contigo. Bendita tú eres entre todas las mujeres, y bendito es el fruto de tu vientre, Jesús.
0: Santa María, Madre de Dios, ruega por nosotros pecadores, ahora y en la hora de nuestra muerte. Amén.
1: Dios te salve María, llena eres de gracia, el Señor es contigo. Bendita tú eres entre todas las mujeres, y bendito es el fruto de tu vientre, Jesús.
0: Santa María, Madre de Dios, ruega por nosotros pecadores, ahora y en la hora de nuestra muerte. Amén.
1: Dios te salve María, llena eres de gracia, el Señor es contigo. Bendita tú eres entre todas las mujeres, y bendito es el fruto de tu vientre, Jesús.
0: Santa María, Madre de Dios, ruega por nosotros pecadores, ahora y en la hora de nuestra muerte. Amén.
1: Dios te salve María, llena eres de gracia, el Señor es contigo. Bendita tú eres entre todas las mujeres, y bendito es el fruto de tu vientre, Jesús.
0: Santa María, Madre de Dios, ruega por nosotros pecadores, ahora y en la hora de nuestra muerte. Amén.
1: Dios te salve María, llena eres de gracia, el Señor es contigo. Bendita tú eres entre todas las mujeres, y bendito es el fruto de tu vientre, Jesús.
0: Gloria, Santa María, Madre de Dios, ruega por nosotros pecadores, ahora y en la hora de nuestra muerte. Amén.
1: Gloria al Padre, al Hijo y al Espíritu Santo.
0: Como era en el principio, ahora y siempre, por los siglos de los siglos. Amén. Amén.

0: En el tercer misterio contemplamos la coronación de espinas. Los soldados tejieron una corona de espinas y se la pusieron sobre la cabeza. Lo revistieron con un manto rojo y acercándose le decían: «Salud, rey de los judíos», y lo abofeteaban. Jesús salió llevando la corona de espinas y el manto rojo. Padre nuestro que estás en el cielo, santificado sea tu nombre. Venga a nosotros tu reino. Hágase tu voluntad en la tierra como en el cielo.
1: Danos hoy nuestro pan de cada día. Perdona nuestras ofensas, como también nosotros perdonamos a los que nos ofenden. No nos dejes caer en la tentación y líbranos del mal. Amén.
0: Dios te salve, María, llena eres de gracia, el Señor es contigo. Bendita tú eres entre todas las mujeres y bendito es el fruto de tu vientre, Jesús.
1: Santa María, Madre de Dios, ruega por nosotros pecadores, ahora y en la hora de nuestra muerte. Amén.
0: Dios te salve, María, llena eres de gracia, el Señor es contigo. Bendita tú eres entre todas las mujeres y bendito es el fruto de tu vientre, Jesús.
1: Santa María, Madre de Dios, ruega por nosotros pecadores, ahora y en la hora de nuestra muerte. Amén.
0: Dios te salve, María, llena eres de gracia, el Señor es contigo. Bendita tú eres entre todas las mujeres, llena eres de gracia, el Señor es contigo. Bendita tú eres entre todas las mujeres y bendito es el fruto de tu vientre, Jesús.
1: Santa María, Madre de Dios, ruega por nosotros pecadores, ahora y en la hora de nuestra muerte. Amén.
0: Dios te salve, María.

0: Amén.
1: Dios te salve, María, llena eres de gracia, el Señor es contigo. Bendita tú eres entre todas las mujeres y bendito es el fruto de tu vientre, Jesús.
2: Santa María, Madre de Dios, ruega por nosotros pecadores, ahora y en la hora de nuestra muerte. Amén.
1: Dios te salve, María, llena eres de gracia, el Señor es contigo. Bendita tú eres entre todas las mujeres y bendito es el fruto de tu vientre, Jesús.
2: Santa María, Madre de Dios, ruega por nosotros pecadores, ahora y en la hora de nuestra muerte. Amén.
1: Dios te salve, María, llena eres de gracia, el Señor es contigo. Bendita tú eres entre todas las mujeres y bendito es el fruto de tu vientre, Jesús.
2: Santa María, Madre de Dios, ruega por nosotros pecadores, ahora y en la hora de nuestra muerte. Amén.
1: Dios te salve María, llena eres de gracia, el Señor es contigo. Bendita tú eres entre todas las mujeres y bendito es el fruto de tu vientre, Jesús.
2: Santa María, Madre de Dios, ruega por nosotros pecadores, ahora y en la hora de nuestra muerte. Amén.
1: Dios te salve María, llena eres de gracia, el Señor es contigo. Bendita tú eres entre todas las mujeres y bendito es el fruto de tu vientre, Jesús.
2: Santa María, Madre de Dios, ruega por nosotros pecadores, ahora y en la hora de nuestra muerte. Amén.
1: Dios te salve María, llena eres de gracia, el Señor es contigo. Bendita tú eres entre todas las mujeres y bendito es el fruto de tu vientre, Jesús.
2: Santa María, Madre de Dios, ruega por nosotros pecadores, ahora y en la hora de nuestra muerte. Amén.
1: Gloria al Padre, al Hijo y al Espíritu Santo.
0: Como era en un principio, ahora y siempre, por los siglos de los siglos. Amén.

0: En el cuarto misterio contemplamos a Jesús con la cruz a cuestas, camino al Calvario. Pilato dijo a los judíos, «Aquí tienen a su rey». Ellos vociferaban, que muera, crucifícalo». Pilato les dijo, «¿Voy a crucificar a su rey?». Los sumos sacerdotes respondieron, «No tenemos otro rey que el César». Entonces Pilato se lo entregó para que lo crucifiquen y ellos se lo llevaron. Jesús, cargando sobre sí la cruz, salió de la ciudad para dirigirse al lugar llamado del Cráneo, en hebreo, Gólgota. Oremos.
1: Padre nuestro que estás en el cielo, santificado sea tu nombre. Venga a nosotros tu reino y hágase tu voluntad en la tierra como en el cielo.
0: Danos hoy nuestro pan de cada día, perdona nuestras ofensas, como también nosotros perdonamos a los que nos ofenden. No nos dejes caer en la tentación y líbranos del mal. Amén.
1: Dios te salve María, llena eres de gracia, el Señor es contigo. Bendita tú eres entre todas las mujeres y bendito es el fruto de tu vientre Jesús.
0: Santa María, Madre de Dios, ruega por nosotros pecadores, ahora y en la hora de nuestra muerte. Amén.
1: Dios te salve María, llena eres de gracia, el Señor es contigo. Bendita tú eres entre todas las mujeres, y bendito es el fruto de tu vientre Jesús.
0: Santa María, Madre de Dios, ruega por nosotros pecadores, ahora y en la hora de nuestra muerte. Amén.
1: Dios te salve María, llena eres de gracia, el Señor es contigo. Bendita tú eres entre todas las mujeres, y bendito es el fruto de tu vientre Jesús.
0: Santa María, Madre de Dios, ruega por nosotros pecadores, ahora y en la hora de nuestra muerte. Amén.
1: Dios te salve María, llena eres de gracia, el Señor es contigo. Bendita tú eres entre todas las mujeres, y bendito es el fruto de tu vientre Jesús.
0: Santa María, Madre de Dios, ruega por nosotros pecadores, ahora y en la hora de nuestra muerte. Amén.
1: Dios te salve María, llena eres de gracia, el Señor es contigo. Bendita tú eres entre todas las mujeres, y bendito es el fruto

0: fruto de tu vientre, Jesús.
1: Santa María, Madre de Dios, ruega por nosotros pecadores, ahora y en la hora de nuestra muerte. Amén.
0: Dios te salve María, llena eres de gracia, el Señor es contigo, bendita tú eres entre todas las mujeres, y bendito es el fruto de tu vientre, Jesús.
1: Santa María, Madre de Dios, ruega por nosotros pecadores, ahora y en la hora de nuestra muerte. Amén.
0: Dios te salve María, llena eres de gracia, el Señor es contigo, bendita tú eres entre todas las mujeres, y bendito es el fruto de tu vientre, Jesús.
1: Santa María, Madre de Dios, ruega por nosotros pecadores, ahora y en la hora de nuestra muerte. Amén.
0: Dios te salve María, llena eres de gracia, el Señor es contigo, bendita tú eres entre todas las mujeres, y bendito es el fruto de tu vientre, Jesús.
1: Santa María, Madre de Dios, ruega por nosotros pecadores, ahora y en la hora de nuestra muerte. Amén.
0: Dios te salve María, llena eres de gracia, el Señor es contigo, bendita tú eres entre todas las mujeres, y bendito es el fruto de tu vientre, Jesús.
1: Santa María, Madre de Dios, ruega por nosotros pecadores, ahora y en la hora de nuestra muerte. Amén.
0: Dios te salve María, llena eres de gracia, el Señor es contigo, bendita tú eres entre todas las mujeres, y bendito es el fruto de tu vientre, Jesús.
1: Gloria, Santa María, Madre de Dios, ruega por nosotros pecadores, ahora y en la hora de nuestra muerte. Amén.
0: Gloria al Padre, al Hijo y al Espíritu Santo.
1: Como era en el principio, ahora y siempre, por los siglos de los siglos. Amén.

0: En el quinto misterio contemplamos la crucifixión y muerte de nuestro Señor Jesucristo. Cuando llegaron al lugar llamado del cráneo, lo crucificaron junto con los malhechores, uno a su derecha y el otro a su izquierda. El sol se eclipsó y la oscuridad cubrió toda la tierra hasta las 3 de la tarde. El velo del templo se rasgó por el medio. Jesús con un grito exclamó: «Padre, en tus manos encomiendo mi espíritu». Y diciendo esto, expiró. Padre nuestro que estás en el cielo, santificado sea tu nombre. Venga a nosotros tu reino. Hágase tu voluntad en la tierra como en el cielo.
1: Danos hoy nuestro pan de cada día. Perdona nuestras ofensas, como también nosotros perdonamos a los que nos ofenden. No nos dejes caer en la tentación y líbranos del mal. Amén.
0: Dios te salve María, llena eres de gracia, el Señor es contigo. Bendita tú eres entre todas las mujeres y bendito es el fruto de tu vientre Jesús.
1: Santa María, Madre de Dios, ruega por nosotros pecadores, ahora y en la hora de nuestra muerte. Amén.
0: Dios te salve María, llena eres de gracia, el Señor es contigo. Bendita tú eres entre todas las mujeres y bendito es el fruto de tu vientre Jesús.
1: Santa María, Madre de Dios, ruega por nosotros pecadores, ahora y en la hora de nuestra muerte. Amén.
0: Dios te salve María, llena eres de gracia, el Señor es contigo. Bendita tú eres entre todas las mujeres y bendito es el fruto de tu vientre Jesús.
1: Santa María, Madre de Dios, ruega por nosotros pecadores, ahora y en la hora de nuestra muerte. Amén.
0: Dios te salve María, llena eres de gracia, el Señor es contigo. Bendita tú eres entre todas las mujeres y bendito es el fruto de tu vientre Jesús.
1: Santa María, Madre de Dios, ruega por nosotros pecadores, ahora y en la hora de nuestra muerte. Amén.
0: Dios te salve María, llena eres de gracia, el Señor es contigo. Bendita tú eres entre todas las mujeres y bendito es el fruto de tu vientre Jesús.
1: Santa María, Madre de Dios, ruega por nosotros pecadores, ahora y en la hora de nuestra muerte. Amén.
0: Dios te salve María, llena eres de gracia, el Señor es contigo. Bendita tú eres entre todas las mujeres y bendito es el fruto de tu vientre Jesús.
1: Santa María, Madre de Dios, ruega por nosotros pecadores, ahora y en la hora de nuestra muerte. Amén.
0: Dios te salve María, llena eres de gracia, el Señor es contigo. Bendita tú eres entre todas las mujeres y bendito es el fruto de tu vientre Jesús.
1: Santa María, Madre de Dios, ruega por nosotros pecadores, ahora y en la hora de nuestra muerte. Amén.
0: Dios te salve María, llena eres de gracia, el Señor es contigo. Bendita tú eres entre todas las mujeres y bendito es el fruto de tu vientre Jesús.
1: Santa María, Madre de Dios, ruega por nosotros pecadores, ahora y en la hora de nuestra muerte. Amén.
0: Dios te salve María, llena eres de gracia, el Señor es contigo. Bendita tú eres entre todas las mujeres y bendito es el fruto de tu vientre Jesús.
1: Santa María, Madre de Dios, ruega por nosotros pecadores, ahora y en la hora de nuestra muerte. Amén.
0: Dios te salve María, llena eres de gracia, el Señor es contigo. Bendita tú eres entre todas las mujeres y bendito es el fruto de tu vientre Jesús.
1: Santa María, Madre de Dios, ruega por nosotros pecadores, ahora y en la hora de nuestra muerte. Amén.
0: Gloria al Padre, al Hijo y al Espíritu Santo.
1: Como era en un principio, ahora y siempre, por los siglos de los siglos. Amén.

0: Rezamos por el Papa, por la Iglesia, por las almas del purgatorio y por las vocaciones sacerdotales y religiosas. Padre nuestro que estás en el cielo, santificado sea tu nombre. Venga a nosotros tu reino, hágase tu voluntad en la tierra como en el cielo.
1: Danos hoy nuestro pan de cada día, perdona nuestras ofensas, como también nosotros perdonamos a los que nos ofenden. No nos dejes caer en la tentación y líbranos del mal. Amén.
0: Dios te salve María, llena eres de gracia, el Señor es contigo. Bendita tú eres entre todas las mujeres y bendito es el fruto de tu vientre, Jesús.
1: Santa María, Madre de Dios, ruega por nosotros pecadores, ahora y en la hora de nuestra muerte. Amén.
0: Dios te salve María, llena eres de gracia, el Señor es contigo. Bendita tú eres entre todas las mujeres y bendito es el fruto de tu vientre, Jesús.
1: Santa María, Madre de Dios, ruega por nosotros pecadores, ahora y en la hora de nuestra muerte. Amén.
0: Dios te salve María, llena eres de gracia, el Señor es contigo. Bendita tú eres entre todas las mujeres y bendito es el fruto de tu vientre, Jesús.
1: Santa María, Madre de Dios, ruega por nosotros pecadores, ahora y en la hora de nuestra muerte. Amén.
0: Gloria al Padre, al Hijo y al Espíritu Santo.
1: Como era en un principio, ahora y siempre, por los siglos de los siglos. Amén.
0: Bendita sea tu pureza y eternamente lo sea, pues todo un Dios se recrea en tan graciosa belleza. A ti, celestial princesa, Virgen Sagrada María, yo te ofrezco en este día alma, vida y corazón. Mírame con compasión, no me dejes, Madre mía. En el nombre del Padre, del Hijo y del Espíritu Santo. Amén.
2: Oración a la Virgen del Rosario. Santísima Virgen del Rosario, amada por Dios desde toda la eternidad, viniste al mundo llena de gracia y sin la más ligera sombra de pecado para ser la madre de Jesús y madre nuestra. Cuando el ángel te saludó en nombre de Dios, respondiste sí a la invitación divina y el Verbo se hizo carne en tu seno virginal. Desde entonces, comenzaste a vivir en íntima comunión con Él los misterios todos de su vida y te convertiste en Nuestra Señora del Evangelio, de la redención y de la gracia. Junto a la cruz, bebiste con tu Hijo Dios el cáliz amargo del dolor y unida a Él mereciste para todos los redimidos la vida eterna. El Espíritu Santo descendió nuevamente en Pentecostés sobre ti y te consagró Madre de la Iglesia. Coronada ahora en el cielo como Reina y como Madre de todo lo creado. Tu corazón continúa aquí en la tierra. En Él confiamos. Madre del Rosario, acércate aún más a nosotros. Te pedimos por los que no tienen fe o rechazan tu luz, por los que no tienen pan, por los enfermos y por los sanos, por los que viven angustiados o sufren sin esperanzas, por los hogares que se elevan y por los hogares que amenazan ruinas. Santifica y fortalece al Papa, el dulce Cristo en la tierra, a los obispos y sacerdotes, a todos los llamados a seguir más de cerca a Jesucristo. Enciende en sus corazones un fuego que jamás se extinga. Madre del Rosario, únenos a ti en la tierra y llévanos contigo al cielo. Que así sea.

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Buenos días, queridos amigos, queridos oyentes de Palabras de Vida. Soy el padre Ariel Foronier compartiendo con ustedes una nueva edición de este, nuestro programa. En este día 8 de septiembre, día en que la Iglesia celebra la Natividad de la Santísima Virgen María. Como siempre, saludamos a quienes nos escuchan a través de las diversas plataformas. Yo, el padre Ariel Foronier, Maxi Rossi en la selección musical y la profesora Minata en la locución. Antes de la proclamación del Evangelio de este día, vamos a invocar el don del Espíritu Santo. En el nombre del Padre, y del Hijo, y del Espíritu Santo. Amén. Ven Espíritu Santo, llena los corazones de tus fieles, enciende en ellos el fuego de tu amor. Envía, Señor, tu Espíritu para darnos nueva vida y renovarás la faz de la tierra. Oh Dios, que has iluminado los corazones de tus fieles con las luces del Espíritu Santo, danos a gustar de todo lo recto según el mismo Espíritu y gozar siempre de sus consuelos. Por Jesucristo nuestro Señor. Amén. Y vamos a invocar al Espíritu Santo ahora por medio de la música.

0: Evangelio de nuestro Señor Jesucristo, según San Mateo, capítulo 1, versículos 18 al 23. Este fue el origen de Jesucristo. María, su madre, estaba comprometida con José, y cuando todavía no habían vivido juntos, concibió un hijo por obra del Espíritu Santo. José, su esposo, que era un hombre justo y no quería denunciarla públicamente, resolvió abandonarla en secreto. Mientras pensaba en esto, el ángel del Señor se le apareció en sueños y le dijo: «José, hijo de David, no temas recibir a María, tu esposa, porque lo que ha sido engendrado en ella proviene del Espíritu Santo. Ella dará a luz un hijo, a quien pondrás el nombre de Jesús, porque él salvará a su pueblo de todos sus pecados». Todo esto sucedió para que se cumpliera lo que el Señor había anunciado por el profeta: «La Virgen concebirá y dará a luz un hijo, a quien pondrán el nombre de Emmanuel», que traducido significa «Dios con nosotros». Palabra del Señor.
1: Gloria a ti, Señor Jesús.

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1: Hemos compartido el Evangelio de este día. La palabra seleccionada para esta celebración de la Natividad de la Santísima Virgen María, tomado de San Mateo, el texto de la genealogía de nuestro Señor Jesucristo, que concluye con el relato del anuncio del ángel al padre adoptivo de Jesús, es decir, a San José. Antes propiamente de decir alguna palabra sobre el texto del día de hoy, nos viene bien decir alguna palabra más sobre la celebración de este día. Todos tenemos presente que cada 8 de diciembre celebramos la Inmaculada Concepción. Muchas veces tendemos a confundirnos, y de hecho, si preguntáramos, si hiciéramos una encuesta, ¿de qué se trata? ¿Cuál es el hecho histórico que se celebra el 8 de diciembre? Puesto que se lee el anuncio del ángel a María, podría suceder que más de uno diga, es el momento en el cual el ángel anunció a la Virgen que sería la Madre de Dios. Muchos creerían que eso se celebra el 8 de diciembre, el día del anuncio del ángel a María. Pero no es así. Es verdad que cada 8 de diciembre se lee el texto del anuncio del ángel a María, pero el hecho celebrado, cada 8 de diciembre, la Inmaculada Concepción de la Virgen Santísima. Es decir, el momento en el cual los padres de la Virgen Santísima, Joaquín y Ana, conciben a su hija, la Virgen Santísima. Y esa concepción se da preservada de todo pecado. Cada uno de nosotros viene a la existencia, comienza a existir, comienza a estar en el vientre de su madre, pero todos venimos a una existencia marcados por la presencia del pecado original. Todos nosotros. Excepción hecha de la Virgen Santísima. Eso recordamos, eso celebramos cada 8 de diciembre, que María Santísima fue concebida de forma natural, pero preservada del pecado original. Concebida sin pecado original. Esto es el 8 de diciembre. 9 meses después, ese es el tiempo en el que antiguamente contábamos los embarazos, 9 meses, ahora se cuenta por semanas, pero en aquel tiempo contábamos por meses, a los 9 meses. 9 meses después de su concepción inmaculada, María nace. Ana, Santa Ana, da a luz a la Virgen Santísima. Y la Iglesia lo celebra cada 8 de septiembre. Celebra el día en el cual María Santísima nació. Como dice una pequeña reseña que forma parte de la liturgia, la llegada de una hija en el hogar de Ana y de Joaquín hizo que se levantara sobre el mundo la esperanza y la aurora de la salvación. Por eso la Iglesia nos invita a celebrarla con alegría. El nacimiento de la Virgen Santísima abre una esperanza. Se levanta sobre el mundo la esperanza, se levanta sobre el mundo la aurora de la salvación. Con el nacimiento de la Virgen Santísima comienzan a cumplirse poco a poco las profecías del Antiguo Testamento. Las profecías de que nacería entre nosotros un Salvador, y ese Salvador nacería de la Virgen Santísima. De hecho, es lo que se proclama en la lectura del Evangelio del día de hoy. Este fue el origen de Jesucristo, y poco antes dice el texto de la genealogía, ¿no? Matán, padre de Jacob. Jacob fue padre de José, el esposo de María, de la cual de María nació Jesús, que es llamado Cristo, es decir, ungido, Salvador. Con el nacimiento de la Virgen Santísima se van desarrollando, se van poniendo en acto los prolegómenos, el preludio, el prólogo del nacimiento posterior del Salvador. Dios comienza poco a poco a preparar el nacimiento de su Hijo. Así como decimos en la fiesta de la Inmaculada Virgen María, que Dios la preservó de todo pecado para preparar una digna morada para su Hijo, la concepción inmaculada es el comienzo de la preparación de una digna morada para su Hijo, pues bien, el nacimiento es la visibilización, ¿no? Comienza a vivir entre nosotros aquella de la cual nacería el Salvador. Pausa y enseguida continuamos.
2: Vamos caminando, vamos transitando el tiempo.

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1: Proseguimos con nuestro programa de palabras de vida. Hoy, día en el cual celebramos la Natividad de la Virgen Santísima, también en algunos lugares se le llama la fiesta de la Virgen Niña. Entonces, es un buen momento en la celebración del nacimiento de la Virgen Santísima para pensar cómo lo hacemos nosotros. Porque nosotros tenemos en nuestra cultura, en nuestras experiencias, en nuestras familias, en la escuela, algunos ritos propios. ¿Qué hacemos cuando alguien cumple años? Lo saludamos, le enviamos un regalo, le hacemos llegar un mensaje, publicamos alguna fotografía de la persona querida en nuestro estado, en nuestras redes sociales. Le hacemos fiesta, le hacemos sentir que vale la pena su existencia en medio de nosotros. Entonces, la devoción a la Virgen Santísima se hace de gestos concretos y pequeños, gestos sencillos. ¿Qué te parece que podríamos o que podrías hacer hoy para agasajar a la madre en el día de su cumpleaños? Un montón de cosas, ¿verdad? Quizás también publicar algo hoy: feliz cumpleaños, mamá. Feliz cumpleaños, Madre Nuestra, alguna imagen de la Virgen. Quizás aprovechar y participar de la Eucaristía. ¿Qué mejor manera de agasajarla a ella que participar de la Santa Misa en este día? Quizás adornar alguna imagen de la Virgen que tengas en tu casa con flores, con una vela. Ubicar la imagen de la Virgen Santísima en algún lugar privilegiado, en algún lugar señalado, hacer que este día no pase inadvertido, preparar el lugar para ella, preparar un lugar significativo para ella, adornar su imagen, prenderle flores, velas, colocarle flores, participar de la Eucaristía, rezar el Santo Rosario, dedicar un tiempo a estar en su presencia, ir a visitarla en algún lugar significativo, alguna ermita, algún santuario, alguna parroquia dedicada a su nombre. Pero hoy es un día que no ha de pasar inadvertido, que no debe pasar inadvertido. El Evangelio de este día cierra diciendo: todo esto sucedió para que se cumpliera lo que el Señor había anunciado por el profeta. La Virgen concebirá y dará a luz un hijo, a quien pondrán el nombre de Emmanuel, que traducido significa Dios con nosotros. Es la Virgen Santísima el lugar del encuentro entre Dios y el hombre. Hay una canción preciosa que siempre me encanta escucharla y cantarla, ¿no? Una que dice: los cielos y la tierra en ti se encontrarán, María, dulce abrazo que el hombre y Dios se dan. Los cielos y la tierra en ti se encontrarán, ¿no? En la Virgen Santísima se encuentran en su vientre el cielo y la tierra, lo humano y lo divino, en la persona del Verbo. En su vientre es gestado el Hijo de Dios hecho hombre. Es el lugar del encuentro del cielo y la tierra. Es el lugar del encuentro de Dios y el hombre. María, dulce abrazo que el hombre y Dios se dan. Por eso en este día es un día para hacer fiesta. Cada uno verá cómo lo hace, de qué manera, pero es un día para celebrar. Dios te conceda una buena jornada. Dios te bendiga. En el nombre del Padre, y del Hijo, y del Espíritu Santo. Amén. Hasta la próxima semana.

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0: Vamos a continuar, queridos hermanos, hermanas, en este ciclo de reflexión acerca de la vida moral que hemos titulado Sed de Dios, vida de peregrinos. Si ustedes recuerdan, en el episodio precedente estábamos refiriéndonos a las virtudes morales y abordábamos un binomio de virtudes morales, incluidas la prudencia y la justicia. En este caso vamos a retomar el tema de las virtudes morales con un segundo binomio, que serían la fortaleza y la templanza. La característica general de la fortaleza y la templanza es que son virtudes morales vinculadas con los apetitos, solemos decir, o con las pasiones, con la dimensión impulsiva, sensible de nuestra personalidad, ¿no?, de nuestra naturaleza humana. Por lo tanto, ustedes se imaginan, de una enorme importancia, porque las pasiones no tienen un control de racionalidad en ellas mismas, necesitan de la rectitud que le da la inteligencia del hombre, la razón práctica en el caso de la vida moral, que se traduce en virtudes, en hábitos permanentes cuando logramos adquirirlas, estas virtudes, ¿no?, cuando formamos los hábitos correspondientes, que son, como decíamos, la fortaleza y la templanza. Comencemos por la fortaleza, hermosa virtud moral fundamental en nuestra vida y, ya como una apreciación personal, una virtud que no estamos cultivando suficientemente en estos tiempos, ¿no? Por eso tal vez una de las características de nuestra cultura es un cierto temor, una cierta medrosidad, es decir, el miedo frente a las distintas situaciones de la vida, ¿no? Una actitud de miedo frente a la vida misma, ¿no? Nos falta fortaleza o la incapacidad de ser constantes y perseverantes en nuestras decisiones. Pero bueno, vamos a mirar a la virtud de la fortaleza con un poco más de detalle. ¿Qué es lo que este hábito permanente adquirido en nosotros asegura, garantiza? Bueno, la firmeza, precisamente en las dificultades, poderlas enfrentar con relativa serenidad, y la constancia en la búsqueda del bien. Prestamos atención, ¿no?, que son como dos aspectos vinculados a una misma virtud, la virtud de la fortaleza, que es la de cierta audacia para alcanzar un bien que es difícil, que es, dice los textos correspondientes, arduo, ¿no?, y en segundo lugar, para defender lo que ya hay de bueno en mí. Entonces, es una virtud que tiene dos actos que le son propios: la audacia para alcanzar lo bueno y la fortaleza para defender lo que ya de bueno hay en mí. Siempre se trata de un bien difícil de conservar o de un bien difícil de alcanzar, ¿no? Arduo, decíamos precedentemente. La palabra de Dios también nos habla de esta dimensión de la persona, ¿no? No lo hace tanto en clave de virtudes, porque estrictamente hablando la palabra de Dios no nos habla de virtudes morales, sí nos habla de la dimensión de la persona que vive la fe, la esperanza y la caridad. Y la fortaleza está estrechamente vinculada, por un lado, con el don de la fortaleza, que es don del Espíritu Santo, uno de los siete dones conocidos por todos nosotros, y con la virtud teologal o don de la esperanza, ¿no? Muy bien. Y entonces, cuando vamos a la palabra de Dios, por ejemplo, en la segunda carta del apóstol San Pablo a Timoteo, capítulo 1, versículo 7, nos dice que el Espíritu que Dios nos da no es un espíritu de cobardía, sino que es un espíritu de fortaleza, de amor y de templanza, ¿no? Dos actitudes, digamos así, dos hábitos en nosotros que nos permiten precisamente acompañar de un modo adecuado el don de la fe y el don de la caridad, ¿no? Dice también el apóstol Pablo en la segunda carta a Timoteo, ahora en el capítulo 4, versículo 7, dice, refiriéndose al mismo, ¿no? He peleado el buen combate, he terminado la carrera, he conservado la fe, ¿no? Acá me parece importante rescatar este versículo, este texto del apóstol Pablo a Timoteo, precisamente porque coloca todo lo que es la estructura moral de nuestras personas, la coloca en la vida teologal, ¿no? Acá volvemos a rescatar esto que el catecismo subraya y lo hace muy bien, y nosotros tenemos que tomar profunda conciencia de ello, que las virtudes morales arraigan en la vida teologal, no es a la inversa. No es que la vida teologal arraiga en las virtudes morales, ¿no? En esto que por ahí podemos confundir con el conocido axioma, ¿no?, que la gracia supone la naturaleza, lo cual es una verdad de nuestra vida, ¿no? Pero en el orden de las relaciones y distinciones entre vida teologal y vida moral, tenemos que decir que la vida moral, las virtudes de las que estamos hablando, arraigan en la vida teologal, ¿no? Por eso, siempre en el orden de la educación de la conciencia, lo primero es prestar atención a nuestra vida teologal. Ese es el fundamento, ese es el sostén, es el humus en el cual la semilla de la vida moral prende y da buen fruto, ¿no? Entonces, la característica fundamental de esta virtud, la virtud de la fortaleza, es vencer el miedo, ¿no? Superar el miedo, el temor, ¿no? Esta actitud que nos lleva muchas veces a retroceder, a bajar los brazos, a no animarnos, a dejar de hacer lo que nos habíamos propuesto, precisamente por el temor que surge en mí frente a la situación que se me presenta, a la relativa dificultad que tiene conseguir el bien o defender, sostener el bien ya conseguido, ¿no es cierto?, ya implantado en mí. Es sortear las dificultades, superar los malos momentos. Y un ejemplo dentro de las llamadas por Santo Tomás de Aquino partes potenciales de esta virtud de la fortaleza o virtud subjetiva es la paciencia, ¿no? Siempre apelamos y reclamamos, ¿no?, el don de la paciencia. Es tan importante, tan central en nuestra vida ir creciendo en paciencia, ¿no? La paciencia que, según Santo Tomás de Aquino, una vez más, no es simplemente no enojarme frente a un hecho injusto, a una agresión o lo que pudiera ser, sino que es saberme sostener en el camino, en la decisión ya tomada, en el objetivo hecho presente en mí, sin bajar los brazos pese a las dificultades que lógicamente se van a ir presentando, ¿no? Eso es ser paciente, es decir, saber soportar serenamente la dificultad, manteniendo el objetivo que me había propuesto, si tengo certeza de que es aquello que Dios quiere en mí. Y podríamos decirlo, todo esto en clave teologal, ¿no?, hablando del hábito de la fortaleza, que es sostenerme en mi calidad de hijo, en mi identidad de hijo. Soy hijo del Padre, ¿no? Y vivir la filiación, vivir esta condición filial, bueno, reclama una permanente toma de conciencia de quién soy y el poner los medios para poder vivir la filiación. Por ejemplo, en la obediencia permanente a mi Padre. Soy hijo en la medida que estoy atento, escucho la voz del Padre y la hago mía, ¿no? La pongo en mi corazón, ¿sí? Bueno, sostenerme en esta condición de obediencia, de filiación en general, supone en mí realmente mucha fortaleza.
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1: Vamos ahora a referirnos a la otra virtud o hábito permanente en mí en el orden moral, que es la templanza. También la templanza es una bellísima virtud, una muy importante y hermosa virtud que debo ir cultivando a lo largo de mi vida. ¿Por qué decimos de esta virtud su belleza? Porque es virtud de moderación, ¿no? Es virtud de armonía, es virtud de equilibrio personal, ¿no? Serena mis apetitos, mis pasiones, ¿no? Que a veces están en estado de ebullición, digamos así, en mi propia interioridad, ¿no? Por eso decimos también, como una característica propia, es virtud de equilibrio personal, ¿no? Serena mis apetitos, mis pasiones, ¿no? Que a veces están en estado de ebullición, digamos así, en mi propia interioridad, ¿no? Por eso decimos también, como una

esta moderación interior, esta armonía en mis distintas dinamismos personales, de lograr un equilibrio en mi persona. Por lo tanto, la consecuencia es el gozo y la paz que este hábito produce en mí. Una persona templada, una persona que vive moderadamente, porque el objeto de la templanza es la moderación, modera, ¿sí? Es la paz interior, es el gozo interior, ¿no? Entonces, veamos cómo constituye, digamos, un hábito adquirido que realmente es muy necesario en mi vida, ¿no es cierto? Para poder disponer de todas mis potencialidades en orden a la santidad, digamos así, al bien, en un sentido más moral, de un modo sereno, de un modo ordenado, de un modo gradual, de un modo incluso gozoso. ¿Cuál es el objeto de la moderación que atribuimos a la virtud de la templanza? Bueno, fundamentalmente aquella pasión que llamamos del concupiscible, ¿sí? Que busca, tiene por objeto esta pasión, lo placentero, ¿no? Aquello, lo deleitable. Es del orden de los sentidos, de la sensibilidad, pero de la sensibilidad vinculada con lo que trae placer, con lo que trae deleite personal, ¿no? Por lo tanto, vean ustedes la fuerza que tiene esta pasión, ¿no? Porque ¿quién no quiere deleitarse, digamos así, ¿no? ¿Quién no quiere encontrar en su propia vida placer, ¿sí? Pero claro, corremos el riesgo que si dejamos que el apetito se maneje por sí mismo, al no tener un control de racionalidad, bueno, mi vida termine absolutamente desordenada, ¿no? Con todas las consecuencias que eso implica. Por lo tanto, el poder ordenar la búsqueda de lo placentero y de lo deleitable, según la propia razón, según la santidad, que es en definitiva la vocación de mi vida, bueno, imagínense ustedes que con qué gozo, ¿no? Con qué paz, volvemos a repetir, uno camina en la vida, uno peregrina en la vida hacia la casa del Padre, ¿no? Su bien es la honestidad, dice Santo Tomás de Aquino, ¿no? El bien honesto. Y da en un corazón serenado, en un corazón pacificado, trae profunda nobleza, ¿no? Es un corazón noble, un corazón transparente, un corazón sin doblez, ¿no? Este elogio que en algunas ocasiones el mismo Jesús transmite, comunica a alguno de sus discípulos, ¿no? Como un elogio muy, muy hermoso, ¿no? Este es un hombre sin doblez. Podríamos decir también, este es un hombre de un corazón noble. Si volvemos a tomar la palabra de Dios que nos ilustra acerca de la relación entre vida moral y vida teologal, podemos encontrar ahora en la primera carta del apóstol Pablo a los Tesalonicenses, capítulo 4, versículo 7, esta hermosa expresión, ¿no? Dios no los ha llamado, dice el apóstol, a la impureza, sino a la santidad, ¿no? Una expresión literal del apóstol Pablo, que es una invitación a poder vivir la templanza, ¿no? Como dimensión moral, para en definitiva poder vivir la santidad, para poder vivir la vida teologal, la vida de fe, de esperanza y de la caridad. Por eso, toda infidelidad, ¿no? Todo gesto contrario a esta dimensión, a esta nobleza de corazón, digamos en un sentido amplio, prostituye nuestra filiación y produce en mí una profunda oscuridad. Es decir, en definitiva, cuando no vivimos adecuadamente, coherentemente el hábito de la templanza, entramos en una zona de oscuridad, desfiguramos nuestra identidad, perdemos el sentido de quiénes somos y hacia dónde vamos, perdemos la capacidad de pensar sensatamente y por lo tanto de tener luz en nuestro camino.
Creo que la mejor imagen

imagen que expresa el dominio de la pasión del concupiscible, ¿no? En nuestra vida es esto, ¿no? El entrar en una zona de oscuridad, ¿no? No poder ver, carecer de luz, no saber para qué estamos, hacia dónde vamos, porque en definitiva, que esto es lo importante, no sabemos quiénes somos. Hemos perdido la conciencia de nuestra identidad filial.

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1: Concluyamos entonces el análisis en este capítulo, ¿no?, de las virtudes morales vinculadas con la fortaleza y la templanza, diciendo que ambas, ¿no?, están en relación particular con las pasiones que llamamos del irascible, moderada por la virtud de la fortaleza, y del concupiscible, vinculada con todo aquello que hace a lo deleitable, a lo apetecible, el bien deleitable, ¿no es cierto? El irascible tiene dos aspectos que son interesantes de ver, ¿no? Porque siempre el objeto del apetito irascible, que actúa dinámicamente según la propia sensibilidad, vuelvo a decir, no tiene un control de rectitud en sí mismo, ¿no? Entonces, el irascible, que tiene por objeto el bien arduo, el bien difícil, bueno, cuando se desvirtúa, cuando deja de ser virtuoso, cuando pierde su rectitud, se transforma o en tristeza frente al mal que se hace inminente y que como que me amedrenta y percibo que no puedo evitar, o la ira, ¿no?, cuando frente a la pérdida de ese bien arduo o el mal, ¿no?, que se me hace presente, yo me enojo, ¿no? El irascible se transforma en una agresividad, en una violencia, en una ira, decimos, ¿no?, que me domina, ¿verdad?, y que yo no puedo controlar. Ambas virtudes trabajan conjuntamente mirando esta dimensión pasional del sujeto, pero claramente se ponen también en relación con la virtud de la prudencia y con la virtud de la justicia. Si bien nosotros en estos dos episodios, en estos dos capítulos, las hemos distinguido, sin embargo sabemos que en nuestra vida la moral es una sola, ¿no es cierto? Y que para que una virtud esté presente, las otras también lo tienen que estar al menos de modo potencial. Es decir, donde yo tengo virtualmente, intencionalmente, el deseo de crecer en virtud. Por eso la educación en las virtudes es un capítulo fundamental en nuestra vida. Repitiendo siempre lo que decíamos al iniciar el análisis de la vida moral. Y la vida moral tiene sentido en la medida que está contextualizada en la vida teologal. Lo que importa, en definitiva, es tomar conciencia y vivir como hijo. En esa filiación, para que la fe, esperanza y caridad puedan expresarse, puedan resplandecer en mis actos concretos, yo necesito que sean acompañadas, ¿no?, estas virtudes teologales por la mediación de las virtudes morales. No puedo vivir la vida teologal sin la prudencia, la justicia, la fortaleza y la templanza. Prudencia, justicia, fortaleza y templanza no tienen sentido desarraigadas de la vida teologal. Por eso, volviéndole a pedir, ¿no?, al Señor que nos dé la gracia de una profunda conciencia de nuestra condición filial, somos hijos en el Hijo Jesucristo el Señor, nosotros asumimos nuestra libertad, nos comprometemos con ella para crecer en esta educación de las virtudes morales, que son virtudes adquiridas.

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0: nos encontramos con ustedes en Clave Grote, desde Radio Grote, la radio de la Federación de los Círculos Católicos de Obreros, para compartir esta hora con informaciones, comentarios, noticias y las cosas que nos parecen valiosas rescatar cada día, ¿no? Sobre todo porque, como bien señalaba el padre Grote, él decía que había que interpretar la realidad desde la doctrina social de la Iglesia, y el padre Federico Grote interpretó como pocos la doctrina social de la Iglesia, ¿no? Pero no solamente la interpretó, sino que la llevó adelante con distintas iniciativas, creando, por ejemplo, esta institución donde la formación educativa, cultural, solidaria, asistencia médica, tuvieran un lugar relevante, pero también con el diario El Pueblo, donde trataba de analizar la cotidianidad de la información. Y yo quiero hoy comenzar precisamente con algo que dijo ayer el Papa, y que el Papa León XIV, y que no estuvo muy presente en los medios, ¿no? Y la verdad que me gustó mucho, ¿no? Lo que dijo ayer el Papa a partir del Evangelio de ayer, en el que Jesús propone a la comunidad cristiana cómo vivir el amor fraterno, una de las claves que tenemos que descubrir en este tiempo fuertemente en Argentina. Y el Papa advertía que hablar mal de los demás a sus espaldas no solo no resuelve los problemas, sino que paraliza su solución. Me parece que esta es una llave valiosísima para este tiempo que nos toca vivir, ¿no? Decía el Papa ayer, la lamentación y la maledicencia son muy fáciles, pero no generan nada, paralizan muchas situaciones. El Evangelio nos educa a la libertad de la caridad, decía el Papa ayer al subrayar la importancia de la corrección fraterna a partir de una de las cartas de San Pablo a los romanos, ¿no? Y sobre la corrección fraterna, el Papa decía ayer y aseguraba que es un arte delicado y muchas veces olvidado, que requiere franqueza y gradualidad. Y yo pensaba cómo esto se puede aplicar fuertemente en las distintas realidades, ¿no? En la realidad, si usted quiere, familiar, comunitaria, social, laboral, nacional, por supuesto. Porque a veces la franqueza y la gradualidad son dos virtudes que dejamos de lado. Y decía el Papa, hablarse con sinceridad, primero del tú a tú, después, si es preciso, entre dos o tres personas, y finalmente, cuando sea necesario, con toda la comunidad, significa afrontar la realidad y transformar los problemas y los conflictos en pasos de crecimiento. Qué bárbaro, ¿no? Con pocas palabras, cómo define caminos para construir nuestra comunidad nacional, el Papa. Él decía que Cristo nos enseña a invocar y a practicar el perdón de las deudas. Sin embargo, hay una herencia que nos debemos los unos a los otros sin quedar atrapados por ella, y es la deuda del amor mutuo. Explicaba que existe una segunda forma de vivir el amor fraterno, que es la transformación de la realidad en oración. Se trata de la práctica de ponerse de acuerdo, y así llamó a recurrir a la oración solamente cuando hay un conflicto, pero dijo, no solamente allí, porque tenemos que pedir a Dios cualquier don que sea importante para esta construcción. Y explicaba además que si dos de ustedes se unen en la tierra para pedir algo, mi Padre que está en el cielo se lo concederá. Y me parece a mí que en este momento en Argentina tendríamos que juntarnos todos en esta oración para que la visita del Papa León XIV a la Argentina sea realmente un momento de gracia para nuestro país, sea un momento de comunión para nuestro país. Por eso, esto que decía el Papa, que sin la fe cualquiera podría sentirse solo y sospecharse de los demás, viéndolos como extraños, bueno, con la gracia de la fraternidad que pueden ponerse de acuerdo, seguramente las cosas mejorarán, encontrándose, perdonándose y escuchándose en el Señor. En definitiva, como bien decía el Papa León XIV ayer, y por eso quise comenzar hoy con esta noticia, el mal de los demás, hablar mal de los demás, paraliza la resolución de los problemas. Qué bien le haría a los políticos de la Argentina escuchar esto que ayer nos regalaba el Papa León XIV a partir del Evangelio de ayer, y que ciertamente nos invita a crecer en fraternidad. pero también a evitar tener que hablar mal del otro sin ser capaces de hablarlo primero con el otro y construir algo que ciertamente nos ayude a todos a caminar por la buena senda. Y en este comienzo de programa, comienzo de semana, estamos en el mes de septiembre, fiesta de Nuestra Señora, fiesta de la Regina Mater, ¿eh? Así que es un día para mirar también y pedirle a la Virgen que nos ayude en este camino. El otro día estaba en una misa de primeras comuniones y el sacerdote terminó con algo muy lindo, ¿no? Porque al final de la misa le propuso a todos los asistentes, por supuesto a los que recibían, los chicos que recibían la comunión por primera vez, pero también a todos los asistentes, que cuando rezamos el Ave María, no solamente digamos nosotros pecadores, dijo, escucha a tus hijos, pecadores, escucha a tus hijos, porque ¿cómo una madre le dice que no a sus hijos, no? Y me parece que aquí está la clave, cómo pedirle hoy también a la Virgen que ella nos ayude a preparar la visita de León XIV. Se habla mucho de a dónde va, a dónde no va, qué va a hacer, qué no va a hacer. Y se habla poco de que tenemos que preparar esa visita con la oración. Pero bueno, es simplemente un comentario para comenzar el programa, saludándola por supuesto a la señorita Micaela Martín, que está recontenta con lo que hizo Franco Colapinto en el día de ayer, que se mandó realmente un carrerón, chico. La verdad que fue impactante lo que hizo ayer, porque después de que estaba tercero y todos pedíamos que terminara la carrera ahí, cuando lo vimos que se iba de largo en una curva, dijimos, ¡oh! Y que quedaba de tercero a 16, dijimos, Y terminó noveno, y mucho más de eso no hubiera llegado, porque su compañero que había largado primero terminó séptimo, o sea que el coche daba para eso, séptimo, octavo, no mucho más que eso. Pero bueno, la verdad que se mandó un carrerón, pero bueno, él fue muy emotivo, y lo charlábamos con Micaela antes de comenzar el programa, ver que estaba emocionado y que estaba triste, ¿no? Porque casi se larga a llorar en un reportaje diciendo, lamentando el error que había cometido, sin reparar que lo importante, y saben lo que valoro de eso, algo que también nos viene bien a todos, que sin embargo se puso frío, se puso de algún modo de nuevo en lo que estaba haciendo y fue para llevar adelante lo que a lo mejor le había costado perder en un momento. Pero siempre que uno se cae y se sabe levantar, siempre eso también es digno de admiración. Por eso digo que se mandó un carrerón, porque mostró que a pesar de la dificultad, se puso todo al hombro, se puso sereno y se puso a ver cómo reparaba lo que había pasado y cómo podía seguir adelante. Y esto nos viene bien en cualquier ámbito de la vida.
1: Aprendimos a volar.
0: Bueno, ya la saludé a Micaela Martín, no lo saludé a Daniel Martín, no saludé a las radios, las saludamos a las radios que nos están acompañando. Gracias a los amigos de FM 94.9 que están aquí en Radio Cristal, o a usted que está en Mercedes sintonizando FM 88.1, Radio Santa María, con una gratitud particular a nuestro operador aquí en Mercedes, Lucho Mestrovich. También para los amigos que están en Paraná sintonizando FM 104.1, Radio Corazón, y a usted que está también en Corrientes, donde nuestro querido amigo, el chamigo operador Mariano Martínez, nos pone en aire aquí en FM 102.5, Radio San Cayetano, o usted que está en Corrientes sintonizando Radio Arcángel, o usted que está en el conurbano bonaerense sintonizando Radio Santa María de Manuel Alberti en el partido de Pilar, y a usted que está en el sur de la Argentina, con la queridísima y potente FM 97.9, Radio Magna de Comodoro Rivadavia. Y le agradezco mucho a su directora Mariana Pérez Botel, que subió en su Facebook en el día del sábado, creo que fue, o ayer, la nota que me hizo Mariana Fabiani el viernes por la tarde en su programa, que realmente tuvo mucha repercusión, la nota, y bueno, además el afecto también de Mariana, quien conozco hace muchos años, pero la verdad que pudimos por lo menos hablar de la esencia de la visita del Papa, también de las posibilidades de lo que va a ser y demás, pero ciertamente de la esencia del viaje del Papa. Así que gracias a la directora de Radio Magna, Marina Pérez Botel, que lo subió a su Facebook, y mucha gente me lo reenvió también a mí, ¿no? Así que, bueno, muchas gracias por la gentileza que han tenido tanto Mariana Pérez Botel, directora de Radio Magna, como la gente que nos estuvo acompañando, los que mandaron mensajes después del programa, ¿no? Siempre cuando uno va a un programa en vivo, y más un programa de este tipo, estos talk shows donde se habla de cualquier cosa que poco tienen que ver con la construcción, ¿no? Yo pensaba, cuando los escuchaba en la primera parte del programa, que bien vendría que leyeran esto del Papa, ¿no? De desarmar las palabras a algunos columnistas. Pero bueno, no fue conmigo. Conmigo estuvieron todos sumamente atentos y afectivos y respetuosos también con el tema, lo cual no era un tema menor. Así que pero la verdad que uno ve la televisión y se encuentra con estas cosas. Y le tengo que agradecer también enormemente a Víctor Balseiro, responsable de el portal MDZ, formidable portal informativo que usted puede consultar, que trae mucha, mucha y muy buena información, porque el viernes, muy rápido, cuando terminamos el programa nuestro aquí en Radio Grote, al ratito subió la entrevista que hicimos a Juan José Gómez Centurión, y la verdad que mucha gente también me la reenvió, lo cual muestra que el portal MDZ también tiene una fuerza enorme, fruto de la capacidad profesional de la gente que lo conforma, pero también de la creatividad que tienen para la selección de noticias, que hoy por hoy con tantas noticias no es poco. Así que gracias Víctor Balseiro y a todo el equipo de MDZ por haber compartido lo que decía, que fue muy importante, muy impactante lo que dijo Juan José Gómez Centurión, porque como decíamos cuando hablábamos el viernes con él, si alguien tiene autoridad para hablar del tema Malvinas es él, ¿no? Y me parece que esto es importante. Yo leía lo que decía el Papa ayer y decía, cuántas cosas, cuántas estupideces se están diciendo en este momento, ¿no? Y la verdad que acá lo importante es cómo trabajamos para tratar de recuperar a las Malvinas. Y como dijo Gómez Centurión, algunos dicen que esto es oportunismo político. Miren, la oportunidad política la tienen todos los gobiernos. ¿La saben usar o no? Y me parece que en este caso el presidente la usó con criterio y la usó con elementos contundentes como para que nadie se pueda oponer. Yo no sé si el galpón que está ahí en el sur de la Argentina lo hicieron los gobiernos anteriores o no, pero la verdad que un galpón ahí, comparado con la base que se quiere armar, que le va a dar a la Argentina una preponderancia en toda la geopolítica del Atlántico Sur, que es lo que valora la gente que sabe y entiende de esto, porque escuchaba también el sábado por la noche al ex canciller Cisneros, ¿no? También valorando enormemente la medida. Y me parece que, insisto, este es un tema que habría que sacarlo del apasionamiento político, y si alguno lo empezó y otro lo sigue, bienaventurada la Argentina, que logra que algo se comience por un lado y se siga por otro y se mejore después por el otro. Así que bueno, estas son algunas de las cosas que quería agradecer en el comienzo del programa, y cómo estoy hablando, y hablé tanto que todavía no comenté los títulos del día, pero Micaela me permite, yo voy a aprovechar y voy a tratar entonces de ir ahora con algunos títulos. ¿Te parece bien, Micaela? ¿Le parece bien entonces que vayamos con algunos títulos? Bien. Bueno, ya dimos algunos, hablamos de lo de Franco Colapinto, hablamos de lo que dijo el Papa ayer. ¿Qué otros títulos tenemos en el día de hoy? Bueno, el presidente se reúne con el gabinete con un temario de alto voltaje, dice la información. Las PASO, el proyecto de Malvinas y también el presupuesto 2027. La reunión se realiza tras la convocatoria de la oposición para tratar las iniciativas sobre morosidad y discapacidad en la Cámara de Diputados. Así que este es un tema muy, pero muy importante. Hay preocupación por la salud de Mirta Legrand, fue internada por un problema respiratorio, así que no estuvo de hecho en su programa, pero ciertamente hay bastante preocupación en cómo está la señora Mirta Legrand, así que no es un tema, por supuesto, que están todos observando. Que parece que ya hablé de Colapinto y no hablé del estado de salud de Charles Leclerc. Parece ser que después del accidente quedó realmente bastante golpeado. Es que fue un golpazo, ¿no? Así que bueno, se está hablando de que realmente se está reponiendo, pero el monoplaza quedó destruido. Pero también Leclerc dijo que el problema no fue haber pasado más allá de la línea blanca, sino la diferencia respecto de la vuelta anterior, pero ciertamente también le costó recomponerse, ¿no? De hecho estuvo un rato ahí sentado, fue atendido por el personal médico de la Federación Internacional del Automóvil, y antes de ser trasladado al centro médico aseguró que no sufrió daños, pero reconoció que tenía distintas molestias por el impacto que había sufrido. Así que este es un dato que también está hoy entre las principales noticias del día. ¿Qué otros temas tenemos en el día de hoy? Bueno, muchísimos, muchísimos. Solo un 3%, así titula hoy el diario La Nación, y habla de que es un informe que sostiene que el gasto electoral sin las PASO casi no se bajó, con lo cual se pone en duda el argumento libertario, ¿no es cierto? Porque sería poca realmente la influencia, pero obviamente todo lo que se puede ahorrar es importante. Bueno, ¿qué más? ¿Qué otras cosas también tenemos? Hablando de automovilista, hubo un accidente en el China GT, un choque, un auto envuelto en llamas y un piloto que arriesgó su vida para salvar a su colega. Realmente fue impactante ver las imágenes. Lamentablemente hubo una situación muy compleja con un avión de carga de Amazon. Hay distintas hipótesis. Aparentemente habrían muerto 5 personas en un aterrizaje en Miami. Así que ese es otro de los temas que está monopolizando la información en el día de hoy, por lo menos a esta hora. También el ministro de Economía habló de un canje de economía. Caputo le da 2.000 millones de poder de fuego a Bausili para que el central pueda invertir con bonos en el dólar. Así se titula la información que da cuenta hoy los distintos medios presentes. Después, bueno, hay encuestas sobre los intendentes del conurbano bonaerense, quién está mejor, quién tiene mejor imagen, quién tiene peor imagen. Es una encuesta que analiza Eduardo Paladín en el diario Clarín. Y ya que hablo de Clarín, me permito felicitar a nuestro colega y amigo Daniel Macagnoni, que hoy publicó otra vez una carta hablando de la visita del Papa. Yo creo que esa carta es la misma que ya había publicado, lo cual, si es así, yo digo, los editores de Clarín están o borrachos o les gustó, se enamoraron de Daniel Macagnoni, porque la verdad que publicarle dos veces la misma carta, yo nunca vi una cosa igual. Pero bueno, muy bien, Daniel, felicitaciones, Daniel Macagnoni. Así que un abrazo grande también para Daniel, que publicó esta carta, Cartas al País, en el diario Clarín en el día de hoy. El gobierno insiste con Malvinas, con un proyecto que endurece sanciones a las empresas que operan en las islas, y esto es lo que se valoró también muchísimo de distintos ámbitos de la política nacional. No tantos de la oposición, que encontraron el pelo en la sopa, por decirlo más protocolarmente. Y hablando de cosas que me encantaron este fin de semana, por supuesto leí un montón, vieron la semana pasada yo comentaba, y así como uno valora algunas cosas y critica otras, en este caso yo quiero felicitar a Camila Zúñico Anchil. Camila es periodista del área de sociedad del diario La Nación. Hizo una lindísima nota, sobre lo que significa la vida en clausura, entre las plegarias por el mundo y el trabajo cotidiano. Concretamente visitó la Orden de la Visitación de Santa María, que cumple 150 años en el país, tiene su sede en Pilar, allí viven 16 religiosas y producen miles de hostias. El problema que tienen ahora es que le han pedido que tienen que fabricar para la visita del Papa más de 1 millón de hostias, así que están trabajando a destajo las religiosas, ¿no? Pero más allá de este dato anecdótico, está muy interesante las cosas que comenta la superiora, la madre María Fátima, como también las cosas que comenta otra de las religiosas, María Gabriela, detrás del locutorio, ¿no? María Gabriela tenía 18 años cuando estudiaba odontología, tenía novio, amigos, una vida social activa, y en determinado momento vio que había mucha gente feliz en un ámbito y se dio cuenta que todos estaban hablando del tema religioso. Y bueno, su familia al principio se resistió, no quería saber nada con que iniciara la posibilidad de una vida de clausura, pero ella lo entendió así y dijo, hay una frase muy linda que rescata la cronista cuando habla de que el trabajo que tienen las religiosas de clausura es la oración por el mundo, ese es el gran trabajo. Y después dijeron otra cosa muy interesante, que la estoy tratando de buscar porque es un artículo larguísimo. Dijo, no porque seamos monjas tenemos que vivir como en el año 1600. vivimos la misma realidad, vivimos este tiempo, pero lo vivimos también desde lo que significa la vida de clausura. Y la frase es esta, miren qué bella frase para definir la vida de clausura que tomó en este caso María Gabriela, no la superiora. Compara la iglesia con un cuerpo y una parte desarrolla la misión de manera visible y otra permanece escondida. Y dice la religiosa de clausura, la vida contemplativa sería como el corazón, no se ve, pero está bombeando. Me pareció una lindísima explicación popular, sencilla, directa, de la importancia de la vida religiosa, así que realmente muy linda la nota. Fue el sábado la nota, perdón, no fue ayer, fue el sábado la nota de Camila Zúñico Ainchil, que realmente me pareció muy, pero muy interesante, y si puede, búsquela, se titula ¿Qué hacen encerradas? La vida de clausura entre las plegarias por el mundo y el trabajo cotidiano. Así que si pueden, búsquenla, lean completa, y felicitaciones a Camila por su nota. Vamos a ver si después conseguimos el teléfono de Camila para que nos cuente ella la experiencia como cronista, ¿no? Vamos a hablar con algunos amigos de La Nación a ver si tienen el teléfono. Tal vez nuestro amigo Raimundo Robert pueda hacer que tenga, después le vamos a pedir el teléfono de Camila. Pero la verdad, felicitaciones, muy, muy linda la nota, sobre todo porque la dimensión del trabajo de las religiosas y religiosos de clausura no se conoce tanto. Yo siempre recuerdo que a mí me había impactado mucho cuando el padre Mamerto Menapace, me explicaba la diferencia entre el ser cura y el ser monje, y él me decía, el cura es el que le habla a los hombres de Dios, y nosotros los monjes somos los que le hablamos a Dios de los hombres, ¿no? Lo cual también es una bella definición la del padre Mamerto. Y con esto que decía la hermana María Gabriela, de que la vida religiosa de clausura es como el corazón de la iglesia, me parece que es formidable la idea que ha tenido, y que, insisto, me alegro que un diario se ocupe de este tema y no deje un poco las pavadas que a veces estamos acostumbrados a leer y a ver, y ni que hablar en la televisión. Esto lo digo porque cuando hubo gente que se enteró que yo iba a estar con Mariana Fabiani, y claro, la primera hora del programa fue todo el tema de Wanda Nara, Icardi, los problemas legales, los chicos, las denuncias, y hasta Mariana estaba con una cara de iba a decir de embole, pero queda fea. La verdad que se decía. Después me decía, tenemos que hacer esto porque lamentablemente cuando hacemos temas más serios, a veces el rating nos baja. Y cuando hacemos estas cosas, el rating sube. Yo digo, estamos enfermos como sociedad, ¿no? Porque ¿a quién le puede interesar todo ese culebrón donde los únicos que terminan dañados son los chicos, ¿no? Pero bueno, y donde además los periodistas hablan de temas legales como si fueran abogados y sentencian como si fueran jueces. Bueno, la cuestión es que durante esa hora previa que yo apareciera, un montón de gente me decía, mirá lo que me estás haciendo ver, enojadísimo, estaban algunos amigos, y bueno, ¿qué va a hacer? Estaba acá sentado. Pero también después llegó una médica pediatra alergista, muy interesante, que vamos a ver si la sacamos también acá para hablar, porque yo no sabía los problemas que tiene cómo la leche de vaca puede traer algunos problemas de alergia, ¿no? Pero bueno, estuvo muy... Lamento que fue corto el reportaje de ella, el mío fue un poco más extenso, estuvimos casi 15 minutos hablando de la visita del Papa, pero muy interesante lo que planteaba la médica esta también, que prácticamente fue la media hora de 4 a 4 y media, que la verdad ni pregunté cómo fue el rating, ni me interesa, porque, como siempre digo, el rating que a Claves para un Mundo Mejor lo trata bárbaro. Debo confesar que yo tengo mi descreimiento de los ratings, porque la persona que vive, por ejemplo, en Corrientes no mide para el rating, o el que vive en Comodoro Rivadavia tampoco, pues sino que todo el epicentro es Capital y alguito del Gran Buenos Aires, ¿no? Y alguna que otra medición que se da en alguna ciudad como Mendoza, como Córdoba, pero que no influye demasiado en el viraje final. Pero las personas que viven en lugares más chicos, pienso usted que me está escuchando en Mercedes, o usted que me está escuchando en otros lugares de la Argentina, Bueno, esos para rating no existen porque allí no están los aparatitos que miden y por lo tanto no saben qué está viendo la gente. Pero bueno, eso es lo que hay. Esos son los títulos, así que hasta acá llegamos con los títulos y si le parece para darle un poco de respiro ya que estamos en día lunes, ¿qué le parece si ponemos un poquitito de música?

0: Bueno, estaba leyendo una noticia económica, comento esto porque a lo mejor vamos a hablar en un instante con un economista, no sobre esto, sino sobre otros temas, pero me llamó la atención que el gobierno estaría por crear una especie de mercado para negociar cupones de tarjeta de crédito y así abaratar las ventas en cuotas. Es decir, lo que estaría haciendo el gobierno sería subsidiar la posibilidad de que haya venta en dólares, en cuotas, ¿no? Veremos si esto se puede hacer. Lo cierto es que, por lo menos, sé que se está trabajando en esto y así lo señala la información. Pero no quiero hacer esperar a nuestro muy prestigioso invitado, que tiene la generosidad de regalarnos su tiempo y compartir con nosotros ahora su palabra. Lo presentamos.
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0: Hacía tiempo que no lo molestaba, pero hoy sí lo queríamos molestar para hablar un poquito de economía, y el gusto de saludar al director de CIT, Asociados Económicos, doctor Camilo Tiscornia. Tito Garabal lo saluda. ¿Cómo le va? Muchas gracias.
2: ¿Qué tal? ¿Cómo le va?
0: Bueno, ante todo, gracias por atendernos y compartir. Doctor, primera pregunta. Estaba leyendo el título de que el ministro de Economía le va a dar 2.000 millones de poder de fuego, así dice el título, al presidente del Banco Central para intervenir con bonos en el dólar. ¿Qué significa esto, doctor Camilo Tiscornia?
2: Bueno, esto es algo que el gobierno ya ha hecho en meses pasados. Se le dan al Banco Central, se hace un canje, el Banco Central tiene títulos del gobierno en su cartera, esto es bastante común. El gobierno le ofrece un canje al Banco Central, el Banco Central le entrega un tipo de título y el Tesoro a cambio le da otro tipo de título, que es de los que se llaman de dollar linked, es decir, que su rentabilidad está atada a la evolución del dólar. Con esto el Banco Central puede utilizar esos títulos cuando percibe que hay alguna situación de cierta tensión en el mercado financiero que pueda presionar excesivamente al dólar. El Banco Central podría usar esos bonos para venderlos en el mercado y tratar de contener, llamémosle, la presión sobre el tipo de cambio. Obviamente que esto yo creo que tiene que manejarse para circunstancias muy puntuales, porque obviamente en principio el régimen que tenemos en la Argentina es de un cambio flotante dentro de unas bandas, con lo cual dentro de esas bandas el tipo de cambio tendría que poder moverse libremente hacia arriba y hacia abajo. Obviamente que hay circunstancias puntuales que tal vez ameriten alguna intervención del Banco Central. Yo pensaría que esto que hace el gobierno, darle estos instrumentos al Banco Central, están orientados a esa función.
0: O sea que sería como una especie de medida preventiva ante lo que pueda suceder en algún momento, por ejemplo, cuando llegue fin de...
2: En principio sí.
0: Cuando llegue fin de año o después ya en el proceso electoral, por ejemplo.
2: Esto yo creo que está más pensado para un plazo más corto. En los últimos meses ha habido bastante demanda de lo que se suele denominar cobertura, es decir, mucha búsqueda por ahí en empresas o algunas personas de justamente cierta mayor demanda de dólares en general, ¿no? Especulando obviamente con que pudiera pasar algún movimiento del tipo de cambio. Entonces, se han ofrecido a lo largo de estos últimos meses distintos instrumentos como estos bonos mismos que ahora le van a dar al Banco Central. Y lógicamente cuando se acercan los vencimientos de esos bonos, que por ejemplo hay un vencimiento a fin de octubre también, suelen ser momentos de cierta tensión, de cierta presión y mucha especulación, porque el valor de esos títulos depende del valor que tenga el tipo de cambio en ese momento. Entonces se ha visto a fin de julio, se ha visto ahora a fin de agosto, cuando han vencido títulos similares, que hay bastante especulación. Entonces evidentemente el gobierno está armando al Banco Central con estos instrumentos para que, llegado el caso, si la situación lo amerita, pueda llegar a intervenir.
0: Doctor Tiscornia, la semana pasada yo comentaba esto, ¿no? Impresiona que desde afuera hay como una mayor mirada receptiva de que el proceso económico está bastante bien, mientras que acá lo estamos viendo con preocupación. Y digo esto porque, bueno, desde el secretario del Tesoro de Estados Unidos hasta Georgieva, si usted quiere, pero también el presidente de la Federación Internacional del Automóvil, que dijo, bueno, ahora se puede proyectar un gran premio porque Argentina tiene otra dimensión económica. Es decir, distintos actores de la política internacional o del ámbito internacional que miran a la Argentina distinto de lo que se la miraba hace 3 años. Sin embargo, adentro no lo vemos tan bien. ¿Cómo lo analiza usted eso, doctor Tiscornia?
2: Lo que pasa es que ha habido un cambio muy fuerte en muchas, claro, reglas de funcionamiento de la economía argentina, que era absolutamente necesario, porque el esquema anterior ya daba señales de agotamiento muy claras, ¿no? La altísima inflación era la más evidente, con lo cual era necesario hacer muchas correcciones, que el gobierno actual encaró y que, lógicamente, ponen a la economía en una situación mucho más razonable. Lo que pasa es que esas medidas tienen costos y obviamente hay un cambio de reglas de juego tan importante que hay nuevos ganadores y hay perdedores también. Entonces hay toda una especie de rebalanceo en donde hay sectores que encuentran en estas condiciones muchas oportunidades, hay otros que se les complica bastante más. Entonces, para una persona que viene de afuera y ve lo que ha sido el cambio de la Argentina, de los gobierno anterior al actual, el cambio es notable, es mucho más predecible lo que está pasando, las discusiones que estamos teniendo son mucho más estándar en cualquier país del mundo acerca de si el tipo de cambio puede ser un poco más alto, un poco más bajo, si las tasas de interés, si la economía puede crecer un poco más o no, pero es una discusión mucho más racional y una situación mucho más ordenada de la que había con el gobierno anterior. Lo que pasa es que internamente hay ganadores, hay perdedores y hay una coyuntura en donde la lucha contra la inflación obliga al gobierno a ser duro, tanto fiscal como monetariamente, y eso tiene algún impacto en materia de actividad económica. Entonces, se siente en este famoso tema de que, bueno, hay puestos de trabajo que caen, el consumo que viene resentido en algunos segmentos. Entonces, yo creo que esa es la forma, por eso es que está esa como doble percepción, tal vez, ¿no?
0: Hablando del consumo, lo que estamos viendo es que obviamente está bajando y esto también le produce una baja de ingresos al gobierno. La pregunta es cómo se puede reactivar ese consumo, sobre todo incluso con lo que decía la gente de la UIA la semana pasada, hablando de la necesidad de un puente a la industria. Digo, para ver cómo pasamos ahora de esta, entre comillas, estabilidad a un crecimiento que nos permita también mejorar en el día a día y también en los distintos ambientes para ver cómo se pueden también llevar adelante propuestas de creación de trabajo, ¿no?
2: Yo creo que lamentablemente lo que condiciona, ya está condicionando, me parece a mí mucho, la situación actual es la especulación con el rumbo político de la Argentina a partir del año que viene.
0: Claro.
2: Que hay elecciones presidenciales. Lamentablemente esto se va presentando en la agenda y cuando más meses pasen, más se va a presentar. La idea está de que en la Argentina no queda del todo claro si esto que hablábamos antes, que un observador externo lo toma como un éxito el cambio que ha habido en la Argentina, si este rumbo va a persistir o va a haber una vuelta atrás. Entonces yo creo que eso lamentablemente, con esa incertidumbre, lamentablemente eso implica pagar un costo hoy. ¿Por qué? Porque si hubiera un cambio hacia un signo político como el anterior, que generó tantos problemas a nivel macroeconómico, eso genera mucha incertidumbre. Esa incertidumbre es riesgo y ya se mete en las tasas de interés, en las decisiones de inversión. Entonces se resiente el crédito, se resiente la inversión. Entonces entramos en una especie de situación complicada. Entonces yo creo que lo más importante sería poder resolver esa incertidumbre. Pero bueno, lamentablemente la historia política de la Argentina muestra que cada tanto los argentinos, disconformes por lo que pasa, a veces damos cambios de giro, de cambios de rumbo muy importantes. Entonces el riesgo existe. Esperemos que no se materialice, pero existiendo ese riesgo ya lamentablemente empieza a condicionar la situación hoy en día. Y en el camino, obviamente, esa especulación también, volvemos un poco al inicio de la conversación, se empieza a pasar a especulación sobre lo que va a pasar con el tipo de cambio, el impacto que eso tenga en materia de inflación, si el tipo de cambio está atrasado o no. O sea, es como un combo bastante bastante complejo de resolver.
0: Ya sabe que esto que está explicando usted yo lo ensamblo con lo que decía ayer el Papa León XIV: hablar mal de los demás paraliza la resolución de los problemas. Y me parece que a los argentinos nos pasa un poquito esto también, ¿no?
2: Sí, lamentablemente el juego político es complicado en la Argentina, ¿no? Sobre todo, insisto, cuando hay visiones tan polares en cuanto a lo que deberían ser ciertas políticas de Estado, en realidad. Y obviamente que eso también tiene que ver, creo yo, con muchos años, yo diría muchas décadas de malos resultados en temas materiales en la Argentina. La producción en la Argentina no crece hace muchísimo tiempo, entonces por eso también hay un resentimiento en el nivel de vida material de la población, por eso cuesta tanto bajar la pobreza, que es un tema que siempre está en los documentos de la Iglesia, pero que en la Argentina el gran problema, creo yo, más allá de que podemos discutir muchas políticas, pero en tanto y en cuanto no logramos como sociedad organizarnos para producir más, es muy difícil que podamos mejorar mucho en esas dimensiones. Y mejorar en esa materia Es muy complicado si cada 2 años, como pasó el año pasado, hay una incertidumbre brutal acerca de si el país sigue un determinado rumbo o gira 180 grados, ¿no? Porque ya no es que es cada 4 años. Ya el año pasado hemos visto que en unas elecciones de medio término se presentó la incertidumbre acerca de qué podía llegar a pasar. Entonces es muy difícil realmente la situación en la Argentina. Yo creo que la clave sería poder persistir en un rumbo. Creo que el rumbo actual contiene un montón de cosas muy positivas. Se podrán discutir algunos opinará otra cosa en algunas cuestiones, pero el rumbo general, ciertas cuestiones de equilibrio fiscal, de orden monetario, de apertura de la economía, de retiro del Estado de muchas de cosas en las que no tendría que estar, me parece que es un punto de partida que se debería generar un consenso amplio.
0: Le hago la última, le robo un minuto más, doctor Tijoni, sé que está con muchas cosas. Estaba viendo otra noticia que dice que el gobierno busca crear un mercado para negociar cupones de tarjeta de crédito y abaratar las ventas en cuotas. ¿Esto puede ser una ayuda?
2: Bueno, yo creo que son cosas que pueden llegar a sumar, hay que ver cómo, en esas cosas hay que ver después cómo es la implementación, ¿no?
0: Claro.
2: Pero todo esto gira alrededor de un tema que se está tratando mucho en el último tiempo, que es este tema de la morosidad en los préstamos. Esto y las tasas de interés, se colocan en el centro las tasas de interés. El gran problema en la Argentina con las tasas de interés altas son la alta inflación por un lado y la alta incertidumbre por el otro. Porque lógicamente, cuando uno ve estas cuestiones y ve el aumento de la mora, automáticamente aparece la preocupación por las personas que tienen que pagar esos créditos, lo que le cuesta, el esfuerzo que le implica, que se le implica privarse tal vez de otras cosas muy necesarias. Pero yendo un poco más al fondo, la pregunta es ¿por qué en la Argentina las tasas de interés, el que tiene un capital y está dispuesto a prestarlo, ¿por qué las tasas de interés que cobra son tan altas? Bueno, eso tiene que ver con lo que es el pasado de la Argentina y esta incertidumbre que yo estaba hablando antes. Si existe la probabilidad de que gane un gobierno cuyos personajes declaran que van a expropiar todo y van a dar marcha atrás con todo lo que haya este gobierno, imagínense la persona que tiene un capital y lo tiene que prestar. La tasa de interés que va a demandar es altísima. Entonces, el principal problema acá en ese sentido es eliminar ese riesgo. Y bueno, es una prueba que tendremos que afrontar como sociedad. Veremos el año que viene, veremos cómo se transcurre este año hasta las elecciones, qué va mostrando la preferencia de la gente en elección, en encuestas en todo caso, pero la encuesta verdadera son las elecciones. Ahí veremos qué es lo que decide la Argentina.
0: Claro, el tema más doloroso es que estaba viendo un informe del amigo Jacobi que dice que la economía, los argentinos sienten que la economía empeora y que Milei está haciendo como sufrir sin sentido, cuando me parece que la sensación es que este sufrimiento tiene un sentido en la medida en que seamos coherentes y lo podamos aguantar. A ver, primero que lo podamos aguantar y segundo que seamos coherentes en ver si queremos salir adelante de una vez por todas o no, ¿no?
2: Es así. Lamentablemente no hay soluciones fáciles. El que se presente un gobierno que con el argumento de que quiera resolver la situación de las personas más necesitadas empieza a repartir plata y lógicamente la persona que en ese momento recibe la ayuda la recibe y está sumamente agradecido y percibe que las cosas están bien, pero cuando uno ve una visión un poquito más global se da cuenta y mira un poquito más adelante ya ve los desastres que se pueden terminar produciendo. Si la alta inflación con la que terminó el gobierno anterior no es casualidad, es haber querido forzar demasiado las cosas, en tratar de exacerbar el gasto y potenciar el consumo, pero sin dar los incentivos necesarios para que esté también la producción que acompañe ese proceso. Obviamente que tiene que haber una armonía entre todas estas cosas, ¿no? Porque no se va a producir si no se puede demandar. Pero poner el foco en pensar que por darle plata a la gente o recursos para que gaste alocadamente, con eso la economía va a salir adelante, no es el camino. Ya lo hemos probado 1000 veces y no funcionó.
0: Acá la clave es ver cómo hacemos que el bolsillo, que es el centro de la escena, se pueda recuperar un poco, ¿no? Me parece que esto es lo que la gente está necesitando, por lo menos.
2: Sí, pero la recuperación del bolsillo, es una armonía, digo. Hacer que los salarios sean altos simplemente para que la gente tenga más para comprar, pensemos que para las empresas los salarios son un costo, así como indirectamente uno puede decir, bueno, si los salarios son más altos le van a comprar más a las empresas, pero la empresa que a fin de mes tiene que pagar el aumento del salario, es un costo para esa empresa. Entonces si esa empresa encuentra que las cosas no le cierran, no va a funcionar. Entonces podemos poner los salarios que queramos, pero si las empresas no lo pueden pagar, las empresas van a cerrar y no va a haber puesto de trabajo. Entonces evidentemente tiene que haber alguna coordinación en ese asunto, que bueno, Algunos pensarán que tiene que estar mucho más en cabeza del Estado. No es mi caso, yo creo que tiene que estar mucho más en un proceso de libertad. Si esa empresa encuentra que las cosas no le cierran, no va a funcionar. Entonces podemos poner los salarios que queramos, pero si las empresas no lo pueden pagar, las empresas van a cerrar y no va a haber puesto de trabajo. Entonces, evidentemente hay una, tiene que haber alguna coordinación en ese asunto, que bueno, algunos

0: agradecido por la generosidad de que comparta su tiempo y sus conocimientos y nos ayude a pensar el momento que estamos viviendo con su profesionalismo de siempre. Un abrazo grande, mi afecto y mi oración por usted y familia, doctor.
1: Saludos, muchas gracias, hasta luego.
0: Muchísimas gracias. El doctor Camilo Tiscornia, director de CIT Asesores Económicos, y bueno, analizando las dos noticias económicas del día, pero también hablándonos de la necesaria responsabilidad, ¿no?, que estamos necesitando en este tiempo. Y bueno, cortina y separamos. Muchas gracias, Micaela. Muy lindo, la verdad, impactante. Por además, el doctor Tiscornia tiene la claridad para explicar los temas. Yo creo que lo que él estaba tratando de explicarnos como hombre que analiza fríamente los números y que es lo que tiene que hacer, por otra parte, ¿no?, es la urgencia de ver dónde estamos parados. A ver, miren, yo voy a comparar esto que nos pasa a los argentinos con lo que le pasó a Colapinto ayer. Si Colapinto se hubiera agarrado la cabeza y hubiera hecho una locura y a lo mejor hubiera ganado 2 o 3 puestos de entrada, pero no hubiera terminado. No, siguió trabajando, hizo lo que había que hacer con la fuerza que podía, con lo que tenía en mente. Pero lo cierto es que esto lo fue haciendo de una manera ordenada, gradual, paso a paso, como dirían los amigos del fútbol, pero con la necesidad de estar haciendo un servicio que valiera la pena, que valiera la pena. Y me parece a mí que esto es lo que nos está pasando hoy en Argentina. Miren, hay un montón de cosas que no están bien, hay un montón de cosas que nos afectan a todos, pero es real que cuando hay cosas que resolver, las soluciones no siempre son sencillas. Y cuando todos se dedican a buscar el conflicto, que es lo que pasa en la clase política argentina, bueno, estamos viendo lo que estamos teniendo en este momento, ¿no? Acá, así que la verdad que es un problema, ¿no? Porque la estamos pasando complicada, la estamos viviendo en un momento difícil de todos los sectores, pero también es cierto que si no aprovechamos este tobogán, esta vuelta, y yo no sé si va a haber otra vuelta, ¿qué quiere que le diga? No sé si va a haber otra vuelta. Así que me parece a mí que, yo digo, no digo ni que tiene que seguir mi ley, ni que no tiene que seguir mi ley, cada uno sabe lo que quiere. A algunos no les gustan las formas, y seguramente a mí tampoco, por supuesto. Yo lo escuchaba hablar el sábado con Nelson Castro, que hizo un programa extraordinario a la noche, ¿no?, en el corresponsal en TN, y lo escuchaba hablar a Guillermo Franco, por ejemplo, ¿no?, la solvencia, la claridad, y eso que Nelson en muchas cosas le marcaba problemas graves del gobierno, pero sin embargo Guillermo Franco, con una enorme creatividad, con una enorme capacidad y con un enorme profesionalismo y serenidad, iba explicando las cosas de una manera que aún el que no entiende de política o de economía entendiera lo que le estaba pasando. Y me parece que esto es lo que también tenemos que estar pendientes en este momento en Argentina. Estamos pasando un momento difícil, es un momento complicado, pero de alguna manera tenemos que ver cómo hacemos para que este tobogán nos deposite en el lugar donde queremos y no que volvamos a tener que empezar a subir otra vez toda la escalera a ver si enganchamos un tobogán que nos lleve a una buena realidad.

tengo un ratito, nos queda poco tiempo, así que teníamos otro entrevistado, pero lo vamos a dejar para mañana. Y me permito agradecerle al doctor Juan Carlos Rad, que me hizo llegar declaraciones del actor y director Mel Gibson. Es un hombre de profunda fe, ¿no? Que habla de Dios, del fin de la vida, y que está preparando ahora la película La Resurrección. Dice en este artículo que me hicieron llegar, que me permito compartir algunas ideas, fueron cosas que dijo Mel Gibson en una entrevista ante un auditorio en Londres, donde habló

de por qué había iniciado esta película. Dijo, la resurrección ha cambiado mi vida espiritual. Habló sin rodeos de la providencia, del perdón, del cielo, del infierno. Y en este artículo, donde se trata de explicar lo que dijo Mel Gibson, es interesante porque lo que dice, más de 20 años después de revolucionar el cine religioso con La Pasión de Cristo, 20 años ya pasaron de la película, ¡qué bárbaro! ¡Qué bárbaro! Bueno, Mel Gibson vuelve a colocar a Jesucristo en el centro de la carrera cinematográfica, ¿no? La película ahora se llama La Resurrección de Cristo, una ambiciosa continuación de La Pasión, y el cineasta ha concedido una entrevista al señor Raymond Arroyo en la que habla con una franqueza poco habitual sobre esos temas, ¿no? Reconoce que sumergirse durante años en la resurrección de Jesucristo también lo cambió espiritualmente. No existen los accidentes, dice Gibson. Lleva alrededor de dos décadas trabajando en el tema. Solo la escritura del nuevo proyecto le llevó cerca de 10 años. Es impactante, ¿no? Dedicar 10 años a escribir el proyecto. Esto también es pensar las cosas que hay que hacerlas paso a paso, ordenadamente. La dificultad, dice, estaba en convertir en imágenes una realidad que, según reconoce Gibson, resulta casi imposible de abarcar. No solo la resurrección, sino su significado dentro de toda la historia de la salvación. Dice Gibson, tienes que profundizar e intentar encontrar el corazón del asunto, quizás algunos granos de verdad, para poder después desarrollarlo. No existen los accidentes. Así que sí, creo que la providencia me ha ayudado a tratar de interpretar, y pensaba que esto es demasiado tarde, 23 años después de terminar de rodar La Pasión, pero probablemente sea el justo momento adecuado. No son mis tiempos. La pasión no es el clímax. Gibson también revela cuál es la idea fundamental que lo llevó a embarcarse en el proyecto que ciertamente él considera complejo. Dice, es que es el clímax. Lo realmente asombroso, dice Gibson, es que alguien pueda volver a la vida por su propia fuerza y poder después de haber muerto públicamente y que después vuelva a aparecer públicamente, ¿no? Gibson insiste en la existencia de los numerosos testigos de Cristo resucitado, que no fueron únicamente los apóstoles, dice Gibson. Hubo muchas personas que fueron testigos y que dieron testimonio de eso. La magnitud de esta cuestión explica que la nueva producción haya sido mucho más complicada, ¿no? ¿Qué otras cosas dice Gibson? Le preguntan, ¿cómo podría alguien no cambiar después de implicarse en algo así? Y él dice, efectivamente, es imposible. El director recuerda que representar de manera extremadamente realista el sufrimiento de Jesús, porque las versiones cinematográficas anteriores parecían suavizadas, hizo que realmente también la gente se diera cuenta de que es todo o nada, hasta la última gota. Esa es la magnitud del sacrificio. La conversión es algo enorme, recuerda Gibson. Había hambre de películas capaces de abordar seriamente la fe. Yo no quería ocupar el primer plano, siempre permanecía de atrás, por eso no quise actuar yo en la película, sino que por el contrario, simplemente lo único que se ve de mí es una mano, porque yo soy parte de esos pecadores que clavaron el clavo en la mano del Señor. Bueno, también habla de María, que no solo acepta el sufrimiento, sino que perdona, porque dice, incluso los sufrimientos pueden transformarnos, ¿no? Realmente muy impactante el diálogo de Mel Gibson, y dice, me alegro de que haya hecho una resurrección, me alegro de que venga una resurrección. Esta es la oración que Mel Gibson y el equipo reza diariamente durante el rodaje de la filmación. Miren qué lindo, ¿no? Y lo que rezan es esto. Esta oración, Reina del Cielo, la bendita entre las mujeres, vestida de sol, coronada de estrellas, te rogamos contemples complacido a estos tus hijos que buscan la gloria de tu divino Hijo. Te rogamos envíes a tu defensor Miguel para que proteja de los ataques de Satanás a cuantos están comprometidos en este santo proyecto y los preserve de todo mal espiritual y físico. Esta es la oración que todo el equipo hace cada día de la filmación, cada día de trabajo, antes de comenzar el trabajo, antes de comenzar diariamente el rodaje, hacen esta oración juntos, ¿no? La oración. Hablamos al principio del programa de la oración y terminamos hablando de la oración. Bueno,

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En el nombre del Padre, y del Hijo, y del Espíritu Santo, que la paz del Señor, Hijo del Dios Altísimo, y de María Virgen, esté siempre con todos ustedes. Pidamos en esta fiesta de la Natividad de la Santísima Virgen María, perdón a Dios por nuestra condición de pecadores. Tú que eres el camino que nos conduce al Padre, Señor, ten piedad. Tú que eres la vida que se nos da en abundancia, Cristo, ten piedad. Tú que eres la verdad que nos hace libres, Señor, ten piedad. Dios Todopoderoso, tenga misericordia de nosotros, perdone nuestros pecados y nos lleve a la vida eterna. Gloria a Dios en el cielo y en la tierra paz a los hombres que ama el Señor. Por tu inmensa gloria te alabamos, te bendecimos, te adoramos, te glorificamos. Te damos gracias, Señor Dios Rey Celestial, Dios Padre Todopoderoso, Señor Hijo Único Jesucristo, Señor Dios Cordero de Dios, Hijo del Padre, tú que quitas el pecado del mundo, ten piedad de nosotros. Tú que quitas el pecado del mundo, atiende nuestra súplica. Tú que estás sentado a la derecha del Padre, ten piedad de nosotros. Que solo tú eres santo, solo tú, Señor, solo tú, Altísimo Jesucristo, con el Espíritu Santo, en la gloria de Dios Padre. Amén. Oremos. Concédenos, Dios nuestro, las riquezas de tu gracia, y ya que la maternidad de la Virgen María fue para nosotros el comienzo de la salvación, que la fiesta de su natividad acreciente la paz. Por nuestro Señor Jesucristo, tu Hijo, que vive y reina contigo en la unidad del Espíritu Santo y es Dios por los siglos de los siglos.

lectura de la profecía de Miqueas. Así habla el Señor: tú, Belén Efratá, tan pequeña entre los clanes de Judá, de ti me nacerá el que debe gobernar a Israel. Sus orígenes se remontan al pasado, a un tiempo inmemorial. Por eso el Señor los abandonará hasta el momento en que dé a luz la que debe ser madre. Entonces el resto de sus hermanos volverá junto a los israelitas. Él se mantendrá de pie y los apacentará con la fuerza del Señor, con la majestad del nombre del Señor, su Dios. Ellos habitarán tranquilos, porque Él será grande hasta los confines de la tierra, y Él mismo será la paz. Palabra de Dios.

0: Yo confío en tu misericordia, que mi corazón se alegre porque me salvaste.
1: Mi corazón se alegra en el Señor.
0: Cantaré al Señor porque me ha favorecido.

Eres feliz, Santa Virgen María, y digna de toda alabanza, de ti nació el sol de la justicia, Cristo nuestro Dios.

El Señor esté con ustedes. Lectura del Santo Evangelio según San Mateo. Este fue el origen de Jesucristo. María, su madre, estaba comprometida con José y cuando todavía no habían vivido juntos, concibió un hijo por obra del Espíritu Santo. José, su esposo, que era un hombre justo y no quería denunciarla públicamente, resolvió abandonarla en secreto. Mientras pensaba en esto, el ángel del Señor se le apareció en sueños y le dijo: José, hijo de David, no temas recibir a María, tu esposa, porque lo que ha sido engendrado en ella proviene del Espíritu Santo. Ella dará a luz un hijo a quien pondrás el nombre de Jesús, porque él salvará a su pueblo de todos sus pecados. Todo esto sucedió para que se cumpliera lo que había sido escrito por el profeta: la Virgen concebirá y dará a luz un hijo a quien pondrán el nombre de Emmanuel, que traducido significa Dios con nosotros. Palabra del Señor. Celebramos la fiesta de la Natividad de la Virgen María. Un poco es la fiesta que nos anuncia ya para nosotros la segunda parte del año ya instalado y que nos va a llevar definitivamente después hacia el Adviento y la Navidad. Esta fiesta de la Natividad de la Virgen, que cronológicamente está especialmente calculada, es decir, son 9 meses después de la Inmaculada Concepción del 8 de diciembre, en que la Virgen fue concebida igual que cualquier persona humana, pero sin la carga del pecado original. Y 9 meses después de aquella concepción, la Virgen nace también sin ninguna otra circunstancia distinta de su madre Santa Ana. Esta fiesta de la Virgen es una de las más antiguas que se incorporaron al calendario litúrgico, tal vez no en esta fecha, porque cuando se consagró el lugar que en Tierra Santa se pensaba o se piensa que es la casa de la Virgen, la casa de Santa Ana, donde la Virgen fue concebida y había nacido, se consagró sobre ella una basílica y se guardó como memoria de la Natividad de María la fecha de consagración de esa basílica. Primero fue ahí, después el Papa Sergio I lleva la fiesta al mundo entero como una posibilidad de encontrar el origen y darle así un acontecimiento litúrgico al nacimiento de la Virgen. Fíjense que son 3 veces que en el año nosotros celebramos Navidades. La primera, evidentemente, y la más solemne y la más importante es la Navidad del Señor. Pero también la segunda es esta, la Natividad del Nacimiento de la Virgen, y hay una tercera, que es el 24 de junio, que celebramos el nacimiento de San Juan Bautista. Todo el resto de las celebraciones de los santos son siempre en el dies natalis, es decir, en el día del nacimiento, pero no en el nacimiento temporal, sino del nacimiento eterno, del nacimiento al cielo, aunque no sea la memoria el mismo día de la muerte algunas veces, pero lo que se celebra es el día en que mueren en el tiempo y nacen a la gloria del cielo para el resto de todos los santos. La Virgen y San Juan Bautista también lo tienen esos 2 días, el 15 de agosto para la Virgen y el 29 de agosto para San Juan Bautista. Pero, es decir, la significación y principalmente de la Virgen tiene que ver porque es la ocasión de ver cómo comienza la aurora de la salvación. Celebramos hoy esta fiesta de la Natividad porque nos deja ver el comienzo de la trama final de la historia de la salvación. La Virgen, concebida en gracia y sin pecado original, pero como cualquier persona humana, por concurso de su padre y de su madre,
nace y al nacer inaugura el tiempo entonces en que ya inmediatamente se va a encarnar, sí, por obra y gracia del Espíritu Santo, el Verbo Divino. Por eso las lecturas, las oraciones de la misa de hoy están ligadas siempre a la realidad de la paz, pero de la paz mesiánica, de esa paz que va a definitivamente consumar el Mesías, Cristo el Señor, con su presencia y con su obra salvífica, que es la paz fundamento de toda la paz, porque es la paz que brota de la unión y de la posibilidad definitiva de la unión entre Dios y los hombres. ¿En orden a qué es este nacimiento de la Virgen? Y por eso el texto del Evangelio, en orden a la encarnación del Verbo Divino. Todo el desde la concepción hasta la asunción gloriosa a los cielos y la fiesta simbólica de la coronación de la Virgen, todo el la reflexión sobre la Virgen y toda la celebración de la Virgen tiene que ver siempre por su función de Madre de Dios. Esa función de ser la Madre de Dios es la que justifica y la que explica y sobre la cual se asientan todas las realidades de la Virgen. Celebramos hoy la Natividad de María pensando en que ya nace aquella que va a concebir por la fe y efectivamente por obra y gracia del Espíritu Santo al Verbo Divino, al Salvador, y va a abrir definitivamente así entonces la posibilidad del tiempo de Cristo de hacerse aquella unión entre lo humano y lo divino que logra definitivamente nuestra salvación. Honramos entonces en este día a la Virgen, a tantas expresiones de devoción popular sobre la Virgen Niña. Hoy también la Iglesia después ha elaborado una serie de situaciones concretas sobre el nacimiento de la Virgen, con la expresión también y la devoción a la Virgen Niña, a la Virgen recién nacida, a la Virgen que marca, insisto, este nuevo y definitiva etapa de la salvación.

Recen todos los que están aquí en la iglesia y los que sigan la misa por medio de la radio, la televisión y las redes sociales, para que este sacrificio sea agradable a Dios, Padre Todopoderoso. Que tu Hijo unigénito venga en nuestra ayuda, Señor, y que al nacer de la Virgen no menoscabó, sino que consagró la integridad de su madre, y así nos purifique de nuestros pecados y haga aceptable ante ti nuestra ofrenda. Por Jesucristo nuestro Señor. El Señor esté con ustedes. Levantemos el corazón. Demos gracias al Señor nuestro Dios. Realmente justo y necesario. Es nuestro deber y salvación darte gracias siempre y en todo lugar, Señor Padre Santo, Dios Todopoderoso y Eterno, y alabar, bendecir y proclamar tu gloria en la natividad de Santa María siempre Virgen. Porque ella concibió a tu único Hijo por obra del Espíritu Santo y sin perder la gloria de su virginidad, derramó sobre el mundo la luz eterna, Jesucristo, Señor nuestro. Por eso, los ángeles y los arcángeles y todos los coros celestiales celebran tu gloria, unidos en común alegría. Permítenos asociarnos a sus voces, cantando humildemente tu alabanza.

Santo eres en verdad, Señor, y eres la fuente de toda santidad. Por eso te pedimos que santifiques estos dones con la efusión de tu Espíritu, de manera que sean para nosotros cuerpo y sangre de Jesucristo, Señor nuestro. Él mismo, cuando iba a ser entregado a la pasión voluntariamente aceptada, tomó pan. Dándote gracias, te bendijo, lo partió y lo dio a sus discípulos, diciendo: tomen y coman todos de él, porque esto es mi cuerpo que será entregado por ustedes.

De la misma manera, acabada la cena, tomó el cáliz. Y dándote gracias de nuevo, lo pasó a sus discípulos diciendo: tomen y beban todos de él, porque este es el cáliz de mi sangre, sangre de la alianza nueva y eterna, que será derramada por ustedes y por muchos para el perdón de los pecados. Hagan esto en conmemoración mía.

Este es el misterio de la fe. Así, Padre, al celebrar ahora el memorial de la muerte y la resurrección de tu Hijo, te ofrecemos el pan de vida y el cáliz de salvación, y te damos gracias porque nos haces dignos de servirte en tu presencia. Te pedimos humildemente que el Espíritu Santo congregue en la unidad a cuantos participamos del cuerpo y de la sangre de Cristo. Acuérdate, Señor, de tu Iglesia, extendida por toda la tierra y con el Papa León, con nuestro arzobispo Jorge, los obispos auxiliares de Buenos Aires y todos los pastores que cuidan de tu pueblo, llévala a su perfección por la caridad. Acuérdate también de nuestros hermanos que se durmieron en la esperanza de la resurrección y de todos los que han muerto en tu misericordia. Admítelos a contemplar la luz de tu rostro. Ten misericordia de todos nosotros y así con María la Virgen, la Madre de Dios, con San José su esposo, los santos apóstoles y cuantos vivieron en tu amistad a través de los tiempos, merezcamos por tu Hijo Jesucristo compartir la vida eterna y cantar tus alabanzas. Por Cristo, con Él y en Él a ti, Dios Padre omnipotente, en la unidad del Espíritu Santo, todo honor y toda gloria por los siglos de los siglos. Con Jesús presente aquí en el altar, todos le decimos a Dios a una sola voz: Padre nuestro que estás en el cielo, santificado sea tu nombre, venga a nosotros tu reino, hágase tu voluntad en la tierra como en el cielo. Danos hoy nuestro pan de cada día, perdona nuestras ofensas, como también nosotros perdonamos a los que nos ofenden. No nos dejes caer en la tentación y líbranos del mal. Líbranos de todos los males, Señor, y concédenos la paz en nuestros días, para que, ayudados por tu misericordia, vivamos siempre libres de pecado y protegidos de toda perturbación, mientras esperamos la gloriosa venida de nuestro Salvador Jesucristo. Señor Jesucristo, que dijiste a tus apóstoles: la paz les dejo, mi paz les doy. No tengas en cuenta nuestros pecados, sino la fe de tu Iglesia. Y conforme a tu palabra, concede la paz y la unidad. Tú, que vives y reinas por los siglos de los siglos. La paz del Señor esté siempre con ustedes. Cordero de Dios, que quitas el pecado del mundo, ten piedad de nosotros. Cordero de Dios, que quitas el pecado del mundo, ten piedad de nosotros. Cordero de Dios, que quitas el pecado del mundo, danos la paz.

Este es el Cordero de Dios que quita el pecado del mundo. Felices los invitados a la mesa del Señor. Pero una palabra tuya bastará para sanarme.

Oremos. Padre, que se alegre tu iglesia fortalecida con estos sagrados misterios y se goce por el nacimiento de la bienaventurada Virgen María, esperanza y aurora de salvación para el mundo entero, por Jesucristo nuestro Señor. Hoy en la República Argentina se celebra la Jornada de la Vida Consagrada. Universalmente es el 2 de febrero, pero en la Argentina se traslada al 8 de septiembre. Es decir, ¿quién es la vida consagrada? Son los religiosos, las religiosas y las distintas formas de vida consagrada que hay y que existen en la Iglesia. No el clero secular, nosotros, es decir, en realidad en la Iglesia hay clérigos y laicos, ¿no? Los clérigos son los que tienen el orden sagrado, diáconos, presbíteros, obispos. Pero dentro de la dimensión laical existe un tercer grupo que son los consagrados, las monjas que ven, las religiosas de cualquier orden, las consagradas, y también los frailes, los pertenecientes a las congregaciones, que algunos de ellos también son sacerdotes, otros no. Es decir, es los que principalmente, tradicionalmente, son los que han hecho los votos de pobreza, castidad y obediencia, o hoy en día hay distintas formas. Por eso hoy se saludamos a todos los consagrados y consagradas que en esa vocación dan testimonio para todos nosotros, los clérigos y los laicos, dan testimonio de esa presencia absoluta de Cristo en la historia. El Señor esté con ustedes. Y que la bendición de Dios Todopoderoso, del Padre y del Hijo y del Espíritu Santo descienda sobre todos y permanezca para siempre. Podemos irnos en paz.

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0: Lo importante es que tengamos conciencia.
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7: Muy buenos días, ¿cómo están? Bienvenidos. Volvemos a encontrarnos para compartir juntos nuestro poliedro

Nuestra fe nos une y por eso saludamos a todos los que nos acompañan en este día maravilloso. En el día de la Natividad de la Virgen celebramos con solazo. Qué lindo encontrarnos aquí nuevamente en nuestro poliedro, como cada día, para descubrir historias, para enterarnos un poquito de las cosas, para disfrutar de nuestro día.

Buenos días, buenas tardes. Hola, ¿cómo están? No sé en qué momento estamos juntos, en qué momento nos miran, pero aquí estamos. Si están en vivo, están en la tele, están en la radio. Un abrazo para todos ustedes en Chaco, en Entre Ríos, en Buenos Aires, en algún lugar en el que nos encontramos también a través de la radio, en Italia, por ejemplo. Y si están en YouTube, bueno, ya les digo, podemos encontrarnos ahora, podemos compartir este vivo, darle un like ahora mismo. Gracias por estar ahí, acompañarnos o compartirlo en cualquier momento del día.

Buen día, buenas tardes. Hola, ¿cómo están en este martes? Ya martes 8 de septiembre, como decía hace un momento, en el día de la Natividad de la Virgen. Así que celebramos este día especialmente saludando nuevamente a todas las Marías, nuevamente, o mejor dicho, a las que se llaman Natividad, porque es un nombre muy castizo, muy español también. Así que saludos a las Natis. Ay, yo pensaba, le voy a preguntar a Norma, ¿por ahí el nombre Natalia viene de ahí o viene de otro lado? Habría que averiguarlo. Por las dudas saludamos a las Natalias también en este día. Hoy saludamos especialmente en este día del nacimiento, en el que recordamos el nacimiento de la Virgen María, una fiesta hermosa que es una de las pocas fiestas en las que celebramos nacimientos, ¿no? Juan Bautista, digo, de abajo para arriba, Juan Bautista, la Virgen y Jesús. Esas son las fiestas principales en las que celebramos nacimientos en la Iglesia. Así que hoy, como decía, celebramos también el día aquí en Argentina, la jornada de oración por la vida consagrada. Así que un beso grande a todos los consagrados y a las consagradas, especialmente en este día. Muchas gracias por su dedicación, por su servicio, por su entrega también, y rezamos, por supuesto, por todas sus intenciones hoy, siempre, pero hoy especialmente. Por eso nuestra consigna tiene que ver con eso, tiene que ver con María y con qué lugar ocupa la Virgen en tu vida. Contame en el 11-5577-8303 o en el chat de YouTube. Si me mandas un audio, más lindo, cortito, ¿qué lugar ocupa María, la Virgen, en tu vida? Así nos vamos también preparando y preparando el corazón para la gran fiesta que tenemos los argentinos y los que caminan. Yo no camino, pero me sumo a la peregrinación de otra forma, en este ponernos en marcha hacia Luján, ¿no? Como pasa siempre el primer fin de semana de octubre. Así que avanti con eso y a prepararse para Luján, que falta poco. Y por supuesto, cuéntenos ese lugar que ocupa María en la vida de todos ustedes para que podamos ahí charlarlo juntos. Vamos a ver cómo está el tiempo en nuestra zona metropolitana y también en otros lados. Acá tenemos temperatura de 14 grados 4 décimas. Lindo, mucho mejor que ayer. Se siente todavía el aire fresco, pero menos, mucho menos. Para hoy vamos a tener una máxima que cambió. Al principio decía 16 grados, ahora ya el servicio meteorológico se anima y dice que vamos a tener 18 de máxima. Para mañana vamos a tener una mínima de 10 y una de máxima de 19, así que vamos mejorando en el calendario, en la semana. Yo, a ver, le pido a la producción si me hace el favor de mirar un minutín el viernes, porque había como cierta inestabilidad. Está ahí, no sé si mucho, pero algo va a haber el viernes o el sábado. Bueno, dicen que viene otro poquito de frío, pero no tanto. Nos vamos a Paraná, Entre Ríos. Saludos a los amigos de Radio Corazón y a todos los que sabemos que se unen también a Radio Corazón en una cadena de repetidoras, de las que entonces Poliedro también forma parte. 8 grados 5, más frío por allá todavía, con 7 grados de sensación térmica y máxima para hoy de 19 grados. Va subiendo también un poquito la temperatura hasta el jueves. Así que, bueno, esperemos que la primavera llegue pronto. Igual la luz de la primavera ya llegó. Vieron que amanece mucho más temprano, que atardece más tarde también, así que estamos recontentos. Y nos vamos a Roques Espeña, en realidad Resistencia, para saludar a nuestros amigos de Radio Don Orione. Beso grande también para todos los que nos escuchan en la zona de Resistencia, Roques Espeña y todos esos aledaños a través de la radio. 16 grados, una décima la temperatura actual, con máxima de 24. Mañana también, el miércoles sube un poquito la máxima de 27 grados. Van a tener, bueno, lindas jornadas, al menos por ahora lindas jornadas de primavera
todavía no es la primavera, pero uno tiene ganas de que sea. Nos vamos preparando para el 27, para el 21 de septiembre. Ay, falta poco, realmente falta poco, pero ya quisiéramos, ¿no es cierto? Y se siente, se nota ese camino, como decía hace un momento, hacia el equinoccio. Bueno, dijimos tiempo, reitero consigna, ¿qué lugar ocupa la Virgen en tu vida? Contámelo en el 1155778303. Y también en el chat de YouTube. En un ratito los leo, los escucho. Y ahora llega el momento de las noticias en Poliedro.

0: Aquí en Poliedro tenemos aquí algunas tapas que nos van haciendo un raconto de las principales noticias más importantes del día. Así que damos vueltita el Poliedro y vamos contando algunos temas. Por ejemplo, la cuestión de, vamos con las noticias económicas en primer lugar, va de negocios contando la situación de las empresas, ¿no? Frente a una postura o posición de Javier Milei, del presidente del gobierno, diciendo que no está tan mal la situación económica, Bae Negocios hoy publica que la mitad de las empresas vendió menos en el mercado interno y que cae el optimismo de los industriales de la Unión Industrial Argentina respecto de esta cuestión, ¿no? La producción en nuestro país es bastante compleja, está en una situación bastante compleja y esto lo muestra Bae Negocios en su tapa. Le pido a la producción que nos vayamos al diario La Nación, porque allí tenemos más noticias para contar, ¿no? Noticias que tienen hoy mucho vuelo, mucha visibilidad. Y para comentarlas, acá cerquita tengo a Flor Ramallo. ¿Cómo estás?
1: Hola Gaby, ¿cómo estás?
0: Bien, ¿y vos?
1: Bien, todo bien, muy
0: Bueno.
1: bien, por
0: Me
1: suerte.
0: alegro, me alegro mucho. Miremos estas noticias que tienen mucha, digo, van a tener mucho vuelo, algunas ya desde ayer vienen tomando protagonismo en la agenda informativa. Una, la de hoy, es la
1: Sí.
0: de las pruebas PISA, porque tanto La Nación como Clarín publican que la Argentina ha tenido un mal desempeño en las pruebas PISA, ¿no? Un retroceso sobre todo en lectura, ciencias,
1: Matemáticas,
0: matemáticas.
1: sobre todo matemática, es uno de los valores más alarmantes. Las pruebas PISA, bueno, miden en comparación a los países más desarrollados, ¿no? A esos países que tienen un nivel más desarrollado. Bueno, ahí tenemos una placa que se vaya a lo
0: Al
1: finito, ¿no?
0: foco, ¿no?
1: La otra, si no podría ser. Bueno, te digo, las pruebas PISA miden chicos de 15
0: Claro,
1: años.
0: no es las, no, a veces nos confundimos con las aprender, que son sí para los niños
1: No,
0: de
1: más chiquitos,
0: primaria.
1: no. Este es el promedio de chicos de 15 años, de una totalidad del 87% de Argentina se midió
0: El
1: en
0: año
1: estas
0: pasado.
1: evaluaciones que son online, virtual y se hacen a nivel mundial. Participan,
0: Exactamente.
1: en este caso, 91 países. Participaron en Latinoamérica 13, Argentina salió en Latinoamérica en el puesto 8. En comparación a las últimas pruebas PISA que fueron en el 2022, bajaron importante. Uno de cada 12 chicos no alcanza el nivel básico. ¿Esto qué quiere decir? 12 alumnos, uno solo lo alcanza.
0: El nivel básico en
1: El
0: cuanto
1: nivel básico
0: a la
1: de
0: lectoescritura, por
1: conocimiento y
0: ejemplo.
1: aprendizaje en lo que tiene que ver con las disciplinas
0: Ah,
1: que se
0: okay.
1: evalúan en las pruebas PISA. Eso en Argentina. Y tenemos algunos datitos para compartir que son para profundizar, para pensar, ¿no? Estamos por debajo de Uruguay, de Chile, de Costa Rica, de México, de Colombia, de
0: Sí.
1: Brasil. Bajamos un montón lo que es a nivel académico. Dice, el índice socioeconómico explica el 12% de esta variación. O sea, que el poder
0: Okay.
1: adquisitivo, los contornos han descendido y eso hace que el 12% de esta variable se haya modificado.
0: Bien.
1: Bien,
0: Bueno,
1: ahí estamos viendo en pantalla. Mira, en cuanto a ciencia,
0: sí.
1: China, los países orientales son los que mayor nivel tienen. El 97% lo tiene China. El promedio OCDE, que es estos
0: Sí,
1: países
0: de la
1: desarrollados por lo que se mide, es del
0: Organización del Comercio.
1: 74%, y Argentina tiene el 41%.
0: Okay.
1: Matemática, China el 96% y Argentina el 24%. Es el valor más alarmante, las matemáticas.
0: Claro,
1: ¿Por
0: han
1: qué? Porque
0: bajado.
1: los chicos consideran o se preocupan menos porque dicen, bueno, la aplicabilidad de la matemática, ¿no?
0: Ah, mira, cuestionan. Ah,
1: Está muy
0: mira.
1: desestimada la cuestión en la vida diaria, ¿no?
0: ¿Para qué
1: Digamos.
0: me
1: Entonces, es lo
0: sirve? No
1: que
0: sé.
1: es la materia difícil, sí, siempre
0: Sí.
1: lo fue, pero ahora está desestimada por todo lo que ofrecen, ¿no? El Smart con la calculadora, bueno, por eso y por muchas más razones es que
0: Sí.
1: ha descendido. En cuanto a lectura, bueno, China 93% y Argentina el 40%. OCDE, países OCDE, 69%. ¿Qué pasó? ¿Qué pasa con Argentina y, bueno, y con los países que obtienen menos resultados? La lectura, decimos, bueno, ¿se sigue leyendo? Sí. Lo que pasa es que la comprensión del texto
0: ha bajado un montón.
1: Ha dificultado.
0: Tal vez, pienso, en un futuro podamos hablar con alguien que está metido de lleno en este tema para que nos pueda explicar eso que contaba Flor, ¿no? Una variable puede ser la variante socioeconómica, la inversión también estatal en presupuestos de educación. Veremos la incidencia en la inteligencia artificial.
1: Inteligencia artificial es uno de los factores que ha hecho que la lectura, la comprensión lectora merme. ¿Por qué? Porque agarran los textos, no los analizan, se los tiran a la inteligencia artificial,
0: y ahí salen los
1: haceme resultados. El resumen, haceme lo que tengo que decir, y la vinculación y el desarrollo de lo que permite hacer una lectura total de un texto comparativamente con otros textos hace que la comprensión lectora disminuzca.
0: ¿Te parece que cambiemos de tema? Porque tenemos más información.
1: No los analizan, se los tiran a la inteligencia artificial.
0: Y ahí salen los
1: resultados.
0: Haceme
1: el resumen, haceme lo que tengo que decir. Y la vinculación y el desarrollo de lo que permite hacer una lectura total de un texto comparativamente con otros textos hace que la comprensión lectora disminuzca.

0: pensión por parte de la jueza, de una jueza de Lomas de Zamora, a pedido de un habeas corpus, haciendo lugar a un habeas corpus presentado por la familia grande del Hogar de Cristo, de la aplicación de este nuevo régimen penal juvenil en la provincia de Buenos Aires. Vamos a hablar de ese tema, si te parece, porque tenemos en línea al padre obispo Eduardo García, obispo de San Justo, que también ha publicado en el obispado de San Justo en estas últimas horas una carta que tiene que ver con la nueva ley penal juvenil, la aplicación que comienza ahora en estos días. ¿Qué tal, padre? ¿Cómo le va? Gracias por conectarse.
1: Bien.
0: Gracias por su tiempo.
1: Padre. Bueno, no solamente el obispado presentó, sino el obispado y la pastoral judicial, que es un grupo de fiscales, jueces, que hace más de dos años que venimos reuniendo y trabajando sobre diversos temas que tienen que ver con la justicia, especialmente la aplicación de las reglas Papa Francisco en orden a la justicia, sobre todo aquellos que son más vulnerables,
0: ¿no? ¿Podríamos, padre, explicarlo un poco eso?
1: Sí,
0: porque es muy interesante y no
1: ¿cuál
0: sé
1: de
0: si
1: todas muchas... cosas?
0: No, vamos por partes. Primero, me interesa mucho esta cuestión que usted nombraba recién, lo de la ley, las reglas Papa Francisco, qué implican y qué historia tienen, y después sí hablamos de la posición del obispado y del trabajo conjunto que se hace en torno de esta aplicación de la ley.
1: Mira, las reglas Papa Francisco son 10 reglas que justamente en el trabajo con estos jueces, estos fiscales, están muy incorporados y articulados, ¿no? Y sensibles frente a la problemática de nuestros pibes, los más vulnerables, y que apunta justamente a una justicia más humana, ¿no? Salir un poquito del papel de la regla y ver una justicia situada, ¿no? No todos los casos son iguales, no todos los casos responden a una regla o a una fórmula. Hay situaciones y situaciones, y no es hacer una cosa romántica del delito, ¿no? Sino situarlo, ¿no? No es lo mismo un hecho que puede suceder en un pibe o en un joven que no conoce otra cosa más que la violencia, que las armas, que a los 8 años, en vez de tener un guardapolvo o un cuaderno, estaban hablando ustedes de la educación hace un ratito, ¿no?
0: Sí.
1: Si tenía una pipeta y a los 9 tenía un arma en la mano, que un pibe que no.
0: Claro.
1: Entonces creo que tenemos que situar para justamente que la justicia, este término evangélico de no darle solamente a cada uno lo que le corresponde, sino esta justicia más evangélica, de darle a cada uno lo que necesita, pueda aplicarse de diversas maneras, ¿no? Que la justicia sea humana, tenga en cuenta a la persona, no solamente la ley. No significa que el delito deja de ser delito.
0: Claro.
1: Aclaramos. El delito sigue siendo delito. Pero ver cómo aplicamos, y en esto que hablamos de también acerca de lo que se implementó a partir del sábado, ¿no? Vemos que ya el episcopado se ha pronunciado concretamente cuando se trabajó esta ley. Decir, bueno, creemos que están cortando el piolín por el lado más débil. La cantidad de asesinatos o crímenes mayores que ocurren entre los 14 y los 16 años son ínfimos. Entonces, no digo que no hay que penarlo, no digo que no hay que corregirlo, pero no puede ser una justicia solamente punitiva, no correctiva, y que pueda educar y hacer crecer a esta persona. Estamos hablando de una persona de 14 años, lo cual le quedan 80 años, 70, 50, en una muerte normal, más o menos, ¿no? En una muerte en un ámbito de violencia, segundos o días o meses o horas, ¿no? Y sabiendo que la infraestructura que tenemos penitenciaria y legal no está capacitada para absorber pibes de 14, 16 años, ni siquiera para pibes de 16 o 18 años, sin correr el riesgo, porque cuestan mucho que salgan las sentencias, y los pibes están morfando muchas veces en la cárcel, en la fiscalía o en lo que sea, meses, años, donde aprenden mucho más de lo que sabían cuando entraron en el orden del delito. Se comienzan a conectar con bandas que también existen dentro de

0: nuestros institutos penales comienzan a hacer los pitches de las bandas y van creciendo justamente en ese ámbito. Y queremos solucionar un problema que supuestamente se da hoy, pero estamos creando otro problema para dentro de 5 o 10 años, si es que salen o cuando se excavan, porque sabemos que nuestros institutos son fábricas también de delincuentes.
1: No,
0: muy pocos son los que se rehabilitan. Sí, muy pocos son los que se rehabilitan. Sí.
1: El habeas corpus que salió hoy, la jueza establecía que era una cuestión también de límite de infraestructura. ¿Cuánto es de esto y cuánto es de repensar un plan para reinserción social real de estos chicos?
0: Es que se dan las dos cosas. Yo creo que una infraestructura no implica solamente poner un edificio para amontonar a los pibes, sino crear las condiciones en las cuales realmente sea un tiempo favorable en el cual el pibe se pueda reinsertar dentro de la sociedad, pueda equilibrar, no simplemente aguantar y ver cómo hago para zafar de esta. A ver, una infraestructura no es un edificio también, es un pensamiento frente a la justicia, es un pensamiento frente a la persona, es un poner justamente a la persona en el medio y decir, bueno, ¿qué quiero hacer con esta persona? ¿Castigarla? ¿O quiere esta persona reinsertarla y reincorporarla a la sociedad? Y para eso tiene que haber asistente social, tiene que haber psicólogo, tiene que haber estudio, tiene que haber trabajo, tiene que haber responsabilidad, tiene que haber un lugar donde se sienta no valorado en su persona, simplemente un desecho, que cuando sale va a seguir haciendo exactamente lo mismo.
2: Claro. Padre,
0: ese es el tema más importante de todo esto.
2: Sí.
0: Y la habeas corpus que presentó esta jueza pone justamente el trabajar estos temas. Claro. Porque también hay algunas provincias, no me acuerdo cuáles, creo que una es Jujuy, ¿no? Que cuando salió esta, se pronunció directamente diciendo no tenemos la infraestructura para poder cobijar aquellos claro. que empiecen a estar bajo esta ley. Me parece honesto. Y no sé, escuché en un noticiero anoche, ¿no? Un comentario acerca de esto. Todo el mundo se pone, o algunos políticos se ponen en lugar de los delincuentes, nadie se pone en lugar de las víctimas. Sí, nos ponemos en lugar de las víctimas. Y a tal punto que no queremos que este pibe vuelva a hacer lo mismo.
2: Claro.
1: Padre.
0: También es ponernos al lado de la víctima. Ya la vida que se fue no se puede recuperar, claro, pero claro. Sí se pueden prever otro montón de vidas. Estamos poniéndonos al lugar de la víctima.
2: Tal cual.
1: Pensaba políticas acompañadas, ¿no? En cuanto a lo que es la salud mental. Hoy día la Argentina tiene un índice, una tasa de suicidio fuerte en jóvenes. En esto también es un punto a trabajar.
0: Sí, por eso decía una asistencia psicológica.
2: Claro, integral.
0: Vuelvo al tema. No se ve lo que significa los alcances que va a llegar a tener esta ley. Más allá de, como dicen, comentarios de los pibes chorros, el que hace el delito, si hay un delito en una escuela menor, entre 14 y 16 años, ¿cómo se va a trabajar eso?
2: Claro.
0: Si hay una denuncia de delito, si hacen un recreo, van farmeando el aura y se arma un despiole tremendo y hay gente herida.
2: Sí,
0: ¿Cómo se va a trabajar eso? Porque hay un delito ahí. Si alguien sale herido, si alguien sale golpeado, si alguien lastimado, una madre hace la denuncia, hay un delito. Y que eso son entre 14 y 16 años también los pibes que van a nuestros colegios.
2: Sí. Padre, ¿cómo está la situación de los chicos? Perdón que lo interrumpa, padre.
0: Sí,
2: ¿cómo está la situación de los chicos y chicas de la diócesis en la que, bueno, de San Justo, donde trabaja todos los días? ¿Qué es lo que le cuentan? ¿Cómo trabajan con ellos también, sobre todo en las zonas más vulnerables?
0: Y nosotros trabajamos en un mecanismo de prevención, ya lo he hablado varias veces, ¿no? Que significa brindar oportunidades. De que la vida ociosa mal, no la sociedad de Piper, sino la vida sin hacer nada, es la madre de todas estas cosas. Y si no hay escuelas donde los chicos empiecen a dar sus primeros pasos, donde se sienten contenidos, Si no tengo la posibilidad de clubes donde los chicos se puedan sentir valorados, pueden aprender que tienen un don, una capacidad, que pueden compartirlo con otros, que aprenden reglas, normas, si no tienen, como tenemos nosotros, una capilla que los puede contener desde el alimento hasta desde la parte más, más sensible, más emocional, más del abrazo, ¿no? Pibes de poblaciones vulnerables, ¿no? En los cuales les falta a veces lo más mínimo que es una familia.
1: Sí,
0: Si no,
1: claro.
0: nosotros trabajamos desde estos tres niveles, ¿no? Desde el colegio, el club y la capilla, como ámbitos naturales, sanos y humanos de prevención, ¿no? Porque si no agarramos al pibe desde chicos, desde antes de jardín, después es muy difícil estructurarlo. Entonces, nosotros creemos que la prevención pasa por brindar aquellas oportunidades que necesita el pibe en su camino de la vida, de crecimiento, en su desarrollo, estar acompañado, estar contenido, descubrir que hay una realidad distinta a la que vive muchas veces en nuestros barrios más vulnerables, que la del barrio, la de la zanja, la del soldadito,
2: Sí.
0: que hay otra realidad,
2: Es
0: ¿no?
2: dramático.
0: Porque si volvemos al tema de antes, ¿no? Es decir, de la ley del Papa Francisco, no tenemos una justicia situada.
2: Claro, exacto.
0: Algunos dicen, un periodista me dijo, bueno, pero a veces frente al bien, al mal, siempre está el libre albedrío. A veces no está el libre albedrío.
2: No, claro que no. No.
0: Porque vos cuando no conocés más que la mugre,
2: Sí.
0: no tenés opción, vas a elegir entre mugre o más mugre o menos mugre.
2: Claro.
0: Pero mugre al fin. Si creciste en medio del barrio, de la zanja, no conociste el pavimento, no conociste un baño, vas a elegir entre
2: Claro.
0: esto más o menos, pero no otra cosa. Entonces,
2: Exacto.
0: por eso queremos una justicia situada, contextuada, ubicada, que atienda a la persona, a su realidad.
2: Claro que sí. Hay que seguir trabajando, padre. Ojalá
0: Hay que seguir
2: que
0: trabajando.
2: ojalá que podamos tener mejores noticias para contar. Y bueno, el habeas corpus pone la
1: Tope.
2: aceptación del habeas corpus pone un plazo. Ojalá
1: Sí,
2: que el 16, cuando se
0: de 2 meses.
2: junten, sí, se
1: Claro.
2: puedan decir. El 16 creo que se juntan. Ojalá que puedan también ponerse todas las cartas sobre la mesa
0: Te
2: y
0: puedo dar
2: darse
0: una buena
2: cuenta de la
0: noticia.
2: realidad. A ver.
0: A ver, buenas noticias tenemos, ¿eh? De hecho,
2: Sí.
0: realmente para nosotros en nuestro barrio es muy lindo que tengamos tres escuelas, que tengamos un profesorado con 1.500 alumnos en un barrio
2: Sí.
0: realmente como Puerta de Hierro, San Petersburgo, estigmatizados,
2: Sí,
0: que
2: así
0: tengamos casitas de la niñez y que también en este momento se haya podido abrir un hogar de Cristo en el penal de González Catán,
2: mira que
1: muy bien.
0: dentro del penal, un hogar de Cristo, porque muchos de nuestros chicos y los que están en recuperación caen, tienen residencias y se corta el proceso. Y muchos de los chicos también que están en el penal viven sin contención. Puede tener un hogar de Cristo dentro, justamente, poder acompañar el proceso de aquellos chicos que han caído, para que se vuelvan a levantar, no pierda la esperanza y la fuerza, y poder también sostener, contener, levantar una mano a aquellos que no conocen que existe la posibilidad de levantarse y de salir adelante. Hace 3 semanas se inauguró justamente en el penal de González Catán, dentro del penal, un hogar de Cristo.
2: Excelentes noticias, padre.
1: Qué bueno,
2: Gracias por
1: padre.
2: compartirlo. Sabemos que por eso queríamos charlarlo, porque más allá de las noticias de los titulares que están hoy, ¿no? Y después pasado mañana ya nadie habla del tema, el trabajo
0: No me
2: cotidiano,
0: digas.
2: el trabajo cotidiano es real y ahí se hace. Así que un abrazo para toda la
0: Bueno,
2: comunidad de San Justo, particularmente.
0: gracias por llamar.
1: Gracias,
0: Gracias por
1: padre.
0: comunicarse. Que Dios los
2: Hasta
0: bendiga
2: pronto.
0: mucho.
2: Gracias,
0: Igualmente.
2: padre. Nos vemos. La voz del padre obispo Eduardo García, obispo de San Justo, con una realidad bravísima, dificilísima que el padre nos contaba.
1: Sí, es una realidad que golpea a todos los barrios, constante, de una ley que hace más de 2 años que se viene hablando, se viene debatiendo, y los hogares de Cristo y las comunidades que trabajan con los chicos, con los más vulnerables, vienen alzando la voz hace rato para que esta ley no se implemente. Bueno, se implementó, pero bueno, ahora hay una instancia para seguir reflexionando.
2: Al menos en la provincia, sí.
1: Exactamente.
2: Pongamos, si le pedimos a la producción, si podemos, ahí está, el documento de la familia grande del Hogar de Cristo, a partir del habeas corpus que se presentó ayer, la jueza inmediatamente hizo lugar a esta presentación. Claro. De ahí de Lomas de Zamora. Entonces, frente a la aplicación de la ley, lo que dice el comunicado es eso, ¿no? Que espera que lo voy a buscar en mi teléfono, que lo tengo más clarito.
1: La justicia.
2: A ver si lo vemos mejor. Ahí está. Sí. Que la jueza hizo lugar a este pedido, que la acción fue presentada en favor de los adolescentes que están privados de la libertad en la provincia de Buenos Aires. Como hablábamos con el padre, que la ampliación del universo de los adolescentes que tienen punibilidad, es decir, que pueden ser encarcelados, va a aumentar, y que no hay lugar para ni estructura necesaria ni profesional suficiente como para contenerlos, y por eso la justicia toma esta presentación, ¿no? No se trata de disuadir la ley, como decía el padre Eduardo, sino de constatar que su aplicación inmediata tenga todo lo que se necesita para que los jóvenes adolescentes que estén alojados en los penales puedan tener un trabajo o puedan...
1: Un acompañamiento.
2: Sí, entrar en un proceso de reinserción y no un proceso de perfeccionamiento delictivo, ¿no?
1: Exactamente.
2: Y lo que hablábamos en el último momento con el padre obispo García es que el tribunal fijó la audiencia para el próximo 16.
1: Bien.
2: Ahora, el 16 próximo miércoles. De septiembre, exacto. Sí. Y los responsables de las áreas de seguridad, justicia, niñez de la provincia van a tener que contar cómo están, en qué situación, cómo están trabajando para que se adecue la infraestructura existente a los estándares que se necesitan, ¿no? Y desde la Federación de los Hogares de Cristo, de la familia grande de los Hogares de Cristo, acompañan este proceso, obviamente, y seguramente si lo llaman irán presurosos a contar cómo es la realidad en los barrios. Yo escuché a la jueza en radios ayer dar cuenta de esto, y decía lo mismo que decía el padre Eduardo García, no se trata de romantizar y decir que el niño no es un delincuente, no puede ser un delincuente. Es cierto, los niños de 14 años entre 14 y para arriba pueden ser delincuentes, pero también tenemos que entender de dónde vienen esos niños, qué necesitan esos niños y niñas para poder salir de esa situación terrible.
1: Y para que no termine siendo un problema mayor, ¿no?
2: Una
1: política restaurativa para que no termine siendo un problema mayor.
2: Obviamente. Así que es un tema súper interesante. Qué suerte que pudimos tener la voz de Monseñor García para que nos ayude a entender.
1: Qué suerte que tenemos las voces ahí desde la cercanía también. Claro.
2: Tal cual. Bueno, damos vuelta el poliedro, ¿les parece? Y vamos con los mensajitos por el Día de la Virgen, de la Natividad de la Virgen.
1: Claro.
2: Y
1: por Día de la Vida Consagrada, que seguramente ya lo dijiste, Gaby.
2: Sí, obvio, mandé saluditos. No le mandé saluditos a mis amigas las monjitas particular. Viste que cada uno tiene sus
1: monjitas. A la tía.
2: A ella tiene su tía. Pero yo tengo a mis amigas las monjitas del Carmelo de Seiza, que sé que nos miran, así que le mandamos un besito a todas. Y a la tía de Flor, que Susana.
1: Y a toda la congregación, por supuesto, claro que
2: de
1: sí.
2: De Nazaria Ignacia, claro.
1: Misioneras cruzadas.
2: De la Iglesia.
1: Todas, de España, todas.
2: Nos
1: Cuba,
2: miran en
1: España, Guatemala.
2: ¿Nos miran en todos lados?
1: En todos lados,
2: muy bien. Un beso grande para todos.
1: Bolivia, ¿cómo no voy a decir Bolivia?
2: Porque... Tal cual. Bueno, a ver, para la Virgen, Aida me dice, después de Dios está ella. Feliz día por el cumpleaños de María. Y Adriana me dice, a María le agradezco en cada rosario el llevarme el encuentro con su hijo. Y ocupa un lugar muy importante en mi vida. Es mi guía como mujer, como madre, como catequista. Hermosos mensajitos. Gracias por compartirlos. Gracias por contarnos qué lugar ocupa María en tu vida. En un ratito seguimos leyéndolos. Damos vuelta al poliedro, escuchamos primer tema de la mañana o del día. Se queda Flor un ratito más porque tenemos mucho para presentar. Enseguida venimos.

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1: Exacto, la colecta más por menos, iniciativa de Monseñor Gotau desde hace tantísimos años, que se vuelve a poner ahí en la visibilidad de todos. 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Vamos a hablar con Monseñor Martín mañana, si Dios quiere, para contar un poco más acerca de la propuesta de la colecta de este año.
2: Muy bien.
1: Ahora, como todos los días, nos preguntamos, porque ya se hizo tarde.
2: Ya se hizo tarde. ¿Qué hora es?
1: 11:14.
2: Once y cuarto.
1: Muy tarde. ¿Dónde estará Matías hoy?

0: Buen día, Matías.
1: Buen día.
0: ¿Cómo estás?
2: Muy buenos días, May. Te estás poniendo lindo, Lucas. Muy bien. Hay hambre, che. Hay hambre de esta mañana. ¿Cómo les va?
0: Justo.
2: Y a ver, agradecemos. Sí, ahora vamos a mostrar lo que estamos haciendo, Gaby. Gaby Flor, ¿cómo les va? El gusto
1: bien,
2: de saludarlas.
1: Buen día.
2: Andan?
0: Muy bien.
2: A ver, nosotros con tanta alegría y la verdad que estaba escuchando atentamente un testimonio muy valioso de una nota tan rica.
0: Sí.
2: Con Monseñor Eduardo García, uh-huh. Que cuando habla Monseñor Eduardo García, la verdad que es una persona que deja títulos, ¿no? Como decimos en periodismo nosotros, de un tema tan delicado, de un tema que nos preocupa, de un tema que recurrentemente, con frecuencia, lo debe ver también Lucas, y ahora voy a estar presentando quién es Lucas, en los transportes públicos también, Gaby Flores. Así que bueno, excelente nota.
0: Gracias.
2: Excelente nota la de Monseñor Eduardo García. Bueno. Hablando de talento, hablando, claro que sí, Lucas, claro que sí. Lucas Benítez, Gaby Flor, seguramente ustedes la semana pasada han visto esta noticia periodística que se viralizó, creo que el martes, ¿no? Hace una semana atrás.
3: Martes.
2: Primero te saludo, ¿cómo andas, Lucas?
3: Bien.
2: Bendecida
3: hola.
2: Mañana, hermana.
3: Igualmente,
2: llegaste, me hiciste gracias. Transpirar, me hiciste
3: bueno,
2: transpirar. Que llegaba. No, ¿de dónde venís?
3: ¿Vos estás, Villavoy?
2: Villavoy, claro. A ver, el título, a ver, si lo ponemos en el graf, el patinador que convirtió el subte en su pista. A ver si aparece. Apareció el patinador que convirtió el subte en su pista. ¿Está bien, Lucas?
3: Perfecto.
2: ¿Cómo te presentarías vos más allá de Lucas Benítez, el patinador? ¿Cómo andas, hermano?
3: Bien, hola gente, bendecido día para todos. Es un gustazo estar acá en vivo.
2: No, por favor, el gusto es nuestro.
3: No, por favor.
2: A ver, si le han hecho notas periodísticas a Gaby esta semana, Gaby Flores, ¿por qué?
0: Bueno, pero ¿qué
2: el
0: pasó?
2: El patinador,
0: yo
2: contanos,
0: no sé.
2: Que eso es lo que iba a contar. Eso es lo que iba a contar, Gaby.
0: Ya estoy
2: eso
0: intrigada.
2: Es lo que iba a contar.
0: Le pones
2: bueno,
0: suspense.
2: ¿Qué fue lo que...? Claro, entendió todo Florencia.
0: Bueno, pero un poco
2: bien,
0: menos,
2: Flor,
0: un poco menos de intriga.
2: Exactamente,
1: pantalla,
2: entendió todo. Son segundos y la gente se queda, no sé, tal cual, querida Flor. Bueno, ¿qué pasó? Contan. Yo agarro el auricular y lo manejo. Vos quédate tranquilo.
3: Yo lo escucho.
2: Si ellos te van preguntando, yo te lo paso. Dale, no hay problema. Lucas, estabas en el subte. ¿Por qué él patina en el subte? Patina en el subte, patinas en el tren.
3: Esto no fue ni el martes ni el miércoles pasado. Esto fue hace rato,
0: claro,
3: pasó,
0: claro.
3: Obviamente en mis redes subo cuando se me rompe el patín todo, uh-huh. Después la muestra de invierno fue un domingo porque los patines de cuatro ruedas los usamos fin de semana,
2: sí.
3: Bueno, la gente sale con otra onda, uh-huh. Vale.
2: Uh-huh.
3: Bueno, justamente el domingo había alguien que no,
2: claro,
3: nada. Me pone la traba una vez, me pone la
2: un
3: traba...
2: Un pasajero en el subte, Gaby, ¿eh?
0: Se
2: Gaby
0: pone
2: Flor.
0: El pie.
2: Un pasajero
0: pone el pie.
2: Pone el pie cuando él estaba literalmente patinando arriba del subte.
3: Otro show, hago el show y bueno, nada. Llega un momento que cuando veo la segunda vez, que es con intención...
0: Claro, porque
1: claro,
0: no pueden agarrar,
3: ver, pero, sí. Me sigo del otro lado. Pero
2: claro.
3: Ahí saltó toda la gente, que no me lo esperaba.
2: Claro.
3: Y tampoco me esperaba que alguien filmando esto.
2: Claro.
3: Agradezco a la persona que le filmó, porque si no...
0: No
3: hubiera hecho esta viralización. La verdad, yo no subo los videos. Casi siente el 80%, va, 95% diría de todos mis videos que se encuentran,
2: claro,
3: están subidos por los usuarios, la gente, y arroban, y bueno, ping, y ya está, y se comparten.
2: Fue por eso que en ese momento una persona, un usuario, justo estaba grabando por el arte de Lucas, básicamente, es ¿no, que... Gaby Flor? Están con
1: Mati,
2: el teléfono, están grabando. Sí.
1: Lo he visto antes de que se viralice en la línea B.
2: Mirá.
1: Y
2: lo viste, lo conocías.
1: Te atrapa. Sí,
3: no,
1: sí,
3: allá.
1: Lo he visto.
2: Mirá,
1: te atrapa
2: Florencia,
1: lo que hace.
2: Que está del otro lado. Ahí está, con azúcar, ¿no? Bien, bien ahí, tranquilo, ahí está. Bien, decía, Flor toma la línea B de subte. Bueno, y te conoce de la línea...
3: ¿En vivo?
2: En vivo, en vivo.
3: Un gustazo, un gustazo.
2: Saludalas, seguramente se van a saludar cuando estén viajando. Bueno, más allá de eso, me parece, Flor, Gaby...
3: A lo que iba es lo siguiente, pasa eso. Yo trato siempre, si no llega a pasar esa loquera que pasó, lo ignoro y hago de acá para el otro lado y ya está. No le doy pie, no le doy...
0: Claro.
3: Como se dice en la calle, cabida.
2: Claro, bolicia.
3: Obvio, sí, no le doy. No está bien. El día que diga o haga algo. Entonces, listo, chao. Una persona que no la embola, listo, la ignorás y ya está.
2: Bueno, así la gente se enojó. ¿Se te rompió los patines en su momento?
3: Ahora cuento esa parte.
2: Sí.
3: Nada, agarró y me dice, no, que quiero pedirle perdón. Le digo, no, tranquilo, chicos, calma. Pues y si iba a ir a una situación de nivel de mucha violencia. Le digo, no, chicos, vuelvo a hacer el show. Donde me mete el pie de vuelta, de última lo sacan para afuera.

0: Bueno, ahí sí le dije, cuando pasó todo esto y la gente le va a increpar, digo, si no te gusta lo que hago, te podés mover al otro vagón. Siempre yo hablo con educación, porque me enseñaron desde casa.
1: No, porque la violencia me parece trae más violencia también, tal cual.
0: Sí, yo creo que es así también. Y nada, y lo ves en el otro vagón, vas al otro vagón, que ya lo hice, y no voy a ir de vuelta.
1: Claro.
0: Y ya, nada. Dije, si se levanta de vuelta o me pide el pie o algo, lo agarran entre los cuatro muchachos y me lo sacan afuera y que tome la formación de
1: bueno,
0: atrás.
1: A ver, punto final a ese momento, y queríamos contextualizar un poquito. Que fue un momento desagradable, desafortunado para Lucas, pero detrás de Lucas hay una gran historia. A ver, y a Lucas me parece que hay que conocerlo, más allá de si le pusieron la traba, si se cayó, que repito, fue un hecho muy, muy desafortunado. Que damos vuelta a la página, quedó en el olvido y queremos contar tu historia, que es muy rica, Lucas. ¿Cómo empieza el patinche en tu vida y por qué en el transporte público?
0: No, primero que yo trabajaba de chico en el transporte público, cantando, bailando.
1: Mirá, mi arte, arte urbano.
0: Arte que, bueno, primero como todo, enseñanza de casa, me dijeron. Primero terminar el secundario, después hacer lo que quiera, pero el secundario básico. Era lo que pedían en casa. Y está perfecto, hoy en día que siendo grande uno lo entiende.
1: ¿Qué te parece?
0: Y nada, empecé cantando y todo, y llegó el momento 2012. Sí, 2012, ya estoy mareado en el tiempo. Me dice, se acerca conmigo Mimi Cavaco, Nano Triviani, que son hoy en día mi familia.
1: Mirá.
0: Que están en todo. Me dice, Nano, ¿le podemos dar clases? ¿Querés tomar clases? Sí, sí. Tenía unas ganas de patinar. Que
1: ¿Nunca habías patinado en tu vida?
0: Había patinado, pero no con la persona que corresponde.
1: Claro,
0: vamos a hacerlo.
1: Claro, claro. Porque
0: tenía una profesora que no me miraba, no me daba bola.
2: Claro.
0: Otra que me aceptaba como soy.
1: Claro.
0: Y nada, cosas que, como te digo yo, llegué tarde porque perdí un subte y le digo, las cosas pasan por algo.
1: Ahí está, mira, ahí está, porque yo justito llegó, sobre la hora, ¿eh?
0: Me llegó el momento de conocerlos a ellos, me dieron bola, me enseñaron.
1: ¿Esto a qué edad? ¿Qué edad tenías?
0: 22.
1: 20, ¿ahora en la actualidad tenés, Lucas?
0: 36.
1: 36.
0: No, no parezco, 36
2: no,
0: y en
2: pedo.
1: Mira,
2: no parece,
1: mira, parece más. Es verdad, más Gaby. Parece. Flor, parece ahí más está. Joven. Tapando la publicidad de donde estamos nosotros consumiendo el cafecito.
2: Se ve igual atrás. No tal sé cual, si conseguiste un auspiciante, Mati, muy bien.
1: Tal cual. Lucas, a ver, y decíamos lo siguiente, ¿no? ¿Cómo es esto de plasmar tu arte, ¿no? Tu arte en el transporte público. De hecho, bueno, una de nuestras compañeras, Flor, que está hoy en Boliedro, te conoce.
2: Claro.
1: ¿Cómo es esto de ese talento que tenés en un ámbito, digo, donde no hay mucho espacio? Porque él patina en el pasillo en subte, en el pasillo del tren, que es difícil, Gaby. ¿Cómo plasmas ese talento en espacios tan reducidos?
0: Pero el resultado que ven hoy en día de los videos no es el final, a ver, vamos a decir, o el comienzo de esto, porque cuando empecé no hacía todo lo que hago ahora. Empezamos con un choquito, una vuelta, un girito.
1: Claro.
0: No tanto, tan acrobático.
1: Despliegue, ¿no? Acrobático, esa es la palabra.
0: Exactamente, lo que hacemos ahora es muy, mucho artístico, participativo, le ponemos buena onda, hacemos que la gente aplauda. La gracia de esta, la meta de esto es juntar el dinero, que bueno, si quieren paso un alias lo pueden poner en el graf.
2: ¿Cómo no?
0: Sí. Quien quiera colaborar, es patin.metro. Ya
1: bien.
0: Los patines ya los tenemos. Les comento a todos que ya me lo he comprado, bendecido, sea Dios que me llegaron y que la gente colaboró y lo
1: porque
0: pude comprar.
1: Recordemos, a ver, que por este episodio que decíamos nosotros, se le rompieron los patines a Lucas. Cuando le pusieron literalmente, entre comillas, Gaby, la traba.
2: Claro,
1: y
2: le
1: cayó,
2: puso el pie.
1: Le puso el pie, le me puso el pie mejor. Y él cayó. Cuando él cae se rompen los patines. Son las herramientas de trabajo
2: claro.
1: Principal y de competición de Lucas, claro. Bueno, pero la gente, eso tiene la gente, solidaria,
0: sí,
1: bondadosa.
0: Buena. El argentino es así, y me ha pasado 10.000 veces en shows. Bueno, ahora el viernes tengo uno, el 20 tengo otro.
1: Claro.
0: El fin de semana me fui a Gualeguaychú y la gente de Gualeguaychú me conocía. No.
1: Ah, federalizás tu espectáculo, muy bien.
0: A ver, lo que hago es, me pasó todo esto, me hablaron por Instagram, hay una competencia, me había invitado justamente una mamá del club, no, vamos a decir, una conocida, una amiga de San Bernardo, por enero y febrero vamos a ir a la costa, temporada. O sea, el subte se traslada al lado del mar, vamos a decir, que es hermoso.
2: Claro, qué lindo.
0: Nada, y ¿cómo se llama?
1: Y, y el patín en la actualidad en la República Argentina, ¿no? Después vamos a hablar por qué él integró el seleccionado nacional
2: eso,
1: de patín.
2: Eso te iba a decir, por ahí es muy humilde, no lo
1: integró, dice. Integró el seleccionado durante varios años. Vos fuiste...
0: No, varios años no, fue un solo año que fue una competición abierta. A ver, al quedar primero en una categoría compitiendo en un nacional y un open, abrió la posibilidad de viajar a una copa internacional, que sería el viajar como Argentina... Viajas como el seleccionado.
1: En representación de la República Argentina. A ver, ¿cómo...?
0: Eso sería el estar seleccionado.
1: Bien. ¿Cómo se llega? Déjame, vamos y venimos, si te puedo preguntar. Sí, sí. Ahí está. Bueno, digo lo siguiente. ¿Cómo se llega a un seleccionado de patín?
0: Primero no es tan fácil. Primero se
1: ¿por qué?
0: Porque son sectores, es como niveles, es como un videojuego para que la gente entienda desde allá.
1: A ver, a ver.
0: Uno empieza primero preentrenando. Tenés el nivel, por ejemplo, uno, ¿no? Nivel, vamos a decir, el AC, pues son tres categorías, C, B y A.
1: C, B y A.
0: Y después viene el Elite Internacional, son las categorías.
1: Bien,
0: y
1: bien.
0: Y dentro de esa categoría tenés de la 1 a la 5, después ajá, empieza a pasar de la cuarta, de la tercera barra cuarta.
1: ¿Cuál es el nivel más bajo? El C es el nivel más bajo.
0: No, formativa. Escuela formativa, exhibición, son las primeras categorías donde se presenta la niña, por ejemplo, en el club. Uh-huh. Y va por edad. Un ejemplo, exhibición, 5 años, y una niñita chiquita, nada.
1: Claro.
0: Y bueno, yo al tener una base del patín, que te digo que no me enseñaban bien, no me dan bola,
2: claro,
0: empecé en quinta C.
1: A ver, y me voy bien con abajo, esto y claro, entregamos. Y cortito, así tenemos más salidas. Lucas, ¿el patín es costoso?
0: Sí.
1: ¿Es costoso de afrontar?
0: Es amateur. Es un amateur. Deporte.
1: Claro, claro. Te tenés que comprar absolutamente todo, todo vos. Todo. Todo.
0: Aparte depende de la superficie, rueda de agarre, rulemanes, bueno, de todo. Pero bueno, en sí, lo bueno de esto es que tengo el tiempo libre para viajar,
1: claro,
0: competir,
1: claro,
0: entrenar y a la vez... sacar una sonrisa a los pasajeros que a veces van con la cara amargada o con preocupaciones.
1: ¿Qué te parece?
0: Y
1: ¿qué te
0: en parece? El show mágico
1: me encantó,
0: se va.
1: Me encantó. Después vamos a hablar de eso, de lo que estás viendo en los medios de transporte, y vamos a hablar, si te parece, Gaby Flor, del entrenamiento, de la disciplina también, valga la redundancia, de esta disciplina que estamos hablando nosotros, que es el patín. Hermosa primera salida, Lucas. Dale, ¿nos vemos bueno, en un ratito?
0: En un ratito, y ahí voy a aclarar algo ya adelanto de la tercera salida.
1: A ver,
0: upa. Vas a decir lo que pasó hoy, porque volvimos hoy de vuelta al subte a trabajar. Y bueno, no les voy a decir más.
1: Ah, bueno, lo que los tiempos televisivos, cómo los maneja también Gaby Flores.
3: Bueno, pero impecable. Para cerrar, escuchá, para cerrar sí, el primer bloque, que diga sí, de vuelta el alias.
1: Bien, vamos con el alias, nos dice Gaby, que es nuestra conductora. No. Alias, vamos.
0: Patín.metro. Claro que los patines ya los tengo, pero lo que vendría bien es todo el dinero posible. Primero porque yo vivo esto. El tiempo es mío y bueno, la verdad... Hay que competir, viajar a Santa Fe ahora en octubre.
1: Luquita, ¿cuánto sale un patín? ¿Cuánto sale un par de patines?
0: Me acaban de pasar el presupuesto.
1: A ver.
0: El presupuesto total era de 4 millones de pesos.
3: Wow, caro.
1: ¿4 millones de pesos?
3: Ya está.
0: Sí, sí. Sí, bueno, es un tema. Y bueno, y a la vez, de las primeras donaciones y todo, cuando terminé de comprar el patín, encima tuve un problema con la cuenta de Mercado Pago.
3: Ah, ¿y la tuviste que cambiar?
0: Que se bloqueó.
1: Tenés que cambiarlo.
0: No. Hablé con conocidos que tengo y bueno, recién cuando se liberó y pude comprar el patín.
1: A ver si te escucho, Flor.
2: No, tengo preguntas quizás para otros bloques para que las guardes en tu cabeza. Si alguna dale, vez hizo sobre hielo, que debe ser más caro todavía.
1: Bien.
2: Y si buena da clases. Pero...
3: Y si da clases.
1: Sí, muy bien. Buena pregunta. Te las voy a formular, no me las contestás, ¿eh? No okay, me las contestás.
2: Para después.
1: Patín sobre hielo, no me digas nada. Y la otra pregunta
3: si
1: era,
3: clases,
1: si das clases, sos profe, tranquilo.
0: La contesto luego de la siguiente salida.
1: ¡Ay, está impecable! Y yo me dedico a tomar el cafecito.
3: Dale, Patín, perfecto.
1: Muy bien, impecable.
0: Vale, hermoso día.
1: Hermoso divino día, la historia del día. Lucas Benítez, detrás de ese episodio periodístico que se hicieron eco todos los medios de comunicación, Gaby, nosotros, más allá de eso, que claramente lo queríamos contar y contextualizar, nosotros queremos ver el detrás, también, el detrás, el talento que hay dentro de este artista urbano en la Ciudad Autónoma de Buenos Aires, gente.
3: Beso, gracias. Besos, Mati, saludos.
2: Gracias.
1: Otro Gaby, otro Flor.
3: Chau, chau.
2: Me encanta.
3: Muy bien, qué lindo.
2: Es de los artistas que más destacados del subte.
3: Que te cautiva, ¿no?
2: Que te cautiva. Sí, hay artistas que hacen más de lo mismo. Y hay artistas en el subte que vale la pena sacarse los auriculares, prestar atención, ver qué hacen, levantar la vista del libro porque vale la pena.
3: La verdad, ¿eh? Bueno,
2: así que bueno.
3: Vamos a seguir conociéndolo en un
2: línea
3: ratito.
2: B.
3: Claro, Mijael. Pensaba yo, después por ahí le podemos preguntar, que la B es la que le tiene los hoy por hoy los vagones más largos.
2: Tiene dos estilos de vagones, los que veíamos ahí,
3: los
2: que tienen los asientos afelpados, digamos, a los costados. Después tiene otros que no permitirían que Lucas pudiera desplazar, porque tienen como
3: Más
2: enfrentados,
3: complejo,
2: digamos, ¿no?
3: Claro.
2: Bueno, tiene pero de esos, tiene bastante espacio, esos que decimos, para hacer eso que veíamos, ¿no?
3: Qué maravilla. Bueno, damos vuelta el poliedro. Vamos a dar vuelta.
2: Vamos para a seguir conocer. Patinando las noticias.
3: No, para conocer una historia linda. Hoy es el Día de la Natividad de la Virgen y Flor nos trae la historia de la parroquia de la Natividad de María.
2: Claro que sí, nos fuimos hasta Barracas. Porque queríamos conocer esta parroquia, Natividad de María. Nosotros, en la iglesia de mi barrio, la idea es ir a buscar aquella iglesia que está en ese barrio. Decir, bueno, nunca fui a esta iglesia. ¿Por qué voy a ir a conocerla? Bueno, porque tiene cositas, tiene historia, tiene historias que cuenta el barrio, que las cuenta a través de su cura párroco, que en este caso es el padre Raúl Varela.
3: Bien.
2: Esta iglesia está ubicada en Barracas, como te decía, en San Antonio 555, casi esquina Iriarte. Y es una parroquia muy bonita, tiene 87 años la parroquia.
3: Bastante,
2: pero tiene ahí como estamos viendo, tiene unos vitrales muy, muy preciosos.
3: Yo
2: amplia. Y hace unos años tuve la oportunidad también de conocer al párroco anterior, que es el padre padre Juan Gabriel Arias.
3: Ah, claro.
2: Fan de Racing, con toda la comunidad
3: en
2: de
3: África.
2: La academia ahí metida dentro de la parroquia. Bueno, toma el guante el padre Niki, le dice el padre Raúl Varela. Así que, Gaby, si te parece, vamos a conocer un poquito de esta parroquia, esta iglesia de mi barrio.
3: Ah, vamos ahí entonces.
4: ¡Hola, Florencia!
2: ¡Hola, padre!
4: ¡Bienvenida!
5: ¡Qué lindo verlo! ¿Cómo está?
4: Bien, gusto verte.
2: Igualmente. Bueno, Natividad de María, ¿entramos? Ya estoy ansiosa de entrar.
4: Ya estamos ahí en la puerta. ¡Vamos!
2: Bueno, adelante. Bien, nos espera la Medalla Milagrosa al entrar.
4: Esta es la que se ve todo el día. Tenemos a la Medalla Milagrosa justo en la puerta. Cada uno que entra a rezar, la primera imagen que ve es Nuestra Madre Milagrosa, junto con San Expedito y un cuadrito del Sagrado Corazón.
2: Claro, porque es la casa de María, Natividad.
4: Está dedicada a la Virgen.
2: Claro,
4: sí.
2: Es la casa del nacimiento de María, podríamos decir.
4: Tal cual, porque la palabra natividad es una palabra antigua que muchos no lo asocian con nacimiento. Así que muchas veces tuvimos que subrayar que esta es la iglesia del nacimiento de la Virgen. Y un montón de imágenes y vitrales nos hablan de su historia.
2: Las imágenes top, las que nos reciben a los laterales.
4: Claro, porque son las que se pueden ver. Mucha gente que entra a la iglesia se queda en este sitio. Si no es habitual de venir, no va hacia el fondo. Entonces, como se queda en esta zona, ve a unas imágenes muy hermosas que tenemos aquí. Por ejemplo, la Asunción de la Virgen.
2: Padre, ¿de qué año es esta parroquia?
4: Esta parroquia tiene 87 años y fue inaugurada oficialmente en el año 1945.
2: Y acá en Barracas, imagino que cumple una función esencial cuando se inauguró y ahora en la actualidad.
4: Sí, ininterrumpidamente esta iglesia en sus 87 años ha brindado todos los servicios del sacramentos y sobre todo en este siglo se ha agregado muchos servicios. Tenemos aquí Narcóticos Anónimos, apoyo psicológico, homeopatía, pronto vamos a tener nutrición. Y también hay chicos del colegio, de un colegio de La Boca, que vienen a hacer extensión horaria.
2: Uh-huh. Y, ¿como apoyo escolar sería?
4: Sí, acompañamiento escolar, almuerzan, completan las tareas. Uh-huh. Así que esos servicios vienen. Y tenemos también un grupo de oración. Uh-huh. La misa es de lunes a sábados a las 19 horas. Uh-huh. Y los viernes, una hora antes, se reúnen a rezar. Acá nos saluda San Antonio con el bebé.
2: San Antonio, que tiene su calle acá en la puerta, San Antonio 555.
4: Tal cual, es el patrono de la cuadra. Y aquí tenemos a los mártires riojanos, que justamente este año, 2026, se cumplieron 50 años del martirio. Pero hicimos este año, por los 50, un ciclo de tres charlas contando la historia de los mártires. Sobre todo centrado en Enrique, que es donde hay mucha bibliografía sobre Enrique Angelelli.
2: ¿Y de este lado, padre? O sea, así enfrentado a los mártires, ¿qué tenemos?
4: Acá tenemos el altar, que es un cinerario. Uh-huh. En este sitio se depositan las cenizas de cualquier cristiano, particularmente son vecinos, gente vinculada a la parroquia en tantos años, cuánta gente vivió cercano a la natividad.
3: Bueno, qué lindo, qué simpático el padre también. Yo no lo conocía.
2: Sí, el padre Raúl, que siempre está. Bueno, yo lo conozco, lo he visto hace varios años y lo vemos en las carpas misioneras de la Plaza Constitución.
3: Ah, claro.
2: La misa de trata, que ahora vamos a hablar en un ratito. Y lo hemos visto también. Ahora lo va a contar él, yo no me quiero adelantar, no. Pero si tu camino a casa es a través de la estación Constitución, seguramente más de una vez habrás visto un carrito que recién se veía ahí, que es el carrito de la Virgen, y todos los miércoles hace más de 20 años Gabriel está ahí. Ya spoileé todo lo que nos íbamos a contar ahora de lo que íbamos a charlar, pero es más lindo escucharlo de la boca de él, así que lo vemos.
3: ¿Cómo es el apellido del padre?
2: Varela.
3: Ah, padre Raúl Varela.
2: Raúl Varela.
3: Sigamos escuchándolo.
2: Padre, ¿y este carrito que está acá? Yo lo tengo visto ya.
4: Este es nuestro carrito misionero, que además de cargar cosas, sobre todo es el sonido que tenemos, ahí están las bocinas, uh-huh. Y es muy útil en procesiones, en anuncios de fiestas y también en la visita que hacemos todos los miércoles al hall de la terminal de trenes Constitución.
2: ¿Y la gente que se acerca ve la imagen, se detiene, les dice algo en particular?
4: Sí, mucha gente se detiene y a saludarla, a tocarla, y aprovechamos para rezar. En ese momento esos 2 metros cuadrados se transforman en un santuario. Nos estamos acercando a un lugar muy particular. En el pasado, la gente tenía bautismos por familia, uno por familia. Entonces entraban en este recinto pequeño, pero muy sagrado, donde justamente tenemos la imagen del bautismo de Jesús.
2: Claro.
4: Y acá en el medio, donde está esta mesita, estaba la antigua pila bautismal, un pilar de cemento y una fuente de mármol hermosa, que se dejó de usar, sobre todo desde el año 1965, cuando terminó el concilio, se favoreció los bautismos que fueran populares.
2: Claro, con toda la comunidad.
4: Sí.
2: Claro. Hablemos un poquito, padre, de la fiesta patronal, ¿no? Que nos reúne como parroquia, como comunidad, en este 8 de septiembre.
4: El 8 de septiembre es la fiesta oficial de la Natividad, o sea, el nacimiento de la Virgen, que lo tenemos ahí representado justo delante nuestro.
2: Padre, a nuestra izquierda, el Papa Francisco.
4: Sí, lo tenemos presente.
5: ¿Ha estado él aquí?
4: Sí, sí, tenemos una foto donde él está en este lugar exacto, está en el Ambón, y está presidiendo como arzobispo de Buenos Aires. Ahora tenemos en el altar a,
2: sí, lo veo.
4: A León.
2: León.
4: Además está con atuendos argentinos.
2: ¿Este padre es la Virgen María recién nacida?
4: Exactamente, la Virgen bebé que acaba de nacer. En otros siglos se los ataba a los bebés porque pensaban de que los movimientos le podían dañar.
2: Hija ella de Santa Ana y San Joaquín, ¿no? Los abuelos de
4: Tal
2: Jesús.
4: Cual, ahí los tenemos representados.
2: Están ahí, los vemos.
4: Santa Ana está con la bebé en brazos y atrás así con actitud de arrobamiento, uh-huh. con las manitos en las mejillas, está su papá, Joaquín.
2: Padre, ¿usted en qué año vino a esta parroquia?
4: Y yo empecé a vivir acá en el 2014.
2: ¿De dónde venía?
4: Y yo estuve en Villaluro, uh-huh. en la parroquia Nuestra Señora del Buen Consejo.
2: Sí.
4: Una parroquia chiquita, pero con un colegio grande que se llama Bertier. Yo venía de ahí y tuve la suerte de que en el 2014 todavía estaba el padre Juan Gabriel Arias. Uh-huh. Él me recibió, me acompañó y me preparó para lo que él iba a hacer a fin de año. O sea que a comienzos del 2015 él se fue definitivamente al África, uh-huh. dejándome a mí a cargo.
2: Y cuando usted se quedó aquí, ¿qué le sorprendió? ¿Qué le gustó? ¿Qué decidió proyectar hacia el futuro y cómo transcurrió estos 12 años?
4: Bueno, yo el barrio me gustó mucho, la vecindad, la cercanía del vecino, el trato directo.
2: Por último, ¿qué sueña para Natividad de María? ¿Qué sueña tiene usted?
4: Bueno, yo quisiera que se fortalezca las instituciones que reúnen a las familias, a los jóvenes, que haya... eso, sobre todo, nuestra parroquia necesita más juventud y que crezcan la misión.
2: Si están todos viendo desde el otro lado, acá Natividad de María los está esperando. Hay una casa para todos ustedes. Padre, y también próximos a la fiesta patronal.
4: Estamos muy cerquita, los esperamos a todos, no solo los vecinos de Barraca, todos los que quieran venir, el sábado 12 de septiembre. Misa a las 19 horas y a las 20 una hermosa peña folclórica con bailarines, cantores, comida y bebida.
2: Muchísimas gracias, padre. Gracias por esa misión incansable que hace y por recibirnos hoy.
4: Bueno.
5: Un gustazo.
3: Bueno, qué linda la parroquia, linda la comunidad también, uh-huh. así que felicidades a todos. Recordemos la fecha de la fiesta patronal.
2: Claro, sí, claro que sí. Este sábado 12, ¿no? Hoy es la fiesta de la Natividad de María. Ellos el 12, sábado 19 horas, es la misa con confirmaciones y primeras comuniones. Va a estar Monseñor Alejandro Giorgi y después a las 20 horas, bueno, es la gran fiesta, ¿no? Comida, bebida, números artísticos, todos invitados a participar ahí en la misa. Y luego al costadito en el patio toda la fiesta de patronal de Natividad de María en Barracas.
3: Y si no conocían la parroquia, ya saben, como decía Flor, a San Antonio, tiene nombre de santo la calle.
2: San Antonio 555.
3: Perfecto,
2: están ahí, son jóvenes de escuelas que dicen, bueno, ¿dónde nos juntamos? Bueno, acercarse a la parroquia porque tienen las puertas abiertas para todos.
3: Muy
2: y
3: bien.
2: También recordamos y decíamos, ¿no? Que el padre Varela siempre está presente en Constitución y en este mes, este 22 de septiembre, se celebra ahí en Constitución la misa de trata, ¿no? La misa de trata a las 17 horas por una sociedad sin esclavos ni excluidos.
3: Sí.
2: Luego va a haber un guiso, previamente, como siempre, siempre hay una feria participativa. La idea es que todos los que estén ahí caminando el barrio de Constitución, la estación Constitución, puedan detener el paso y hacer escucha a esta problemática que desde hace años, creo que van a ser 18 años si no estoy mal, que se celebra esta misa de trata ahí en Constitución. Así que a agendarse 22 de septiembre.
3: Perfecto, y es ahí en la esquina del no en la iglesia, salvo que llueva.
2: No me animo todavía a decir si es dentro de la estación, aparentemente va a ser afuera, pero esto lo va a confirmar
3: el clima.
2: El clima y la gente de prensa del arzobispado cuando tenga la información
3: para. Sí, no, en principio está planteado para afuera, pero bueno.
2: Lo podemos preguntar a cuando tenga la información a nuestro amigo Gonzalo.
3: Ah, sí, que viene en un momento. Bueno, Flor, gracias. Bueno, gracias por venir y contarnos un montón de cosas, compartir este ratito de Poliedro.
2: Hablamos un montón hoy, así que nos vemos otro día.
3: La verdad que sí. Vamos a la pausa, chiquitito, y viene Gonza y seguimos charlando de las novedades de la arquidiócesis.

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1: Muy bien, aquí estamos nuevamente, volvemos a encontrarnos y como dijimos, viene Gonza para compartir más noticias de la iglesia, pero en un ratito, ¿no, Gonza?
2: Sí, en un instante nada más. ¿Cómo estás, Gaby?
1: Bien, ¿y vos?
2: Buenos días. Muy bien. Todo bien, gracias a Dios.
1: Vamos con Mati, si te parece.
2: Vamos rapidito.
1: Vamos a encontrarnos con él, así seguimos conociendo un poquito más a Lucas.
3: Al aire yo terminando casi el campo.
1: ¿Qué pasó, Mati? ¿Que no te escuché? ¿Qué
3: pasa? A ver, ahí está.
2: Ahí vamos.
3: Lo hacemos en vivo.
1: Mostré
3: un mejor
1: traguito. ¿Te tomaste?
3: Sí, pero no quiero que se vea la... Ahí está.
1: Ya se vio, Mati, ya se vio.
4: Ya me mandaron...
1: Ah, te pediste un larguito, ¿no te pediste un chiquitín?
3: Caramelo se llama, ¿caramelo
4: sí,
3: puede
4: sí,
3: ser?
4: Sí, es un...
3: Estos cafecitos.
4: Claro, sí, es una lágrima, es más leche que café.
3: Sí, me encanta, pero más dulce que la...
1: Pero sin canela, Mati.
3: No, Gaby, no, por favor, con canela. Te voy a contar lo que me pasó el fin de semana con la canela, Gaby. Tengo una anécdota con la canela, por Dios.
1: Pobre
3: no
1: Mati.
3: Me gusta la canela, Luca. ¿Te gusta la canela?
4: En ciertos lados, no muy...
3: Por ejemplo...
4: Si es un arroz con leche, sí.
1: Ah, muy bien.
3: Es cierto, el arroz con leche.
1: En una tarta de manzana, sí.
3: Bueno, tarta de manzana es verdad, Gaby.
2: También.
3: Sí.
4: Bueno, acá se usa en uno de los tragos que hacen, un café que hacen acá.
3: Sí.
4: Que lleva también...
1: Menos mal, Mati.
3: Que no se esté con canela, Gaby, no, por no, Dios. ¡Gonza!
4: Yo siempre trato de hacer, si invito algo o...
2: Sí.
4: Contigo el canje, porque es así, casi siempre hacemos esas cosas.
3: Y vos sos muy conocido, vos,
4: sí, bueno,
3: che.
4: Porque aparte le traemos el cambio.
3: ¿Qué entonces, te parece?
4: Y entonces le solucionás muchas cosas, que por ejemplo un sábado, un domingo, que estás repleto esto
3: claro.
4: Está vacío.
3: ¿Para que le Gonza, ¿te gusta la canela vos?
2: Sí. Sí, me gusta.
3: ¿Te gusta la canela? Bueno, a ver.
4: Hola, Gonzalo.
3: Bueno,
2: ¿cómo estás,
3: mirá,
2: Lucas?
3: Otro, no estaba Gonzalo, ¿viste? Está Gaby, está Gonzalo. Y te voy a decir algo. Gonza, vos lo conocés, ¿no, a Lucas?
2: Sí,
3: ¿es así?
2: Lo conozco, tuve la posibilidad de estar en el subte.
3: Escucha,
2: y de verlo.
3: Escucha, ahora te va a escuchar. Mira.
2: Ahí está.
4: Sí,
2: la vamos a contar, es una confidencia. ¿Cómo estás, Lucas? Buenos días.
4: ¿Cómo va? ¿Todo bien?
2: Muy bien.
4: Permiso.
2: Muy bien, gracias a Dios.
4: Una improlijidad, pero...
2: A ver.
4: Ahora sí, mejor.
2: Ahí estamos.
4: Hola, Gaby, ahora está más grande.
2: Ahí está. Y yo les contaba a los chicos de la producción, Mati, que en el marco de la Semana Santa, el día miércoles, previo al Jueves Santo, con el Padre Jorge, con el Arzobispo de Buenos Aires, fuimos a una alcaldía en Chacarita, una alcaldía de mujeres,
3: claro.
2: Y para llegar, cerca de las 3:30, 4 de la tarde, recuerdo que fuimos, nos tomamos el subte de la línea B.
1: Claro.
3: B.
2: Cuando nos subimos, el Padre Jorge, yo recuerdo que estaba mandando un mensaje... Y estaba Lucas ahí presente con sus patines, exacto. Y en un momento el Padre Jorge dejó de utilizar el teléfono, me miró y sorprendido me dijo, qué bien lo que hace este chico y mirá la destreza que tiene.
1: Sí,
2: y lo que recuerdo, más allá del aplauso general de la gente que estaba en el andén, en el vagón, fue eso, ¿no? Una sonrisa en muchas de las personas que estaban presentes y creo que eso es lo lindo y con lo que me quedó. Por eso lo tenía presente desde aquel momento.
3: Sí, digo, a ver, vos fíjate, Lucas, contextualizamos un poquito. Acaparaste, digo, la atención,
1: de
3: despertaste algo en el arzobispo de Buenos Aires.
4: Sí,
3: digamos, no estaba
4: base,
3: prestando atención, ¿no?
4: Sí,
3: estaba
4: prestando
3: atención a otra situación, a otra circunstancia.
4: Es que pasa eso.
3: Siempre están
4: con el teléfono así, preocupados, pagando, jugando,
3: claro.
4: Desconectados o en su mundo. Y venimos nosotros y bueno, es otra
3: claro.
4: cosa.
3: Mirá, voy a recuperar ahí está el micrófono. A ver, y voy a girar un poquito la cámara. Ahí está, para encuadrar mejor.
4: ¿Vamos a hacer al revés?
3: ¿Vos querés venir de este lado?
4: No, este
3: ahí está,
4: no,
3: a ver.
4: Yo que tengo
3: no, pero ¿sabés qué pasa? Yo no tengo retorno, ponémelo
4: no,
3: de vuelta.
4: No,
1: el chiquito dice que te lo
3: así
1: pongo.
3: Trabajo más cómodo.
2: Ahí estamos.
3: Él quiere manejar todo y va a ser difícil.
2: Hacelo con Matías Boca.
3: No.
2: Claro.
3: No.
4: Una pared,
3: me encontré con una.
4: Pared,
3: y mira, te voy a explicar algo que nos enseñó un profesor de comunicación, Gaby, y Gonza.
2: Sí.
3: Y te explico a vos, Luquita. La herramienta de trabajo, porque yo me equivoqué, empezaba en el periodismo allí por el año 98. un entrevistado me saca

0: micrófono. Me saca literalmente el micrófono.
1: Perita.
0: ¿Y sabes lo que me dice Néstor Espósito, que le mandamos un saludo grande, que nos debe estar mirando desde el cielo, Gaby, un gran periodista? Y me dijo, la última vez que pasa esto, Matías, la herramienta de trabajo es tuya. Y vos tenés que manejar los tiempos televisivos, radiofónicos o gráficos. A un periodista nunca debe permitir que le saquen el micrófono, porque me decía lo siguiente, es verdad, Gaby, vos cómo recuperás después los tiempos de la conversación.
2: Claro.
0: Es irrecuperable. Si vos tenés el micrófono, ¿cómo hago yo para manejar esos tiempos periodísticos? Es imposible. ¿Está bien? ¿Te sirve a vos también?
1: Obvio, sí que aprendí, mirá, porque como digo, siempre se aprende algo nuevo todos los días.
0: Impecable.
2: Ahí
0: domamos la fierecilla, Gaby.
2: Escúchame, pero ahora yo los domo. Mira, a ustedes dos. Y te recuerdo las preguntas que tenemos pendientes, porque a mí me quedaron esas preguntas de Flor.
0: Patín sobre hielo.
2: Quiero. Ah,
1: volvemos al latillo del anterior.
0: Patín sobre hielo.
1: Sí, en el mejor lugar. No lo hago, no lo hago profesionalmente como el de ruedas, lo adapto.
2: Ajá.
1: Allá en Devoto tenemos la pista de hielo, mira, Fantasy.
0: ¿Es difícil patinar sobre hielo?
1: Bien, es otra cosa, es como agarrar el auto y que tenga caja automática, o por ejemplo, yo lo explico más fácil, como usar el auto.
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4: Cuando saludamos a María, la reconocemos como Madre de Misericordia e intercesora del género humano ante aquel a quien ella engendró. Por eso, le consagramos nuestro día en la oración del Ángelus.

0: En el nombre del Padre, y del Hijo, y del Espíritu Santo. Amén. El ángel del Señor anunció a María.
1: Y concibió por obra y gracia del Espíritu Santo.
0: Dios te salve María, llena eres de gracia, el Señor es contigo. Bendita tú eres entre todas las mujeres, y bendito es el fruto de tu vientre Jesús.
1: Santa María, Madre de Dios, ruega por nosotros pecadores, ahora y en la hora de nuestra muerte. Amén.
0: He aquí la esclava del Señor.
1: Hágase en mí según tu palabra.
0: Dios te salve María, llena eres de gracia, el Señor es contigo. Bendita tú eres entre todas las mujeres, y bendito es el fruto de tu vientre Jesús.
1: Santa María, Madre de Dios, ruega por nosotros pecadores, ahora y en la hora de nuestra muerte. Amén.
0: Y el Verbo se hizo carne.
1: Y habitó entre nosotros.
0: Dios te salve María, llena eres de gracia, el Señor es contigo. Bendita tú eres entre todas las mujeres, y bendito es el fruto de tu vientre Jesús.
1: Santa María, Madre de Dios, ruega por nosotros pecadores, ahora y en la hora de nuestra muerte. Amén.
0: Ruega por nosotros, Santa Madre de Dios,
1: para que seamos dignos de alcanzar las promesas y gracias de Jesucristo.
0: Infunde, Señor, tu gracia en nuestros corazones, para que cuantos por el anuncio del ángel hemos conocido la encarnación de tu Hijo Jesucristo, por su pasión y su cruz, lleguemos a la gloria de su resurrección. Por Jesucristo nuestro Señor. Amén. Gloria al Padre, y al Hijo, y al Espíritu Santo.
1: Como era en el principio, ahora y siempre, por los siglos de los siglos. Amén.

Recemos juntos la oración por la patria. Jesucristo, Señor de la historia, te necesitamos. Nos sentimos heridos y agobiados. Precisamos tu alivio y fortaleza. Queremos ser nación, una nación cuya identidad sea la pasión por la verdad y el compromiso por el bien común. Danos la valentía de la libertad de los hijos de Dios para amar a todos sin excluir a nadie, privilegiando a los pobres y perdonando a los que nos ofenden, aborreciendo el odio y construyendo la paz. Concédenos la sabiduría del diálogo y la alegría de la esperanza que no defrauda. Vos nos convocás. Aquí estamos, Señor, cercanos a María, que desde Luján nos dice: Argentina, canta y camina. Jesucristo, Señor de la historia, te necesitamos.

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1: Hoy, 8 de septiembre, celebramos la fiesta de la Natividad de la Virgen María. Por eso escuchamos en el Evangelio que este fue el origen de Jesucristo. María, su madre, estaba comprometida con José, y cuando todavía no habían vivido juntos, concibió un hijo por obra del Espíritu Santo. José, su esposo, que era un hombre justo y no quería denunciarla públicamente, resolvió abandonarla en secreto. Mientras pensaba en esto, el ángel del Señor se le apareció en sueños y le dijo: «José, hijo de David, no temas recibir a María, tu esposa, porque lo que ha sido engendrado en ella proviene del Espíritu Santo. Ella dará a luz un hijo, a quien pondrás el nombre de Jesús, porque él salvará a su pueblo de todos sus pecados». Todo esto sucedió para que se cumpliera lo que el Señor había anunciado por el profeta: «La Virgen concebirá y dará a luz un hijo, a quien pondrán el nombre de Emmanuel, que traducido significa Dios con nosotros». San Juan Pablo II decía en 1980 que esta fiesta que hoy celebramos es toda ella una invitación a la alegría. Precisamente porque con el nacimiento de María Santísima, Dios daba al mundo como la garantía concreta de que la salvación era ya inminente. La humanidad, que desde milenios, en forma más o menos consciente, había esperado algo o alguien que la pudiese liberar del dolor, del mal, de la angustia, de la desesperación, podía mirar finalmente, conmovida y emocionada, a María Niña. Contemplar a María significa mirarnos en un modelo que Dios mismo nos ha dado para nuestra elevación y para nuestra santificación. Y María hoy nos enseña, ante todo, a conservar intacta la fe en Dios, esa fe que se nos dio en el bautismo y que debe crecer y madurar continuamente en nosotros durante las diversas etapas de nuestra vida cristiana. Comentando las palabras de San Lucas, San Ambrosio se expresa así: «Reconozcamos en todo el pudor de la Virgen Santa, que inmaculada en el cuerpo no menos que en las palabras, meditaba en su corazón los temas de la fe». También nosotros debemos meditar continuamente en nuestro corazón los temas de la fe. Es decir, debemos estar abiertos y disponibles a la palabra de Dios para conseguir que nuestra vida cotidiana, a nivel personal, familiar, profesional, esté siempre en perfecta sintonía y en armoniosa coherencia con el mensaje de Jesús, con la enseñanza de la Iglesia, con los ejemplos de los santos.

Y recemos juntos esta oración. Te pido, Madre, que nazcas espiritualmente en mi alma, para poder vivir siempre unido a tu dulce y tierno corazón. Amén. Y que la bendición de Dios Todopoderoso, del Padre, del Hijo y del Espíritu Santo los acompañe siempre.

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1: Y nos encuentra hermanos.
2: Totalmente. Bueno, tengo un mensajito de la Virgen, dice María Teresa. ¿Qué lugar ocupa la Virgen en mi vida? La quiero, la amo con toda mi alma, vida y corazón. Feliz cumple a la Santísima Virgen María. Abrazos y bendiciones a todo Poliedro. Gracias.
1: Gracias.
2: María Teresa, también para vos un besito enorme. ¿Querías agregar algo de la misa de trata?
1: De la misa de la trata, sí. Porque Flor comentaba el lugar.
2: Sí.
1: Que dependiendo el día, ese día puntualmente, de la situación del clima, existe la posibilidad que se haga afuera o dentro de la estación de Constitución. En este caso, la organización propone poder hacerlo en la esquina de Avenida Garay y Lima Oeste, en la ciudad de Buenos Aires.
2: Perfecto.
1: Ahora, en el caso de que llueva, quizás exista la posibilidad de poder hacerlo adentro, pero va a ser, como nos dice Germán, el martes 22 a las 17 horas.
2: No este próximo martes, sino el otro, o la otra semana. Como siempre, último fin de semana de último martes, no, anteúltimos martes de septiembre, y ya hicimos lío. Era más fácil decir el 22.
1: Sí, sí.
2: Bueno, gracias,
1: Gonzalo, a vos, Gaby,
2: por venir y compartir con nosotros.
1: A vos.
2: Nos vemos en un ratito. Tenemos, por supuesto, más Poliedro para seguir compartiendo. Recién son las 12:15, así que tenemos muchas cosas lindas para contar. Gracias.
1: A vos. Adiós.

0: Aquí estamos para seguir contando cosas lindas que pasan en la iglesia, sí, iba a decir en la arquidiócesis, pero también en la iglesia, y estamos con Justina Kleine. Justina,
1: ¿cómo andan?
0: Que viene a acompañarnos.
1: ¿Todo bien?
0: ¿Todo bien y vos?
1: Bien.
0: Perdón
1: bien.
0: Que te digo tu apellido en su formato original,
1: no,
0: porque no
1: perdón,
0: puedo.
1: No, sí. Es el modo correcto de
0: Kleine,
1: decirlo.
0: Kleine. Tal cual.
1: Muy bien, perfecto.
0: ¿Todo,
1: me encanta.
0: ¿Todo tranquilo?
1: Todo tranquilo, por bueno. Suerte. En la facultad me pasaba, cuando tomaban asistencia,
0: ¿sí?
1: Si había un docente que lo pronunciaba bien, yo decía,
0: sabe este alemán. Sabe alemán. Un poquito. No, yo no sé nada, ¿eh?
1: Pero un
0: Kleine
1: poquito.
0: Sí, se pronuncia.
1: Los que te decían Kleiner, Klein, no, y ahí ya, no, bueno, estás llamando bueno. A cualquier persona, esa no soy yo. ¿Ah?
0: Tal cual. ¿Qué tema los nombres, ¿no? Sí, sobre sí. Todo, a veces con los apellidos, o cuando tenés un nombre raro.
1: Claro.
0: Bueno, vos también.
1: Justina.
0: Justina.
1: No, Justina, con J al inicio. La cantidad de Agustinas que me han dicho.
0: ¿En serio?
1: Sí, bueno. Sí. Y la dificultad tal vez del apellido es que cuando uno lo dice bien, la gente lo escribe mal.
0: Claro, porque vos decís Kleine y te escriben con A.
1: Con A, y no, es con E.
0: Bueno,
1: ay, señores. Como dice en el graf.
0: Bueno, no vamos a hablar de noticias de la arquidiócesis con Justi, vamos a hablar de esta festividad tan hermosa que estamos celebrando en el día de hoy. Por eso les recuerdo nuestra consigna, ¿qué lugar ocupa la Virgen en tu vida? Contame en el 11-5577-8303 o en el chat de YouTube, por supuesto, también. Y mientras tanto, nosotras compartimos un poquito de lo que fue ayer la celebración del Papa León en este día. En realidad, en las vísperas,
1: claro.
0: El Papa se acercó ayer a la tarde a ver a la Virgen del Perpetuo Socorro, que es una Virgen que él tiene, le tiene... del Buen Consejo, que le tiene muchísima devoción. Así que, bueno, queremos compartir unos fragmentitos de la homilía que nos resultaron excelentes.
1: Sí. Es como la ternura con la que habla el Papa León de nuestra madre.
0: Ay, hermoso.
1: Es impresionante.
0: Bueno,
1: ¿querés que empecemos con cómo empezó la homilía? ¿Cómo él presentó esta fiesta? Y un poquito de las reflexiones que él hizo a partir de esta fiesta que tiene la Iglesia de la Natividad de la Virgen.
0: Dale.
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3: Con mucha alegría me encuentro nuevamente aquí para celebrar con ustedes la vigilia de la Natividad de la Santísima Virgen y para encomendar a la Niña María todo lo que esta pobre y magnífica humanidad nace ahora, frágil como un brote, pero signo de la fidelidad de Dios. Sí, María es el amanecer de un día diferente, de un mundo finalmente liberado del mal. Y aquí estamos cerca de ella, alrededor del altar del que la salvación llega a nosotros y nos transforma, hijos en el Hijo. Pidámosle su buen consejo para acoger la palabra divina, para cuidarla en nuestro interior y darla a la luz mediante decisiones valientes y sabias, decisiones de auténtica conversión.
0: El Papa León, como decíamos hace un momento, visitó ahora por segunda vez a la Madre del Buen Consejo en Genazzano, ahí en Italia, porque él le tiene una especial devoción. Tanto sí. Es así que después de su elección, al día siguiente, porque él fue elegido el 8 de mayo, el 10 de mayo del año pasado se fue corriendo.
1: Bueno, a los brazos
0: corriendo
1: de la
0: no,
1: Virgen.
0: Pero fue en secreto a ver a la Virgen, así como Francisco iba a ver a la Salus Populi Romani ahí a Santa María Maggiore. Bueno, él va a esta iglesia a ver a la Virgen del Buen Consejo y a poner en ella todas sus intenciones. Así que fue una fiesta especial, ¿no?
1: Exacto. Qué lindo, ¿no? Ver que cómo también a lo largo de la historia los papas de la historia también tienen como
0: su devoción,
1: su devoción,
0: ¿no?
1: Su
0: sí.
1: Devoción
0: sí,
1: que
0: sí,
1: la Virgen
0: sí,
1: María
0: sí.
1: Es siempre la misma, no importa.
0: Obvio.
1: El vestido que tenga, pero qué lindo también ver eso, ¿no? Que a pesar de que sean distintas advocaciones las que tienen devoción cada papa, la Virgen siempre está.
0: Obviamente, y que eso, que yo creo que también es un lindo halago o un lindo regalo, mejor dicho, que uno puede hacer para alguien, ¿no? Si tal uno cual. Saluda por el cumpleaños, por el santo, por no sé lo que, hablas con alguien que por algo y decirle que la Virgencita te cuide, es algo, un deseo tan lindo, tan lindo. Y yo si lo viera el Papa le diría, ay padre, que la Virgencita lo cuide siempre.
1: Que el cuidado de una madre es el mejor de todos.
0: Claro.
1: ¿Vos sabías, Gaby, que esta fiesta de la Natividad de la Virgen no es que se celebra desde siempre?
0: Ajá.
1: Porque tampoco hay certeza de cuándo es exactamente que la Virgen nació.
0: Exacto.
1: Pero se calcula, como nosotros celebramos la Inmaculada Concepción el 8 de diciembre, decimos, bueno, si fue concebida el 8 de diciembre, 9 meses después tendría que estar naciendo,
0: claro,
1: ¿no?
0: Más
1: entonces,
0: o menos.
1: Un 8 de septiembre celebramos entonces la Natividad de la Virgen. Que eso también, ¿no? Muchas veces a veces pensamos que la Inmaculada Concepción es cuando María concibe a Jesús, pero no.
0: No.
1: Es la Inmaculada Concepción de María, María concebida sin pecado.
0: Exacto.
1: Entonces, investigando un poquito sobre esta fiesta, me enteré que, viste, en la casa donde estaban San Joaquín y Santa Ana, ahora hay una iglesia, la
0: claro.
1: iglesia de Santa Ana, y allí entonces hay devoción de que sería la casa donde nació la Virgen
0: sí.
1: María. Entonces, en esa zona del mundo, esta fiesta de la Natividad de la Virgen se celebra desde hace bastante tiempo. Pero para Roma y para el resto de la Iglesia se empezó a instituir a partir de que el Papa Sergio I, a fines del siglo VII, principios del siglo VIII, la instituyó como efectivamente una fiesta oficial de la Iglesia. Y hay algo muy lindo que menciona el Papa en su homilía acerca de cómo fue que nació la Virgen, ¿no? Las características de este nacimiento. Y ahí, dato curioso, ¿vos sabías que en la Iglesia solamente celebramos en fiestas de nacimiento? Solamente tenemos 3.
0: Sí, lo sabía, sí.
1: Tenemos el nacimiento del niño Jesús, el
0: claro.
1: 25 de diciembre, el nacimiento de San Juan Bautista y también el nacimiento de la Virgen.
0: Y ya está.
1: Todos los demás santos los celebramos el día de su fallecimiento,
0: claro.
1: porque es un nacimiento al cielo, ¿no?
0: Como,
1: nosotros creemos efectivamente que los santos ya están en el cielo y entonces el día de su fallecimiento es cuando directo al cielo despegaron. Por eso festejamos el día de su muerte en vez de
0: exacto.
1: su nacimiento.
0: Mira, eso no lo había pensado, tenés razón.
1: Pero bueno, de los nacimientos en la tierra sí celebramos el del niño Jesús el 25 de diciembre, el de San Juan Bautista y el de la Virgen María el 8 de septiembre, haciendo este pequeño cálculo de si fue concebida un 8 de diciembre. El 8 de septiembre más o menos debería estar naciendo. Y el Papa León nos decía estas características de cómo fue ese nacimiento, ¿no? En este segundo fragmento.
0: Veamos, claro. Vamos a ver el segundo fragmento, así lo compartimos después con Justi.
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3: En el Evangelio según San Mateo, sin embargo, parece justificar a Santo Tomás de Villanueva con su silencio. Lo hemos oído. De María relata solo su presencia, pero no una palabra. Sin embargo, la mera presencia de María y del Hijo en ella transforma toda la historia. La de José y de toda su familia. La presencia de María provoca un salto en la genealogía como una novedad inesperada, capaz de modificar no solo las expectativas, sino también el comportamiento predecible de un hombre. Lo que José oye, lo que decide y lo que hace, en efecto es una respuesta a Dios y a la presencia de María, a su absoluta singularidad que trasciende todo discurso y relato. En María la salvación encuentra su hogar, Dios con nosotros.
1: Y Dios con nosotros.
0: Sin María, imposible.
1: Así es. Y ahí también entonces pensaba en esto de justo en septiembre, el mes de la Biblia, como también para entender este misterio de la Virgen que tal vez en los 4 evangelios no tiene tanta aparición, ¿no?
0: Uh-huh.
1: Como decía el Papa en este fragmento de su homilía. Cuando leemos el Evangelio, María aparece en ocasiones puntuales, pero muchas veces no dice mucho, dice alguna que otra frase, pero no más. Y no sabemos muy bien cómo fue toda la etapa previa de Jesús, desde que nació hasta que claro. hasta su vida pública con José y con María, y tampoco sabemos mucho más de qué fue de María después de que Jesús resucitara.
0: Claro.
1: Solo sabemos cuándo fue asunta al cielo.
0: Claro, y que estaba
1: con los apóstoles.
0: Claro, para cuando Pentecostés y nada más.
1: Claro. claro, pero en este mes de la Biblia, entonces yo pensaba, bueno, ¿y cómo podemos averiguar un poquito más de la Virgen? Y si vamos a todo el Antiguo Testamento, aparecen algunas pistas de esta mujer que va a ser quien abra la puerta a la salvación, ¿no? María, concebida sin pecado, que dice que sí a este misterio de concebir al Hijo de Dios. Entonces, vemos también que cuando Adán y Eva, en el Génesis, sí. cometen este primer pecado de la desobediencia, por el cual ingresa el pecado al mundo, y estamos nosotros, los seres humanos, heridos por ese pecado original, Dios promete que así como por una mujer entró el pecado, por una mujer entrará la salvación a este mundo. Y en María, concebida sin pecado, es que ingresa esta salvación. Entonces, es como esta nueva Eva, ¿no? Que llamamos claro. muchas veces, escuchamos por ahí en algunas oraciones de misas, etcétera. Sí. Esta nueva Eva que hace renacer a la humanidad. Y entonces uno diría, bueno, claro, así, si fue concebida sin pecado, re fácil ser santa, ¿no? Pero María seguía teniendo libre albedrío, entonces ella podría haber elegido otras cosas, otra forma de vida, y sin embargo, en cada decisión de su vida, ella elige optar siempre por aquello que acerca a Dios a las personas, claro, que claro. le acercaba a Dios a ella y que acercaba a Dios a todo su entorno y a todo lo que ella podía de algún modo impactar. Al punto que impactó en todo el mundo y en toda la humanidad en la historia, que al decir que sí, con claro. ese gran sí que da en la Anunciación, impacta a toda la humanidad, que ahora puede ser salvada por el Hijo de Dios.
0: Claro, podría haber dicho que no.
1: Podría haber dicho que
0: porque
1: no.
0: Porque el ángel no le dijo, y lo vas a hacer porque yo te digo... Dijo, como una profecía, le dijo todo claro. lo que te va a pasar, y ella entonces dijo que sí.
1: Ella dio su consentimiento.
0: Claro, claro, tal cual.
1: Y entonces también el Papa, en este tercer fragmento que vamos a hablar, habla de cómo es esa comunicación, ¿no? Entre Dios, la Virgen y esta presencia de Dios en María y a partir de María.
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3: Queridos hermanos y hermanas, nos sentimos mareados ante este misterio. Es imposible acostumbrarse. Celebramos el nacimiento de una niña llamada a ser la madre de su Creador, la madre de Dios que salva. Sin embargo, nace simplemente como una niña, como las hijas y las nietas que sostenemos en nuestro brazo. Es imposible acostumbrarse. Celebramos el nacimiento de una niña llamada a ser la madre de su Creador, la madre de Dios que salva. Sin embargo,

Querido Dios, no sé si hay gente capaz de contemplar cómo vivís en la pobreza mientras ellos quieren seguir siendo ricos. No puedo concebir que haya amor sin un imperioso deseo de ser iguales, especialmente de compartir todas las penas y contrariedades de la vida. ¿Cómo se puede ser rico, vivir confortablemente en medio de las cosas de mi propiedad, cuando viviste pobre, incómodo, fatigado y agobiado por el trabajo? Yo no podría vivir de otra manera. Carlos de Foucault.

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0: me desatas. Si me encuentro malherido, yo me curo con tu alivio.
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Bienaventurados los padres comprensivos, porque ellos tendrán la amistad de sus hijos. Bienaventurados los padres cariñosos, porque serán amados por sus hijos. Bienaventurados los padres honestos, porque tendrán la verdad de sus hijos. Bienaventurados los padres que dan buen ejemplo, porque sus hijos los imitarán con alegría. Bienaventurados los padres que se entienden, porque sus hijos los entenderán. Bienaventurados los padres justos, porque no serán juzgados por sus hijos. Bienaventurados los padres que acompañan a sus hijos, porque no se sentirán solos. Bienaventurados los padres que apoyan a sus hijos, porque estos serán su apoyo. Bienaventurados los padres que siembran armonía, porque cosecharán felicidad. Bienaventurados los padres que escuchan a sus hijos, porque siempre serán atendidos. Bienaventurados los padres que consuelan a sus hijos, porque nunca les faltará consuelo. Bienaventurados los padres que velan por sus hijos, porque podrán cada noche dormir tranquilos.

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0: En el nombre del Padre, del Hijo y del Espíritu Santo. Amén. Hoy contemplamos los misterios dolorosos. En el primer misterio contemplamos la oración de Jesús en el huerto. Enseguida Jesús salió y fue como de costumbre al monte de los olivos, seguido de sus discípulos. Cuando llegaron, les dijo: «Oren para no caer en la tentación». Después se alejó de ellos y, puesto de rodillas, oraba: «Padre, si quieres, aleja de mí este cáliz, pero que no se haga mi voluntad, sino la tuya». Padre nuestro que estás en el cielo, santificado sea tu nombre. Venga a nosotros tu reino, hágase tu voluntad en la tierra como en el cielo.
1: Danos hoy nuestro pan de cada día, perdona nuestras ofensas, como también nosotros perdonamos a los que nos ofenden. No nos dejes caer en la tentación y líbranos del mal. Amén.
0: Dios te salve María, llena eres de gracia, el Señor es contigo. Bendita tú eres entre todas las mujeres y bendito es el fruto de tu vientre, Jesús.
1: Santa María, Madre de Dios, ruega por nosotros pecadores, ahora y en la hora de nuestra muerte. Amén.
0: Dios te salve María, llena eres de gracia, el Señor es contigo. Bendita tú eres entre todas las mujeres y bendito es el fruto de tu vientre, Jesús.
1: Santa María, Madre de Dios, ruega por nosotros pecadores, ahora y en la hora de nuestra muerte. Amén.
0: Dios te salve María, llena eres de gracia, el Señor es contigo. Bendita tú eres entre todas las mujeres y bendito es el fruto de tu vientre, Jesús.
1: Santa María, Madre de Dios, ruega por nosotros pecadores, ahora y en la hora de nuestra muerte. Amén.
0: Dios te salve María, llena eres de gracia, el Señor es contigo. Bendita tú eres entre todas las mujeres y bendito es el fruto de tu vientre, Jesús.
1: Santa María, Madre de Dios, ruega por nosotros pecadores, ahora y en la hora de nuestra muerte. Amén.
0: Dios te salve María, llena eres de gracia, el Señor es contigo. Bendita tú eres entre todas las mujeres y bendito es el fruto de tu vientre, Jesús.
1: Santa María, Madre de Dios, ruega por nosotros pecadores, ahora y en la hora de nuestra muerte. Amén.
0: Dios te salve María, llena eres de gracia, el Señor es contigo. Bendita tú eres entre todas las mujeres y bendito es el fruto de tu vientre, Jesús.
1: Santa María, Madre de Dios, ruega por nosotros pecadores, ahora y en la hora de nuestra muerte. Amén.
0: Dios te salve María, llena eres de gracia, el Señor es contigo. Bendita tú eres entre todas las mujeres y bendito es el fruto de tu vientre, Jesús.
1: Santa María, Madre de Dios, ruega por nosotros pecadores, ahora y en la hora de nuestra muerte. Amén.
0: Dios te salve María, llena eres de gracia, el Señor es contigo. Bendita tú eres entre todas las mujeres y bendito es el fruto de tu vientre, Jesús.
1: Santa María, Madre de Dios, ruega por nosotros pecadores, ahora y en la hora de nuestra muerte. Amén.
0: Dios te salve María, llena eres de gracia, el Señor es contigo. Bendita tú eres entre todas las mujeres y bendito es el fruto de tu vientre, Jesús.
1: Santa María, Madre de Dios, ruega por nosotros pecadores, ahora y en la hora de nuestra muerte. Amén.
0: Dios te salve María, llena eres de gracia, el Señor es contigo. Bendita tú eres entre todas las mujeres y bendito es el fruto de tu vientre, Jesús.
1: Santa María, Madre de Dios, ruega por nosotros pecadores, ahora y en la hora de nuestra muerte. Amén.
0: Gloria al Padre, al Hijo y al Espíritu Santo.
1: Como era en el principio, ahora y siempre, por los siglos de los siglos. Amén.

0: En el segundo misterio contemplamos la flagelación de Jesús. Pilato les dijo: «Ya que ustedes tienen la costumbre de que pongan libertad a alguien en ocasión de la Pascua, ¿quieren que suelte al rey de los judíos?». Ellos comenzaron a gritar diciendo: «A él no, a Barrabás». Pilato, para contentar a la multitud, les puso en libertad a Barrabás y mandó entonces azotar a Jesús. Oremos.
1: Padre nuestro que estás en el cielo, santificado sea tu nombre. Venga a nosotros tu reino y hágase tu voluntad en la tierra como en el cielo.
0: Danos hoy nuestro pan de cada día, perdona nuestras ofensas, como también nosotros perdonamos a los que nos ofenden. No nos dejes caer en la tentación y líbranos del mal. Amén.
1: Dios te salve María, llena eres de gracia, el Señor es contigo. Bendita tú eres entre todas las mujeres y bendito es el fruto de tu vientre Jesús.
0: Santa María, Madre de Dios, ruega por nosotros pecadores, ahora y en la hora de nuestra muerte. Amén.
1: Dios te salve María, llena eres de gracia, el Señor es contigo. Bendita tú eres entre todas las mujeres y bendito es el fruto de tu vientre Jesús.
0: Santa María, Madre de Dios, ruega por nosotros pecadores, ahora y en la hora de nuestra muerte. Amén.
1: Dios te salve María, llena eres de gracia, el Señor es contigo. Bendita tú eres entre todas las mujeres y bendito es el fruto de tu vientre Jesús.
0: Santa María, Madre de Dios, ruega por nosotros pecadores, ahora y en la hora de nuestra muerte. Amén.
1: Dios te salve María, llena eres de gracia, el Señor es contigo. Bendita tú eres entre todas las mujeres y bendito es el fruto de tu vientre Jesús.
0: Santa María, Madre de Dios, ruega por nosotros pecadores, ahora y en la hora de nuestra muerte. Amén.
1: Dios te salve María, llena eres de gracia, el Señor es contigo. Bendita tú eres entre todas las mujeres y bendito es el fruto de tu vientre Jesús.
0: Santa María, Madre de Dios, ruega por nosotros pecadores, ahora y en la hora de nuestra muerte. Amén.
1: Dios te salve María, llena eres de gracia, el Señor es contigo. Bendita tú eres entre todas las mujeres y bendito es el fruto de tu vientre Jesús.
0: Santa María, Madre de Dios, ruega por nosotros pecadores, ahora y en la hora de nuestra muerte. Amén.
1: Dios te salve María, llena eres de gracia, el Señor es contigo. Bendita tú eres entre todas las mujeres y bendito es el fruto de tu vientre Jesús.
0: Santa María, Madre de Dios, ruega por nosotros pecadores, ahora y en la hora de nuestra muerte. Amén.
1: Dios te salve María, llena eres de gracia, el Señor es contigo. Bendita tú eres entre todas las mujeres y bendito es el fruto de tu vientre Jesús.
0: Santa María, Madre de Dios, ruega por nosotros pecadores, ahora y en la hora de nuestra muerte. Amén.
1: Dios te salve María, llena eres de gracia, el Señor es contigo. Bendita tú eres entre todas las mujeres y bendito es el fruto de tu vientre, Jesús.
0: Santa María, Madre de Dios, ruega por nosotros pecadores, ahora y en la hora de nuestra muerte. Amén.
1: Dios te salve María, llena eres de gracia, el Señor es contigo. Bendita tú eres entre todas las mujeres y bendito es el fruto de tu vientre, Jesús.
0: Gloria, Santa María, Madre de Dios, ruega por nosotros pecadores, ahora y en la hora de nuestra muerte. Amén.
1: Gloria al Padre, al Hijo y al Espíritu Santo.
0: Como era en el principio, ahora y siempre, por los siglos de los siglos. Amén.

0: En el tercer misterio contemplamos la coronación de espinas. Los soldados tejieron una corona de espinas y se la pusieron sobre la cabeza. Lo revistieron con un manto rojo y acercándose le decían: «Salud, rey de los judíos», y lo abofeteaban. Jesús salió llevando la corona de espinas y el manto rojo. Padre nuestro que estás en el cielo, santificado sea tu nombre. Venga a nosotros tu reino. Hágase tu voluntad en la tierra como en el cielo.
1: Danos hoy nuestro pan de cada día. Perdona nuestras ofensas, como también nosotros perdonamos a los que nos ofenden. No nos dejes caer en la tentación y líbranos del mal. Amén.
0: Dios te salve María, llena eres de gracia, el Señor es contigo. Bendita tú eres entre todas las mujeres y bendito es el fruto de tu vientre Jesús.
1: Santa María, Madre de Dios, ruega por nosotros pecadores, ahora y en la hora de nuestra muerte. Amén.
0: Dios te salve María, llena eres de gracia, el Señor es contigo. Bendita tú eres entre todas las mujeres y bendito es el fruto de tu vientre Jesús.
1: Santa María, Madre de Dios, ruega por nosotros pecadores, ahora y en la hora de nuestra muerte. Amén.
0: Dios te salve María, llena eres de gracia, el Señor es contigo. Bendita tú eres entre todas las mujeres y bendito es el fruto de tu vientre Jesús.
1: Santa María, Madre de Dios, ruega por nosotros pecadores, ahora y en la hora de nuestra muerte. Amén.
0: Dios te salve María, llena eres de gracia, el Señor es contigo. Bendita tú eres entre todas las mujeres y bendito es el fruto de tu vientre Jesús.
1: Santa María, Madre de Dios, ruega por nosotros pecadores, ahora y en la hora de nuestra muerte. Amén.
0: Dios te salve María, llena eres de gracia, el Señor es contigo. Bendita tú eres entre todas las mujeres y bendito es el fruto de tu vientre Jesús.
1: Santa María, Madre de Dios, ruega por nosotros pecadores, ahora y en la hora de nuestra muerte. Amén.
0: Dios te salve María, llena eres de gracia, el Señor es contigo. Bendita tú eres entre todas las mujeres y bendito es el fruto de tu vientre Jesús.
1: Santa María, Madre de Dios, ruega por nosotros pecadores, ahora y en la hora de nuestra muerte. Amén.
0: Dios te salve María, llena eres de gracia, el Señor es contigo. Bendita tú eres entre todas las mujeres y bendito es el fruto de tu vientre Jesús.
1: Santa María, Madre de Dios, ruega por nosotros pecadores, ahora y en la hora de nuestra muerte. Amén.
0: Dios te salve María, llena eres de gracia, el Señor es contigo. Bendita tú eres entre todas las mujeres y bendito es el fruto de tu vientre Jesús.
1: Santa María, Madre de Dios, ruega por nosotros pecadores, ahora y en la hora de nuestra muerte. Amén.
0: Dios te salve María, llena eres de gracia, el Señor es contigo. Bendita tú eres entre todas las mujeres y bendito es el fruto de tu vientre Jesús.
1: Santa María, Madre de Dios, ruega por nosotros pecadores, ahora y en la hora de nuestra muerte. Amén.
0: Dios te salve María, llena eres de gracia, el Señor es contigo. Bendita tú eres entre todas las mujeres y bendito es el fruto de tu vientre Jesús.
1: Santa María, Madre de Dios, ruega por nosotros pecadores, ahora y en la hora de nuestra muerte. Amén.
0: Gloria al Padre, al Hijo y al Espíritu Santo.
1: Como era en un principio, ahora y siempre, por los siglos de los siglos. Amén.

0: En el cuarto misterio contemplamos a Jesús con la cruz a cuestas, camino al Calvario. Pilato dijo a los judíos, «Aquí tienen a su rey». Ellos vociferaban, que muera, crucifícalo». Pilato les dijo, «¿Voy a crucificar a su rey?». Los sumos sacerdotes respondieron, «No tenemos otro rey que el César». Entonces Pilato se lo entregó para que lo crucifiquen y ellos se lo llevaron. Jesús, cargando sobre sí la cruz, salió de la ciudad para dirigirse al lugar llamado del cráneo, en hebreo, Gólgota. Oremos.
1: Padre nuestro que estás en el cielo, santificado sea tu nombre. Venga a nosotros tu reino y hágase tu voluntad en la tierra como en el cielo.
0: Danos hoy nuestro pan de cada día, perdona nuestras ofensas, como también nosotros perdonamos a los que nos ofenden. No nos dejes caer en la tentación y líbranos del mal. Amén.
1: Dios te salve María, llena eres de gracia, el Señor es contigo. Bendita tú eres entre todas las mujeres y bendito es el fruto de tu vientre Jesús.
0: Santa María, Madre de Dios, ruega por nosotros pecadores, ahora y en la hora de nuestra muerte. Amén.
1: Dios te salve María, llena eres de gracia, el Señor es contigo, bendita tú eres entre todas las mujeres, y bendito es el fruto de tu vientre Jesús.
0: Santa María, Madre de Dios, ruega por nosotros pecadores, ahora y en la hora de nuestra muerte. Amén.
1: Dios te salve María, llena eres de gracia, el Señor es contigo, bendita tú eres entre todas las mujeres, y bendito es el fruto de tu vientre, Jesús.
0: Santa María, Madre de Dios, ruega por nosotros pecadores, ahora y en la hora de nuestra muerte. Amén.
1: Dios te salve María, llena eres de gracia, el Señor es contigo. Bendita tú eres entre todas las mujeres, y bendito es el fruto de tu vientre, Jesús.
0: Santa María, Madre de Dios, ruega por nosotros pecadores, ahora y en la hora de nuestra muerte. Amén.
1: Dios te salve María, llena eres de gracia, el Señor es contigo. Bendita tú eres entre todas las mujeres, y bendito es el fruto de tu vientre Jesús.
0: Santa María, Madre de Dios, ruega por nosotros pecadores, ahora y en la hora de nuestra muerte. Amén.
1: Dios te salve María, llena eres de gracia, el Señor es contigo. Bendita tú eres entre todas las mujeres, y bendito es el fruto de tu vientre, Jesús.
0: Santa María, Madre de Dios, ruega por nosotros pecadores, ahora y en la hora de nuestra muerte. Amén.
1: Dios te salve María, llena eres de gracia, el Señor es contigo. Bendita tú eres entre todas las mujeres, y bendito es el fruto de tu vientre, Jesús.
0: Santa María, Madre de Dios, ruega por nosotros pecadores, ahora y en la hora de nuestra muerte. Amén.
1: Dios te salve María, llena eres de gracia, el Señor es contigo, bendita tú eres entre todas las mujeres, y bendito es el fruto de tu vientre, Jesús.
0: Santa María, Madre de Dios, ruega por nosotros pecadores, ahora y en la hora de nuestra muerte. Amén.
1: Dios te salve María, llena eres de gracia, el Señor es contigo, bendita tú eres entre todas las mujeres, y bendito es el fruto de tu vientre, Jesús.
0: Santa María, Madre de Dios, ruega por nosotros pecadores, ahora y en la hora de nuestra muerte. Amén.
1: Dios te salve María, llena eres de gracia, el Señor es contigo. Bendita tú eres entre todas las mujeres, y bendito es el fruto de tu vientre Jesús.
0: Gloria, Santa María, Madre de Dios, ruega por nosotros pecadores, ahora y en la hora de nuestra muerte. Amén.
1: Gloria al Padre, al Hijo y al Espíritu Santo.
0: Como era en el principio, ahora y siempre, por los siglos de los siglos. Amén.

En el quinto misterio contemplamos la crucifixión y muerte de nuestro Señor Jesucristo. Cuando llegaron al lugar llamado del cráneo, lo crucificaron junto con los malhechores, uno a su derecha y el otro a su izquierda. El sol se eclipsó y la oscuridad cubrió toda la tierra hasta las 3 de la tarde. El velo del templo. Quinto misterio, contemplamos la crucifixión y muerte de nuestro Señor Jesucristo. Cuando llegaron al lugar llamado del cráneo, lo crucificaron junto con los malhechores, uno a su derecha y el otro a su izquierda. El sol se eclipsó y la oscuridad cubrió

0: perdonamos a los que nos ofenden. No nos dejes caer en la tentación y líbranos del mal. Amén.
1: Dios te salve María, llena eres de gracia, el Señor es contigo. Bendita tú eres entre todas las mujeres y bendito es el fruto de tu vientre Jesús.
0: Santa María, Madre de Dios, ruega por nosotros pecadores, ahora y en la hora de nuestra muerte. Amén.
1: Dios te salve María, llena eres de gracia, el Señor es contigo. Bendita tú eres entre todas las mujeres y bendito es el fruto de tu vientre Jesús.
0: Santa María, Madre de Dios, ruega por nosotros pecadores, ahora y en la hora de nuestra muerte. Amén.
1: Dios te salve María, llena eres de gracia, el Señor es contigo. Bendita tú eres entre todas las mujeres y bendito es el fruto de tu vientre Jesús.
0: Santa María, Madre de Dios, ruega por nosotros pecadores, ahora y en la hora de nuestra muerte. Amén.
1: Dios te salve María, llena eres de gracia, el Señor es contigo. Bendita tú eres entre todas las mujeres y bendito es el fruto de tu vientre Jesús.
0: Santa María, Madre de Dios, ruega por nosotros pecadores, ahora y en la hora de nuestra muerte. Amén.
1: Dios te salve María, llena eres de gracia, el Señor es contigo. Bendita tú eres entre todas las mujeres y bendito es el fruto de tu vientre Jesús.
0: Santa María, Madre de Dios, ruega por nosotros pecadores, ahora y en la hora de nuestra muerte. Amén.
1: Dios te salve María, llena eres de gracia, el Señor es contigo. Bendita tú eres entre todas las mujeres y bendito es el fruto de tu vientre Jesús.
0: Santa María, Madre de Dios, ruega por nosotros pecadores, ahora y en la hora de nuestra muerte. Amén.
1: Dios te salve María, llena eres de gracia, el Señor es contigo. Bendita tú eres entre todas las mujeres y bendito es el fruto de tu vientre Jesús.
0: Santa María, Madre de Dios, ruega por nosotros pecadores, ahora y en la hora de nuestra muerte. Amén.
1: Dios te salve María, llena eres de gracia, el Señor es contigo. Bendita tú eres entre todas las mujeres y bendito es el fruto de tu vientre Jesús.
0: Santa María, Madre de Dios, ruega por nosotros pecadores, ahora y en la hora de nuestra muerte. Amén.
1: Dios te salve María, llena eres de gracia, el Señor es contigo. Bendita tú eres entre todas las mujeres y bendito es el fruto de tu vientre Jesús.
0: Santa María, Madre de Dios, ruega por nosotros pecadores, ahora y en la hora de nuestra muerte. Amén.
1: Dios te salve María, llena eres de gracia, el Señor es contigo. Bendita tú eres entre todas las mujeres y bendito es el fruto de tu vientre Jesús.
0: Santa María, Madre de Dios, ruega por nosotros pecadores, ahora y en la hora de nuestra muerte. Amén.
1: Gloria al Padre, al Hijo y al Espíritu Santo.
0: Como era en un principio, ahora y siempre, por los siglos de los siglos. Amén.

0: Rezamos por el Papa, por la Iglesia, por las almas del purgatorio y por las vocaciones sacerdotales y religiosas. Padre nuestro que estás en el cielo, santificado sea tu nombre. Venga a nosotros tu reino, hágase tu voluntad en la tierra como en el cielo.
1: Danos hoy nuestro pan de cada día, perdona nuestras ofensas, como también nosotros perdonamos a los que nos ofenden. No nos dejes caer en la tentación y líbranos del mal. Amén.
0: Dios te salve María, llena eres de gracia, el Señor es contigo. Bendita tú eres entre todas las mujeres y bendito es el fruto de tu vientre, Jesús.
1: Santa María, Madre de Dios, ruega por nosotros pecadores, ahora y en la hora de nuestra muerte. Amén.
0: Dios te salve María, llena eres de gracia, el Señor es contigo. Bendita tú eres entre todas las mujeres y bendito es el fruto de tu vientre, Jesús.
1: Santa María, Madre de Dios, ruega por nosotros pecadores, ahora y en la hora de nuestra muerte. Amén.
0: Dios te salve María, llena eres de gracia, el Señor es contigo. Bendita tú eres entre todas las mujeres y bendito es el fruto de tu vientre, Jesús.

0: Jesús.
1: Santa María, Madre de Dios, ruega por nosotros pecadores, ahora y en la hora de nuestra muerte. Amén.
0: Gloria al Padre, al Hijo y al Espíritu Santo.
1: Como era en un principio, ahora y siempre, por los siglos de los siglos. Amén.
0: Bendita sea tu pureza, y eternamente lo sea, pues todo un Dios se recrea en tan graciosa belleza. A ti, celestial princesa, Virgen Sagrada María, yo te ofrezco en este día alma, vida y corazón. Mírame con compasión, no me dejes, Madre mía. En el nombre del Padre, del Hijo y del Espíritu Santo. Amén.
2: Virgen de la Esperanza, Madre de los pobres, Señora de los que peregrinan, hoy te pedimos por América Latina, el continente que vos visitás con los pies descalzos, ofreciéndole la riqueza del niño que apretás entre tus brazos. Madre de los pobres, hay mucha miseria entre nosotros. Falta el pan material en muchas casas. Falta el pan de la verdad en muchas mentes. Falta el pan del amor en muchos hombres. Falta el pan del Señor en muchos pueblos. Vos conocés la pobreza y la viviste. Danos alma de pobres para ser felices, pero aliviá la miseria de los cuerpos y arrancá del corazón de tantos hombres el egoísmo que empobrece. Nuestra Señora de América, iluminá nuestra esperanza, aliviá nuestra pobreza. Peregrinad con nosotros hacia el Padre. Así sea.

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Ninguna persona que haya invocado la misericordia del Señor ha quedado decepcionada. Por eso, con plena confianza y unidos al sacrificio de Jesús, suplicamos por la dolorosa pasión del Hijo de Dios, la misericordia del Padre que todo lo sana y todo lo redime. Ahora rezamos juntos la coronilla a la Divina Misericordia.

0: Rezamos la coronilla de la Divina Misericordia. En el nombre del Padre, del Hijo y del Espíritu Santo. Amén. Padre nuestro que estás en el cielo, santificado sea tu nombre. Venga a nosotros tu reino. Hágase tu voluntad en la tierra como en el cielo.
1: Danos hoy nuestro pan de cada día. Perdona nuestras ofensas, como también nosotros perdonamos a los que nos ofenden. No nos dejes caer en la tentación y líbranos del mal. Amén.
0: Dios te salve María, llena eres de gracia. El Señor es contigo. Bendita tú eres entre todas las mujeres y bendito es el fruto de tu vientre, Jesús.
1: Santa María, Madre de Dios, ruega por nosotros pecadores, ahora y en la hora de nuestra muerte. Amén.
0: Creo en Dios, Padre Todopoderoso, Creador del cielo y de la tierra. Creo en Jesucristo, su único Hijo, nuestro Señor, que fue concebido por obra y gracia del Espíritu Santo. Nació de Santa María Virgen, padeció bajo el poder de Poncio Pilato, fue crucificado, muerto y sepultado, descendió a los infiernos. Al tercer día resucitó de entre los muertos, subió a los cielos y está sentado a la derecha de Dios Padre Todopoderoso. Desde allí ha de venir a juzgar a vivos y muertos.
1: Creo en el Espíritu Santo, la Santa Iglesia Católica, la comunión de los santos, el perdón de los pecados, la resurrección de la carne y la vida eterna. Amén.
0: Padre eterno, te ofrezco el cuerpo, la sangre, el alma y la divinidad de tu amadísimo Hijo, nuestro Señor Jesucristo, para el perdón de nuestros pecados y los del mundo entero. Por su dolorosa pasión,
1: ten misericordia de nosotros y del mundo entero.
0: Por su dolorosa pasión,
1: ten misericordia de nosotros y del mundo entero.
0: Por su dolorosa pasión,
1: ten misericordia de nosotros y del mundo entero.
0: Por su dolorosa pasión,
1: ten misericordia de nosotros y del mundo entero.
0: Por su dolorosa pasión,
1: ten misericordia de nosotros y del mundo entero.
0: Por su dolorosa pasión,
1: ten misericordia de nosotros y del mundo entero.
0: Por su dolorosa pasión,
1: ten misericordia de nosotros y del mundo entero.
0: Por su dolorosa pasión,
1: ten misericordia de nosotros y del mundo entero.
0: Por su dolorosa pasión,
1: ten misericordia de nosotros y del mundo entero.
0: Por su dolorosa pasión,
1: ten misericordia de nosotros y del mundo entero.
0: Padre eterno, te ofrezco el cuerpo, la sangre, el alma y la divinidad de tu amadísimo Hijo, nuestro Señor Jesucristo, para el perdón de nuestros pecados y los del mundo entero.
1: Por su dolorosa pasión,
0: ten misericordia de nosotros y del mundo entero.
1: Por su dolorosa pasión,
0: ten misericordia de nosotros y del mundo entero.
1: Por su dolorosa pasión,
0: ten misericordia de nosotros y del mundo entero.
1: Por su dolorosa pasión,
0: ten misericordia de nosotros y del mundo entero.
1: Por su dolorosa pasión,
0: ten misericordia de nosotros y del mundo entero.
1: Por su dolorosa pasión,
0: ten misericordia de nosotros y del mundo entero.
1: Por su dolorosa pasión,
0: ten misericordia de nosotros y del mundo entero.
1: Por su dolorosa pasión,
0: ten misericordia de nosotros y del mundo entero.
1: Por su dolorosa pasión,
0: ten misericordia de nosotros y del mundo entero.
1: Por su dolorosa pasión,
0: ten misericordia de nosotros y del mundo entero. Padre eterno, te ofrezco el cuerpo, la sangre, el alma y la divinidad de tu amadísimo Hijo, nuestro Señor Jesucristo, para el perdón de nuestros pecados y los del mundo entero. Por su dolorosa pasión,
1: ten misericordia de nosotros y del mundo entero.
0: Por su dolorosa pasión,
1: ten misericordia de nosotros y del mundo entero.
0: Por su dolorosa pasión,
1: ten misericordia de nosotros y del mundo entero.
0: Por su dolorosa pasión,
1: ten misericordia de nosotros y del mundo entero.
0: Por su dolorosa pasión,
1: ten misericordia de nosotros y del mundo entero.
0: Por su dolorosa pasión,
1: ten misericordia de nosotros y del mundo entero.
0: Por su dolorosa pasión,
1: ten misericordia de nosotros y del mundo entero.
0: Por su dolorosa pasión,
1: ten misericordia de nosotros y del mundo entero.
0: Por su dolorosa pasión,
1: ten misericordia de nosotros y del mundo entero.
0: Por su dolorosa pasión,
1: ten misericordia de nosotros y del mundo entero.
0: Padre eterno, te ofrezco el cuerpo, la sangre, el alma y la divinidad de tu amadísimo Hijo, nuestro Señor Jesucristo, para el perdón de nuestros pecados y los del mundo entero.
1: Por su dolorosa pasión,
0: ten misericordia de nosotros y del mundo entero.
1: Por su dolorosa pasión,
0: ten misericordia de nosotros y del mundo entero.
1: Por su dolorosa pasión,
0: ten misericordia de nosotros y del mundo entero.
1: Por su dolorosa pasión,
0: ten misericordia de nosotros y del mundo entero.
1: Por su dolorosa pasión,
0: ten misericordia de nosotros y del mundo entero.
1: Por su dolorosa pasión,
0: ten misericordia de nosotros y del mundo entero.
1: Por su dolorosa pasión,
0: ten misericordia de nosotros y del mundo entero.
1: Por su dolorosa pasión,
0: ten misericordia de nosotros y del mundo entero.
1: Por su dolorosa pasión,
0: ten misericordia de nosotros y del mundo entero.
1: Por su dolorosa pasión,
0: ten misericordia de nosotros y del mundo entero. Padre eterno, te ofrezco el cuerpo, la sangre, el alma y la divinidad de tu amadísimo Hijo, nuestro Señor Jesucristo, para el perdón de nuestros pecados y los del mundo entero. Por su dolorosa pasión,
1: ten misericordia de nosotros y del mundo entero.
0: Por su dolorosa pasión,
1: ten misericordia de nosotros y del mundo entero.
0: Por su dolorosa pasión,
1: ten misericordia de nosotros y del mundo entero.
0: Por su dolorosa pasión,
1: ten misericordia de nosotros y del mundo entero.
0: Por su dolorosa pasión,
1: ten misericordia de nosotros y del mundo entero.
0: Por su dolorosa pasión,
1: ten misericordia de nosotros y del mundo entero.
0: Por su dolorosa pasión,
1: ten misericordia de nosotros y del mundo entero.
0: Por su dolorosa pasión,
1: ten misericordia de nosotros y del mundo entero.
0: Por su dolorosa pasión,
1: ten misericordia de nosotros y del mundo entero.
0: Por su dolorosa pasión,
1: ten misericordia de nosotros y del mundo entero.
0: Santo Dios, Santo fuerte, Santo inmortal,
1: ten piedad de nosotros y del mundo entero.
0: Santo Dios, Santo fuerte, Santo inmortal,
1: ten piedad de nosotros y del mundo entero.
0: Santo Dios, Santo fuerte, Santo inmortal,
1: ten piedad de nosotros y del mundo entero.
0: En el nombre del Padre, del Hijo y del Espíritu Santo. Amén. Amén.

En su lecho de muerte le preguntaron al gran químico Sir Michael Faraday cuáles eran sus especulaciones con respecto al alma y la muerte. Su respuesta a los sorprendidos periodistas fue: ¿especulaciones? Yo no sé nada de especulaciones. Yo descanso en seguridades.

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1: 1983, nace en Paraná Pico Rubio, su nombre Hernando Rubio, guitarrista, compositor, profesor y técnico en danzas tradicionales argentinas. En el año 2015 fue ganador como solista instrumental del Festival Nacional del Malambo en Laborde, provincia de Córdoba. En enero de 2017 obtuvo el primer premio en el rubro solista instrumental de la 46ª edición del certamen para nuevos valores Pre-Cosquín. Ese mismo año fue revelación del Festival Nacional del Chamamé en Federal, Entre Ríos, con el dúo Pico Rubio Cedil Toledo. Actualmente dicta clases de guitarra y ha conformado la agrupación de cuerdas Cuatro y Pico.

En 1989, en Bellavista, Corrientes, un colectivo se desbarranca en el río Paraná. En el luctuoso accidente, perecen los dos conductores y los artistas litoraleños Daniel Yacaré Aguirre, Johnny Berr, el Chango Paniagua, Joaquín el Gringo Sheridan, Miguel Ángel Sheridan y Cito Segovia.

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1: Al año siguiente, en 1990, nace Gustavo Reynoso. Su nombre completo, Gustavo Nicolás Reynoso. Músico, bandoneonista, autor y compositor. Egresado de la Escuela de Música, Danza y Teatro Profesor Constancio Carminio, de la ciudad de Paraná. Ganador del Encuentro Entrerriano de Folclore de Villaguay, los años 2009 y 2010. Del Festival Nacional del Mate en Paraná, en el año 2009. Y del Certamen Nuevos Valores del Festival Nacional del Chamamé en Federal, en 2010. Ha participado en festivales en Corea del Sur, Emiratos Árabes, Francia y Chile. Lidera el Gustavo Reynoso Trío, agrupación con la que ha editado el disco Por Siempre Querencia en el año 2016.

Ese mismo día muere en Salta Francisco Leonardo Sánchez, músico, violinista, compositor, nacido en El Potrero. Es autor de Mandinga, Abrime la Puerta, La Chicharra Cantora con Abel Mónico Sarabia, Zamba de la Bailarina con José Ríos y Qué Bicho Feo con Yuyo Montes, entre otros.

En 1999 muere en Córdoba Walter Galíndez, poeta, autor de Serenata a Chile, con Miguel Ángel Gutiérrez, La muerte del quebracho, con Hugo Cuello, Córdoba en otoño, con Raúl y Fernando Montanchini, y La telera tulumbana, con Carlos Di Fulvio, entre otros.

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1: Estas son fechas y personalidades que forman parte de nuestra historia folclórica argentina y que nosotros recordamos en consabor a las cosas nuestras. Como estamos recordando el cumpleaños del querido Gustavo Reynoso y lo hacemos escuchándolo aquí junto a su trío. Nos dejan de su autoría, en ritmo de rajido doble, lo tío Luis

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Pastor Luna nos dejaba el tapecito. Pastor Luna, santiagueño nacido en Añatuya, hijo de don Antonio Luna y doña Victoria Garnica, quienes le inculcaron valores de humildad y respeto que siempre lo acompañaron. Su pasión por la música nació en reuniones familiares, alentado por sus tíos maternos que animaban las fiestas con guitarra. En 1985 grabó su primer disco de larga duración para el sello Magenta, marcando de esta manera el inicio de una carrera brillante. A lo largo de su trayectoria editó más de 30 discos, obtuvo 6 discos de oro y 2 de platino, y cosechó innumerables reconocimientos en el país. Su estilo, ligado profundamente a las raíces litoraleñas, dejó huellas imborrables en la cultura popular y lo consolidó como una figura de respeto y cariño dentro y fuera de los escenarios. La noticia de su muerte generó gran conmoción en Añatuya y en todo Santiago del Estero. Sin dudas que Pastor Luna será recordado por su talento, su calidez humana y su compromiso con la música, que llevó la identidad de su pueblo a cada rincón de la Argentina. Era un artista que, sin buscar grandes flashes mediáticos, se ganó un lugar fundamental en la memoria del chamamé por su autenticidad y trayectoria constante.

0: Colonia adora lo que pasaba de Dámaso Esquivel y Rodríguez Pastor Luna, que lo estamos despidiendo a este santiagueño de oro.
1: No pudiera pintar un cuadro muy valioso.
0: Que falleciera a los 72 años de edad tras sufrir una descompensación. Debemos recordar que en los últimos años se había recuperado de un ACV. Gran pesar en el ambiente del folclore por el fallecimiento de Pastor Luna. Sin dudas, un referente del chamamé en Santiago del Estero. Un hombre que marcó a generaciones dentro de la música popular. Gran tristeza por su partida. Como le decíamos hoy, una figura muy querida y representativa del género. Había nacido en Añatuya, en la provincia de Santiago del Estero, y falleció a los 72 años de edad, luego de sufrir una descompensación. Lo que vamos a compartir ahora, esta página de Mario Millán Medina, que lleva por título El Burro.

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Mi querido amigo Roberto Mercado, su palabra y su música, su invitación a compartir nuestro programa y su música de cortina. El querido amigo Roberto Mercado, que es con quien nos despedimos de nuestro programa del día de hoy, agradeciéndoles que nos hayan estado acompañando e invitándolos para mañana, que nos volveremos a encontrar si Dios así lo permite. Nos vamos con esta página que le pertenece a Roberto Mercado y Eduardo Guajardo, de su disco Mendusco, Golondrinas de la Vendimia. Roberto Mercado, en el cierre de Con Sabor a las Cosas Nuestras.

Cuando saludamos a María, la reconocemos como Madre de Misericordia e intercesora del género humano ante aquel a quien ella engendró. Por eso, le consagramos nuestro día, acción de la...

0: del Padre, y del Hijo, y del Espíritu Santo. Amén.
1: Ángel del anunció a María.
0: Y concibió, por obra y gracia del Espíritu Santo.
1: Dios te salve María, eres de gracia, el Señor es contigo. Bendita tú eres entre todas las mujeres, y bendito es el fruto de tu vientre, Jesús.
0: Santa María, Madre de Dios, ruega por nosotros pecadores, ahora y en la hora de nuestra muerte. Amén.
1: He aquí la esclava del Señor.
0: Hágase en mí según tu palabra.
1: Dios te salve María, llena eres de gracia, el Señor es contigo. Bendita tú eres entre todas las mujeres, y bendito es el fruto de tu vientre, Jesús.
0: Santa María, Madre de Dios, ruega por nosotros pecadores, ahora y en la hora de nuestra muerte. Amén.
1: El Verbo de Dios se hizo carne
0: y habitó entre nosotros.
1: Dios te salve María, llena eres de gracia, el Señor es contigo. Bendita tú eres entre todas las mujeres, y bendito es el fruto de tu vientre, Jesús.
0: Santa María, Madre de Dios, ruega por nosotros pecadores, ahora y en la hora de nuestra muerte. Amén.
1: Ruega por nosotros, Santa Madre de Dios,
0: para que seamos dignos de alcanzar las promesas y gracias.

0: de nuestro Señor Jesucristo. Amén.
1: Derrama, Señor, tu gracia sobre nuestras almas, para que los que hemos conocido por el anuncio del ángel el misterio de la encarnación de tu Hijo, por los méritos de su pasión y de su muerte en la cruz, seamos llevados a la gloria de la resurrección. Por Jesucristo nuestro Señor. Amén. Gloria al Padre, al Hijo y al Espíritu Santo.
0: Como era en el principio, ahora y siempre, y por los siglos de los siglos. Amén.

Recemos juntos la oración por la patria. Jesucristo, Señor de la historia, te necesitamos. Nos sentimos heridos y agobiados. Precisamos tu alivio y fortaleza. Queremos ser nación, una nación cuya identidad sea la pasión por la verdad y el compromiso por el bien común. Danos la valentía de la libertad de los hijos de Dios para amar a todos sin excluir a nadie, privilegiando a los pobres y perdonando a los que nos ofenden, aborreciendo el odio y construyendo la paz. Concédenos la sabiduría del diálogo y la alegría de la esperanza que no defrauda. Vos nos convocás. Aquí estamos, Señor, cercanos a María, que desde Luján nos dice: Argentina, canta y camina. Jesucristo, Señor de la historia, te necesitamos.

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Pero si está Claudio, que generosamente nos acompañan y nos permiten acceder también a otros lugares de la Argentina en radios puntuales, que ciertamente es un privilegio poder conformar esta familia de radios cada día en este horario. Y pensaba, ¿no? Hoy 8 de septiembre, lindo día y casi hasta tendríamos que con feliz cumpleaños, porque el padre Lotte decía que él quería poner la obra bajo la Santísima Virgen María, para que ella misma se encargara de sacarla adelante. Un hombre de una profunda devoción mariana, ¿no? Y ojalá que hoy también nosotros celebremos precisamente este día, porque la Iglesia recuerda hoy el día del nacimiento de la Virgen María, cada 8 de septiembre, ¿no? El Evangelio no nos da muchos datos del nacimiento de María, pero hay varias tradiciones y algunas consideran a María descendiente de David, señalan su nacimiento en Belén. Otra corriente griega y armenia señala a Nazaret como la cuna de María, pero lo cierto es que la celebración de la fiesta de la Natividad de la Santísima Virgen María que hoy celebramos es reconocida en Oriente desde el siglo VI, y se fijó esta fecha del 8 de septiembre, día con el que se abre el año litúrgico bizantino, por eso se lo eligió este día, ¿no? Y se cierra con el día de la Dormición en agosto. En Occidente fue introducida un poco después, no mucho, en el siglo VII, pero era celebrada con una procesión que terminaba en la Basílica de Santa María la Mayor, el lugar donde están reposando los restos mortales del Papa Francisco. Fiesta de la Natividad de la Virgen, ¿no? Un día para celebrar. Y ciertamente también esto se ensambla con algo que decía hoy el Papa León XIV, ¿no? Cuando hablaba de la importancia de este día, de la Natividad de la Virgen, asegurando que a pesar de que los evangelios no profundizan acerca de la vida y las obras de la Virgen, es posible saber más sobre ella a través de la contemplación. Y por eso el Papa celebró la Eucaristía en la Basílica de Santa María de la Madre del Buen Consejo, en la localidad italiana de Genazzaro, a la que llegó en el día de ayer en horas de la tarde para celebrar las vísperas. Así que ciertamente este es un día particular, un día para celebrar a la Virgen, un día para entender que entonces este día lo tenemos que poner. Y fíjense que hoy decía el Papa también una cosa muy linda, dice: hoy celebramos el nacimiento de una niña que fue llamada a ser nada menos que la madre de su Creador. Qué definición del Papa León XIV, ¿no? Reflexionó también sobre la sencillez del nacimiento de María, el misterio de su elección para formar parte de la salvación. Pero en definitiva, lo importante es que hoy nosotros

nosotros también nos acerquemos a la Santísima Virgen en sus múltiples títulos altísimos y nobles, como el de señora, reina, ¿no? Porque, sin embargo, todo esto que le aplicamos los hombres se distancia de esa simpleza de una niña que, como decíamos recién, fue nada menos que la niña elegida para ser llamada y ser nada menos que la madre del Creador. Así que en este día ponemos también nuestra tarea, nuestra confianza y nuestra oración en manos de la madre del Creador, la Santísima Virgen, en esta fiesta, el día del cumpleaños de la Virgen María, para decirlo popularmente.

ya saludo en el comienzo del programa, como siempre, la señorita Micaela Martín, que está trabajando de tempranito, preparando algunas cosas que vamos a compartir a lo largo del día de hoy, que esperamos sean también de su interés, porque vamos a hablar de actualidad, vamos a hablar también de algo que pasó en Córdoba, y donde se comienzan a conocer, y hay varias informaciones a través de algunos informes que se han filtrado desde el Gobierno Nacional, de cuáles serían los pasos del Papa en Argentina. A mí no me gusta mucho hablar de todas estas cosas, porque todo esto está ad referéndum de lo que se defina entre esta semana y la que viene en Roma, pero ya se van delineando, ¿no?, las distintas actividades del Papa en Argentina desde el 8 al 11 de noviembre, y hay varios artículos en el día de hoy. Así que, bueno, tras el saludo a Micaela y a Daniel Martín y a todo el equipo y a las radios que nos acompañan, gracias también a los amigos que están ahora en Mercedes con la ayuda de nuestro operador Lucho Mestrovich en FM 88.1, Radio Santa María, o a usted que está en Paraná, sintonizando FM 104 Radio Corazón de Paraná, que se está preparando para recibir el jueves la reliquia de San Carlos Acutis en la parroquia de Santo Domingo Sabio en la ciudad de Paraná. Gracias también a usted que nos escucha en Capital y Gran Buenos Aires a través de la potente FM 94.9 Radio Cristal, o a usted que está en el sur de la Argentina con la queridísima FM 97.9. Es un gusto estar aquí en Radio Magna de Comodoro Rivadavia y también en el conurbano bonaerense norte en FM 90.3 Radio Santa María de Manuel Alberti en el partido de Pilar. Gracias también a usted que está en Corrientes, donde la ayuda enorme de nuestro querido chamigo operador, el señor Mariano Martínez, nos permite estar ahora en FM 102.5 Radio San Cayetano. Gracias, Mariano, un afecto permanente para vos también y para todo el equipo de la radio. Y gracias también a ustedes que están en el Chaco sintonizando FM 100 en Radio Arcángel, o a usted que está en AM 1050, Radio Güemes, en distintos lugares de la Argentina. Gracias también a ustedes que nos acompañan entonces en estas emisoras y otras que conforman esta familia, esta comunidad de radios que cada día le propone en Clave Grote.

0: Bueno, y vamos rápidamente a los títulos antes de ir a las novedades. El primer título tiene que ver con la educación. En la semana del Día del Maestro, bueno, las pruebas PISA no dieron bien, los alumnos no entienden lo que leen, aprenden cada vez menos, es un poco la conclusión de lo que dicen las pruebas PISA. En Argentina, el país obtuvo sus peores resultados desde el 2006, cayó en lectura, en matemática, en ciencias, y ciertamente es un tema grave, ¿no?, porque los expertos observan un deterioro que combina problemas estructurales, pero también cambios en cómo aprenden los chicos. Me parece que no va a alcanzar lo que hizo el gobernador de la provincia, ¿no? No alcanza a comprar penes para educar, me parece. Me digo, podría dedicarle un poco más a la educación en vez de hacer ese tipo de imbecilidades el gobernador de la provincia de Buenos Aires. Pero bueno, es un comentario ad hoc a esto que tiene que ver con las pruebas PISA, y estamos preparando para esta semana un diálogo importante con un referente de la educación argentina, pero no voy a adelantar nada porque si no Micaela me reta. Otro dato, la inflación de la ciudad de Buenos Aires para el mes de agosto, 1.7, con lo cual se acumula hasta ahora en los últimos 12 meses en un 33.3%. Un dato alto todavía para la Argentina, pero una inflación que sigue bajando y que se mantiene en el 1.7, ¿no? Así que estamos viendo también ese dato, que no es un dato menor. Es uno de los títulos del día que están circulando. También se está, otro título del día es la conmoción en el juicio por el crimen del ex Puma Federico Martín Aramburu en Francia. Declaró el principal acusado. Bueno, todo un tema que se está siguiendo en los distintos medios y que está presente también en estos momentos en los distintos títulos del día. ¿Qué otros títulos también tenemos? Qué bueno que el tema educativo alcance, y decía el secretario de Educación de la Gobierno Nacional que la situación es preocupante, ¿no? El gobierno atribuyó los resultados a una trayectoria escolar iniciada con deterioros en el año 2013, dice el doctor Carlos Charly Torrendel, así que ciertamente una apreciación importante, porque además Carlos Torrendel, secretario de Educación, no es solamente el secretario de Educación, es un hombre que dedicó toda su vida al tema educativo, por lo tanto un conocedor de esto, y su afirmación tiene especial importancia. Así que esto también está en el diario La Nación como título destacado, lo que explicó el doctor Carlos Torrendel. ¿Qué otros temas tenemos? Bueno, hay un muy buen artículo sobre este tema de Lucila Marín en el diario La Nación, ¿no?, donde analiza incluso el tema de las materias, de los estudiantes, cómo responden, lo que pasa en ciencia, lo que pasa en matemática, lo que pasa en comprensión de texto, en lectura, digamos, ¿no? Así que es otro de los títulos que están hoy acaparando la información. Y qué bueno que hablemos de educación, los problemas que tenemos y cómo los vamos a resolver, sobre todo, teniendo en cuenta que cuando se habla de educación habitualmente en los medios es para hablar de algún paro, de otras cosas. Y acá hoy deberíamos hablar de educación concretamente, es el tema central. ¿Qué otros temas tenemos también en los distintos títulos del día? Bueno, no repuntan las expectativas económicas, dice un informe de Eduardo Paladini según una encuesta, aunque hay optimismo para el 2027, ¿no? Este es otro tema también que está expresamente señalado hoy en el diario Clarín, y no es poco que el diario Clarín haga semejante comentario, porque más allá de que lo haya dicho el ministro de Economía, que lo pongan entre los titulares, habla de que tiene que ver con esta realidad. Pero no voy a extenderme en los títulos del día aquí en el programa, porque ya tenemos en comunicación a una prestigiosa invitada que tiene la generosidad de atendernos y compartir con nosotros sus conocimientos y también su palabra.
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0: El enorme placer de saludar, insisto, a esta prestigiosa invitada, una formidable politicóloga, es la directora ejecutiva de la consultora Manager and Fit, Lara Goiburu. Tito Garabal la saluda, gracias por estar con nosotros. ¿Cómo le va?
2: Hola, ¿qué tal? Buen día. No, gracias a ustedes por convocarme siempre y por llamarme. Un placer.
0: No, es un privilegio poder contar con su palabra, porque además de que de su enorme conocimiento tiene una enorme claridad para ir definiendo los temas y haciendo los análisis oportunos, ¿no? Así que esto lo agradecemos especialmente aquí en Radio Grote y esta comunidad de 15 radios que están hoy en cadena con nosotros. Y estaba observando, Lara, entre las cosas que estaba viendo, de, uh-huh, que usted acaba de expresar, que hace poco hablaba de las 6 argentinas ocultas, ¿no? Decía usted que pueden definir el futuro del presidente, ¿no? Todo un tema.
2: Sí, la verdad que siempre que conversamos hablamos sobre cómo se define o cómo se divide la aprobación de la gestión o la imagen del presidente o la imagen de otros políticos, y siempre hablamos de tres grietas, ¿no? Que parecen que existen en la Argentina en la percepción de la realidad. Una tiene que ver con la grieta de género, las mujeres y los varones, las mujeres siempre más críticas respecto de la gestión actual que los varones, los mayores y los menores de 40 años, donde los mayores de 40 años también son más críticos de la gestión actual, y después la división interior Buenos Aires, donde el interior apoya más la actual gestión que Buenos Aires, o por lo menos el AMBA. Bueno, lo que quisimos hacer esta vez fue desmenuzar eso también por de dónde proviene el ingreso que nos permite a cada uno mantener nuestro día a día. Y ahí fuimos a ver qué pasaba con el nivel de con la ocupación, con el tipo de ocupación que tienen las personas. Y lo que encontramos es que ya no es tanto una cuestión binaria, sino que tiene que ver más con de dónde yo recibo mis ingresos y cómo eso afecta mi experiencia vital de todos los días. Y encontramos, por ejemplo, que entre los asalariados hay una división entre aquellos que tienen un trabajo formal en el sector privado y aquellos que tienen un trabajo formal en el sector público. Entre los que tienen un trabajo formal en el sector privado, lo que encontramos es que aprueban más la gestión, y cuando les preguntamos cuáles son los principales problemas, hablan de la capacidad de compra del salario, de los ingresos y de la inseguridad al momento de salir a la calle. Pero los que tienen un trabajo formal en el sector público son muy críticos de la gestión nacional, más que el promedio de los encuestados, y su principal problema es el endeudamiento. Entonces ya ahí tenemos una mirada muy distinta respecto de la evaluación del gobierno nacional. Después, aquellos que están en la tercera edad o que perciben sus ingresos de una jubilación o de una pensión, también no son más críticos. Ahí tenemos mitad y mitad respecto de cómo evalúan el gobierno nacional, pero su principal problema tiene que ver con los costos de la salud. Es otro tema distinto sobre el cual están evaluando la gestión del gobierno nacional. Los jóvenes, los estudiantes, también se dividen mitad y mitad, aprueban y desaprueban de la misma manera al gobierno. No hay una gran división ahí, pero sí lo hay en cómo evalúan o en qué cosas están mirando al momento de pensar un problema nacional. Y ahí el problema nacional pasa no solamente por la educación, sino también por el futuro del trabajo. Y finalmente, los desempleados desaprueban más que el promedio también al gobierno nacional, y su principal problema, muy por encima del promedio nacional, es justamente el desempleo. O sea, los desempleados hoy perciben como principal problema lo que tienen en la diaria y en el día a día, que es qué pasa con el empleo y la subsistencia. Entonces, lo que pensábamos es la cuestión deja de ser binaria y empieza a ser mucho más heterogénea. Y ahí cada opción que quiera presentarse el año que viene, ya sea para renovar, por ejemplo, el gobierno nacional, renovar su gobierno, o una oposición, tiene que pensar una batería de propuestas tan heterogénea como la heterogeneidad de los sectores que hoy están reclamando distintos tipos de reformas.
0: A ver, varias cosas que me quedaron picando después de la claridad de la exposición de Lara Goiburu. Uno, me impacta esto de que en el interior hay mejor imagen del gobierno nacional que en lugares como el Capital y Gran Buenos Aires. Gran Buenos Aires es obvio, pero digo, impacta esto desde el interior, sí, ¿no? Que uno a veces pensaría que no sería tan así. Y lo otro, bueno, es lógico, los de más de 40, y yo tengo unos cuantos más de 40, estamos como un poco, hemos visto tantas cosas que ya empezamos con el descreimiento de lo que pasa, ¿no? Lo que me preguntaba entonces es, ¿y los jóvenes cómo están viendo el tema? Lara, no sé si ustedes lo tienen fraccionado eso, y después voy a algún otro tema que usted me dejó picando en el comentario inicial.
2: Bueno, los jóvenes aprueban un poco más que el promedio la gestión nacional. Especialmente los estudiantes se dividen mitad y mitad, o sea, aquellos que son jóvenes y se caracterizan a sí mismos como ocupacionalmente estudiantes, aprueban un poquito más que el promedio, pero podríamos decir que no hay una división muy, muy tajante, pero sí lo que encontramos es que sus preocupaciones tienen que ver con el trabajo, el futuro del trabajo y la educación. Son problemas más con la mirada puesta en el futuro, que tiene mucho que ver también con el momento vital en el que están, ¿no? Están más preocupados por el futuro y con una mirada muy, muy reticente a cualquier opción que tenga algún anclaje en el pasado.
0: Cuando usted mencionaba el tema de empleados públicos, yo pensaba, esto en todo el país, porque obviamente hay una mejor imagen en el interior donde también hay mucho empleado público. Digo, ¿cómo se ensamblan estas dos ideas, Lara?
2: Sí, esto es una encuesta nacional. Cuando nosotros hacemos la división interior-Buenos Aires, bueno, ahí vemos que el interior siempre aprueba el gobierno nacional un poco por encima del promedio nacional. Y después, cuando hacemos la división por empleados públicos o empleados del sector privado, los empleados públicos son muy críticos del gobierno nacional. Ahí sí siempre está esta idea de el empleo público es mucho mayor en el interior que en Buenos Aires o en las provincias más pobladas. Pero cuando miramos el peso que tiene nacional del empleo público de la provincia de Buenos Aires, o sea, es el peso que puede tener en el interior en una provincia particular es alto, pero a nivel nacional el peso del empleo público en la provincia de Buenos Aires supera el promedio del peso que tienen otras provincias en el promedio nacional. Entonces, acá tenemos que pensar que la provincia de Buenos Aires, y cuando hablamos de empleo público, hablamos de salud, educación y seguridad, ¿no? Todos aquellos que trabajan en salud, educación y seguridad también son empleados públicos, no solamente es el señor o la señora que nos atiende en una ventanilla, y ahí el peso de los conurbanos, el conurbano del Gran Rosario, el conurbano del Gran Córdoba, el conurbano de la ciudad de Buenos Aires, tienen un peso de empleo público en estos tres rubros mucho más alto que lo que puede tener en otras provincias.
0: Yo primero las felicito a usted como directora ejecutiva de Management and Field, porque la verdad que la encuesta es muy amplia, es muy valiosa y de algún modo nos ubica en el mapa territorial de la Argentina y del presente, pero también de la proyección al futuro, ¿no? Y en esto de la proyección al futuro, usted mencionaba que las cosas que están preocupando son el tema de la falta de trabajo, el tema de la pérdida del trabajo en muchos casos. Digamos, ¿este tema está desplazando al tema, por ejemplo, de inflación, inseguridad, o no? O digamos, ¿están los tres? A ver, la escucho.
2: No todavía. Sí empieza a subir como principal problema nacional en la escala de preocupaciones. Hoy está, depende del mes, en el tercer o cuarto lugar en frecuencia de mención, pero el aumento de precios y tarifas sigue siendo la primer mención nacional.
0: Claro, lo cual obviamente va a generar una mayor inflación posiblemente en los próximos meses, porque esto se va actualizando y esto va repercutiendo en las vidas familiares y es de algún modo también un factor de los endeudamientos que estamos viendo, no solamente la compra de un televisor, como se dijo por ahí, ¿no? Sino que esto excede también las realidades familiares, me parece. Lara, no sé usted
2: qué opina. Esa pregunta la hicimos, 7 de cada 10 dicen que tienen algún tipo de deuda, y cuando preguntamos por qué se endeudaron, la principal mención es para comprar alimentos y cubrir gastos del mes, o sea, y la segunda mención es endeudarse para pagar otras deudas. Esa situación es realmente complicada para las familias, y si lo combinamos con la preocupación por el aumento de precios y tarifas, bueno, está mostrando ahí un malestar respecto de la economía familiar que todavía no se termina de resolver.
0: ¿Algún otro dato que a usted le parezca puntual, que no hayamos mencionado y que le parezca importante, que la gente que nos está escuchando? Claro, yo pienso la gente que nos está escuchando ahora en la radio de Corrientes, o en la de Comodoro Rivadavia, por dar dos polos, o en la de Paraná, está diciendo, bueno, más o menos me está interpretando lo que está pasando acá. Y los del conurbano dirán, y sí, a nosotros también, con lo cual habla de la certeza del trabajo de ustedes en este proceso y en esta lectura de datos, que no está, que tal vez es lo más complejo, ¿no? La lectura de los datos a partir de lo que van obteniendo, Lara.
2: Sí, bueno, quizás la conclusión es que estamos en una Argentina que es muy heterogénea, una Argentina que tiene distintas problemáticas y que requiere abordajes distintos, que no pueden ser únicos. O sea, no se puede implementar la misma política en el conurbano bonaerense que la que se implementa en Corrientes o en San Juan. Esa es la dificultad de la Argentina, y bueno, es eso lo que tenemos que resolver a futuro. ¿Cómo hacemos para un país tan grande y tan heterogéneo poder lograr políticas que abarquen a todos, ¿no?
0: La llevo a su rol de politicóloga y a todo esto que estamos viendo ahora con todo el tema que largó el presidente y este tema de Malvinas, que bueno, comenzó a plantearse. No sé si se me estaba escuchando, pero bueno, le decía, no sé si el tema Malvinas está mostrando que el gobierno está retomando la iniciativa. Si esto es una cosa, es algo de marketing o de algún modo va a generar algún proceso importante para el gobierno y para el país en definitiva, ¿no?
2: Retomó la iniciativa comunicacionalmente, eso es seguro. Desde el jueves pasado estamos todos hablando de este tema. Lo que sí vemos es que 6 de cada 10 manifiestan que este llamado a la unidad no es un llamado real, y que 6 de cada 10 dicen también que han cambiado su posición respecto de aquella entrevista que dio en 2024 a la BBC por conveniencia política. Más allá de eso, creo que es interesante para rescatar que sea por conveniencia política, y esto ya es una lectura como analista, digo, más allá de que haya sido un cambio por conveniencia política y que la gente lo evalúe de esa manera, lo interesante es que la democracia funciona así, ¿no? Funciona cuando la opinión pública presiona al sistema político para lograr un cambio de rumbo, ya sea por las urnas o ya sea porque se moviliza o se manifiesta de alguna manera pacífica, y el sistema político absorbe esa demanda de la sociedad y puede plasmarlo en alguna medida de gobierno. Bueno, la democracia funcionando saludablemente es eso. Creo que si es por conveniencia política o no es por conveniencia política, eso tiene más que ver con si la gente le cree o no le cree al líder sus intenciones, pero sí también es bueno y es saludable cuando el sistema político puede cambiar el rumbo porque la demanda social así lo manifiesta. De otro modo sería un autoritarismo, ¿no? Donde toda la sociedad está pidiendo una cosa y el sistema político hace otra. Así que es saludable lo que sucedió.
0: Claro, es saludable. Yo creo que además el gobierno aprovechó un momento oportuno a nivel internacional, donde el tema de la geopolítica se discute en todo el mundo y acá a veces estamos un poco lejos, pero no estamos exentos de esto, y le ha dado preponderancia a un tema que hasta ahora estaba como serenamente tranquilo y que yo creo que con la bandera que apareció en el partido de Inglaterra-Argentina se despertó fuertemente, y que ahora, bueno, con el anuncio del presidente está mostrando una aceleración que para la geopolítica a futuro puede ser interesante. Y la pregunta es qué va a hacer la oposición ante esto, porque no es fácil oponerse al tema, me parece.
2: Bueno, ahí el problema es si no se está sobreofertando una solución, ¿no?
0: Claro.
2: Si hay una sobreoferta de solución que después no se pueda plasmar en medidas concretas. La oposición, cuando le preguntamos a la gente si creían que la oposición iba a acompañar o no, el 55% dice la oposición no va a acompañar porque pone palos en la rueda, básicamente, todo el tiempo. Y eso también es un problema para la oposición, porque esto es un tema transversal que es muy caro para toda la Argentina. Entonces, Así como 6 de cada 10 dicen el presidente está haciendo esto por conveniencia política, no por convicción, hay un 55%, también casi 6 de cada 10 que dicen la oposición se va a oponer porque es lo único que hace y no propone alternativa. Entonces ahí sí tenemos un tema ya no respecto del oficialismo o la oposición, sino de todo el sistema político en su conjunto, de que el ciudadano argentino promedio es muy reticente a aquello que pueda proponer o no les cree que puedan proponer algo por convicción.
0: Claro, el tema es saber si esto es oportunidad u oportunismo, ¿no? Y me parece que aquí está el quid de la cuestión. Y como usted dice, yo creo que para la oposición no le va a ser fácil, porque obviamente la gente piensa eso, ¿no? Esto que usted decía, me da la impresión, y ustedes lo tienen certificado, acá se está mirando que si se oponen le va a ser para poner palos en la rueda, pero no en definitiva para proponer algo que solucione o que no acompañe algo que puede ser bueno para la Argentina a futuro.
2: Sí, y va a terminar abonando a cada uno de los lados de la grieta sin quizás esta idea de llamar a una unidad nacional, aunque sea sobre un tema que logre saltar la grieta. Bueno, lo que estamos viendo en los datos es que todo lo que sucede es leído con los anteojos de la grieta puestos y le está siendo muy difícil tanto al sistema político como a la ciudadanía argentina poder encontrar algún punto en común sobre algunos temas que hoy en día es muy necesario para la Argentina, ¿no? Encontrar ciertas salidas comunes que vayan más allá de la grieta, pero no se estaría logrando ni siquiera con el tema Malvinas.
0: ¿Usted cree que al bajar la inflación la gente se va a ir olvidando del tema inflación o esto va a seguir todavía pegando fuerte si no hay mejoras económicas de bolsillo, digamos, Lara?
2: Yo creo que sí, que la baja de la inflación por sí misma está encontrando sus límites. Hoy la preocupación pasa más por el poder adquisitivo que tiene el salario, si me alcanza o no me alcanza, si llego o no llego. Este 56% que dice que no llega a fin de mes y tiene muchas o algunas dificultades, bueno, es por supuesto que si la inflación sube, es sobre ese sector el que más va a pegar y va a volver a ser la inflación simplemente, pero ahora la baja de la inflación, en realidad la estabilización de la inflación, empieza a competir con la posibilidad de llegar a fin de mes con el poder de compra del salario, y es por ahí por donde se estaría reclamando la solución a los próximos meses.
0: De todos modos, me parece que por lo que deduzco de lo que usted me está diciendo, es que esa salida del gobierno a retomar un poco agenda es como un cambio saludable también para la democracia, ¿no? Como decía usted, me parece.
2: Sí, yo creo que cuando hay una presión social sobre un tema, yo y la literatura sí lo dice, ¿no? Cuando hay presión social sobre un tema y el sistema político lo puede traducir en medidas concretas, indica un buen funcionamiento del sistema democrático. Creo que hoy lo que está pesando es que la Argentina tiene múltiples problemas y que dentro de todos los problemas, estas cuestiones más vinculadas a la soberanía nacional no están entre las primeras preocupaciones de los argentinos. Entonces, quizás lo que se empieza a discutir es si es necesario esto en un momento donde el endeudamiento es una preocupación importante para un porcentaje importante de la población, la posibilidad de llegar a fin de mes, o sea, si no habrá temas más urgentes, es lo que se puede llegar a discutir. La realidad es que más allá de la urgencia, si hay una presión social y hay una oportunidad y el sistema político lo toma y lo traduce en política pública, eso indica un buen funcionamiento de la democracia.
0: La última, muy cortita. ¿Cómo cree que puede influir la visita del Papa en la realidad nacional, Lara, como politóloga y como analista de este momento?
2: Dejo como pendiente porque estamos preguntando justamente bien eso en este momento, así que calculo que en unos 15, 20 días, cuando terminemos de procesar todos los datos, vamos a tener esa respuesta.
0: Bueno, me interesa sobremanera, así que la volveremos a molestar, Lara, porque ciertamente para los que incluso seguimos todo lo que es lo que será la visita del Papa en Argentina, una de las preocupaciones que tenemos, seguramente el Papa va a tocar algunos temas sensibles, no de modo directo, pero sí va a tocar algunos temas sensibles, también va a dar algunas pistas, obviamente se va a hablar de, de lo que Francisco decía, que era el poliedro, ¿no? Ese espacio Exacto. conformado por todos. Así que me imagino que, bueno, en esa medición usted va a tener datos más rigurosos como todos los que proyecta Manager Amfit sí. y nos comparte cada vez que la molestamos. Lara, muchas gracias.
2: No, por esperamos, favor.
0: Cuando, ni bien tenga esos datos, esperamos contar de vuelta con usted. Le mando un beso, mi afecto y mi oración por usted y familia. Lara, y felicitaciones.
2: Gracias. Muchas gracias. Que Dios los bendiga. Adiós.
0: Igualmente. La licenciada Lara Goiburu, politicóloga, directora ejecutiva de Manager Amfit, con esa claridad formidable que tiene, que nos ayuda a ver cuál es el mapa real que tenemos en Argentina. Me quedé impactado con todos los datos que nos brindaba la licenciada Goiburu, ¿no? Muy interesante para ver dónde estamos. Y me impactó esto del interior, ¿no? Que el interior, el gobierno tiene mejor imagen que en las zonas de, digamos, de los aledañas a los grandes centros urbanos, sobre todo como ella lo definía también, ¿no? Y después, bueno, como que las mujeres son más críticas del gobierno que los hombres, mire qué dato también. En lo de la edad lo entiendo, y en lo de las zonas también, pero en lo de que las mujeres sean más críticas del gobierno cuando eran una base de elección fuerte, es un dato también interesante, ¿no? Que me llamó la atención. Rápidamente le cuento un par de títulos más antes de ir a nuestra próxima nota. Bueno, Messi vuelve a estar nominado para el Balón de Oro, también, que bueno, la verdad se lo merece, ¿no? 39 años, lo que ha hecho en todo este año, no solamente. Bueno, están Messi y Lautaro Martínez, están entre los candidatos al Balón de Oro en la lista que reveló France Football, que es la entidad que de algún modo selecciona, así que está postulado otra vez, ¿no? Para que sería el noveno Balón de Oro que ganaría si lo llega a ganar. Y la verdad que yo creo que mérito a la trayectoria, me parece. Además, no hay un jugador hoy que se esté destacando como ser un artífice extraordinario, porque el que le dieron al español, que se lo dieron en el Mundial, realmente, ¿qué quiere que le diga? ¿Qué quiere que le diga? La verdad que se lo dieron porque era parte del campeón del mundo, pero no más que por eso, porque no tenía mucho sentido. Porque Messi hizo goles, hizo asistencias, 39 años jugando como si fuera un chico, con las ganas, con la fuerza y con la carga afectiva que tenía encima y que se conoció después, ¿no? Así que se sabía algo, pero no se sabía el detalle, así que es interesante. Bueno, pero nos vamos a ir ahora a otro tema, después de este diálogo interesante con la licenciada Lara Goiburu sobre la realidad de la Argentina, para ver también la realidad de la Argentina, pero con otra perspectiva, de una queridísima amiga que ya está en comunicación con nosotros.
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0: Bueno, el placer de saludar a esta religiosa de las hermanas esclavas del corazón de Jesús, que ciertamente tiene la generosidad de atendernos, es coordinadora de comunicación de la Pastoral Social. Hermana Silvia Sobaré, Tito Garabal te saluda. ¿Cómo te va, hermana?
3: ¿Qué tal? Buenos días. Un gusto, como siempre, encontrarme con ustedes. Y con los oyentes de la radio.
0: Bueno, tuviste mucho trabajo y nos fuiste informando fantásticamente y fuimos compartiendo distintas realidades, pero lo cierto es que concluyó en Córdoba la Semana Social de este año, ¿no? Y vos estuviste presente y trabajando fuertemente. Contame un poquito, ¿cómo evaluás esta Semana Social que se vivió allí en Córdoba, Silvia?
3: A mí una de las cosas que me gustaron mucho fue que había muchos jóvenes.
0: Qué bueno.
3: De muchos jóvenes comprometidos con el bien común, muchos jóvenes con ganas de ser puente de bien común, como era el lema de la jornada, ¿no? Así que eso fue muy lindo y el compromiso en ese sentido, no solamente con la iglesia, sino con toda la sociedad. La cantidad de gente que había, bueno, los jóvenes, los diferentes paneles que hubo, los diferentes signos, una oración interreligiosa, una visita al Museo de la Memoria en Córdoba, en donde se homenajeó a los beatos mártires riojanos a 50 años de su martirio, así que bueno, tuvo condimentos muy interesantes que no fue solamente algo teórico ni técnico.
0: Y una de las cosas que a mí me impactaba también, bueno, el lema era creo bien común y compromiso social, ¿no? Una llamada desde Magnífica Humanidad.
3: Puentes hacia el bien común, puentes hacia el bien común.
0: Fuentes hacia el bien común. Decime, ¿y esos puentes, vos crees que se trazaron? ¿Te impactó alguno de los que se propusieron? ¿Cómo observás esa idea que era la idea madre de los puentes hacia el bien común y que se plasmó en paneles, en disertaciones, en exposiciones, en reflexiones y en homilías?
3: Bueno, era como diferentes modos de hacer de ser puente uno hacia el bien común. Primero la definición del bien común, ¿no? Que es aquello que debe definir a toda sociedad que se precie de sociedad, ¿no? De algo bueno, de algo que ayuda a la persona a ser más humana. Y entonces, bueno, el bien común es buscar el bien, es buscar lo que nos hace hermanos, lo que nos hace humanos a todos, ¿no? En aquellas cosas básicas como el alimento, la justicia, el acceso a una vivienda digna, el tener así como la libertad, el respeto por la dignidad de las personas y demás. Bueno, eso fue. ¿Y cómo podemos ser puente hacia el bien común? Bueno, gracias a Dios en nuestro país tenemos muchísimas instituciones y sobre todo tenemos en la sociedad tenemos como mucha conciencia de hacer el bien común, que en otros lugares, en otros países no lo tienen, ¿no? Para nosotros, sobre todo lo que se hablaba a nivel social, que los lugares de encuentro son los clubes,
0: sí.
3: Por ejemplo, a lo que también, bueno, no, le agregaría la capilla, le agregaría el colegio, pero sobre todo los clubes, es un lugar muy importante para vivir, para hacer el bien común y para encontrarnos, ¿no? En esto de la cultura del encuentro.
0: Pues es que en uno de los informes que leí declaraciones del presidente de la comisión, el querido Monseñor Dante Braida, y dijo tres palabras que para mí son clave en este momento, ¿no? Tejer la fraternidad. Me pareció lindísima la idea. Me pareció una idea porque es punto a punto que vamos construyendo, ¿no?
3: Exactamente. Sí. Realmente y con pequeños gestos. No es que, bueno, vamos a hacer el bien común con tal ley o con tal decisión o con la visita del Papa. No. Vamos a hacer el bien común, cada uno con un puntito, con algo, con lo que nos toca diariamente.
0: Claro, me pareció la verdad que la idea es tan formidable que me parece, porque, viste, se habla, construyamos el bien común y uno se imagina, ¿no? Como vos decías, en las leyes, en las cosas. Y acá es el día a día que tenemos que ir construyendo, el punto a punto, ¿no? Tejiendo ese bien común. Me pareció una idea lindísima la de Monseñor Braida.
3: Exactamente, sí. Exactamente, y además con un camino hacia la fraternidad, ¿no? El bien común con un estilo fraterno. Y que estos son valores que van mucho más allá de lo que es la vida de la iglesia, ¿no? Atraviesan toda la humanidad.
0: ¿Vos decías que hubo dirigentes de todos los sectores o fue muy fraccionada la presencia?
3: No hubo dirigentes de todos los sectores. Por supuesto que no estuvieron todo el tiempo, ¿no? Iban y venían algunos.
0: Sí, eso pasa siempre.
3: Pero sí, hubo dirigentes de todos los sectores, gente de todo el país, de todas las edades, que eso fue lo lindo, le digo, y muchos jóvenes, eso fue lo lindo.
0: Una pregunta más, estamos hablando con la hermana Silvia Somaré, que insisto, es coordinadora de comunicación de la Pastoral Social y estuvo en la Semana Social que se realizó este fin de semana allí en la ciudad de Córdoba. No, en Córdoba no, fue en las afueras de Córdoba, ¿no?
3: No, fue en la misma Córdoba.
0: En la misma ciudad, perdón.
3: El primer día fue en la Universidad Católica, que fue especialmente para los jóvenes. Y el segundo y tercer día fue en el Colegio Taborín, que es un colegio que está, digamos, a unas 15, 20 cuadras de la Catedral de Córdoba, digamos, del centro medular de Córdoba.
0: Claro, ¿sabés que se me mezcló? Porque, claro, los más viejos recordábamos los encuentros de constructores de la sociedad en San Antonio de Arredondo. Y en Tanti, claro, en esos dos lugares. Por eso se me mezcló si había sido en Ciudad mismo o en alguno de esos lugares. Y otro de los temas que te quería preguntar, Silvia, es ¿qué se dijo de la visita del Papa? Y después te pregunto tu opinión, ¿no? Pero ¿qué es lo que se habló ahí en la Semana Social? Y después vamos a tu reflexión.
3: Con alegría, esperarlo con este pastor que viene con esperanza, que viene a todos, pero que no viene... que viene a todos, pero que no viene a solamente a esas tres ciudades, ¿no? Sino que en la medida que nosotros vivamos la fraternidad y vivamos el bien común, no vamos a poder recibir al Papa nosotros, aunque estemos al lado, aunque seamos el acólito, porque justamente la persona que tiene a Jesús en el corazón va a sentir la presencia del Papa. El que tiene amor al prójimo, busca el bien común, va a sentir la presencia del Papa así esté en la otra punta del país. Pero aquel, aún siendo acólito o estando al lado del Papa, no viva esto, será una anécdota, ¿no?
0: Claro. Silvia, vos sabés que yo digo que las visitas de los papas tienen como tres momentos, ¿no? Y la gente que me escucha ya debe estar cansada de escucharme. Yo digo que está el momento previo de preparación, el momento de la visita mismo, que es más emotivo y más fuertemente afectivo. Y después viene, el papa se fue y dejó el tendal de propuestas, de ideas y de reflexiones. Estamos en la etapa previa. ¿Qué sugerís vos para prepararnos, como religiosa, como hombre, mujer de la comunicación, para prepararnos para esta visita del Papa en el mes de noviembre?
3: Yo sugiero rezar mucho, para que nos abra los corazones. También rezar mucho por él, para que el Espíritu lo inspire y él sea dócil para que nos diga lo que tengamos que decir, pero que tampoco lo tomemos como algo mágico. Vino el Papa y el país va a cambiar, porque esta polarización, esta polarización que tenemos, estos modos de sálvese quien pueda, esto que nos cuesta tanto a los argentinos, no se va a solucionar con que venga el Papa. O sea, eso lo tengo que ver yo. Realmente, ¿no? Lo tengo que ver yo.
0: Tejiendo la fraternidad.
3: Exactamente. Porque si, no es mágica la visita del Papa. O sea, él viene a ver, a pastorearnos, a dejarnos su mensaje, a reconocernos, porque él ya nos conoce y conoce mucho a Francisco. Viene a la patria de Francisco. Esto de sentirnos que el Papa va a estar con nosotros bajo el mismo cielo y sobre la misma tierra durante 4 días... Sí, es muy lindo, pero también Jesús está con nosotros cada día y no lo reconocemos. Entonces viene el Papa como pastor. Pero también no nos olvidemos que Jesús está siempre como pastor.
0: Está bien. La última, vos hablaste del grupo de jóvenes. Y una de las cosas que me dijo, alguien que estuvo allí me habló, me dijo que había sido muy interesante la presentación de la plataforma Poliedro. ¿Qué es esto de la plataforma Poliedro que se presentó en la Semana Social?
3: Sí, esto es como que una actividad que hace Justicia y Paz, Cáritas y Pastoral Social, ¿no? Es reconocer en diferentes... Es algo que ya se hizo algunas veces y por la pandemia y demás se dejó de hacer. Es proponer a diferentes actores que hagan el bien común en diferentes, rubros, proponerlos para darles el premio, digamos, Papa Francisco, el premio Poliedro Papa Francisco. Entonces, tiene una página web, ya hay una nota que está en la página de Pastoral Social sobre eso, y bueno, ya se pueden, creo que ya estarían andando las postulaciones.
0: O sea que, bueno, interesante. Yo, vos sabés que había leído la noticia así al pasar, pero no me había detenido, y alguien que estuvo en Córdoba me dijo cuando se presentó que cayó muy bien la intención, ¿no? Como también lo que vos decías, lo de los jóvenes, ¿no? Que realmente tuvieron, me decían, más participación los jóvenes en esta jornada social, en esta semana social, que en otras semanas sociales, ¿no?, que hemos tenido aquí en Argentina. Acá, claro, los jóvenes realmente hablaron.
3: Totalmente.
0: Silvia, como siempre, te agradezco mucho la generosidad de que compartas tu tiempo y tu compromiso. No, te perdí la pista, ¿dónde estás viviendo? Tucumán, Rioja,
3: Tucumán,
0: Córdoba.
3: Estoy viviendo en Tucumán.
0: Ah, bueno, un saludo a la gente de Tucumán y al queridísimo Cardenal Villalba, mi párroco de toda la vida. Te mando un beso, hermana Silvia, mi cariño y mi oración también por todo tu enorme trabajo y mi afecto permanente.
3: Bueno, muchísimas gracias, muchísimas gracias.
0: Un beso grande.
3: Que Dios nos bendiga a todos.
0: Feliz que Dios nos bendiga a todos y que nos preparemos para recibir a León 14.
3: Ahí, bueno, gracias, gracias.
0: Un beso, un beso. La hermana Silvia Somalé, desde Tucumán en este caso, pero hablándonos de lo que fue esta reciente Semana Social, donde el bien común marcó el diálogo y las propuestas en Córdoba, con distintos temas, con la presencia de dirigentes, de obispos, de jóvenes, de gente de todas las edades, y donde se habló de muchos temas, pero sobre todo, como bien decía el presidente de la Comisión Episcopal de Pastoral Social, donde se llamó a construir puentes para el bien común, en definitiva tratando de tejer la fraternidad como camino.

0: quedan pocos minutos para el día de hoy, pero entre esos minutos que nos quedan, si es posible, vamos a tratar de comentarles algunas cosas. ¿Me estás escuchando bien, Mica? Ah, perfecto. No, le contaba.
1: Templar toda la humanidad. Y ahora que podemos.
0: Bueno, nos quedan pocos minutos para el día de hoy, pero entre esos minutos que nos quedan, si es posible, vamos a tratar de comentarles.

El gobierno nacional, una de las cosas que se comentó en este informe que estaba viendo el día de hoy es que va a haber como tres comandos unificados federales para coordinar el dispositivo de la visita del Papa, que tendrá jurisdicción en Buenos Aires, Luján, Claypole, Córdoba, donde los efectivos locales van a trabajar junto con la Gendarmería Vaticana y la Guardia Suiza Pontificia, ¿no? Así que todo esto se va a desarrollar del 8 al 11. Y en lo que tiene que ver con los días, le cuento así lo que se va sabiendo, insisto y aclaro antes que nada, que todo esto está a referéndum de lo que se define esta semana en Roma. Pero en principio lo que está manejando el gobierno, que es donde se filtró este paper, es que el domingo 8 el Papa va a ser recibido por el presidente Milei con una ofrenda floral frente al monumento al Libertador General Don José de San Martín. Luego se van a trasladar a la Casa Rosada para una reunión con el mandatario y posteriormente el Papa ese domingo va a tener un encuentro con autoridades, diplomáticos y representantes de la sociedad civil en el Palacio Libertad. El lunes 9, la jornada comenzaría en Claypole, donde está previsto que visite el pequeño Cotolengo Don Orione, que usted sabe es una institución dedicada a la atención de personas con discapacidades, el padre de los pobres, así se lo llamaba a Don Orione, y luego desde Claypole regresa a Buenos Aires para realizar un recorrido en Papamóvil y celebrar la misa en el Monumento a los Españoles en la zona norte de la ciudad, ahí cerquita de Plaza Italia, para que la gente del interior se ubique. Durante el Papa también va ese día, una actividad enorme. El Papa va a tener un encuentro con representantes del mundo del trabajo en la Universidad Católica Argentina. Va a haber un acto ecuménico interreligioso en el Palacio San Martín, sede de la Cancillería. Y también va a celebrar las vísperas en la Catedral Metropolitana de la Ciudad de Buenos Aires. O sea, visitará la catedral de su predecesor, el Papa Francisco, cuando era el arzobispo Jorge Bergoglio. Esto va a ser el día lunes. El martes, bueno, será el turno de Córdoba. Va a recorrer la ciudad en Papamóvil, va a celebrar misa, mantendrá un encuentro con sacerdotes, religiosos, seminaristas en la catedral y por la tarde está previsto su regreso a Buenos Aires para encabezar allí una vigilia con jóvenes en el Monumento a los Españoles, ¿no? Un momento de oración y de encuentro con los jóvenes. Y la última jornada, la del día miércoles 11, el Papa va a comenzar visitando el complejo penitenciario federal. Desde allí se va a trasladar a Luján para una misa en la Basílica de Nuestra Señora de Luján, que seguramente será en la explanada de la Basílica, lugar que también había visitado y donde también celebró misa Juan Pablo II en 1987. También está previsto que al terminar la misa, el Papa salude a los voluntarios en la Villa Marista, que está ahí al lado de la Basílica de Luján, cruzando el río Luján, está la Villa Marista, así que ahí se haría el encuentro del Papa con los voluntarios. Y desde allí el Papa va a partir luego hasta el Aeropuerto Internacional Ministro Pistarini para viajar hacia Perú. Así que esta es un poco las cosas que se van conociendo en el día de hoy, más o menos cómo está perfilado el viaje. Se da cuenta que es una rutina de trabajo enorme, enorme, enorme. Y obviamente requiere de una sincronización de todos los elementos en horarios, en tiempos, en desplazamientos, muy pero muy importante, ¿no? Porque cada día el Papa va a tener no menos de 5 encuentros, 6 encuentros diarios y algunos otros. También se habla de que el martes podría cenar, no sé si el martes o a la noche podría cenar con los obispos en la sede de la Curia de Buenos Aires, antes de irse a descansar, si es que lo dejan descansar y la gente no se aglutina. Yo me acuerdo que en la visita del 87, San Juan Pablo II tenía que salir al balcón del lugar donde estaba pernoctando, porque él pernoctó en distintos lugares, en Salta, y en algunos otros lugares, no recuerdo dónde fue, y por supuesto en la ciudad de Buenos Aires, y tenía que salir a pedir que, bueno, me acuerdo la frase famosa, pues la gente decía, acá está la juventud del Papa, la Argentina ama a Juan Pablo, y el Papa decía, yo les agradezco que me amen, pero ahora les voy a pedir si se van ustedes a dormir y me dejan dormir un ratito, en un momento dijo, con lo cual motivó el aplauso de toda la gente. Así que bueno, estas son las cosas que se van conociendo, ya en definitiva, los días que colega en Italia.
que me desactiva por la

Visita del Papa a Uruguay, por supuesto, para los que nos están escuchando en Uruguay, y a Perú, donde va a estar, ¿no? Y después, bueno, los 4 días que está acá, mucha actividad. Me llama la atención que no haya un encuentro con el mundo de la cultura, ¿no? Planificado o por lo menos prefijado. Me parece que ese tema no es un tema menor, ¿no? No, y que excede a los dirigentes de... A lo mejor se inserta el tema de la cultura en la jornada, en la vigilia de jóvenes, ¿no? No sé, la verdad que... Y yo la verdad, mire, no quiero a veces preguntar, porque sé que preguntarle a la gente que está en la organización es ponerla en un brete, ¿no? Así que... Pero me imagino que a lo mejor el tema de la cultura, para mí es lo que estaría faltando. Lo digo a título personal y cada uno sabrá. Pero me parece que algo debería haber, ¿no? Como hubo con el cuando fue la visita de San Juan Pablo II, que se hizo nada menos que en el Colón. Así que me parece que esto habría que pensar, o a lo mejor está pensado y no está publicitado todavía, porque, insisto, todavía el definitivo no está. Bueno, me estoy yendo. Hemos pasado una hora compartiendo con ustedes buenas noticias, comentarios, opiniones, formidables precisiones de Lara Goiburu sobre la realidad nacional, excelentes declaraciones y el detalle de lo vivido en la Semana Social de Mar del Plata, de Córdoba, perdón, qué bárbaro lo que es la tradición, ¿no? Siempre se hacía en Mar del Plata, este año se hizo en Córdoba, la Semana Social en Córdoba, donde se buscaron puentes para construir el bien común. Así que esto es lo que hemos tratado de compartir a lo largo del programa de hoy. Dios mediante, mañana nos reencontramos con ustedes, como siempre, para compartir estas cosas que nos parecen valiosas y que podemos descubrirlas juntos aquí en Clave Grote. Gracias y Dios mediante, hasta mañana.

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En el nombre del Padre, y del Hijo, y del Espíritu Santo, que la paz del Señor, Hijo del Dios Altísimo, y de María Virgen, esté siempre con todos ustedes. Pidamos en esta fiesta de la Natividad de la Santísima Virgen María, perdón a Dios por nuestra condición de pecadores. Tú que eres el camino que nos conduce al Padre, Señor, ten piedad. Tú que eres la vida que se nos da en abundancia, Cristo, ten piedad. Tú que eres la verdad que nos hace libres, Señor, ten piedad. Dios Todopoderoso, tenga misericordia de nosotros, perdone nuestros pecados y nos lleve a la vida eterna.

Gloria a Dios en el cielo y en la tierra paz a los hombres que ama el Señor. Por tu inmensa gloria te alabamos, te bendecimos, te adoramos, te glorificamos. Te damos gracias, Señor Dios Rey Celestial, Dios Padre Todopoderoso, Señor Hijo Único Jesucristo, Señor Dios Cordero de Dios, Hijo del Padre, tú que quitas el pecado del mundo, ten piedad de nosotros. Tú que quitas el pecado del mundo, atiende nuestra súplica. Tú que estás sentado a la derecha del Padre, ten piedad de nosotros. Que solo tú eres santo, solo tú, Señor, solo tú, Altísimo Jesucristo, con el Espíritu Santo, en la gloria de Dios Padre. Amén. Oremos. Concédenos, Dios nuestro, las riquezas de tu gracia, y ya que la maternidad de la Virgen María fue para nosotros el comienzo de la salvación, que la fiesta de su natividad acreciente la paz. Por nuestro Señor Jesucristo, tu Hijo, que vive y reina contigo en la unidad del Espíritu Santo y es Dios por los siglos de los siglos.

Lectura de la profecía de Miqueas. Así habla el Señor: tú, Belén Efratá, tan pequeña entre los clanes de Judá, de ti me nacerá el que debe gobernar a Israel. Sus orígenes se remontan al pasado, a un tiempo inmemorial. Por eso el Señor los abandonará hasta el momento en que dé a luz la que debe ser madre. Entonces el resto de sus hermanos volverá junto a los israelitas. Él se mantendrá de pie y los apacentará con la fuerza del Señor, con la majestad del nombre del Señor, su Dios. Ellos habitarán tranquilos, porque Él será grande hasta los confines de la tierra, y Él mismo será la paz. Palabra de Dios.

0: Yo confío en tu misericordia, que mi corazón se alegre porque me salvaste.
1: Mi corazón se alegra en el Señor.
0: Cantaré al Señor porque me ha favorecido.

Eres feliz, Santa Virgen María, y digna de toda alabanza, de ti nació el sol de la justicia, Cristo nuestro Dios.

El Señor esté con ustedes. Lectura del Santo Evangelio según San Mateo. Este fue el origen de Jesucristo. María, su madre, estaba comprometida con José y cuando todavía no habían vivido juntos, concibió un hijo por obra del Espíritu Santo. José, su esposo, que era un hombre justo y no quería denunciarla públicamente, resolvió abandonarla en secreto. Mientras pensaba en esto, el ángel del Señor se le apareció en sueños y le dijo: José, hijo de David, no temas recibir a María, tu esposa, porque lo que ha sido engendrado en ella proviene del Espíritu Santo. Ella dará a luz un hijo a quien pondrás el nombre de Jesús, porque él salvará a su pueblo de todos sus pecados. Todo esto sucedió para que se cumpliera lo que había sido escrito por el profeta: la Virgen concebirá y dará a luz un hijo a quien pondrán el nombre de Emmanuel, que traducido significa Dios con nosotros. Palabra del Señor. Celebramos la fiesta de la Natividad de la Virgen María, un poco es la fiesta que nos anuncia ya para nosotros la segunda parte del año ya instalado y que nos va a llevar definitivamente después hacia el Adviento y la Navidad. Esta fiesta de la Natividad de la Virgen, que cronológicamente está especialmente calculada, es decir, son 9 meses después de la Inmaculada Concepción del 8 de diciembre, en que la Virgen fue concebida igual que cualquier persona humana, pero sin la carga del pecado original. Y 9 meses después de aquella concepción, la Virgen nace también sin ninguna otra circunstancia distinta de su madre Santa Ana. Esta fiesta de la Virgen es una de las más antiguas que se incorporaron al calendario litúrgico, tal vez no en esta fecha, porque cuando se consagró el lugar que en Tierra Santa se pensaba o se piensa que es la casa de la Virgen, la casa de Santa Ana, donde la Virgen fue concebida y había nacido, se consagró sobre ella una basílica y se guardó como memoria de la Natividad de María la fecha de consagración de esa basílica. Primero fue ahí, después el Papa Sergio I lleva la fiesta al mundo entero como una posibilidad de encontrar el origen y darle así un acontecimiento litúrgico al nacimiento de la Virgen. Fíjense que son 3 veces que en el año nosotros celebramos Navidades. La primera, evidentemente, y la más solemne y la más importante es la Navidad del Señor. Pero también la segunda es esta, la Natividad del Nacimiento de la Virgen. Y hay una tercera, que es el 24 de junio, que celebramos el nacimiento de San Juan Bautista. Todo el resto de las celebraciones de los santos son siempre en el dies natalis, es decir, en el día del nacimiento, pero no en el nacimiento temporal, sino del nacimiento eterno, del nacimiento al cielo, aunque no sea a la memoria el mismo día de la muerte algunas veces, pero lo que se celebra es el día en que mueren en el tiempo y nacen a la gloria del cielo para el resto de todos los santos. La Virgen y San Juan Bautista también lo tienen esos 2 días, el 15 de agosto para la Virgen y el 29 de agosto para San Juan Bautista. Pero, es decir, la significación y principalmente de la Virgen tiene que ver porque es la ocasión de ver cómo comienza la aurora de la salvación. Celebramos hoy esta fiesta de la Natividad porque nos deja ver el comienzo de la trama final de la historia de la salvación. La Virgen, concebida en gracia y sin pecado original, pero como cualquier persona humana, por concurso de su padre y de su madre,
nace, y al nacer inaugura el tiempo entonces en que ya inmediatamente se va a encarnar, sí, por obra y gracia del Espíritu Santo, el Verbo Divino. Por eso las lecturas, las oraciones de la misa de hoy están ligadas siempre a la realidad de la paz, pero de la paz mesiánica, de esa paz que va a definitivamente consumar el Mesías, Cristo el Señor, con su presencia y con su obra salvífica, que es la paz fundamento de toda la paz, porque es la paz que brota de la unión y de la posibilidad definitiva de la unión entre Dios y los hombres. ¿En orden a qué es este nacimiento de la Virgen? Y por eso el texto del Evangelio, en orden a la encarnación del Verbo Divino. Todo el misterio, desde la concepción hasta la asunción gloriosa a los cielos y la fiesta simbólica de la coronación de la Virgen, todo el la reflexión sobre la Virgen y toda la celebración de la Virgen tiene que ver siempre por su función de Madre de Dios. Esa función de ser la Madre de Dios es la que justifica y la que explica y sobre la cual se asientan todas las realidades de la Virgen. Celebramos hoy la Natividad de María pensando en que ya nace aquella que va a concebir por la fe y efectivamente por obra y gracia del Espíritu Santo al Verbo Divino, al Salvador, y va a abrir definitivamente así entonces la posibilidad del tiempo de Cristo de hacerse aquella unión entre lo humano y lo divino que logra definitivamente nuestra salvación. Honramos entonces en este día a la Virgen, a tantas expresiones de devoción popular sobre la Virgen Niña. Hoy también la Iglesia después ha elaborado una serie de situaciones concretas sobre el nacimiento de la Virgen, con la expresión también y la devoción a la Virgen Niña, a la Virgen recién nacida, a la Virgen que marca, insisto, este nuevo y definitiva etapa de la salvación.

Recen todos los que están aquí en la iglesia y los que sigan la misa por medio de la radio, la televisión y las redes sociales, para que este sacrificio sea agradable a Dios, Padre Todopoderoso. Que tu Hijo unigénito venga en nuestra ayuda, Señor, y que al nacer de la Virgen no menoscabó, sino que consagró la integridad de su madre, y así nos purifique de nuestros pecados y haga aceptable ante ti nuestra ofrenda. Por Jesucristo nuestro Señor. El Señor esté con ustedes. Levantemos el corazón. Demos gracias al Señor nuestro Dios. Realmente justo y necesario. Es nuestro deber y salvación darte gracias siempre y en todo lugar, Señor Padre Santo, Dios Todopoderoso y Eterno, y alabar, bendecir y proclamar tu gloria en la natividad de Santa María siempre Virgen. Porque ella concibió a tu único Hijo por obra del Espíritu Santo y sin perder la gloria de su virginidad, derramó sobre el mundo la luz eterna, Jesucristo, Señor nuestro. Por eso, los ángeles y los arcángeles y todos los coros celestiales celebran tu gloria unidos en común alegría. Permítenos asociarnos a sus voces, cantando humildemente tu alabanza.

Santo eres en verdad, Señor, y eres la fuente de toda santidad. Por eso te pedimos que santifiques estos dones con la efusión de tu Espíritu, de manera que sean para nosotros cuerpo y sangre de Jesucristo, Señor nuestro. Él mismo, cuando iba a ser entregado a la pasión voluntariamente aceptada, tomó pan. Dándote gracias, te bendijo, lo partió y lo dio a sus discípulos, diciendo: tomen y coman todos de él, porque esto es mi cuerpo que será entregado por ustedes.

De la misma manera, acabada la cena, tomó el cáliz. Y dándote gracias de nuevo, lo pasó a sus discípulos diciendo: tomen y beban todos de él, porque este es el cáliz de mi sangre, sangre de la alianza nueva y eterna, que será derramada por ustedes y por muchos para el perdón de los pecados. Hagan esto en conmemoración mía.

Este es el misterio de la fe. Así, Padre, al celebrar ahora el memorial de la muerte y la resurrección de tu Hijo, te ofrecemos el pan de vida y el cáliz de salvación, y te damos gracias porque nos haces dignos de servirte en tu presencia. Te pedimos humildemente que el Espíritu Santo congregue en la unidad a cuantos participamos del cuerpo y de la sangre de Cristo. Acuérdate, Señor, de tu Iglesia, extendida por toda la tierra y con el Papa León, con nuestro arzobispo Jorge, los obispos auxiliares de Buenos Aires y todos los pastores que cuidan de tu pueblo, llévala a su perfección por la caridad. Acuérdate también de nuestros hermanos que se durmieron en la esperanza de la resurrección y de todos los que han muerto en tu misericordia. Admítelos a contemplar la luz de tu rostro. Ten misericordia de todos nosotros y así con María la Virgen, la Madre de Dios, con San José su esposo, los santos apóstoles y cuantos vivieron en tu amistad a través de los tiempos, merezcamos por tu Hijo Jesucristo compartir la vida eterna y cantar tus alabanzas. Por Cristo, con Él y en Él a ti, Dios Padre omnipotente, en la unidad del Espíritu Santo, todo honor y toda gloria por los siglos de los siglos. Con Jesús presente aquí en el altar, todos le decimos a Dios a una sola voz: Padre nuestro que estás en el cielo, santificado sea tu nombre, venga a nosotros tu reino, hágase tu voluntad en la tierra como en el cielo, danos hoy nuestro pan de cada día, perdona nuestras ofensas, como también nosotros perdonamos a los que nos ofenden, no nos dejes caer en la tentación y líbranos del mal. Líbranos de todos los males, Señor, y concédenos la paz en nuestros días, para que, ayudados por tu misericordia, vivamos siempre libres de pecado y protegidos de toda perturbación, mientras esperamos la gloriosa venida de nuestro Salvador Jesucristo. Señor Jesucristo, que dijiste a tus apóstoles: la paz les dejo, mi paz les doy. No tengas en cuenta nuestros pecados, sino la fe de tu Iglesia. Y conforme a tu palabra, concede la paz y la unidad. Tú, que vives y reinas por los siglos de los siglos. La paz del Señor esté siempre con ustedes. Cordero de Dios, que quitas el pecado del mundo, ten piedad de nosotros. Cordero de Dios, que quitas el pecado del mundo, ten piedad de nosotros. Cordero de Dios, que quitas el pecado del mundo, danos la paz.

Este es el Cordero de Dios que quita el pecado del mundo. Felices los invitados a la mesa del Señor. Pero una palabra tuya bastará para sanarme.

Oremos. Padre, que se alegre tu Iglesia fortalecida con estos sagrados misterios y se goce por el nacimiento de la bienaventurada Virgen María, esperanza y aurora de salvación para el mundo entero, por Jesucristo nuestro Señor. Hoy en la República Argentina se celebra la Jornada de la Vida Consagrada. Universalmente es el 2 de febrero, pero en la Argentina se traslada al 8 de septiembre. Es decir, ¿quién es la vida consagrada? Son los religiosos, las religiosas y las distintas formas de vida consagrada que hay y que existen en la Iglesia. No el clero secular, nosotros, es decir, en realidad en la Iglesia hay clérigos y laicos, ¿no? Los clérigos son los que tienen el orden sagrado, diáconos, presbíteros, obispos. Pero dentro de la dimensión laical existe un tercer grupo que son los consagrados, las monjas que ven, las religiosas de cualquier orden, las consagradas, y también los frailes, los pertenecientes a las congregaciones, que algunos de ellos también son sacerdotes, otros no. Es decir, es los que principalmente, tradicionalmente, son los que han hecho los votos de pobreza, castidad y obediencia, o hoy en día hay distintas formas. Por eso hoy se saludamos a todos los consagrados y consagradas que en esa vocación dan testimonio para todos nosotros, los clérigos y los laicos, dan testimonio de esa presencia absoluta de Cristo en la historia. El Señor esté con ustedes. Y que la bendición de Dios Todopoderoso, del Padre y del Hijo y del Espíritu Santo descienda sobre todos y permanezca para siempre. Podemos irnos en paz.

0: Recemos juntos la oración por la patria. Jesucristo, Señor de la historia, te necesitamos. Nos sentimos heridos y agobiados. Precisamos tu alivio y fortaleza. Queremos ser nación, una nación cuya identidad sea la pasión por la verdad y el compromiso por el bien común. Danos la valentía de la libertad de los hijos de Dios para amar a todos sin excluir a nadie, privilegiando a los pobres y perdonando a los que nos ofenden, aborreciendo el odio y construyendo la paz. Concédenos la sabiduría del diálogo y la alegría de la esperanza que no defrauda. Vos nos convocás. Aquí estamos, Señor, cercanos a María, que desde Luján nos dice: Argentina, canta y camina. Jesucristo, Señor de la historia, te necesitamos.
1: Te hace falta un nuevo Emaús. La propuesta será.
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0: Muy buenas tardes tengan todos. En la fiesta de la Natividad de la Bienaventurada Virgen María, ofrecemos ahora a nuestro Padre Dios las vísperas, la oración de la tarde, de la liturgia de las horas. Unámonos a toda la Iglesia en esta oración.
1: Dios mío, ven en mi auxilio.
2: Señor, date prisa en socorrerme. Gloria al Padre, y al Hijo, y al Espíritu Santo, como era en el principio, ahora y siempre, por los siglos de los siglos. Amén. Aleluya.
0: Vino a la vida para que la muerte dejara de vivir en nuestra vida, y para que lo que antes era vida fuera más muerte que la misma muerte.
2: Vino a la vida para que la vida pudiera darnos vida con su muerte, y para que lo que antes era muerte fuera más vida que la misma vida.
0: Desde entonces la vida es tanta vida, y la muerte de ayer tan poca muerte, que si a la vida le faltara vida,
2: y a nuestra muerte le sobrara muerte, con esta vida nos daría tal vida para dar muerte al resto de la muerte. Amén.
0: De la estirpe de Jesé nació la Virgen María, en cuyo tálamo tuvo morada el Espíritu del Dios Altísimo. ¡Qué alegría cuando me dijeron, vamos a la casa del Señor! Ya están pisando nuestros pies tus umbrales, Jerusalén.
2: Jerusalén está fundada como ciudad bien compacta. Allí suben las tribus del Señor.
0: Según la costumbre de Israel, a celebrar el nombre del Señor. En ella están los tribunales de justicia en el palacio de David.
2: Deseen la paz a Jerusalén. Vivan seguros los que te aman. Haya paz dentro de tus muros, seguridad en tus palacios.
0: Por mis hermanos y compañeros voy a decir, la paz esté contigo. Por la casa del Señor nuestro Dios, te deseo todo bien.
2: Gloria al Padre, y al Hijo, y al Espíritu Santo, como era en el principio, ahora y siempre, por los siglos de los siglos. Amén. De la estirpe de Jesé nació la Virgen María, en cuyo tálamo tuvo morada el Espíritu del Dios Altísimo.
0: Hoy es el nacimiento de Santa María Virgen, cuya hermosura y humildad miró Dios complacido. Si el Señor no construye la casa, en vano se cansan los albañiles. Si el Señor no guarda la ciudad, en vano vigilan los centinelas.
2: Es inútil que madruguen, que velen hasta muy tarde, que coman el pan de sus sudores. Dios lo da a sus amigos mientras duermen.
0: La herencia que da el Señor son los hijos. El fruto de las entrañas es una recompensa. Como flechas en mano de un guerrero, son los hijos de la juventud.
2: Dichoso el hombre que llena con ellas su aljaba. No quedará derrotado cuando litigue con su adversario en la plaza.
0: Gloria al Padre, y al Hijo, y al Espíritu Santo, como era en el principio, ahora y siempre, por los siglos de los siglos. Amén.
2: Hoy es el nacimiento de Santa María Virgen, cuya hermosura y humildad miró Dios complacido.
0: Bendita y venerable eres, Santa María, Virgen y Madre de Dios. Al celebrar tu nacimiento, te pedimos que intercedas por nosotros al Señor nuestro Dios.
3: Bendito sea Dios, Padre de nuestro Señor Jesucristo, que nos ha bendecido en la persona de Cristo con toda clase de bienes espirituales y celestiales.
2: Él nos eligió en la persona de Cristo antes de crear el mundo, para que fuésemos santos e irreprochables ante Él por el amor.
3: Él nos ha destinado en la persona de Cristo, por pura iniciativa suya, a ser sus hijos.
2: Para que la gloria de su gracia, que tan generosamente nos ha concedido en su querido Hijo, redunde en alabanza suya.
3: Por este Hijo, por su sangre, hemos recibido la redención, el perdón de los pecados.
2: El tesoro de su gracia, sabiduría y prudencia ha sido un derroche para con nosotros, dándonos a conocer el misterio de su voluntad.
3: Este es el plan que había proyectado realizar por Cristo cuando llegase el momento culminante. Recapitular en Cristo todas las cosas, las del cielo y las de la tierra.
2: Gloria al Padre, y al Hijo, y al Espíritu Santo. Como era en el principio, ahora y siempre, por los siglos de los siglos. Amén. Bendita y venerable eres, Santa María, Virgen y Madre de Dios. Al celebrar tu nacimiento, te pedimos que intercedas por nosotros al Señor, nuestro Dios.
3: De la carta a los Romanos.
2: Ellos son israelitas. A ellos pertenecen la adopción filial, la gloria, las alianzas, la legislación, el culto y las promesas. A ellos pertenecen también los patriarcas, y de ellos desciende Cristo según su condición humana, el cual está por encima de todo, Dios bendito eternamente. Amén. Alégrate María, llena de gracia, el Señor está contigo.
3: Alégrate María, llena de gracia, el Señor está contigo.
2: Bendita tú entre las mujeres, y bendito el fruto de tu vientre.
3: El Señor está contigo.
2: Gloria al Padre, y al Hijo, y al Espíritu Santo.
3: Alégrate María, llena de gracia, el Señor está contigo. Celebremos el nacimiento glorioso de la Virgen María, quien, ante el anuncio del ángel, concibió al Redentor del mundo, porque Dios había mirado su humillación.
4: Proclama mi alma la grandeza del Señor. Se alegra mi espíritu en Dios, mi Salvador, porque ha mirado la pequeñez de su servidora.
2: Desde ahora me felicitarán todas las generaciones, porque el Poderoso ha hecho obras grandes por mí. Su nombre es santo, y su misericordia llega a sus fieles, de generación en generación.
4: Él hace proezas con su brazo, dispersa a los soberbios de corazón, derriba del trono a los poderosos y enaltece a los humildes. A los hambrientos los colma de bienes, y a los ricos los despide vacíos.
2: Auxilia a Israel, su servidor, acordándose de su misericordia, como lo había prometido a nuestros padres, en favor de Abraham y su descendencia para siempre.
4: Gloria al Padre, y al Hijo, y al Espíritu Santo, como era en el principio, ahora y siempre, por los siglos de los siglos. Amén.
2: Celebremos el nacimiento glorioso de la Virgen María, quien, ante el anuncio del ángel, concibió al Redentor del mundo, porque Dios había mirado su humillación.
3: Proclamemos las grandezas de Dios Padre Todopoderoso, que quiso que todas las generaciones felicitaran a María, la madre de su Hijo, y supliquémosle diciendo:
2: que la llena de gracia interceda por nosotros.
3: Señor Dios nuestro, admirable siempre en tus obras, que has querido que la Inmaculada Virgen María participara en cuerpo y alma de la gloria de Jesucristo,
2: haz que todos tus hijos deseen y caminen hacia esta misma gloria.
3: Tú que nos diste a María por madre, concede, por su mediación,
0: salud a los enfermos, consuelo a los tristes, perdón a los pecadores.
2: Y a todos abundancia de salud y de paz.
0: Tú que hiciste de María la llena de gracia,
2: concede la abundancia de tu gracia a todos los hombres.
0: Haz, Señor, que tu Iglesia tenga un solo corazón y una sola alma por el amor.
2: Y que todos los fieles perseveren unánimes en la oración con María, la Madre de Jesús.
0: Tú que coronaste a María como Reina del Cielo,
2: haz que los difuntos puedan alcanzar con todos los santos la felicidad de tu reino.
0: Según el mandato del Señor, digamos confiadamente:
2: Padre nuestro que estás en el cielo, santificado sea tu nombre. Venga a nosotros tu reino. Hágase tu voluntad en la tierra como en el cielo. Danos hoy nuestro pan de cada día. Perdona nuestras ofensas, como también nosotros perdonamos a los que nos ofenden. No nos dejes caer en la tentación y líbranos del mal.
0: Concédenos, Dios nuestro, las riquezas de tu gracia. Y ya que la maternidad de la Virgen María fue para nosotros el comienzo de la salvación, que la fiesta de su natividad acreciente la paz. Por nuestro Señor Jesucristo, tu Hijo, que vive y reina contigo en la unidad del Espíritu Santo y es Dios por los siglos de los siglos. Amén. El Señor nos bendiga, nos guarde de todo mal y nos lleve a la vida eterna. Amén.

0: Felices quienes siguen confiando a pesar de las muchas circunstancias adversas de la vida. Felices quienes tratan de allanar todos los caminos, odios, marginaciones, discordias, enfrentamientos, injusticias. Felices quienes bajan de sus cielos particulares para ofrecer esperanza y anticipar el futuro con una sonrisa en los labios y con mucha ternura en el corazón. Felices quienes aguardan, contemplan, escuchan, están pendientes de recibir una señal y cuando llega el momento decisivo, dicen sí, quiero, adelante, que sea. Felices quienes denuncian y anuncian con su propia vida y no solo con meras palabras. Felices quienes rellenan los baches, abren caminos, rebajan las cimas, para que la existencia sea para todos más humana. Felices quienes acarician la rosa, acercan la primavera, regalan su amistad y reparten ilusión a manos llenas con su ejemplo y sus obras. Felices quienes cantan al levantarse, quienes proclaman que siempre hay un camino abierto a la esperanza, diciendo: no tengan miedo, estén alegres. Dios es como una madre, como un padre bueno que no castiga nunca, sino que nos acompaña y nos alienta, porque únicamente desea nuestra alegría y nuestra felicidad. Miguel Ángel Mesa.
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0: Bienvenidos a todos a un nuevo programa Hagamos Lío para empezar este martes o para ir cerrando, ¿no? Ya son las 6 de la tarde. Uh-huh. Mi nombre es Bautista Culela, hoy estoy acompañado junto a Lucía Semoseli.
1: ¿Cómo va? ¿Todo bien?
0: Muy bien, por suerte.
1: Bien,
0: tranquilo.
1: Todo bien. Yo estoy con muchas pilas. Recién creo que el mate que tomamos me reactivó.
0: Muy bien.
1: Y me dormí una siesta, así que...
0: Ah, bueno, bien, estamos bien entonces.
1: Sí, estamos bien. Bueno, perdón, lo voy a mencionar.
0: A ver.
1: Que hoy es el Día Internacional del Periodista.
0: Ah, está muy bien, sí.
1: Feliz día.
0: Bueno, igualmente para todos. Uh-huh. Yo lo que decía es que hay muchos días. Para mí tiene que unificarse en uno. Yo entiendo que es Día Internacional, pero por mí, yo me quedo con el Día Nacional.
1: ¿Sabías por qué es el Día Internacional del Periodista hoy?
0: No.
1: Se conmemora por el asesinato a un periodista. Era un militante comunista. Me parece que de Alemania, creo. Y bueno, nada, un poco se hizo como en conmemoración. Lo asesinaron como en ese contexto de, bueno, censura política. Y bueno, de ahí salió el Día Internacional del Periodista. Lo busqué ahora rapidito.
0: Bueno, muy bien.
1: Después nosotros tenemos nuestro propio Día del Periodista. Obvio. En conmemoración, justo ayer estábamos hablando de la Gaceta de Buenos Aires. Bueno, el día que se funda la Gaceta de Buenos Aires se conmemora el Día del Periodista.
0: 7 de junio.
1: Exactamente. Pero bueno, nunca está de más tener otro día más para celebrar.
0: Muy bien.
1: Así que feliz Día del Periodista para todos, para Bauti, para los chicos de la producción también, que son todos periodistas.
0: Exactamente.
1: Así que eso.
0: Muy bien.
1: Y también... Ahí, tenemos otra efeméride.
0: Sí, en la previa escuchamos algunos temas acá del programa. Se cumplen 24 años del fallecimiento de Walter Olmos, el joven cantante, 20 años tenía nada más cuando falleció. Una carrera muy corta, excesivamente corta, incluso más corta que las que son más conocidas como Rodrigo Bueno o Gilda, que bueno, lamentablemente terminó con un trágico accidente y falleció hace 24 años.
1: Sí, pero nos dejó temazos.
0: Sí, bueno, y una gran amistad con Rodrigo Bueno también, que bueno, había fallecido 2 años antes.
1: Claro.
0: Y ayer, 7 de septiembre, fue el aniversario del fallecimiento de Gilda, también no mencionamos nada, que bueno, a pesar de la corta carrera, dejó muchos más temas.
1: Muchos, sí.
0: Icónica de la cumbia.
1: Totalmente. Cumbia sí, cumbia no.
0: Sí, recontra. Sí, Gilda, sí.
1: Pero sos ponerle, estás tranquilo en tu casa... no sé, te haces un mate, lo que sea, sos de ponerte cumbia de fondo.
0: Sí. Gilda, bueno, sí, podría nombrar muchas más. Leo Mattioli, Los del Fuego, Los Palmeras, La Nueva Luna, todo.
1: Mirá, sos conocedor.
0: Sí, no, me gusta mucho.
1: Sí.
0: Acá mucho no me permiten poner música, pero no, está muy bien.
1: Está bien.
0: Bueno, y esas dos efemérides de dos fallecimientos de un género...
1: Sí, claro.
0: Bueno, Walter Olmos un poco más de cuarteto, pero también del baile argentino de la noche.
1: Totalmente, sí.
0: Bien.
1: Comenten. Cumbia sí, cumbia no.
0: Exactamente.
1: En el chat, acá en @ucaarg, o nos pueden dejar un mensaje al 11 70 60 99 51.
0: Y si en un rato llega, le vamos a preguntar.
1: Tal cual.
0: A nuestro politólogo, a nuestro analista político. Que, mira. Lo nombré y lo invoqué.
1: Parece.
0: Ignacio Lavalle. Que hablamos mucho de música con él.
1: Sí, tal cual. Vamos a preguntarle a ver qué opina. Se está acomodando. Sí. Como siempre, tenemos su columna, que son 15 minutos con la realidad. Pero sí, tal cual. Siempre metemos algún bocadito de música, de cine, de algo.
0: Ignacio Lavalle, bienvenido.
2: ¿Cómo va? Hola, ¿qué tal? ¿Cómo les va?
0: ¿Cómo
2: Perdón
0: estás?
2: La demora.
1: No hay drama.
2: El tráfico me retuvo.
1: Sí, estábamos
0: hablando de dos fechas de aniversarios de fallecimiento que se cumplieron ayer y hoy, tanto de Gilda como de Walter Olmos.
2: Bueno.
0: ¿La cumbia es un buen género para vos? ¿Qué opinas?
2: Sí, totalmente.
0: Bien.
2: Porque hay que desmerecerlo.
1: Tal cual.
2: No es lo mismo que el reggaetón, ¿no? Pero digo que es un...
0: ya ahí
2: abominable.
0: Pero la cumbia,
2: con todo respeto
0: estamos.
2: A los reggaetoneros, no, porque están los que te dicen, los que te mienten. No, bueno, porque está la demanda, la protesta social, qué sé yo, nada. Espantoso. No, la cumbia sí es. A ver. Para gustos colores, ¿no? Si vas a bailar y me metes 2 horas de latinazo, me suicido.
0: Claro. Va por ahí, pero, este, pero bien. Gilda, pero bien.
2: Un rato, Gilda, sí. Sí, sí, un rato de Gilda está muy bien. Sí, sí, por favor. Este, también de cuarteto, tampoco toda la noche. Que,
0: claro.
2: No, no. Este, no,
0: no, pero un ratito tiene que ir turnando, me parece bien.
1: Sí. Totalmente.
2: Esto cuando uno le pregunta, no sé, por comida. Vieron que dicen que el caviar es muy rico. A mí no me dice nada. Me dan entre caviar y jamón crudo. Yo prefiero un rico jamón crudo, claro. ¿No? Este, buen sushi, aunque sea buen sushi. Y jamón crudo, yo voy por el jamón crudo, ¿no? Para gustos, color. Entonces, qué sé yo. Entre Gilda, que con, digo, que algunas canciones me gustan mucho. Y, no sé, Led Zeppelin, los Beatles.
1: Bueno, este, claro.
2: Serú Girán, creo que incluso los ratones paranoicos, este, y me quedo con eso, ¿qué quiere que le diga?
0: Es, está muy
2: pero
0: bien.
2: para gustos sí, colores,
1: para
2: ¿no?
1: Gustos colores,
2: como decía Serrat, cada loco con su tema, contra gustos no hay disputa.
0: Exactamente.
1: Y aparte,
2: música disco de los 80 también, me gusta, pero no, lo mío es el rock, es mi forma de ser.
0: Exactamente.
2: Como como cantaba Virus.
0: Muy bien, ¿no? Sí. Y Gilda ha generado mucho en su público, tiene muchos seguidores que hasta el día de hoy la van a visitar todo el tiempo y es una ídola popular.
1: Totalmente, totalmente. Bueno, hemos terminado un poco el break musical.
0: Muy bien.
1: ¿Te parece? Vamos con lo que nos compete, que es estos 15 minutos con la realidad. Más específicamente, habíamos hablado de... la vez pasada, habíamos hablado de el comunicado, la cadena nacional que iba a dar el presidente Javier Milei, lo que fue el jueves 3, me parece, si no me equivoco, justamente sobre la cuestión de Malvinas, que estábamos todos bastante expectantes de qué era lo que iba a decir. Y bueno, finalmente habló el jueves a la noche. Y habló básicamente de estos proyectos de ley que va a llevar al Congreso y también esta nueva ley de soberanía con respecto, ley de defensa de la soberanía con respecto a, bueno, nada, las Islas Malvinas.
0: Sí.
1: ¿Qué repercusiones tuvo este comunicado de Milei?
2: Me parece que lo que el gobierno hizo fue aprovechar las declaraciones de Trump. ¿Sí? Uh-huh. Para hacer dos cosas, ¿no? Uno, sentar posición y cambiar lo que había sido su postura en estos dos años, donde había mantenido una posición, yo creo que un tanto torpe o naif respecto al tema de Malvinas. ¿Por qué? Porque históricamente la Argentina ha sostenido que hay que respetar los intereses de los isleños, los kelpers, frente a la postura de la posición británica, que es que hay que respetar los deseos de los kelpers. Entonces, los deseos de los kelpers es o la autodeterminación o permanecer británicos, ¿sí? Y los intereses es lo que está en la Constitución, que es incorporar las Malvinas a la Argentina, o sea, ya son parte de la Argentina, pero ejercer la soberanía sobre las Malvinas y respetar el modo de vida, ¿no? Que está en una cláusula transitoria de la Constitución. Y entonces, la postura que había mantenido hasta ahora era, es riesgosa desde el punto de vista del derecho internacional. El derecho internacional, las cosas que dicen los funcionarios, presidente, canciller, tienen implicancias, sentan precedente. Por otro lado, si la Argentina deja pasar el tema de Sea Lion, el proyecto este de Rockhopper y la empresa Navitas de explotar petróleo, en la zona económica exclusiva que le responde a las Islas Malvinas, que son 200 millas marinas, digamos que está como sí aceptando algo y eso debilita el reclamo, ¿no? Entonces, en ese sentido, desde el punto de vista del derecho internacional es muy bueno, desde el punto de vista de la oportunidad, viendo que había algún tipo de fricción entre Trump y Gran Bretaña, porque Trump está enojado con los ingleses, porque no le dejaron usar la isla Diego García para bombardear Irán, y hizo un par de declaraciones donde decía que podía revertir su posición y demás. Bueno, eso está bien. Y me parece que hubo una cuestión de oportunismo político a nivel doméstico para tratar de cambiar el eje de la conversación pública y que en vez de hablar de mora bancaria, de problemas de empleo, del salario real, se hable de las Malvinas, que es una causa nacional. Entonces, y dejó descolocada a la oposición, ¿no? Porque básicamente es como que con Malvinas no hay mucho, hay poco espacio para decir, bueno, no, en esto el gobierno está mal. La verdad que La postura del gobierno yo creo que fue la adecuada, más allá de los motivos que lo llevaron.
0: Claro, eso es lo que le queda recriminar.
2: No, la... pero los motivos dejémoslo de lado. Pensemos más en el efecto duradero, ¿no? Que es, bueno, la Argentina desde hace, básicamente hace 40 años, viene debilitando su sistema de defensa. Bueno, es razonable que se fortalezca el sistema de defensa, es razonable que se quiera custodiar mejor el litoral marítimo, es razonable que, pensar que el mundo, como nos enseñan, o como yo enseñaba también, como enseñan acá, ¿no? La política internacional es un sistema anárquico, de autoayuda, donde uno no puede simplemente confiar en que otro va a venir a salvarlo. Bueno, eso yo creo que está bien y creo que es algo que probablemente sea compartido por distintos espacios. Enhorabuena que se haga. Después está la cuestión más de tratar de sacarle jugo al patrioterismo malvinero para rédito propio. Yo creo que eso es lo que menos impacto va a tener, porque la conversación pública en los medios, en la política, puede durante un tiempo girar en torno a Malvinas, pero si a lo único que se dedican los políticos es hablar de las Malvinas, mientras la agenda del resto de la sociedad va por otro camino, divorcio entre la sociedad y la política. Me parece que la prioridad de la sociedad pasa por otro lado, y que, por lo que sugieren algunas primeras mediciones de opinión pública y focus groups, no es que haya pasado inadvertido para la gente a pie que hay algo oportunista en todo esto, ¿no?
1: Sí, claro.
2: Entonces, sí, el gobierno logró correr el eje, retomar el control de la agenda pública. De ahí a pensar que con esto solo le alcanza, no. Como decía, ustedes son muy chicos, pero hubo un consultor de campaña que, cuando Bill Clinton se presentó para ser candidato a presidente en el año 1993, le dijo un eslogan que decía: es la economía, estúpido. O sea, entonces yo diría lo mismo: es la economía, estúpido.
0: Bien. Bueno, sí. De hecho, lo que decías con respecto a la defensa, también se anunció lo de la base naval en Ushuaia, que es una nueva forma para vos de empezar a ejercer una nueva forma de soberanía en ese sentido.
2: La Argentina ya ejerce soberanía en Tierra del Fuego, en la Antártida están congelados los reclamos de soberanía, desde ya que en un contexto de mayor competencia entre grandes potencias, respecto de lo que veníamos viendo en los últimos 30 años, o desde el fin de la Guerra Fría, ciertos lugares cobran importancia, relevancia estratégica, los pasos interoceánicos entre ellos, y entonces sí, es relevante, y a Tierra del Fuego le habían echado el ojo ante los chinos, cosa que generó una reacción bastante fuerte de los Estados Unidos, que vino a congelar el proyecto de construir un puerto multipropósito chino ahí, ¿no? Incluso antes de que Trump fuera presidente, era un tema que generaba mucho resquemor en Washington, como lo generan todo este tipo de cuestiones. Y entonces sí, es relevante, y a Tierra del Fuego le habían echado el ojo ante los chinos, cosa que generó una reacción bastante fuerte de los Estados Unidos, que vino a congelar el proyecto de construir un puerto multipropósito chino ahí, ¿no? Incluso antes de que Trump fuera presidente, era un tema que generaba mucho resquemor en Washington, como lo generan todo este tipo de cuestiones. Y entonces sí, es relevante, y a Tierra del Fuego le habían echado el ojo ante los chinos, cosa que generó una reacción bastante fuerte de los Estados Unidos.

0: Y entonces sí, es relevante y, es, y, digo, y a Tierra del Fuego le habían echado el ojo antes los chinos, cosa que generó una reacción bastante fuerte de los Estados Unidos, que vino a congelar el proyecto de construir un puerto multipropósito chino ahí, ¿no? Digo, incluso antes de que Trump fuera presidente, era un tema que generaba mucho resquemor en Washington, como lo generan todo este tipo de cuestiones. Y entonces sí, es relevante y, es, y, digo, y a Tierra del Fuego le habían echado el ojo antes los chinos, cosa que generó una reacción bastante fuerte de los Estados Unidos, que vino a congelar el proyecto de construir un puerto multipropósito chino ahí, ¿no? Digo, incluso antes de que Trump fuera presidente, era un tema que generaba mucho resquemor en Washington, como lo generan todo este tipo de cuestiones.
1: No se necesita la cruz de Cristo para nada, ¿no? Si total ya estamos todo bueno, estamos todos salvados, tenemos que guiarnos por la conciencia y nada más. Ahora bien, hay una realidad que nosotros no debemos ignorar y que afecta a los cristianos, pero afecta a todos los humanos por ser humanos. Nosotros tenemos una palabra técnica para definirla, que se llama pecado original, que es una maldad que está en el corazón del hombre y que muchas veces sé dónde está el bien, mi conciencia me ilumina el bien, pero muchas veces hago el mal que no quiero. El mal que no quiero. Por eso, para que no caigamos en esta tentación de decir, bueno, ya está todo bien, no se necesita el evangelio, no se necesita nada. Es suficiente con ser bueno y siguiendo la conciencia. En nuestros padres obispos, en la Lumen Gentium número 16, nos recuerdan que con mucha frecuencia los hombres, engañados por el maligno, se envilecieron con sus fantasías y cambiaron la verdad de Dios en mentira, sirviendo a la criatura en lugar del creador. O viviendo y muriendo sin Dios en este mundo, se exponen a una horrible desesperación. Por eso la Iglesia, acordándose del mandato del Señor que dijo, anuncien el Evangelio a toda la creación, procura con gran solicitud fomentar las misiones para promover la gloria de Dios y la salvación de todos estos. A ver, en otras palabras, nosotros tenemos un tesoro grande que puede salvar la desunión del corazón, el corazón dividido que puede arreglar lo más profundo del ser humano, que no es una moral, es una persona, que es el Hijo de Dios hecho carne, muerto, resucitado y que nos regala el Espíritu que nos da vida. No lo que nosotros decimos es esa gracia santificante, que no es solamente la providencia del Señor que me acompaña, sino el Dios que viene, que me hace templo, que me transforma y que me da fuerzas para luchar contra esta desunión del corazón, con este corazón justamente dividido. Y es cierto, ¿no? Muchas veces nosotros estamos perdidos, decía tan lindo el concilio, muchas veces servimos a la criatura en vez de servir al creador. ¿Y cuántas cosas no? Lo material se pone justamente en el centro. Y así se destruye el corazón, se destruye la vida. ¿Cuántas veces la mentira se transforma en el eje de las existencias? Si se destruye el corazón, se destruye la vida y se destruye la vida de todos los que nos rodean. Nosotros tenemos la solución. No yo, Fabián Castro, sino nosotros, Iglesia. Y esa solución es Jesús, el Señor. Y es el mandato de Jesús, que ha venido, que se ha hecho carne, que ha habitado en medio de nosotros y que nos ha dado una indicación bien concreta. Tenemos un mandato misionero. Dice, como el Hijo fue enviado por el Padre, así también el Hijo envió a los apóstoles diciendo. Entonces, nos citan los padres obispos, el Evangelio de Mateo, capítulo 28, versículo 19 y 20, el final prácticamente del Evangelio de Mateo, donde dice, vayan y hagan que todos los pueblos sean mis discípulos, bautizándolos en el nombre del Padre y del Hijo.